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6: Ustedes no se imaginan en esta vuelta a casa lo que es Córdoba, lo que es este escenario, de cómo está disfrutando la gente de Belgrano, que de lo único que se acuerda es de Talleres. El canto es hacia Talleres. En esta noche de fútbol, para ellos lo de Unión ya quedó en el olvido, porque la clasificación, la felicidad y cantarle a Talleres en el Julio César Villagra en esta noche. Ha perdido Unión y la gente, seguramente el hincha de Unión tiene cosas por decir. Ya vamos a ir a la conferencia de prensa, ya vamos a ir a Camarines, ya vendrá el comentario del gallego, pero los oyentes también pueden participar como lo hacemos habitualmente en cada transmisión, en esta imaginaria vuelta a casa, pasadita a las 9 de la noche, jornada laboral, gente que va terminando su trabajo con la radio como compañía y analizando el partido que perdió Unión en Córdoba frente a Belgrano, 2-0. ¿Cómo nos comunicamos, Lauti, para que la gente charle con nosotros?
7: 3-4-2-4-3-66-4-32 es el mensajero de la radio para que nos manden su mensaje, también para que nos manden su audio y escucharlo en este postpartido, los primeros que empiezan a comunicarse. El 499 lo perdimos nosotros, en especial el DT. Tenés un jugador que es malo, está imposibilitado y lo dejaba 85 minutos en la cancha. Bueno, acá algunos mensajes de audio que ya van llegando también. Bueno, la gente que mandaba también por el primer gol, pero bueno, los primeros mensajes que empiezan a llegar al 3-4-2-4-3-66-4-32.
6: Bueno, eso lo que repara la gente es un poco lo que vos decías, que se estaba demorando en poner delanteros, ¿no? Ahí estaba esperando Diego Armando Díaz, que lo puso faltando ¿cuánto? 3 minutos, 5 minutos, y estaba Colazo también, cuando había jugadores malheridos, gallego.
8: Sí, pero, es decir, no cambia el contexto del partido. Yo ahí veo, Fabi, que están haciendo una nota a Lisandro López en el campo de juego de la televisión. Lo di como un hombre iluminado. La verdad que hay jugadores de jerarquía que marcaron la diferencia. Este es uno de ellos. Después, vos sabés, la toca poco por César Rayán, pero te manejas trámites. Entra el Mudo Vázquez y te define precisamente en una jugada, en un toque también. Le ganó la experiencia un equipo cargado de años, pero cargado de trayectoria también, ante una Unión desconexa, una Unión sin juego, a una Unión sin creatividad, sin gestación, y que jugó mientras estuvo activo, buscando con todo a los gladiadores que tiene arriba, que son Tarragona y que son Estigarribia. Ahí se acabó Unión, porque ni los acompañaron, ni estuvieron a la altura que venían estando otros jugadores que por lo menos arrimaban juego. El caso de Palacio, el caso de Cuello, bueno, con golazos en partidos anteriores. Pero Unión fue mezquino en el primer tiempo. Yo insisto, para mí la estrategia fue un partido largo, fue cuidar, es decir, mezquino porque no vimos que los pistones que tiene Vargas, que son del blanco, en casi el primer tiempo se proyectaron. Es como decir, bueno, vamos a cuidar a esto, que son los que generalmente nos han mostrado como el equipo que por las bandas es prácticamente imparable para el segundo tiempo cuando ellos estén más cansados. Son reflexiones que uno hace, son pensamientos.

0: que uno tiene, que los dice en voz alta, pero que hacen a la imagen que nos dejó el partido.
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3: Bueno, algunos mensajes que van llegando. Unión con lo que tiene demasiado, no tenemos recambio, nos dice el 195. Bueno, mensajes de audio que ya van llegando, lo vamos a estar escuchando. Por acá también nos mandan saludos. Unión dice, manejan mal los cambios. Esta vez no fue la excepción. Bueno, a ver por acá otros mensajes que van llegando. Tenemos también algunos de audio que ya los vamos a empezar a escuchar. Vamos, dale.
4: Vuelvo con mis opiniones como siempre. Belgrano nos llevó por delante todo el tiempo. Unión no supo jugarlo y el técnico no supo leer que había que hacer cambios antes. Sí, es merecido porque ellos se merecen ganar porque nos llevaron por delante. Pero no puede hacer un cambio a los 40 minutos del segundo tiempo cuando ya iba perdiendo y su equipo estaba perdido en la cancha porque no sabía qué hacer a los pelotazos limpios. Un jugador que entra frío a los 45 minutos, imposible. No. El señor Madelón perdió este partido. Los jugadores, no puedo decir nada porque siempre dieron todo, pero hoy se encontraron con que no sabían qué hacer y el técnico no supo apoyarlos o darle el cambio necesario que necesitaban. Estigarribia no puede estar en la cancha tantos minutos cuando no la ve ni la toca.
5: Mi reconocimiento a todos los jugadores de Unión, al cuerpo técnico también. El tema es que para el próximo torneo va a tener que comprar más jugadores, invertir en jugadores, porque no podemos jugar con 11 jugadores, con 11 nada más. Ya los 35 minutos del segundo tiempo se veía el cansancio y el agotamiento de muchos jugadores. El fondo ya no corría más. El medio tampoco, y bueno, si la delantera no es asistida con pelotas, nunca van a llegar al gol. Hay que hacer una inversión importante en jugadores, por lo menos 3 jugadores, para darle un poquito más de calidad y más fútbol a nuestro equipo, porque no podemos jugar con 11. Entró Rayo González flojísimo, entró Menossi flojo, y bueno, los demás que entraron después de los 37, 38 minutos ya no tuvieron tiempo de demostrar nada.
6: Hola, muchachos de LTV. La verdad que demasiado. Unión demostró que estuvo a acorde a lo que pasó en las canchas en todos los partidos. Es decir, que demasiado. Yo estoy conforme porque más no se puede. Gracias.
7: Buenas noches, si se pueden decir, muchachos de LT10. Les habla Daniel acá en Barrio Sur. Realmente lo hicimos muy bien, lo hicimos con lo que tenemos. No funcionó, no sucedió. No hay que caer en la crítica mordaz y fulminante. Unión anduvo bien y con lo que tenemos llegamos bastante lejos.
8: Habla Orlando. Era sabido, yo tenía miedo porque sabido es que Belgrano es un equipo totalmente superior a Unión. Tiene jugadores, como dicen en el comentario, de trayectoria, jugadores grandes, con mucho. Belgrano tiene un buen equipo y es superior al de Unión. Yo diría que hubiera sido imposible ganarle, pero bueno, ha sido lo de Unión bastante rescatable en que llegó a esta instancia.
9: Queda evidenciado que Belgrano tenía mejor plantel que Unión, llegaba al arco nuestro tocando de una y nosotros éramos pelotazo arriba. Está bien, es lo que tenemos, no tenemos para más. Pero Madelón, los cambios son antes, papá. Si vos querés ganar algo, tenés que hacer los cambios mucho antes. Fue toda la temporada igual.
3: Bueno, mensajes que llegan al 3424.
2: Bien, con relación a este último oyente, me engancho con este porque hay muchos que se sucedieron, Eduardo, Lauti, Julio en Zona Baja. Acá está el problema existencial, por lo menos que el que tengo yo en esta duda y ahora haciendo un balance, el problema existencial del huevo o la gallina. O Madelón se equivoca y se demora en los cambios porque tiene a Colazo, porque tiene a Diego Armando Díaz, porque tiene a otros jugadores para poner... O es la duda que tengo, o en el banco no hay jerarquía para reemplazar a jugadores lesionados. Prefirió Madelón tener a Estigarribia y a Tarragona en algodones y jugar lo que jugaron, porque no hay en el banco esa jerarquía para reemplazar a estos jugadores que estuvieron lesionados y llegaron como llegaron al partido de esta noche, Gallego.
0: Pero ¿cuánto hace que venimos diciendo eso? Que Unión son
2: y claro,
0: 14, claro, cuando mucho, 15 jugadores. Venimos diciendo el equipo de memoria, es el equipo de memoria, pero no porque sea el ideal, es porque no hay otro, es lo que hay. Y cuando tenés que meter variante, y a veces te sale, a veces no te sale. Miren lo que hizo Madelón en Mendoza, sacó del freezer a Mugre Corbalán, hoy lo sacó del freezer a Tarragona, es decir, y el que está en el día a día, supongo que ve que no hay otro, porque que entre, por ejemplo, González, que ¿cuánto ha jugado? ¿Cuántos minutos ha jugado? ¿Dónde estuvo González en toda la etapa del torneo? Es que evidentemente no tiene otro. Y la vez que entran, los Solari no cambian el amperímetro. Y como esto digo también, jugadores como Menossi, que están para 15, para 20 minutos, que no, a ver... tuvieron ensamble siquiera con el juego del plantel, porque a veces hemos elogiado la jugada de Profini, las jugadas, los encuentros, las triangulaciones de Palacio, la subida de los marcadores de punta, el tándem que hacían con los volantes externos, pero hoy no mostró nada. Insisto, acá es preguntarse, se quedaron sin Nasta y esto era lo que iban a dar. Yo me imaginaba que con el envión anímico iban a, precisamente, hoy a poner esa furia, esa rebeldía que de la que habló Madelón, esto, que ahora somos esto. Hoy no fue eso que tuvo en Mendoza. Y ahí está, si esto también obedece a un problema estratégico, a decir, vamos a esperar. Yo hice un ring imaginario en el comentario de casi previo comienzo del partido, ese ring imaginario de 105 metros por 70, había dos que se golpearon muchas veces, se enfrentaron muchas veces, que el ruso Cienlinki y Madelón. Le ganó el ruso Cienlinki hoy el duelo técnico, se lo ganó absolutamente, y se lo ganó haciendo jugar al ritmo que puso en el campo de juego jugadores grandes, algunos pesados, algunos, es decir, que estaban para medio tiempo. Ese es el caso de Morales, que tuvo que ser cambiado, que es un marcador central, que lo terminaron poniendo de marcador de punta, previendo que iba a ir mucho Mateo de Blanco por ahí, pero Mateo de Blanco no fue mucho por ahí. Se cansó igual Morales. Bueno, todo este tipo de cuestiones, todos estos reproches que salen ahora, es consecuencia de lo que reiteradamente venimos diciendo. Es muy corto este plantel, pero indudablemente la ilusión estaba encendida a llama pura después del partido de Mendoza, en donde Unión, tres días antes, como jugó Belgrano, y Belgrano jugó a este ritmo, no jugó a mayor ritmo, claro que un partido de mucho más estrés, como se juega en un clásico, pero Unión acá no tuvo absolutamente nada que ver con la prepotencia que tiene que tener un equipo en esta instancia donde todo o nada es lo que se juega. Unión fue apenas un suspiro en el arranque del segundo tiempo. Recordemos aquel primer tiempo en donde, llegando poco, no llegando mucho, fue figura Mancilla, que evitó tres pelotas de gol imposible.
3: Unión está en la tabla general, en el puesto 15. Esto marca un poco dónde está parado Unión en este torneo. Lo lógico que se dé esto, que termine quedando afuera en esta instancia, que a lo mejor pueda pasar una, y no que se dé lo que pasó con Platense, que estaba en la misma situación el año pasado y termina consagrándose campeón en Santiago del Estero. Pero este Unión, está claro que también en el banco de suplentes le ha costado encontrar variantes que estén a la altura. Yo creo que tiene que ver más con la jerarquía individual que con lo que ha hecho Madelón. Para mí Madelón ha hecho algo bastante más sabroso con los pocos ingredientes que tenía.
0: En algún momento pusimos aquello de que está haciendo pan con la harina que tiene. Hoy salió algo amargo,
3: sí,
0: algo liviano, algo no a la altura de la exigencia de lo que se estaba jugando. Y coincido con vos con esto de la tabla general, de la tabla anual, que no computan estos partidos para esa tabla, digamos. Pero en esa tabla anual, en el transcurso del año, con apenas 17 goles hechos a modelo, este Belgrano de Zielinski le lleva 5 puntos a Unión. Y esto te está hablando como un equipo, con un plantel también, con un promedio de edad de más de 30 años, entra el Mudo Vázquez.
3: Ah, tiene figuras que tienen que ver más con el sentimiento que con las posibilidades de traerlo.
0: Mudo Vázquez, claro, Rayán, Rigoni. Pero también te suma experiencia, trayectoria, claro, que la hace empezar en el juego. Y no solamente partido de esta naturaleza, porque esa tabla, la que vos mencionabas, Lautaro, también está marcando que con esto que tiene, en la anual, Belgrano está 5 puntos por arriba de Unión.
2: Bueno, equipo corto, atado con alambre y sin jerarquía. Es decir, es lo que le está faltando para rever y hacer un balance Madelón para lo que viene, ¿no? Un equipo corto, lo que a lo mejor apostaban de los pibes no salió como se esperaba, porque no rindieron, a lo mejor había expectativa que con mucha pivada, como fue la pretemporada, ¿se acuerdan? En Uruguay, la cosa iba a funcionar y no funcionó, se quedó un equipo corto. Llegaron atados con alambre, porque hoy analizábamos esto, cómo está Unión después de Independiente de Mendoza y los jugadores que tenían entre algodones, y esa falta de jerarquía de la que tanto estamos hablando, si es que le gusta a Madelón tener jugadores de jerarquía. Julio, ¿qué pasa en zona baja?
10: Bueno, estamos aguardando la llegada de Leo Madelón. Estaba escuchando atentamente lo que decía en relación a algunos futbolistas. Hay jugadores que van a terminar, es el contrato de 2026, pero tienen contrato. Porque para la gente es muy fácil decir, hay que buscar refuerzos, hay que renovar el papel. La expectativa estaba puesta en los juveniles. Los juveniles le tocó ingresar pocos minutos, es cierto, pocos minutos. No se respondieron en la medida de por qué habían llegado a la primera división. Lamentablemente Aguirre se lesionó, Grela cometió un error y después nunca más jugó. Chacón es muy chico todavía. Hay una defensa de 22 años promedio, muy joven todavía. Hay muchos ingredientes que jugaron en contra de esta Unión. Y lamentablemente con un plantel corto, cuando todos los dirigentes estaban expectantes por esos chicos que iban a tener la posibilidad de mostrarse en primera división. lamentablemente los resultados no lo ayudaron y Madelón se manejó con un equipo demasiado corto, llegó deshilachado a esta instancia del torneo, con jugadores lesionados, con jugadores golpeados, con jugadores desgarrados técnicamente como Tarragona y Estigarribia, y no lo pudo reemplazar, se tuvo que arreglar. Bueno, pero esa es una decisión del técnico que seguramente se la va a explicar o lo sabrán los dirigentes.
2: Bueno, ¿qué calculás de tiempo o ya hay movimiento?
10: No, acá está toda la prensa, obviamente mayoría de Belgrano, de Córdoba. El primero que va a dialogar con nosotros es Leo Madelón, así que estamos aguardando la llegada del técnico de Unión.
2: Bueno, tengo tiempo para vender, la vuelta a casa para que nuestros oyentes también opinen. Ya analizó el gallego un poco lo que dejó el partido. Paso por Tony.
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11: Hola muchachos, buenas noches, soy Darío Buenos Aires. Bueno,
10: llega Madelo.
11: Orgulloso de ti.
2: Ya voy con los oyentes, dale Julio. Dale Julio.
10: Se está sentando, ya dialogamos con...
3: Bueno, mientras esperamos a Madelón, te cuento que todavía no ha comenzado Argentinos Juniors y Huracán. El encuentro comienza a 21:30. Están por salir los equipos a la cancha. En este momento, de aquí va a salir el rival de Belgrano, que en caso de que gane Argentinos Juniors, será visitante Belgrano. En caso de que gane Huracán, será local Belgrano de Huracán. Ya están por salir los equipos a la cancha.
2: Julio. Julio. Lo escucho muy mal, ¿no será mejor por celular que por el handy, Julio?
12: Está dolido también, porque teníamos una ilusión de pasar. No, yo creo que hoy no hay que buscar excusas, todos querían jugar, ¿viste? Si bien tenían golpes, bueno, estaban nada. Y bueno, hicimos todo lo que pudimos hasta el final, nos encontramos en un equipo que despertó, después del clásico, estaba todo derecho, hicimos un equipo está derecho. Y bueno, en los momentos de partida final, nos encontramos un equipo bueno, que se despertó después de un clásico, estaba todo derecho, dice cuando un equipo está derecho. Y bueno, en los momentos de partido fue que nosotros, cuando estuvimos bien, no fuimos contundentes, no tuvimos la claridad de otros partidos, y cuando vos te equivocás con rivales que tienen buenos jugadores, seguramente lo vas a buscar adentro, y así fue, una 58 la parada, y que venían todos muy parejos, mucha transición, pero golpeado porque se nos acaba una ilusión que la habíamos enfrentado nosotros. Buenas noches, queríamos venir para sorprender el 1-5. Hace pocos días veníamos de Mendoza a hablar de un gran partido, un partido muy inteligente de Unión con una concentración en la vida del mundo, preguntarte.
3: Bueno, a ver, parece que se está por cortar Julio. A ver, si podemos recuperar a Julio. A ver. Bueno, ya vamos a recuperar la comunicación con Julio.
2: Qué pena, bueno, qué pena.
3: Sí.
2: Para poder escuchar con fidelidad a Madelón, las interferencias a veces aquí en Belgrano siempre pasa lo mismo con el cemento, ¿no? Pero bueno, intentando. Paso por Tony. 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
14: Escuchamos a Madelón.
15: Me deja tranquilo, crecí mucho también con los chicos, el cuerpo técnico. Así que nada, les agradezco a todos lo que hicieron, todo el staff que estuvimos todo el año juntos, el vestuario. Nada, a seguir y bueno, la vida sigue, Unión sigue. Así que bueno, fue muy digno el año, muy digno. La verdad fue muy digno, queríamos más, no pudimos. Leo, aquí. Buenas noches, Maximiliano, para el ET9. Te ha ayudado en lo personal y con el grupo, y también les sirvió a cada uno de los chicos que fueron creciendo a la par de esta parte, y ya van a pensar en lo que se viene, que es el partido de Copa Argentina. También es un lindo desafío el que se les viene.
16: Sí, eso es contra, también lo generamos nosotros, porque pasamos con Agropecuario y es independiente, es un rival importante. Ellos también están golpeados, les tocó quedar afuera. Y bueno, estuvimos peleando con los grandes de la zona A. Lo bueno era que éramos los únicos que habíamos pasado la primera fase. El equipo creció, mejoró, el hincha se ilusionó. Y bueno, es así, hay muchos equipos muy buenos. No pudimos pasar, pero no hay que reprocharse nada y muy agradecido al club.
17: Leo, buenas noches. Estamos en vivo para Aire de Santa Fe. ¿Cómo se le explica al hincha de Unión lo que sucedió? Había mucha ilusión. Por recién entré, por ejemplo, al Instagram, vi los comentarios de la publicación de la derrota. ¿Cómo se explica desde tu lugar la pérdida de la oportunidad de entrar en semifinal?
16: No entiendo por qué me decís de Instagram, ¿qué pasó?
17: No, porque entro a leer los comentarios y veo por ahí el reproche, la desilusión.
16: La verdad, no tengo respuesta para dar. Estás hablando de una red, la red que yo sé son para hacer trampa, para pescar, para agarrar algo. No estoy de acuerdo con eso, así que no sé, las redes que digan lo que quieran. No sé si serán hinchas de Unión y de otros clubes. Me gustaría que me pregunte vos qué te parece lo que viste de mi equipo en el año y yo te la contesto, pero lo que me preguntes sobre una red que preguntó, no estoy de acuerdo.
18: Leo, buenas noches, es Jorge Ingroso para EB Medios. Consultarte cómo se sigue, ¿no? Cómo se renueva nuevamente la ilusión y cómo estás vos, digo, también desde lo anímico, desde tu lugar, ¿no? Como técnico.
16: Sí, yo estoy bien, pero con mucho dolor, como están todos los hinchas que sienten este momento que nos tocó vivir acá, que bueno, nos tocó una cancha difícil, 35.000 personas, en un ambiente duro. Veníamos de hace 3 días creer y convencernos de que podíamos, y bueno, el rival también juega, no somos ladrones, no matamos a nadie, hemos jugado un partido digno contra un rival digno que nos termina ganando bien el partido, hay que reconocerlo, después nos termina ganando bien. Desde los futbolísticos por ahí tuvimos impotencia y muchas repeticiones, tiramos pelotazos y ahí nos confundimos, pero yo estoy bien, tranquilo, ahora hay que descansar, pensar bien todo lo que viene, qué viene, nada más, nada, sencillo.
19: Leonardo, Camila y Rosas para Radio 1 Santa Fe y para Telefe Dame Gol. Preguntarte justamente cuál es el balance que haces de esta Unión con respecto a este año y por qué crees que Unión no pudo clasificar a la semifinal.
16: Sí, el balance es bueno porque hace una semana atrás, 10 días atrás, cumplimos un año de contrato y hubo una extensión ahora, obviamente, por el torneo. El balance, si vos lo analizás, es bueno por donde lo mires, en capitalización de jugadores, en el juego que tuvimos en el año y en la situación que lo tomamos y en la situación que quedamos, con una ilusión de pelear un campeonato, pero vinimos con la presión de no irnos al descenso porque estábamos complicados, así que eso se descarta, súper, súper positivo. El club hoy tiene un capital de jugadores y hay que defender eso. No es un drama, es una ilusión que se apagó y hay que seguir ilusionándose. El fútbol sigue, el hincha tiene que creer, no en mí, tiene que creer en él, en el ser hincha, en los jugadores que tiene, en los que vendrán, en los que se van, hay que seguir alimentando eso, nada más. Pero el balance es positivo. ¿Enfrentaste algo más, no?
19: ¿Qué crees que Unión perdió hoy?
16: Nos ganó bien, fue práctico, nos ganó bien Belgrano. Yo creo que tiene jugadores que desnivelan y son muy buenos. No te olvides que yo quería tener a Ripón, creo que hicimos Rita y todos esos jugadores, Cela Rayán, González Metil, no sé si estaban a la posibilidad de venir a Unión todos esos jugadores. Entonces enfrentamos un poderío de jugadores muy buenos. Era ser fuertes tácticamente y tratar de sorprenderlos y golpearlos para que después se pusiera nervioso el ambiente. No pudimos hacer el gol y lo termina ganando Belgrano.
14: Leo, ¿cómo te va? Nicolás, voy para Cadena 3 Santa Fe y la Central Deportiva. La primera tiene que ver con tu contrato. Falta el partido con Independiente, después viene el Mundial, pero lógicamente que el tiempo es muy valioso. Hace un año llegaste, tenías mucho para perder, poco para ganar, era tu cuarto siglo. ¿Qué sentís que has vivido en este periodo? Si tenés las fuerzas, la motivación para arrancar otra etapa, si ya tenés en mente, en caso de que sea así, buscar una Unión que supere los cuartos de final de la apertura. El año pasado fue octavos, este torneo cuartos.
16: Mira, yo estoy bien, no mido todos los procesos anteriores, ya está, vivo la realidad y no dije que lo pasado no se modifica y si fue bueno queda ahí atrás, no hay que vivir pensando para atrás. El contrato terminó, hubo una extensión y bueno, ahora hay que ver. Yo tengo ganas de parar unos días y descansar la cabeza. Estos días fue a mil por hora, no hubo descanso, te olvidás de cosas lindas, de un cumpleaños, de tus hijos, de un montón de cosas. Bueno, lo voy a tomar para aprovecharlo. Lo de Copa Argentina no sé cómo es lo contractual, eso, pero bueno, se cumplió un proceso muy feliz. Lo disfruté mucho, Unión, yo lo disfruté mucho porque el año de fútbol me gustó mucho. Hemos jugado muy bien en todas las canchas, hemos generado mucho en todas las canchas. Fuimos con Independiente Mendoza de los equipos que más goles hicimos en el torneo, y en algunas también salimos medio perjudicados por lo que sea. Entonces me sobran motivos para estar satisfecho.
3: Bueno, hasta ahí la palabra de Leo Madelón. Fabi, en conferencia de prensa.
2: Bueno, ¿qué balance hacemos, Gallego, de lo que dijo? Ahí puso, dijo dos o tres veces, desliza él el tema de su contrato, de la extensión, de ahora hay que ver con Independiente, porque quiere descansar, pero tiene, no sé cómo es el contrato.
3: La extensión, ahí, perdón, algo pasa, Fabi, ¿no? La extensión termina ahora. Es hasta mitad de año, le queda solamente Independiente con contrato. Después tendría que renovar, sentarse y renovar contrato. Sí. Él tuvo contrato hasta fin del año pasado y extendió por un torneo más. O sea que va a llegar hasta el partido de Copa Argentina, que tiene que ser ahora los primeros días de junio.
2: Algunos contaban. Él lo tira y lo plantea, sí, como duda, ¿no? Sí,
0: Independiente quiere jugarlo antes, inclusive.
3: Antes, bueno, y podrían.
0: Pero bueno, pero ese es el punto destacado de lo que escuchamos, ¿no es cierto? Como para acentuar y hacer poco en eso. Él está jugando con una extensión de contrato. Quiere decir que el contrato ya ha vencido y le dieron una extensión. Ahora está en saber, porque él dice que está bien, que quiere descansar unos días, pero habrá que ver qué dice la dirigencia, si están de acuerdo. Pero bueno, eso es avanzar sobre un tema. A mí me hubiera gustado saber, es decir, cómo planteó el partido, cuál fue la estrategia para plantear el partido. Y tal vez un poco más de autocrítica de esta actuación. Es cierto, él es jugadorista, es decir, ha sostenido este plantel le sacó jugo a las piedras por momento, todo eso es cierto, pero yo esperaba que a nivel de un cuarto de final, hoy Colón, hoy Unión, hubiera tenido que salir, pero con otra energía, más allá que las piernas se podía cansar, pero no haber salido tan plantado como salió, dándole el protagonismo a Belgrano, gracias a que tuvieron a Mancilla en el arco. Esto no terminó en el primer tiempo, porque si no hubiera terminado en el primer tiempo.
2: Sí, claro, eso es verdad.
20: Mati.
2: Sí, Julio.
20: Yo por lo que tengo entendido y lo que charlé, Madelón va a seguir, salvo que él quiera dar un paso al costado, Pero La dejó picando ahí. De todas maneras, creo que no iba a ser muy explícito hoy en la conferencia de prensa, teniendo en cuenta la eliminación de Unión.
2: Claro.
3: Pero me parece que, perdón, sí. Vos sabés que me parece que la eliminación, haberse sentido quizás tan cerca de otro paso histórico, haber eliminado al primero de la zona, de la otra zona, quedarse ahí como a las puertas, Julio, de otro paso histórico, me parece que eso lo hace repensar.
2: Julio.
20: Lo escuchamos a Palacios. En el segundo tiempo, los primeros 20, 25 creo que pudimos contrarrestar, pero bueno, es fútbol, me duele, estoy muy triste y ahora cuando te baja todo y la verdad que nada, siento una tristeza enorme.
4: Teniendo un gran partido, Julio, hablábamos después de Independiente, la concentración, lo que fueron los 90 minutos, hoy se le complicó bastante repetir esa imagen.
20: Sí, a ver, creo que hicimos lo que veníamos haciendo, por ahí creo que también lo respetamos un poquito, yo siento adentro, pero bueno, como vuelvo a repetir, tienen un plantel de la puta madre ellos, de jerarquía, tienen 3-4 jugadores por línea de que han también jugado otro tipo de partido, creo que eso también pesa, pero nada, pedirle perdón a la gente, la verdad que te duele, porque el semestre pasado nos quedamos en octavo, ahora en cuarto, entonces también hay que hacer un poquito de autocrítica nosotros, dirigentes, todo lo que sea, porque siempre falta algo para completarlo, entonces creo que hay que buscar la solución.
4: ¿Por qué fue superior hoy Belgrano, Julián?
20: Por los jugadores, como vuelvo a repetir, los jugadores que tienen. Yo conozco mucho de ellos, que he jugado juntos y la verdad es eso. Pero bueno, nada, nosotros estaba hablando con Mati Mancilla y él viéndolo de atrás nos dice siempre un pasito atrás y no es porque nosotros no dejamos todo porque estaban todos los chicos acalambrados y fue eso.
4: ¿Pudo haber sido un atenuante la cantidad de jugadores golpeados, lesionados, dos delanteros desgarrados, que no es normal eso, ¿no? En un plantel corto con muchos chicos.
20: La verdad que sí, plantel cortito y me saco el sombrero por Tarra, por el Chelo, que tiene unos huevos enormes porque ellos jugaron desgarrado el partido con Independiente Rivadavia, ahora volvieron a jugar más de 70, 80 minutos y la verdad que, pero bueno, tranquilo. Nada, hay que agradecerle a todos porque hicimos un terrible esfuerzo, no se dio, y también pedirle perdón a la gente.
4: Julián, en tu presente, hablar un poquito en lo personal, ¿ya pudieron hablar algo? ¿Se van a hablar esta semana para alguna continuidad en el club?
20: No, a ver, esto está mi representante hablando con ellos, por ahí no me meto mucho, yo estaba enfocado en esto. Como vuelvo a repetir, me duele, por ahí uno personalmente siente que también por ahí trata de disfrutarlo porque creo que hice las cosas bien, tratando de ayudar, como digo siempre, a los delanteros o a cualquier compañero para que puedan hacer gol o mismo desde hacer gol. Estoy contento, pero nada, como te puedo repetir, a ver, estoy triste porque otra vez nos quedamos ahí en la puerta y nada, tampoco dejo de sacarle mérito a Belgrano porque son un gran equipo.
4: Julián Palacios, y ahora lo escuchamos a Mauro Pitón.
21: Y creo que por momentos nos marcó la diferencia, tuvimos nuestros momentos que por ahí nos costó, fuimos mucho por banda, con centro, que ellos nos contuvieron bien, pero bueno, el esfuerzo, la entrega, el sacrificio y sobre todo defender esta camiseta con el corazón, el equipo siempre lo hizo.
4: Mauro, evidentemente el calendario también fue un poco traicionero, muy pocos días entre partido y partido, muchos jugadores lesionados, esto en algún momento pesa, se siente, ¿no?
21: Bueno, es lo que toca, nosotros tratamos de adaptarnos, de siempre trabajar para llegar cada uno de la mejor manera, obviamente parte de eso es...
2: Bueno. A ver si después podemos seguir. Qué buena autocrítica, Gallego, Lauti de Palacios, ¿eh? Muy buena autocrítica, hablando de equipo corto, destacando jugadores que jugaron lesionados, contracturados, desgarrados, pero haciendo una muy buena autocrítica, ¿eh?
0: Sí, pero yo también hago foco en un detalle, ¿no? Dijo, por ahí le tuvimos demasiado respeto. Y esto habla que a lo mejor la idea original era vamos a respetarlo. Hay que respetar a todos, obviamente. No se puede ir al golpe por golpe en una final como esta. Eso va de suyo. Pero acá sigue sonando el cuarteto. Y el cuarteto son los cuatro jugadores de jerarquía. Licha López, Sara Rayán, Rigoni, que cuánto tuvo que ver. el Mudo Vázquez, que entró unos minutos y demostró lo que es.
3: A ver, Julio, por otra vía.
5: Vamos a ver si podemos seguir dialogando con algunos jugadores, porque, bueno, Pablo López indica que el último que habló es Mauro Pitón. Vamos a ver si podemos escuchar los últimos conceptos del capitán de Unión, porque uno ya parte rumbo a Santa Fe.
6: Y ahora
5: no, bien, bien, el grupo estaba bien. Sabíamos que ellos tienen jugadores de jerarquía, que marcan la diferencia individualmente, y creo que por momento encontraron buenos espacios, sobre todo por los pasados, creo que nos acordaron bastante, pero más allá de eso, también hay que saber manejar diferentes momentos del partido. Lo hicimos bien hasta el gol, era un partido parejo, donde ninguno de los dos regalaba nada, y bueno, el que podía aprovechar esa... imponerse ante el otro equipo, bueno, iban a sacar la diferencia y bueno, la lograron ellos.
6: Partido Copa Argentina todavía no tiene fecha, pero es un nuevo desafío. Digo, ir a jugar contra Independiente, 16avo de final.
5: Hay que traer saliva, hay que digerir la derrota. Teníamos una decisión muy grande, tanto nosotros como nuestra gente, y bueno, esto obviamente que nos duele. Nos va a llevar uno o dos días a asimilarlo, saber que hicimos cosas muy buenas para llegar hasta acá, pero bueno.
22: Ya va, Mauro. A ver si lo pones un ratito a Thiago Cardoso. Qué bueno. Thiago, para LTNIS estamos en vivo. ¿Cómo estás? Bueno, me imagino que muy contento, ¿no? Dice por esta victoria que los ubican en la semifinal del torneo.
23: Sí, bueno, un pasaje muy importante para el club, para todos. Bueno, un partido también especial por... Bueno, es club y bueno, feliz.
22: Bueno, muy bien, superaron notablemente hoy.
23: Yo creo que sí, que fuimos los putos vencedores. Igual no fue durísimo, porque sabíamos que iba a ser un equipo muy duro. Y bueno, contento con el grupo, que se lo merece.
22: Sigan muy bien desde lo anímico, desde lo futbolístico, para esta semifinal, después de haberle ganado a Talleres y hoy a Unión.
23: Sí, de todos lados. De todas las veces estamos muy bien, estamos contentos.
22: ¿Hasta cuándo tiene opción Belgrano para hacer uso de la opción de tu pase con Unión, Thiago?
23: Bueno, aprovecho esta instancia para decir que le estoy muy agradecido a Unión.
22: ¿Sé que se tergiversó algo?
23: Sí, se malinterpretó. Yo hablé de jerarquía y le hablé de jerarquía por mí, porque me estaba contratando a otro club de fútbol argentino. En ningún momento me puse a comparar clubes, en ningún momento. Y la verdad que me dolió, porque le tengo un cariño muy especial a la gente de Unión, le estoy muy agradecido. Ellos me abrieron la puerta del fútbol argentino y jamás le hablaría mal de ellos. Me gustaría aclarar eso, aprovechar el momento, porque bueno, jamás a la gente que me dio a comer le daría la espalda, así que nada, le quiero mandar un abrazo. Hoy me toca estar del otro lado, y bueno, espero que lo entiendan.
22: ¿Cuándo tiene, o hasta cuándo tiene tiempo para hacer uso de la opción Belgrano por tu pase, por tu ficha de lo que le pertenece a Unión?
23: Creo que es en junio, el final de junio, no tengo claro, pero por ahí todavía no sé nada.
22: ¿Imagina que se puede hacer?
23: Ni idea, la verdad que no. Lo dejo en manos de mi representante, pero bueno, sabemos cómo funciona esto. Hoy por hoy no está yendo bien.
22: Gracias. Ahí estaba Thiago Cardoso. Bueno, disculpándose porque algo me había llegado en cuanto al comentario... De que se malinterpretó, a veces las cosas se malinterpretan, se escucha mal y se reproduce peor. Bueno, tuvo Thiago Cardoso la oportunidad de aclarar la situación en relación a su paso por Unión.
2: Excelente tarea, Julio, gran abrazo.
22: Igualmente, Thiago, hasta la próxima.
2: Gallego, lo último que tengas para analizar de esta derrota de Unión en cuartos de final.
0: Mira, en el día anterior, en toda la previa, para no levantar sospechas, que están acostumbrados al periodismo de eso, no quise hablar ni del árbitro ni del VAR. Porque uno piensa, la mayoría, ¿no? De Merlos y Elizondo, y uno dice, juntos son dinamita. Hoy el VAR no intervino.
2: Espinosa
0: no intervino. Y Merlos pasó desapercibido.
2: Abrazo, Gallego, hasta la próxima.
0: Abrazo.
2: Vendemos y ya nos vamos.
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2: Lauti, ¿qué te queda?
3: Que están jugando en este momento Argentinos Juniors y Huracán. El ganador va a enfrentar a Belgrano en semifinales de este Apertura 2026. Argentinos Juniors con Brian Cortés en el arco, Leandro Lozano, Francisco Álvarez, Román Riquelme y Sebastián Prieto. En la mitad de la cancha, Alan Lescano, Federico Fattori, Nicolás Oroz, Hernán López Muñoz, Tomás Molina y Facundo Jainikovski. Los 11 de Nico Díez, mientras que Huracán va con Galíndez en el arco, Ignacio Campo, Hugo Nervo, Lucas Carrizo, César Ibáñez, Emanuel Ojeda, Facundo Waller, Lucas Blondel, Leonardo Gil, Facundo Calinger y Jordi Caicedo. Los 11 de Diego Martínez, partido que en este momento es arbitrado por el señor Fernando Echenique. Recordamos, si gana Argentinos Juniors será local, si gana Huracán será visitante de Belgrano el sábado. Mañana 18:45 Rosario Central frente a Racing y a las 21:30 River frente a Gimnasia de La Plata. Unión ha disputado su sexto partido en primera división en cuartos de final con 2 victorias y 4 derrotas para el Tate en toda su historia. Y si sumamos copas nacionales también hay que sumar la Copa Argentina 2015-2016 que también fue fue con derrota frente a River. En este caso, el dato histórico sería que Unión ha disputado 7 llaves de cuartos de final con 2 pases a semifinales y 5 eliminaciones.
2: Abrazo grande, Lauti.
3: Abrazo.
2: Chau, chau. Nos vamos. Desde la cabina número 3 estuvo Martín Sagrera aquí en la asistencia técnica, con Fernando Cuque Retamar en los controles centrales del Multimedios en el edificio Ética, con Tamara Martinet en la producción general, con Débora y Rita Álvarez en YouTube, con la gente de página de la radio en el www.lt10.com.ar, los chicos también en redes que han trabajado, la gente de planta transmisora, los operadores de planta transmisora, todo el equipo del Multimedios para poder reflejar, llevarles la pasión del fútbol con los equipos santafesinos. Nos vamos a reencontrar con Colón el fin de semana en la Primera Nacional. Va a cerrar Tony Jiménez, las empresas, los comercios que nos permiten estar viviendo a cada instante cuando la pelota rueda con los equipos de Santa Fe. Hoy nos tocó con Unión en cuartos de final en Córdoba, en Barrio Alberdi, por la Liga Profesional. Gente, nada más. Han sido muy amables, muy cordiales, como siempre. ¡Chau! 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
7: 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Por la fecha 14 de la Primera Nacional, junto a todo el equipo 10 en Deportes. 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

0: Desde ahora, en LT10, comienza el espacio de la Asociación de Docentes de la Universidad del Litoral. La voz de la docencia de la Universidad del Litoral. Toda la actividad gremial de ADUL y CONADU Histórica. ¿Qué pasa en el país? Gremiales, CONADU Histórica. La Universidad Pública volvió a marchar en todo el país. Este martes 12 de mayo se realizó en todo el país la cuarta marcha federal en defensa de la educación, la universitaria, pública y la ciencia nacional. En Santa Fe, desde ADUL, nos movilizamos junto a estudiantes, no docentes, investigadores, organizaciones sociales y amplios sectores de la comunidad para exigir al Gobierno Nacional el cumplimiento efectivo de la Ley de Financiamiento Universitario y denunciar el profundo deterioro salarial y presupuestario que atraviesan las universidades nacionales. La jornada comenzó en la ciudad universitaria, donde desde las 14 horas realizamos un cartelazo y la preparación colectiva de pancartas y consignas para la movilización. Más tarde, las columnas se trasladaron hacia la zona de Canal 13, punto desde el cual marchamos hacia el rectorado de la Universidad Nacional del Litoral. Allí se desarrolló el acto central y la lectura del documento consensuado por el Frente Sindical Universitario, la Federación Universitaria Argentina y el Consejo Interuniversitario Nacional. Durante el acto se remarcó que el conflicto universitario atraviesa uno de los momentos más críticos desde la recuperación democrática. El documento leído públicamente sostuvo que el Gobierno Nacional continúa incumpliendo la Ley de Financiamiento Universitario y desoyendo los fallos judiciales que ordenan su aplicación inmediata. También denunciamos el fuerte deterioro de los salarios docentes y no docentes, la reducción de recursos para investigación y extensión, el desfinanciamiento de las becas estudiantiles y la situación crítica de las obras sociales universitarias. Tal como enunció la declaración difundida durante la movilización, entre diciembre de 2023 y marzo de 2026, la inflación acumulada alcanzó el 293%, mientras que los salarios universitarios aumentaron solamente un 147%. Esto implicó una pérdida del poder adquisitivo superior al 37% y ubicó a los salarios universitarios entre los más bajos desde el retorno de la democracia. La crisis salarial se profundiza, además por el incremento desmedido de los costos de vida. Tarifas, alquileres, transportes y servicios básicos crecieron muy por encima de los salarios, afectando gravemente nuestras condiciones materiales de trabajo y de vida. Desde el movimiento universitario advertimos que esta situación no solo impacta sobre quienes trabajamos y estudiamos en las universidades, sino también sobre el derecho social a la educación superior y sobre la posibilidad de sostener un sistema científico y tecnológico público. El documento de la marcha sostuvo también que la Universidad Pública Argentina constituye una conquista histórica construida por generaciones y un instrumento central para garantizar igualdad y movilidad social y producción de conocimiento para el desarrollo nacional. Además, advirtió que el vaciamiento presupuestario pone en riesgo no solo el funcionamiento cotidiano de las universidades, sino el futuro mismo de la ciencia y la producción pública de conocimiento en el país. La movilización de este martes volvió a expresar que la defensa de la universidad pública excede el reclamo sectorial y constituye una causa democrática y social más amplia. Por eso, junto a la comunidad universitaria, también se movilizaron vecinas, vecinos, organizaciones culturales, sindicales y sociales que entienden que defender la universidad pública es defender una herramienta fundamental para la igualdad, la producción de conocimiento y el futuro del país. Les enviamos un afectuoso saludo a todos. Les agradecemos a Gabriel Barajón y a Gabriela Invinquebried por su profesionalismo y puesta en el aire. Esto fue una síntesis de las novedades de la docencia preuniversitaria y universitaria de la UNL. El espacio de difusión de nuestro gremio para la defensa de nuestros derechos colectivos. Nos encontramos la semana que viene.
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2: 22 en punto en todo el país. Cielo despejado, la temperatura es de 13 grados, 8 décimas, la humedad del 85%. Santa Fe se movilizó por la ley de financiamiento universitario. En el rectorado de la UNL se llevó a cabo el acto central y la lectura de un documento elaborado en conjunto con la UTN Regional Santa Fe, las entidades gremiales y federaciones universitarias. El reclamo, que se realizó simultáneamente en todo el país, es que se cumpla la ley de financiamiento universitario para poder actualizar los montos de sueldos y becas del personal docente, no docente y becas estudiantiles. Así se expresaban algunos de los manifestantes esta tarde en la explanada del rectorado de la Universidad Nacional del Litoral.
3: Estoy acá porque yo me pude recibir gracias al comedor universitario y la universidad gratuita.
4: Estoy por lo que he estado desde hace casi medio siglo, defendiendo la universidad pública y defendiendo el derecho de la ciudadanía a expresarse, a educarse, a capacitarse y a ser personas libres.
2: Información nacional e internacional con Martín Blanco.
5: Procesaron a la ex fiscal Viviana Fein por irregularidades en la investigación de la muerte de Nisman. La decisión la tomó el juez federal Julián Ercolini. Es por las falencias en la escena del hecho y el descontrol que no fue evitado. También la embargó por 15 millones de pesos. Información del ámbito internacional. Donald Trump advirtió que Irán será diezmado si fracasan las negociaciones. El presidente de Estados Unidos expresó: harán lo correcto o terminaremos el trabajo. En la previa de su encuentro con Xi Jinping, el mandatario republicano sostuvo que no necesitan ayuda de China ni de la OTAN para

0: Mañana cielo mayormente despejado, condiciones estables, temperaturas en suave ascenso, una mínima estimada en 9 grados y una máxima en 23. Ahora cielo despejado, la temperatura es de 13 grados, 8 décimas, la humedad del 85% a las 22:03 minutos.
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Hola, muy buenas noches. Se pasaron casi 4 minutos de la hora 22. Luego de la transmisión de fútbol del equipo 10 en deportes, compartimos las noticias y a partir de este momento te proponemos un espacio musical hasta la medianoche. Antes te comento que por razones de fuerza mayor hoy no vamos a emitir el programa El Refugio que habitualmente compartimos con Rodolfo Marín, pero en su lugar vamos a disfrutar de muy buena música seleccionada por nuestro operador Ernesto Corchogay. Lo saludamos al operador de nuestra planta transmisora. Mi nombre es José Pepe Cosi. Junto a vos estaremos compartiendo estas 2 últimas horas del día martes 12 de mayo de 2026.

Primer bloque musical de hoy con Europe, Carrie, Duran Duran, Mundo Ordinario, Debbie Gibson, Ritmo Tonto. Pasaron 19 minutos de la hora 22, vamos a actualizar datos del tiempo en nuestra ciudad. La temperatura 13 grados un décimo, humedad 89%, la presión atmosférica 1011, decimal 2 hectopascales, con cielo despejado. Pronóstico del tiempo elaborado por el Centro de Informaciones Meteorológicas de la Facultad de Ingeniería y Ciencias Hídricas de la UNL indica para el día de mañana miércoles cielo despejado con alguna nubosidad por momentos, sobre todo hacia la tarde, noche o la noche, condiciones estables, temperaturas en suave ascenso, vientos calmos a leves de direcciones variables, predominando del sector este. La temperatura mínima estimada para nuestra capital 9 grados, la máxima 23. Para el día jueves se espera cielo nublado, parece nublado con tendencia a despejarse hacia la tarde o tarde-noche, condiciones estables, temperaturas en suave ascenso de las mínimas y suave descenso de las máximas, vientos leves del sector este rotando al este-sureste por momentos. La mínima estimada para el jueves 11 grados, la máxima 21. Ya que estamos, vamos con el día viernes también, viernes 15 de mayo, cielo mayormente despejado con alguna nubosidad variable, sobre todo hacia la tarde o tarde-noche. Condiciones estables a relativamente estables, temperaturas con poco cambio, vientos leves a moderados, del sector noreste rotando al nor-noreste por momentos. La mínima estimada para el viernes 10 grados y la máxima 20. 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

0: Soledad, quiero saber qué es el amor. Freddie Mercury, el gran simulador. Breathe, manos al cielo.
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0: 22:35 minutos a la hora en el país. Te recuerdo que aquí en Santa Fe tenemos 12 grados 9 décimos de temperatura. Con el invierno se consumen más alimentos con muchas calorías y es clave hacer ejercicio para mantener el peso por una cuestión de salud. La eterna promesa de los 10.000 pasos al día ha decorado las pantallas de nuestros relojes inteligentes durante años. Sin embargo, la ciencia moderna sugiere que no hay un número mágico o universal, sino una combinación de constancia, intensidad y balance calórico. Si el objetivo es ver un cambio real en la balanza, esto es lo que dicen los expertos, y cómo estructurar las caminatas para obtener resultados, según un análisis realizado por la agencia Noticias Argentinas. Para bajar de peso, la clave no es solo moverse, sino generar un déficit calórico, quemar más de lo que consumes. Caminar es una de las herramientas más efectivas y sostenibles para lograrlo. El mínimo para la salud, la Organización Mundial de la Salud recomienda al menos 150 minutos de actividad física moderada a la semana. El rango para adelgazar, según diversos estudios clínicos, ideal para notar una pérdida de peso significativa se sitúa entre los 12.000 y 15.000 pasos diarios, o bien caminar unos 45 a 60 minutos a paso ligero. Tres claves para que caminar sea efectivo. No todas las caminatas son iguales. Si pases mirando vidrieras, el impacto metabólico será mínimo. Para transformar tu caminata en un entrenamiento, considera lo siguiente. El paso de poder. Debes caminar a un ritmo donde tu respiración se agite, pero aún puedas mantener una conversación breve, que sería una zona de intensidad moderada. La pendiente es tu aliada. Caminar en subida puede quemar hasta un 50% más de calorías que hacerlo en terreno llano, además de fortalecer glúteos y piernas. Entrenamiento por intervalos. Alternar 3 minutos de paso normal con un minuto de paso muy rápido acelera el metabolismo incluso después de haber terminado el ejercicio. Y algunos consejos para la constancia: el mejor ejercicio es el que realmente se hace. No intentes pasar de 2.000 a 15.000 pasos de un día para otro. Incremento gradual. Aumenta tu volumen de pasos en un 10% cada semana para evitar lesiones en rodillas o pies. Dividí y vencerás. Si no tenés una hora libre, hace 3 caminatas de 20 minutos. El efecto acumulativo es casi idéntico. Cuidado con la dieta. Es fácil comerse las calorías quemadas. Una caminata de una hora se compensa rápidamente con un solo café azucarado o un snack procesado. Si bien caminar es el punto de partida ideal para su bajo, por su bajo impacto, la clave del éxito reside en la regularidad. No se trata de una caminata heroica el domingo, sino de convertir el movimiento en parte de tu identidad diaria. Algunos consejos para tener en cuenta a la hora de quemar calorías, en este caso caminando. 22:39 minutos, seguimos disfrutando de Música 10.

Escuchamos a Heart sola y estos sueños, y por último Lionel Richie con este tema que se llama Hola, y que justamente en este año está cumpliendo 42 años desde que este tema alcanzó el puesto número uno en Estados Unidos, convertida en una de las baladas más icónicas de la década. La canción marcó una época con su estilo inconfundible y su carga emocional, logrando llegar a lo más alto del Billboard. Está cumpliendo 42 años de aquel día en que llegó al puesto número uno en Estados Unidos. Fue en abril de 1984. 22:51 minutos la hora en la República Argentina. Un estudio publicado recientemente en la revista científica Science Advances proyecta un fuerte debilitamiento de la circulación meridional del vuelco del Atlántico, AMOC, por sus siglas en inglés, hacia fines de este siglo. Una de las corrientes oceánicas más importantes para el equilibrio climático del hemisferio norte podría estar acercándose a un punto crítico antes de lo previsto. Así lo advirtió un estudio publicado recientemente por esta revista, que proyecta un fuerte debilitamiento de la circulación meridional del vuelco del Atlántico hacia fines de este siglo. Según la investigación, el sistema podría perder alrededor del 51% de su intensidad antes de 2100, una estimación mucho más severa que la planteada hasta ahora por buena parte de los modelos climáticos. El trabajo titulado Observación de proyecto constante 50% AMOC fue encabezado por el científico Valentín Portman y combinó observaciones oceánicas reales con simulaciones climáticas avanzadas. El objetivo fue corregir distorsiones detectadas en varios de los modelos utilizados hasta el momento para anticipar el comportamiento futuro del Atlántico. La AMOC es un engranaje central del sistema climático global. Funciona como una enorme cinta transportadora oceánica que traslada aguas cálidas desde los trópicos hacia el Atlántico Norte y devuelve aguas frías y profundas hacia el sur. Ese mecanismo es clave para que regiones como Europa Occidental mantengan temperaturas relativamente moderadas pese a su ubicación geográfica. Sin embargo, el avance del calentamiento global está alterando ese equilibrio. El aumento de la temperatura del planeta, sumado al deshielo acelerado en Groenlandia y al mayor ingreso de agua dulce en el Atlántico Norte, modifica la salinidad y la densidad del océano, dificultando el hundimiento de las masas de agua fría que impulsan esta circulación. Los autores del estudio sostienen que muchos modelos climáticos habían minimizado el debilitamiento futuro de la AMOC. Al comparar simulaciones con datos reales sobre temperatura y salinidad del océano, concluyeron que los escenarios más pesimistas eran en realidad los que mejor coincidían con la evolución observada en las últimas décadas. El sistema parece estar más cerca de un punto de inflexión de lo que creíamos, señaló Portman en declaraciones reproducidas por medios internacionales. El nuevo estudio encendió aún más las alarmas porque reduce parte de la incertidumbre existente sobre las proyecciones futuras. Según sus autores, la posibilidad de un deterioro severo del sistema oceánico sería mayor de lo que se estimaba hasta ahora. Por el momento, los científicos remarcan que todavía existe margen para evitar los escenarios más extremos, pero también advierten que el tiempo para actuar es cada vez menor y que una de las piezas fundamentales del sistema climático del planeta ya muestra señales claras de desgaste. 22:55 minutos. Seguimos compartiendo la música por el aire de LT10.

0: Y así llegamos a la hora 23, un minuto con Elton John, Nikita.
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23:03 minutos, estamos iniciando la segunda hora de Música 10 con Ernesto Corchogay, encargado de la selección musical y puesta en el aire. Mi nombre es José Pepe Cosi y te comento ahora el estado del tiempo en Santa Fe. Lo actualizamos en este momento: 12 grados 7 décimos la temperatura, humedad elevada en 95%, la presión atmosférica 1011.4 hectopascales. Cielo despejado. Y compartimos ahora algunos títulos, los principales, del portal de noticias lt10.com.ar. Incumplimiento del gobierno, Santa Fe se movilizó por la ley de financiamiento universitario. Por LT10, Unión cayó ante Belgrano y quedó eliminado del torneo Apertura. Duro documento, universidades piden a la Corte que garantice la ley de financiamiento. Desde todo Lacte, Apuyaro volvió a reclamar al gobierno el fin de las retenciones. Sáquenle el pie de encima al campo, exigió el gobernador. También pidió mayores inversiones en rutas y energía. Sur de Santa Fe, avioneta narco, detienen a dos bolivianos tras un amplio operativo. En el país aumentaron los casos de meningitis y piden reforzar vacunación. Otros títulos. De mal en peor, la imagen de Milei cae por cuarto mes consecutivo, giro en la causa, muerte de Nisman, procesaron a la ex fiscal Fein por encubrimiento agravado. Inocencia fiscal, más de 80.000 contribuyentes quedaron habilitados para poder usar sus dólares. Consumo, el hot sale, no logra impulsar las ventas. En la parte deportiva, actualidad de Tatengue, fue muy digno, Madelón valoró el año y dejó dudas sobre su continuidad. Tenemos otro título más por aquí. Actualidad rojinegra, mientras espera su renovación, Lago toma la bandera del gol en Colón. Hasta aquí algunos en los principales títulos del portal de noticias lt10.com.ar.

Escuchamos a los Enanitos Verdes por el resto. Fabiana Cantilo, Amanece en la Ruta, Divididos par mil. Pasaron 17 minutos de la hora 23. La Organización Mundial de la Salud mantiene bajo seguimiento internacional el brote de antivirus detectado en el crucero MV Hondias, luego de que el número de afectados ascendiera a 11 casos, incluidos 3 fallecimientos. La situación generó preocupación sanitaria global debido a que el virus involucrado corresponde a la variante Andes, una cepa presente principalmente en Sudamérica y que posee capacidad limitada de transmisión entre personas. De acuerdo con la actualización oficial difundida este 12 de mayo, 9 de los casos fueron confirmados por laboratorio y otros 2 permanecen como probables. Todos corresponden a pasajeros o miembros de la tripulación del barco que en las últimas semanas realizó recorridos vinculados con regiones del extremo sur sudamericano. La OMS advirtió además que podrían aparecer nuevos casos en los próximos días debido al periodo de incubación del virus y a las condiciones de convivencia dentro de la embarcación. Sin embargo, el organismo aclaró que por el momento no existen indicios de que esté frente al inicio de un brote mayor. Tras el desembarco del MV Hondias, las autoridades sanitarias de distintos países comenzaron un operativo coordinado de rastreo epidemiológico y seguimiento médico sobre pasajeros y tripulación. La OMS recomendó que todas las personas consideradas contactos permanezcan en cuarentena durante 42 días desde la fecha de salida del barco. ¿Qué síntomas provoca el antivirus Andes? El antivirus puede comenzar con síntomas inespecíficos similares a los de una gripe común. Entre los signos iniciales aparecen fiebre alta, dolores musculares, cansancio intenso, cefalea y malestar general. En algunos pacientes, la enfermedad puede evolucionar rápidamente hacia un cuadro respiratorio severo, conocido como síndrome pulmonar por antivirus. En esta etapa aparecen dificultades respiratorias, compromiso pulmonar agudo y alteraciones cardiovasculares que requieren internación urgente. La OMS recuerda que la enfermedad puede presentar una alta letalidad, especialmente cuando el diagnóstico y el tratamiento se retrasan. Por ese motivo, las autoridades sanitarias internacionales reforzaron la vigilancia sobre todas las personas vinculadas al crucero. Especialistas remarcan que el antivirus no se transmite como los virus respiratorios comunes. La transmisión interpersonal documentada para la variante Andes requiere contactos estrechos, prolongados y generalmente con contextos de convivencia cercana. 23:21 minutos por el aire de LT10, AM1020, por FMX 103.5 y a través de www.lt10.com.ar. Hacia todo el mundo estamos compartiendo Música 10 hasta minutitos antes de la medianoche.

Charlie García, Vicio, Ciri los Persas, Me Gusta, Los Rodríguez, A los Ojos. 23:34 minutos la hora en la República Argentina. Una adecuada hidratación en adultos de más de 60 años es esencial para prevenir el deterioro cognitivo, reducir el riesgo de enfermedades asociadas al envejecimiento y mantener la salud general. Investigaciones científicas recientes y expertos se coinciden en que consumir menos agua de la recomendada incrementa el riesgo de complicaciones cerebrales y físicas. El doctor José Ricardo Jáuregui, expresidente de la Asociación Internacional de Gerontología y Geriatría, destacó que el agua es la base de la pirámide nutricional de la persona mayor. El médico gerontólogo, experto en longevidad y creador de WeCare, explicó que a medida que envejecemos, el centro cerebral que regula la sensación de sed pierde sensibilidad, lo que provoca que muchas personas mayores no perciban la necesidad de hidratarse hasta que el déficit hídrico es significativo. Este fenómeno fisiológico, sumado a las dificultades propias de la edad y a la presencia de enfermedades o tratamientos médicos, incrementa el riesgo de deshidratación y sus consecuencias. De acuerdo con un trabajo desarrollado por un equipo de científicos de Corea del Sur, la cantidad de líquidos ingeridos diariamente influye de manera directa en la acumulación de beta-amiloide en el cerebro. Esta proteína, que se deposita en forma de placas, está relacionada con el desarrollo de la enfermedad de Alzheimer. El estudio realizado por Research Group, llevado a cabo en una cohorte de 287 adultos mayores cognitivamente normales, reveló que quienes consumen menos de 1,2 litros de agua, unas 5 tazas por día, presentan mayores niveles de depósito de amiloide y más daño en la sustancia blanca cerebral en comparación con quienes mantienen una ingesta superior. Según el informe, una baja ingesta diaria de líquidos se asoció significativamente con un mayor nivel de depósito de amiloide beta, especialmente en individuos negativos para E4. El impacto de la hidratación no solo se observa en la acumulación de proteínas, sino también en el rendimiento cognitivo y el estado de ánimo. El artículo apunta a la deshidratación sostenida, incrementa considerablemente las posibilidades de infecciones urinarias, hipertensión y accidente cerebrovascular, y que tanto la memoria a corto plazo como la atención visual sostenida se ven afectadas negativamente cuando los niveles de hidratación son bajos. Así que a prestar atención, personas mayores a 60 años, a consumir líquido, especialmente agua, para no deshidratarse. 23:37 minutos, volvemos a la música.

Y en este tramo escuchamos a Fito Páez, 11 y 6, Soda Stereo, Juegos de Seducción, Los Abuelos de la Nada, Chalamán. Hora 23:46, 12 grados 8 décimos la temperatura, 95 el porcentaje de la humedad, de la presión atmosférica, 1011.7 hectopascales, con cielo despejado. El pronóstico del tiempo que anticipa para el día de mañana miércoles: cielo despejado con alguna nubosidad por momentos, sobre todo hacia la tarde-noche o la noche, condiciones estables. Temperaturas en suave ascenso con vientos calmos a leves de direcciones variables, predominando el sector este. La temperatura mínima estimada para nuestra capital, 9 grados, la máxima 23. Para el día jueves, anticipa cielo nublado, aparece nublado con tendencia a despejarse hacia la tarde o tarde-noche, condiciones estables, temperaturas en suave ascenso de las mínimas y suave descenso de las máximas, vientos leves del sector este rotando al este-sureste por momentos. La mínima estimada para el jueves, 11 grados, y la máxima 21. Finalmente, para el día viernes, espera cielo mayormente despejado, con alguna nubosidad variable, sobre todo hacia la tarde o tarde-noche, condiciones estables a relativamente estables, temperaturas con poco cambio, vientos leves a moderados, de sector noreste rotando al nor-noreste por momentos. La mínima estimada para el viernes, 10 grados, y la máxima, 20. Ya estamos en el tramo final de nuestro espacio con Música 10.

0: Guasones, todavía los tipitos, búsquenla. 23:54 minutos. Ahora sí, llegamos al final de Música 10. Gracias por habernos acompañado. Ernesto Corchogay estuvo a cargo de la selección musical y puesta en el aire. Saludamos al operador de nuestra planta transmisora. Mi nombre es José Pepe Cosi. Te agradezco nuevamente por la sintonía y nos estamos reencontrando, Dios mediante, mañana a partir de las 20 para compartir un espacio similar. Chau, hasta mañana.
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1: Cinco minutos después de las 5, muy buenos días, ¿cómo les va? Bienvenidos. Bienvenidos al miércoles, a mitad de semana ya, de esta semanita de mayo, con 11 grados de temperatura, mucha humedad, 1011 hectopascales y una ventolina del norte a 1,5 km. 11 grados la temperatura, toda la humedad. El pronóstico adelanta una máxima de 23 grados para hoy, cielo despejado, condiciones estables. Mañana jueves entre 11 y 21 grados. Y el viernes entre 10 y 20 grados, siempre con cielo mayormente despejado en toda nuestra región. 11 grados, hoy para los católicos, la fiesta de la Virgen de Fátima. Bueno,

0: En 1970, el Consejo Superior de la Universidad Nacional del Litoral dictaba la resolución 55, creando el Departamento de Hidrología General y Aplicada. Y esta fecha se toma como la fundación de la Facultad de Ingeniería y Ciencias Hídricas de la Universidad Nacional del Litoral, fecha hoy que está cumpliendo 56 años de vida. Bueno, 1981, Mehmet Ali Aga ataque e hiere al Papa Juan Pablo II con una pistola. 2003, la muerte del actor Marco Zucker. En 2007, en un accidente en la autopista 25 de Mayo en Cava, fallecen todos los integrantes de la banda peruana Néctar y los asistentes. 2019, a los 97 años, la muerte de Doris Day, símbolo de Hollywood en los años dorados. 2020, Senado y diputados en el Congreso de la Nación realizaron las primeras sesiones virtuales en medio de la pandemia del COVID-19. 2021, la muerte de Alberto Piccinini, histórico, secretario general de la UON de Villa Constitución, convencional constituyente 1994, diputado nacional por el ARI entre 2001 y 2005 por Santa Fe. 2022, se hace el último remate de Hacienda en Liniers tras 122 años de actividad. Ese día, 7.672 cabezas, y estamos a un año de la muerte del expresidente de Uruguay, José Pepe Mujica. A esto suma algunos datos Daniel Jovellano, a quien saludo. Daniel, buen día.
1: ¿Qué tal, Mario? Compañeros de audiencia, ¿cómo les va? Muy, pero muy buenos días. Bueno, un día como hoy del año 60, en la capital correntina, nacía Alberto José Márcico, el Beto, uno de los futbolistas argentinos más talentosos en la década del 80 y del 90. Tuvo pasos destacados por Ferro, Boca y Gimnasia y Esgrima de la Plata. También jugó en el Toulouse de Francia. Un día como hoy, del año 61, Arsenal de Sarandí jugaba su primer partido oficial. Era en el torneo de aficionados, luego renombrada Primera D. También un día como hoy, en el 90, River ganaba el campeonato de la temporada 89-90. Newell se tomaba venganza de San Lorenzo, que lo había goleado por Copa Libertadores 6-0 y le ganaba 4-0 en Rosario. Ese equipo después iba a llegar a la final de dicho torneo. En el año 2001, San Lorenzo, que luego sería campeón del torneo clausura, goleaba a Estudiantes 5-0. El técnico del Ciclón era el chileno Manuel Pellegrini. El 13 de mayo del 2007 empataba sin goles San Lorenzo y River. Ramón Díaz, por entonces técnico del Cuervo, enfrentaba por primera vez al Millonario en un torneo oficial. El mismo día, en la última fecha de la Premier League inglesa, y con un gol del Apache Tevez, el West Ham derrotaba 1-0 al Manchester United en Old Trafford y se salvaba del descenso. Y por último, en el 2012, con un gol agónico y en tiempo de descuento, el Kun Agüero, con un gol del Kun Agüero, digo bien, el Manchester City le ganaba al Queen's Park 3-2 y se consagraba campeón de la primera división de Inglaterra después de 44 años.
0: Y esta mañana, cuando pasaron 10 minutos de las 5 con 11 grados de temperatura, dice el diario Buenos Aires Negocios, masivo reclamo para que se cumpla la ley de financiamiento universitario. La cuarta marcha federal volvió a unir a amplios sectores de la sociedad en la protesta y planteó una resistencia contra el ajuste fiscal, política clave del Ejecutivo. El gobierno calificó a la marcha como opositora, Petovelo negó las acusaciones de financiamiento, el documento final le pidió a la Corte Suprema de Justicia que frene el incumplimiento. Y las transferencias a universidades cayeron 30% real en 3 años. Bueno, licitación, el Tesoro buscará evitar vencimientos. Contenciones internas, la mesa política se volvió a reunir. Estados Unidos ya gastó 29.000 millones de dólares en su ofensiva contra Irán. Todo esto en la tapa del diario Buenos Aires Negocios. Y esta mañana, en la Patagonia, concretamente en Rawson, el diario Chubut, habla de que el lunes se retoman las paritarias en educación en aquella provincia. Merino convocará a los concejales para debatir el futuro de la cooperativa prestadora de servicios entre Leu. Promesa de lealtad a la Constitución en el Colegio Nacional de Chubut. También Trelew marchó en contra de los recortes a universidades. Y una información policial, una batalla campal y piedrazo en pleno centro de Trelew, en la tapa del diario Chubut. Cuando pasaron 12 minutos de las 5, tenemos 11 grados de temperatura, toda la humedad y Ever Cerelli en la puesta en el aire.
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0: A las 5:14 minutos, nuestro invitado en la semana, Abel Pintos, de la mano de Ever, en la semana que cumplió 42 años, el bahiense, en esta madrugada no tan fría, con 11 grados de temperatura, con toda la humedad, nos ponemos en marcha marcando que la EPE tiene muchos cortes de servicio hoy en la zona, en Rincón de 11:30 a 13:30 entre Saavedra, Ocampo, Seguí, Los Ceibos, y en Arroyo de Leyes de 9:30 a 11:30 entre la Ruta 1, calle 64, calle 72 y la calle 59, y de 11:30 a 13:30 entre calle 17, 38, 32 y calle 9. Reitero, Arroyo Leyes, dos cortes, el primero, Ruta 1, calle 64, 72 y 59, y el segundo, 17, 38, 32 y 9A. Ya voy a los cortes nuestros de toda la ciudad. Antes les cuento que en San Miguel de Tucumán, la Gaceta dice esta mañana, masivas marchas en el país para que se cumpla la ley de financiamiento universitario. Bueno, el triunfo de San Martín, que le ganó 2-0 al líder, se ilusiona. Estamos hablando de la segunda categoría del fútbol argentino. Dos tucumanas venden medialunas en Australia, es la historia que está en tapa también, como de este deportista que superó el dolor y correr los 70 kilómetros por los Alpes. Es la fondista Rosato Rodríguez del Busto, tucumana ella, tapa de la Gaceta, dice Daniel Jovellanos.
1: Estamos repasando los títulos de la página web del Multimedios de Universidad, sección 10 en deportes. Unión cayó ante Belgrano y quedó eliminado del torneo Apertura. Fue muy digno, Madelón valoró el año y dejó dudas sobre su continuidad. En el predio, Medrán entre mantener la fórmula ofensiva o tomar recaudos en Caseros. Palacios, tras la eliminación, todos tenemos que hacer autocrítica. Mauro Pitón, teníamos una ilusión muy grande. Thiago Cardoso aclaró sus dichos sobre Unión. ¿Por qué Matías Godoy no fue citado para el partido frente al Boys? Más de Colón, mientras espera su renovación, Lago toma la bandera del gol en Colón. Números que explican por qué Colón venció al Boys y recuperó la cima. Felipe Viola, el árbitro para el fútbol de Estudiantes de Casero y Colón este próximo sábado. Precisamente, la silla eléctrica del fútbol argentino, ya son 12 los técnicos que dejaron su cargo en el 2026. Colón inició ante la FIFA una demanda millonaria contra Neris, el cruce con Independiente por Copa Argentina atado a cómo le vaya a Unión y cuáles son las nuevas reglas que se van a implementar en la próxima Copa del Mundo.
0: Y a las 5:17 minutos, 11 grados. Bueno, hay muchos cortes de energía también en la ciudad de Santa Fe previstos para hoy. Hay tres de 7:30 a 9:30. Uno acá cerca de la radio, Boulevard Belenia Mariano Comas, entre Francia y Primero de Mayo. En Ruta 1, Las Lilas, Mendoza y Los Perales en Colastiné. Y en Candioti, entre Boulevard Galvez, Balcarce, Rivadavia y San Luis. Tres cortes de 7:30 a 9:30. Pellegrini, Mariano Comas, Francia y Primero de Mayo. Ruta 1, Las Lilas, Mendoza y Los Perales. Y Boulevard Galvez, Balcarce, Rivadavia y San Luis. De 8 a 12 va a faltar energía entre Obispo Boneo, Chile, Gaboto y Padre Genesio. De 9 a 13, entre JJ Paso Hernández, Urquiza y Saavedra. Esto de 9 a 13, JJ Paso Hernández, Urquiza y Saavedra. 9:30 a 11:30 entre Santa Cruz, Mantovan y Reinares y Grandoli. Y entre Rivadavia, JP López, Castelli y San Martín. Ambos cortes de 9:30 a 11:30. Santa Cruz, Mantovan y Reinares y Grandoli. Rivadavia, JP López, Catel y San Martín. De 10 a 14 hay tres zonas sin energía eléctrica. De 10 a 14, Padre Genesio, Don Guanela, Menchaca y Arseno. Menchaca, Estado de Israel, Vieitas y Pasaje Sexto. Avenida Blas Parera, Estado de Israel, Castelli y Crespo. Reitero los tres cortes de 10 a 14, Padre Genesio, Don Guanela, Menchaca y Arseno. Menchaca, Estado de Israel, Vieitas y Pasaje Sexto. Blas Parera, Estado de Israel, Castelli y Crespo. De 11:30 a 13:30, dos zonas sin energía eléctrica. Aristóbulo del Valle, Neuquén, pasaje 11 de marzo y 25 de mayo. Y Gorritia, Cuénaga, pasaje Geneiro y pasaje Pavón. Los dos cortes de 11:30 a 13:30, Aristóbulo del Valle, Neuquén, pasaje 11 de marzo, 25 de mayo. Y de 11:30 a 13:30, Gorriti, Cuénaga, pasaje Geneiro y pasaje Pavón. Todos los cortes previstos para hoy por la empresa provincial de la energía. Y sepa que a esta hora el diario El Liberal en Santiago del Estero, el gobernador Elías Suárez promete que las obras para el desarrollo de esa provincia no se detendrán pese al fuerte recorte nacional de fondos. Un ómnibus cruzó Santiago del Estero con 67 kilos de cocaína y pasta base. Fue interceptado en Ceres. Santiago reclamó también por la ley de financiamiento universitario. Bueno, lo que viene en fútbol hoy, todo en la tapa del diario El Liberal.
1: Liga Profesional Argentina, anoche se definieron los dos semifinalistas del torneo por una de las llaves. Belgrano en Córdoba le ganó al Tatengue 2-0 con goles de Sánchez. En el minuto 65 y en el minuto 96, Hernández puso el 2-0 definitivo para el equipo del ruso Zielinski, que en semifinales va a enfrentar a la Asociación Atlética Argentinos Juniors, que anoche le ganó en su casa, en el estadio Diego Armando Maradona de la Paternal, 1-0 a Huracán, con gol marcado por Molina en el minuto 95 del tiempo suplementario.
0: Bueno, y a las 5:21 minutos, el marcar que según Arca, 80.000 adhesiones hubo al régimen simplificado de declaración jurada simplificada de ganancias, cifra que se duplicó en 20 años. Arca dictó en febrero la resolución 5820 para simplificar el cumplimiento fiscal de personas humanas y sucesiones indivisas. El nuevo régimen exhibió una evolución creciente. Tras el inicio de 5.800 adhesiones, hubo ya más de 36.000 nuevos inscritos en utilizar la declaración jurada con datos precargados por el programa. El dato entonces es que hay más de 80.000 adhesiones al régimen simplificado de ganancias de ARCA, según informó la propia institución. Y a esta hora, el diario Río Negro pone en tapa de General Roca, arranca una pulseada clave en el Senado por la reforma laboral. Debaten desde hoy el proyecto del gobierno que busca eliminar las PASO y endurecer las reglas para partidos y campañas. La principal disputa gira en torno a ficha limpia que el PRO y la UCR exigen tratar por separado. Sin mayoría asegurada, el oficialismo también enfrenta diferencias internas. Masivo reclamo universitario para que se cumpla la ley de financiamiento, dice el diario Río Negro. Activan el plan Pausa Digital para regular el uso de celulares en las escuelas de Río Negro. Absuelven a los imputados por la explosión en la destilería de Plaza Winkle. La historia de superación de Robinson llega con la música de los Carvajal. Todo esto puesto en la tapa del diario Río Negro en la madrugada.
1: Estamos recordando que en el día de hoy se van a jugar los otros cotejos que tienen que ver con los cuartos de final de la Liga Profesional en nuestro país a la hora 18:45 en el Gigante de Arroyito. Rosario Central va a recibir la visita del Racing Club de Avellaneda y a las 21:30 en el Monumental el Club Atlético River Plate espera la llegada de Gimnasia y Esgrima de la Plata. Ariel Pereira, técnico del Lobo Platense, marcó un récord absoluto en el fútbol argentino. Es el primer técnico debutante que gana 7 partidos consecutivos dirigiendo en la primera división del fútbol de nuestro país.
0: Buen dato. No todos a veces son los que están todos los días en la pantalla, ¿no? Sí. Bueno, hoy miércoles 13, la provincia acredita fondos de tarjeta única de ciudadanía. La tarjeta única de ciudadanía es acreditada hoy por el gobierno, tanto para beneficiarios que cobran a través de la aplicación de Billetera Santa Fe y quienes perciben la prestación a través del plástico. Así que hoy, tarjeta única de ciudadanía es el dato que dio a conocer el gobierno de la provincia de Santa Fe. 5:24 minutos, Ever Cerelli en la puesta en el aire.
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0: 11 grados la temperatura. A ver, este es el panorama que dio a conocer el municipio sobre cortes de calle por intervenciones en la vía pública. Sigue lo de Padre Genesio al 2100 entre Aristóbulo de Valle y San Martín. Alberdi entre Castellanos y Maipú, 25 de mayo entre Juan de Garay y Lisandro de la Torre. Esto de 8:30 a 13, reitero, 25 de mayo entre Juan de Garay y Lisandro de la Torre. Y Francia entre Uruguay y Entre Ríos. También hay reducción de calzada, como siempre, en 4 de enero con Mendoza. Mendoza entre Avenida Freire y 4 de enero. Avenida Freire y Mendoza. Catamarca y Francia, 9 de julio y Junín. Y Boulevard Pellegrini y Francia. Esto hasta las 7 de la mañana. Está trabajando ASA acá, muy cerca de la radio. Boulevard Pellegrini y Francia. Esto, reitero, reducción de calzada, fundamentalmente en Avenida Freire. Catamarca y Francia, 9 de julio y Junín. Y Boulevard Pellegrini y Francia hasta la hora 7. Daniel.
1: Estamos recordando lo que tiene que ver con el fútbol de la Primera Nacional, porque ayer se completó la jornada número 13 con la victoria de San Martín de Tucumán. En Tucumán le ganó 2-0 a Gimnasia y Esgrima de Jujuy.
0: El diario La Voz del Interior destaca en tapa las masivas marchas en el país en apoyo a la universidad. Y Belgrano pasó y se ilusiona. El Celeste le ganó 2-0 Unión en Alberdi con goles de Sánchez y de Hernández. Confirman 17 identidades de la perla de cuerpo que estaban enterrados allí. El Indio Solari expone su arte y Trump llega a China para negociar con Xi. El presidente de Estados Unidos busca presionar al gobierno chino por el tema Irán. Tapa de La Voz del Interior, 27 minutos después de las 5, con una temperatura en Santa Fe de 11 grados. Toda la humedad y Ever Cerelli en la puesta en el aire como todas las madrugadas.
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0: Y hoy estamos mirando la figura de Osvaldo Ramos, cantor, compositor, letrista, que nació un día como hoy en Villa Adelina, ahí en provincia de Buenos Aires, en el año 1933, como Osvaldo Pedro Santiuciano. De esta manera no podía ser cantante de tango con este apellido. Por eso usó el Osvaldo Ramos. Murió un 17 de agosto de 2015 y de la mano de Ever canta Osvaldo Ramos con la orquesta de Juan D'Arienzo y este clásico, Sentimiento Gaucho.

0: mujer. 5:31 minutos, Sentimiento Gaucho, un lindo tango, de la mano de Ever para amenizar el tango nuestro de cada mañana, en este miércoles a mitad de semana, con 11 grados, con mucha humedad, con casi toda la humedad. Y sepa que el diario La Capital de Rosario titula esta madrugada: masiva adhesión en Rosario a la nueva marcha universitaria federal. Las fotos en el monumento, la bandera y miles de personas movilizadas allí. Bueno, Central recibe a Racing, como dice Jovellano, por los cuartos de la apertura. Murió Juan Ritvo, uno de los intelectuales más importantes de la ciudad de Rosario. Dejó su huella en el psicoanálisis argentino y en múltiples libros de su autoría. Bueno, el Consejo y los taxistas quieren incorporar vehículos electrónicos en Rosario, vehículos eléctricos. Santa Fe volvió a exigir el fin de las retenciones al campo en la Expo Láctea en San Francisco. Secuestran una avioneta narco cerca de Villa Eloísa, en el departamento Iriondo. Descubren boquete en un sector recluso de alto perfil en Piñero, el otro título que trae La Capital. Bueno, el Litoral habla de la eliminación de Unión, del Unión de Mendoza, no fue casi nada Córdoba, dice la nota de Quique Cruz. Adorni, la mesa política del gobierno nacional volvió a reunirse. Las 100 localidades en que la provincia ejecuta obras hídricas, nota de Lucho Rodrigo. Y por supuesto, la cuarta marcha universitaria convocó una multitud en Santa Fe, dice Mariela Goit. Vamos a la opinión de Rafaela en este miércoles: masivas movilizaciones en el país para que el gobierno cumpla con la ley de financiamiento universitario. Puyaro y Aliora pidieron el final de las retenciones. Biotti gestionó ante Vialidad Provincial el suministro de asfalto para acelerar el plan de bacheo en Rafaela. Bueno, las históricas buckets correrán en la región entre el sábado 23 y el lunes 25. Ahí seguramente van a estar algunos amigos corriendo, ¿no? Bueno, y también Coti, ya está listo el show para los rafaelinos este viernes. Va a estar allí Coti en Rafaela. Y completo el recorrido con Rosario 12, que también pone en tapa la marcha universitaria, la foto del monumento, totalmente rodeado de gente ayer en Rosario. Es el título principal del diario Rosario 12. El título es Universidad Pública Siempre. Bueno, el tráfico llega por el cielo, la avioneta en Villa Eloísa. Bueno, y antes de ir al informe agropecuario, dice Daniel Jovellano.
1: Copa Argentina en el día de hoy a la hora 16:15 van a jugar Platense, el equipo de la ciudad de Vicente López, frente a San Martín de San Juan.
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0: Dana, ¿cómo te va? Buen día.
3: Buen día, Mario. Buen día a toda la audiencia. ¿Cómo estás vos?
0: Pero muy bien, ya llegando a mitad semanita y con algo de alivio en materia climática, en materia de temperatura, no sé si climática, ¿no?
3: Sí, lo pensé. Estamos mejor que hace dos días atrás, por lo menos a esta hora de la mañana.
0: Si a usted no le gusta el frío, sí.
3: Estamos mejor. Sí, no es que no me gusta el frío, estaba esperando un poco de frío, no sé si tanto, pero bueno, es agradable las temperaturas, un poco salir de la humedad, el calor, es complicado, ¿no?
0: Sí. Bueno, ¿qué nos traen este miércoles?
3: Mario, bueno, está todo en marcha en todo Láctea, que esto es en San Francisco, en la Sociedad Rural de San Francisco, y te traigo una actividad puntual porque mañana jueves 14 en el predio de la Sociedad Rural, bueno, se va a dar una de las exposiciones lecheras, bueno, se está llevando adelante esta exposición lechera más importante que reúne a productores, industrias, técnicos, empresas y referentes de toda la cadena láctea. Es un evento que pone en valor el peso estratégico, sobre todo en las provincias como Santa Fe y Córdoba, dentro de lo que es la producción nacional, mostrando, bueno, innovación, genética, tecnología, maquinaria y perspectivas económicas del sector. Pero mañana justamente me quedo con un tema en específico, porque hay un programa para productores de sistema de base pastoril, regenerativos y agroecológicos. Es una jornada de tambos de bajo costo de producción, manejo de alguna manera la seguridad hídrica, el crecimiento del rodeo, y agrega un conversatorio para un recambio generacional no traumático. Esto es mañana a partir de la hora 9 en el auditorio principal Jorge Chemes, y propone un programa que de alguna manera se llama tambos regenerativos, o sea, una moda o una gran oportunidad para los productores es el interrogante, una presentación del primer caso exitoso de venta de bonos de carbono en Tambo, y estará disertando Martín Fabre, que es asesor de establecimientos lecheros ganaderos y un productor lechero que instrumentó este programa de bonos de carbono, y nos deja su testimonio aquí en la primera hora de LT10. Si te parece, lo escuchamos.
4: Vamos. Trabajamos en ganadería regenerativa en todo el país. Tenemos unos cuantos años de experiencia acompañando productores en ganadería regenerativa, y también estamos acompañando a algunos productores tamberos en su transición hacia la regeneración. Vamos a estar en Todo Láctea conversando con ustedes y mostrándoles en principio qué es la regeneración, qué cosas tenemos que hacer distinto para lograr que un sistema productivo regenere el ambiente, y bueno, y cuáles son esas ajustes o transiciones que tiene que hacer un productor, también contando la experiencia de los campos que venimos acompañando en estos 4 o 5 años de trabajo. Así que los esperamos para contarles nuestra experiencia y para escuchar sus preguntas en Todo Láctea.
3: Bien, así escuchábamos a Martín Fabre, quien que es asesor de establecimientos lecheros ganaderos y productor lechero también, que instrumentó, bueno, este programa de bonos de carbono, que es lo que viene, también es lo que viene en los tambos regenerativos, porque esto viene en adopción creciente, es una tendencia que crece, aún es un poco limitada en comparación con los sistemas de confinamiento industrial, pero bueno, es una tendencia, una adopción que es muy temprana, hay casos de éxito, hay certificación y capacitación que como estas que nos permiten conocer un poquito más. Estamos hablando de tambos regenerativos y ya hablamos de ganadería, hablamos de agricultura regenerativa, de este concepto holístico, pero bueno, que va ganando terreno, y en Todo Láctea mañana tiene su lugar a la hora 9 en el auditorio principal Jorge Chemes, así que bueno, lo que va mañana, darse una vueltita por ahí para poder escuchar un poquito más sobre esta propuesta.
0: Perfecto, perfecto, en esta muestra que ayer la inauguraron dos gobernadores y con mucha presencia de la región centro, ¿no? Así que allí estuvieron Puyaro y La Llora en San Francisco de Córdoba, la ciudad que prácticamente, la ciudad que está entre ambas provincias, ¿no? Tan cerquitas así, y en la rural de San Francisco hizo Ruta 19.
3: Exactamente. Nos vemos, Mario, mañana bien tempranito.
0: Adiós, hasta mañana, Dana. 5:38 minutos, 11 grados la temperatura. La municipalidad sigue hoy la semana del dispositivo modo vacuna. Hoy en el punto Eco Canje del Centro Gallego, en Avenida Galicia 1300, de 9 a 12. El viernes, en el hall de la municipalidad, Salta 2951, de 10 a 14. Sábado, en la vecinal Scarafía, Alberdi al 5500, de 8 a 11. Reitero, esto es lo que está informando la municipalidad sobre modo vacuna. Hoy, entonces, en el Centro Gallego, ahí en la Avenida Galicia, al 1300, 9 a 12. Viernes, hall municipal.
1: Estamos recordando que en el ATP 1000 de Roma, el abierto de la capital italiana, precisamente el argentino en el día de ayer, Thiago Agustín Tirante, quedó eliminado al caer en 2 sets ante el ruso Daniil Medvedev, quien le ganó 6-3 y 6-2. Ya no quedan compatriotas en el cuadro del single masculino.
0: Bueno, y en el marco ayer de Todo Láctea, que recién nos referenciaba Dana, yo decía la apertura a cargo de Puyaro y La Llora, que estuvieron, más allá del lema de este año, es pensar globalmente, actuar localmente y producir sustentablemente. Por esto lo de los tambos que estaba presentando mañana recién Dana, ¿no? Hay 200 stands comerciales vinculados a la producción primaria de industria láctea. Santa Fe tiene un stand propio con 24 empresas que están son expositoras. Puyaro reivindicó la región centro, hay un camino para sacar adelante la Argentina, que no son los planes sociales, las dádivas ni el populismo, sino el esfuerzo y el trabajo diario de los productores que invierten y apuestan en el país. Se trata de la región más productiva de la Argentina, lo que sostiene gran parte de la economía nacional, y el país debe estar ligado a la producción y a la defensa de la industria nacional. Córdoba, Entre Ríos y Santa Fe tienen que mostrar que existe otro camino, basado en el esfuerzo y la cultura del trabajo, en un contexto económico complejo. Bueno, esto lo decía Puyaro ayer sobre el mediodía, y después aquí por la tarde, en la ciudad de Santa Fe, en la Bolsa de Comercio de Santa Fe, se presentó el trabajo Región Centro, importancia de la actividad productiva y aporte tributario en el contexto nacional. Un trabajo hecho por los Centros de Estudio de las Bolsas de Comercio de Córdoba, Rosario y Santa Fe, el Consejo Empresario de Entre Ríos y la Fundación Apertura, financiado todo esto por el CFI, donde demuestra que el 30% la región aporta, de lo que aporta, apenas vuelve un 30%. Este es el dato. Digo, para ir charlándolo y para ir viéndolo, este es un trabajo, no tiene que ver con este gobierno, es de 2011 al 2023, es el trabajo, digo, para sacarlo del pro y contra. Digo, pero el esfuerzo que hace el productor, fundamentalmente los productores nuestros, los productores, la gente que trabaja, y la poco que vuelve de lo que se envía a la nación. 11 grados la temperatura, Ever Cerelli en la puesta en el aire.
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0: Y a las 5:43 minutos, con 11 grados de temperatura, mucha humedad, vamos a recorrer los kioscos ya abiertos en la ciudad de Buenos Aires. Espiamos el Diario de la Nación, dice otro masivo reclamo de los universitarios. Fue un acto opositor, dice el gobierno. Foto impresionante de la Plaza de Mayo. Uruguay reubicaría una planta industrial ante un planteo de la Argentina. Está proyectada en Paysandú y generó protestas en Colón. Hay reunión de los cancilleres sobre este tema. Urgido de un éxito, Trump visita al líder chino. En un cara a cara con Xi Jinping buscarán acercar posiciones. Manzano y Vila están a un paso de comprar las estaciones de servicio de Shell. Procesan a Fein por alterar la escena del caso Nisman. El juez acusó a la ex fiscal de encubrimiento agravado y ahora ella va a apelar. Dybala sin mundial y con un futuro muy incierto, dice La Nación. Amalia Moedo compró una obra que representa al país en Venecia, también en tapa del diario La Nación. El cronista en la mañana de hoy, tras un masivo reclamo de fondo para las universidades, el gobierno dijo que el acto se politizó y pidió auditorías. Docentes, estudiantes y gremio marcharon a Plaza de Mayo. El Ejecutivo se escuda en los límites del presupuesto. Esperará el fallo de la Corte. El régimen simplificado de ganancias ya tiene más de 80.000 inscriptos. Es la puerta de entrada a la inocencia fiscal. Monitor de humor social. La economía preocupa más, pero sin el efecto, sin afectar el aval libertario a Milei. Caputo volverá a medir hoy el riesgo electoral con más oferta de bonos que crucen la línea del 2027. Estados Unidos retrasa baja de aranceles de la carne y enciende alertas entre los frigoríficos argentinos. Se impuso la presión del sector ganadero norteamericano. Lo pone en la portada el diario El Cronista.
1: Estamos recordando que Argentino de Junín le ganó anoche 88-77 y puso la serie del play-out 3-1 y de esta manera logró retener el máximo nivel del básquetbol argentino, el equipo de la ciudad de Junín, mientras que Atenas deberá jugar en la próxima temporada en la segunda categoría nuevamente, en la Liga Argentina de Básquetbol.
0: Dice el diario Clarín en tapa, masivo reclamo por la ley de financiamiento universitario. En la multitudinaria marcha se pidió la aplicación de la ley aprobada dos veces por el Congreso. Se sumaron figuras de la política, sindicalistas y dirigentes. El gobierno llevó el conflicto a la Corte. Inseguridad sin freno y un acto desesperado en Ramos Mejía. Una mujer se tiró sobre el capó para evitar que le robaran el auto. Cayó, se golpeó la cabeza y se fracturó una rodilla. Tremendo, tremendo caso de inseguridad en Ramos Mejía. Bueno, subsidio a las importaciones de gas para evitar que suba la inflación. Caputo faltó a la mesa política del gobierno y Bullrich se fue antes. Maniobras con el dólar K. Embargan a Migueles y a Pichigili. ¿Sabe? Son 600 millones de dólares. Lo que se jugaron estos chicos. Bueno, la ex fiscal del caso de Nisman fue procesada por encubrimiento. También en tapa de Clarín. No había Crónica, la plaza repleta, multitudinaria marcha por las universidades, dice el diario Crónica en la portada, con una foto tremenda sobre el caso. Bueno, récord histórico de la actividad aerocomercial de enero a abril. En los primeros cuatro meses del año se movilizaron casi 18 millones de personas. Los partidos de hoy, bueno, y el bicho picó a Huracán de cabeza a la semifinal, también en la tapa del diario Crónica en la mañana.
1: Estamos recordando qué es lo que va a ser el fútbol de Estudiantes. De Caseros recibiendo al Club Atlético Colón el próximo sábado a las 15:30. Ya tiene autoridades. Se dieron a conocer en la tarde de ayer. El elegido fue Felipe Viola, quien va a estar acompañado por Lucas Ripoli y Carla López como jueces asistentes, mientras que Ramiro Maglio va a oficiar de cuarto árbitro. Para el conjunto rojinegro será una designación con escasos antecedentes, ya que Viola solamente dirigió una vez al Sabalero. Fue el 1 de julio del año pasado, en la caída ante Mitre de Santiago del Estero por 1-0 en el Brigadier López, en un encuentro que se resolvió con un gol de Cristian Díaz y que significó un duro golpe para el equipo santafesino en la campaña de la temporada pasada. Felipe Viola dirige Estudiantes de Caseros Colón el sábado.
0: Masiva marcha universitaria, también es el título principal, con foto del diario Popular. Una multitud pidió al gobierno que cumpla con la ley de financiamiento. En plena concentración, el Ejecutivo negó un desfinanciamiento en la UBA. Ingresos, una familia porteña necesitó más de 1,5 millones para no ser pobre. Bueno, el triunfo de Huracán, que se metió en la semi, el triunfo de Belgrano, los partidos de hoy, y Wanda Nara blanqueó su separación de Migueles. Dice que es por celos. Miguel está procesado y embargado ahora por los negocios que hacían con el dólar. Página 2 en tapa. Argentinazo es el título principal. 1,5 millones de personas salieron a las calles en todo el país en reclamo por la ley de financiamiento universitario que Milei se niega a aplicar, condenando a muerte al sistema que enorgullece de hace décadas a los argentinos. La resistencia cultural, el balance de la 50 Feria Internacional del Libro mostró una concurrencia de más de 1,300,000 visitantes, encuentro con grandes escritores y editoriales con mejores ventas. Bueno, cascada de criptomonedas. En el 2024 Adorni manejó al menos $80,000 con dos billeteras virtuales que no declaró. Sus gastos suman ya casi $1,000,000, dice esta nota de Irina Hauser en tapa hoy del diario Página 12. También en la tapa de Página 12, el juez federal de Córdoba, Hugo Vaca Narvaja, informó que el equipo de antropología forense identificó los restos de 17 personas desaparecidas en La Perla. La historia de tres parejas, la terquedad de aparecer, es el título del diario Página 12 en la mañana de hoy.
1: La cuenta oficial de la selección argentina compartió que llegaron los materiales al Origin Hotel, el lugar elegido en Kansas para el equipo de Lionel Messi durante la próxima Copa del Mundo, y ya se iniciaron las tareas para montar un gimnasio exclusivo para el plantel. El objetivo del equipo dirigido por Scaloni es que cuente con todas las comodidades necesarias y pueda mantener su rutina de entrenamientos en un entorno familiar similar al que utiliza habitualmente en el predio de AFA N6. La instalación del gimnasio forma parte de la planificación logística diseñada por AFA para que la selección se sienta como en su casa durante el Mundial. El espacio estará equipado con todo lo necesario para las tareas físicas y de recuperación, una pieza clave en el equipo dirigido por Lionel Scaloni. De esta manera, Argentina continúa ajustando detalles de cara a su participación en la próxima Copa del Mundo, donde va a defender el título obtenido en Qatar.
0: Y a las 5:50 minutos, le reitero, 10 grados 6 la temperatura ahora, 10 grados 6 décimas, 99 el porcentaje de humedad, 1010 hectopascales. El pronóstico adelanta para hoy una máxima de 23 grados, con cielo mayormente despejado, condiciones estables. Mañana entre 11 y 20 grados, con cielo parcial nublado. Viernes entre 8 y 19 grados, sábado nublado, entre 10 y 18 grados, nos adelanta el Centro de Informaciones Meteorológicas de la Facultad de Ingeniería y Ciencias Hídricas, que hoy está cumpliendo años, la Facultad de Ingeniería y Ciencias Hídricas de nuestra Universidad Nacional del Litoral.
1: Estamos recordando que en el día de hoy precisamente se van a jugar los otros partidos de los cuartos de final de la Liga Profesional. Reitero, hora 18:45 en el Gigante de Arroyito. Rosario Central recibe a Racing y a las 21:30 River en el Monumental será local de Gimnasia y Esgrima de la Plata.
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0: Estamos a 8 minutos del cierre del programa. Ya llega Steve Wonder de la mano de Ever hoy en el aniversario. A ver, los temas nuestros, por supuesto, la movilización que hoy es la tapa de todos los diarios de la República Argentina, tuvo una masiva movilización en Santa Fe, se habla de 15.000 personas, una de las mayores, de las cuatro marchas federales, esta la mayor aquí en Santa Fe. Bueno, se leyó el documento, lo hicieron entre el decano de la Regional Santa Fe, Alejandro Tófolo, Gabriela Monjo de APUL, el secretario de la FUL, Juan Cruz Pañol, la presidenta del Centro de Estudiantes de la Tecnológica, Milagro Sempere, la secretaria general de ADUL, Sandra Vergara, y la rectora de nuestra universidad, Laura Tarbela, un documento consensuado que he leído en todos los ámbitos y es lo que puso fin ayer a este nuevo reclamo del sistema universitario nacional, que le está pidiendo directamente a la Corte que se pronuncie y así se termina una vez por todas este tema, ¿no? Y seguramente el gobierno, además de esto, va a tener en las próximas horas un fuerte planteo de los intendentes de todo el país, que con el marco de la red de innovación local se van a reunir en Rosario a partir de hoy, entre hoy y mañana. Se estima que van a estar unos 500 intendentes de todo el país formando parte de este encuentro en Rosario, que se va a abrir oficialmente a las 5 de la tarde en un acto del Teatro del Círculo, pero que va a terminar mañana con un documento sobre la materia de los intendentes, que al igual que las provincias que reclaman por fondos, hay planteos ante la Corte por los ATN, por el tema jubilatorio, son muchos los reclamos que se hacen en un país que debería ser federal y que, bueno, se están reclamando de esta manera. Y sobre esto es muy interesante el trabajo presentado ayer a los gobiernos de la región centro por el foro empresarial de la región centro, es decir, las entidades empresariales que forman la región centro pidieron un trabajo para ver el aporte que hace la región centro a la economía nacional y qué es lo que vuelve. Y vuelve apenas 30 de los 100 pesos que se giran. Esto, reitero, el año entre 2011 y 2023. Es decir, con varios gobiernos nacionales en el medio de distinto color político, tanto nacionales como provinciales. Este trabajo fue presentado ayer, reitero, ante autoridades de las provincias, estaban los tres secretarios de la región centro y estaban los ministros Olivares, Pablo Olivares, el ministro santafesino, y Sergio Busso, el ministro de Agroindustria de Córdoba, recibiendo este documento aquí ayer. Bueno, y lo otro también es el recorte en política sanitaria que está haciendo la Nación y que ayer expusiera la ministra Ciancio, la ministra de Salud, que fue a abrir nuevas instalaciones en el LIF, en el Laboratorio Industrial Farmacéutico, que tiene que redoblar la apuesta para llegar con productos fundamentalmente a los hospitales y centros de salud de la provincia ante el retiro también de Nación, por ejemplo, de los botiquines Remediar. Bueno, hoy vamos a tener el informe de Jorge Necier, el fiscal regional número uno. Jorge Necier, como fiscal, se ha propuesto llevar o hacer el informe que le exige la ley, la 13.013, llevarlo a distintas localidades de la circunscripción regional 1. El primero lo hizo en Santa Fe, lo hizo en la estación Belgrano, el segundo lo hizo en Esperanza, y este tercer informe lo va a presentar hoy en Coronda, en la ciudad de Coronda, en una escuela de la ciudad de Coronda, a las 11 de la mañana. Jorge Necier, el fiscal regional, va a estar presentando su trabajo. Bueno, venimos de otra historia de avioneta, Ahora en Villa Eloísa o en Cañada de Gómez, en esa zona del departamento Iriondo, no se precisó todavía la cantidad de droga decomisada, hubo un tiroteo con gendarmes, hubo una avioneta que indudablemente estaba esperando, estaba siendo esperada no solo por las fuerzas de gendarmería, sino también por quienes iban a hacer cargo de esta carga. Así que bueno, Santa Fe con aviones que entran a hacer una especie de puente para salir al exterior de droga. Porque esta no es droga, más allá, como pasó con lo de Vera días atrás, no es droga para el mercado local, sino que, según los investigadores, se la usa como punto de salida hacia destinos más rentables, como puede ser Europa o Oriente, ¿no? Y también, hoy en el boletín oficial, Daniel, un aficionado de Frank, Nicanor Franzoni, se le impide por 12 meses asistir a los estadios de fútbol por protagonizar incidentes en un partido en el Clásico entre Atlético y Argentino de Frank. Ministerio de Seguridad de la Nación hoy le prohíbe a Nicanor Franzoni un año por asistir a los estadios de la República Argentina.
1: Bueno, se vienen aplicando estas penas.
0: Sí.
1: Bueno, gente este caso de Colón, de la Tribuna Sur también.
0: Llega, en este caso, a un aficionado de Frank. Nos vamos con Steve Wonder, en el día del nacimiento de este cantante. Así que en el año 1950 nacía Steve Wonder. De la mano de Ever, nos lleva a las noticias.

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1: Hora 6 en todo el país. Cielo con leve nubosidad en Santa Fe, temperatura 12 grados 3 décimos, humedad 82%. Santa Fe se movilizó por la ley de financiamiento universitario. En el rectorado de la UNL se llevó a cabo el acto central y la lectura de un documento elaborado en conjunto con la UTN Regional Santa Fe, las entidades gremiales y federaciones universitarias. El reclamo, que se realizó simultáneamente en todo el país, es que se cumpla la ley de financiamiento universitario para poder actualizar los montos de sueldos y becas de personal docente, no docente y becas estudiantiles. En diálogo con el móvil de LT10, la rectora de la UNL, Laura Tarabella, destacó que se movilizaron no solo las comunidades universitarias, sino también la sociedad.
2: Ha sido realmente una convocatoria muy importante, muy contundente. Estamos muy, muy agradecidos, creo que ese es nuevamente el término que quiero utilizar. También muy emocionados, se acercaron no solo las comunidades universitarias, sino también la sociedad. Porque cuando la sociedad cree en la universidad, nos hace aún mucho más fuerte. Y también nos redobla la responsabilidad para poder estar a la altura de las circunstancias, para devolverle a la sociedad todo lo que la sociedad nos brinda y nos da.
1: Por otra parte, vecinos de Barrio Los Troncos denuncian basurales, cables caídos y falta de desagües en la intersección de Contreras y Varela. Los residentes conviven con focos infecciosos y el estancamiento de agua. Afirman que las calles están intransitables y que los reclamos ante la municipalidad y la EPE no han tenido soluciones definitivas.
3: Hace bastante que venimos, ya hicimos el reclamo, acá tengo el número de reclamo en la municipalidad. Ahora queda esperar a ver qué nos dicen ellos. Y bueno, el problema es fundamental, basura, desagües y talla. Y aparte de los cables, ya lo que es. Cada vez más, sí, todas las noches. Bueno, hoy por ejemplo vino la máquina, creo que ayer, una vez por semana. Y bueno, cada vez más hondo el pozo que se está haciendo y la negación de agua es terrible.
1: La información nacional y del exterior con Lucía Municoy.
4: La Comisión de Asuntos Constitucionales del Senado comenzará a analizar la reforma política. Será desde las 16 y se trata del proyecto que incluye varias modificaciones en distintas áreas y cercenar las elecciones primarias, abiertas, simultáneas y obligatorias. El texto no tiene los votos asegurados y la eliminación de las PASO ni siquiera cuenta con las voluntades ni adhesiones necesarias, ya que hasta ahora cosecha 21 votos, pero necesita 37. Pasamos ahora a la información en el ámbito internacional. Donald Trump amenazó otra vez a Irán y dijo que será diezmado si fracasan las negociaciones. El presidente de Estados Unidos expresó que harán lo correcto o terminaremos el trabajo. En la previa de su encuentro con Xi Jinping, el mandatario republicano sostuvo que no necesita ayuda de China ni de la OTAN para enfrentar a Teherán. Tenemos muchas cosas para discutir, dijo Trump.
1: La información del deporte con Daniel Jovellano.
5: Estamos recordando que por los cuartos de final de la Liga Profesional Argentina, ayer Unión quedó eliminado al caer en Córdoba frente a Belgrano por 2-0 con goles de Sánchez y Hernández, ambos para el Pirata Cordobés, marcados en el segundo tiempo. Por la otra llave, la Asociación Atlética Argentino Juniors eliminó a Huracán como local al vencerlo 1-0 con un gol de Molina en el minuto 5 del primer tiempo del suplementario. El próximo fin de semana, Belgrano y Argentinos van a jugar por una de las semifinales.
1: El pronóstico del tiempo indica para lo que resta de la jornada cielo mayormente despejado, condiciones estables, temperaturas en suave ascenso. La máxima estimada para hoy, 23 grados. Para mañana se anticipa cielo nublado a parcialmente nublado, con tendencia a despejarse hacia la tarde o la noche, condiciones estables. La mínima de mañana, 11 grados, mientras que la máxima llegaría a 21. Ahora en Santa Fe, datos actuales, cielo con leve nubosidad, temperatura 12 grados 3 décimos, humedad 82% a la hora 6:05 minutos.
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0: conectan. Digo, por eso está hoy en la apertura marcando que este 13 de mayo, sí. 19 años atrás, la muerte de todos los integrantes de esta banda peruana y todos los asistentes en la autopista de Buenos Aires,
1: Grupo Néctar, nunca lo había escuchado.
2: Bueno, sí, muy famoso.
0: Famoso, yo no soy experto en música tropical, ni mucho menos, pero...
2: No, yo tampoco, pero
0: sí, venían a hacer Buenos Aires permanentemente.
1: Giras
0: por Buenos Aires. Así que con Néctar, lamentando este accidente, la muerte de todos ellos 19 años atrás.
1: 13 de mayo.
0: ¿Se acuerdan que en estos días le marcaba que en el año 1813, la asamblea del año 13...
1: Sí.
0: No solo creaba, aceptaba la canción hímnica, sino que
1: libertad de vientre,
0: y derogaba la esclavitud en esta tierra. Bueno, un día como hoy, en 1888, el Parlamento de Brasil le ponía fin a la esclavitud. Miren ustedes, casi 60 años después lo hacía Brasil. Bueno, saludamos a Americano de Carlos Pellegrini, entidad fundada en 1922. Saludando a la Facultad de Ingeniería y Ciencias Hídricas de nuestra universidad. Un día como hoy, en 1970, se dictaba, el Consejo Superior de la Universidad dictaba la Resolución 55, creando el Departamento de Hidrología General y Aplicada, y esta es la fecha que considera fundacional de la facultad, que está cumpliendo hoy 56 años de vida, así que el saludo para ello. 1981, el atentado del Papa Juan Pablo II, Mehmet Ali Aga lo atacó y lo hirió, después el Papa lo perdonó cuando estaba condenado a perpetua. Y la muerte cinco años atrás de Alberto Piccinini. ¿Quién fue Alberto Piccinini? Fue secretario general de la UON de Villa Constitución, dirigente histórico del sindicalismo, pero fue convencional constituyente por el Frente Grande, por Santa Fe, y además fue diputado nacional por el ARI, el partido que carrió entre 2001 y 2005. Y el otro dato, 2022, era el último remate de Liniers. Ese día recuerdo que Toto Villagra nos dijo que había ingresado 7.672 cabezas, y estamos a un año de la muerte de Pepe Mujica, el expresidente uruguayo, en este día, Día de la Virgen de Fátima para los católicos, una fiesta muy particular, fundamentalmente en Portugal. Hijo, ya no agrega dos datos.
2: Un día como hoy, pero del año 60, en Corrientes Capital nacía el Beto Alberto José Márcico, uno de los futbolistas argentinos más talentosos en las décadas del 80 y del 90. Ferro,
0: hoy Boca con serios problemas en la justicia.
2: Exactamente.
0: Hoy con serios problemas por estafas de la construcción de bienes en la justicia.
2: Exactamente. Y un día como hoy, del año 61, jugaba su primer partido en el torneo de aficionados, luego renombrada primera de Arsenal de Sarandí.
1: Mirá vos. Muy bien. 6:10 minutos. Bienvenidos a Que Quede Claro.
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0: gusta, sí.
1: Les gusta más.
0: Vos disculpá, pero nos gusta más Stevie Wonder. Sí, sí. Perdón, con el, todo bien con el grupo Néctar. Pero...
2: No, para otra, capaz que para las 6 de la mañana. ¿No?
0: Claro, por ahí era para otra ocasión.
1: Viste, no hay que sacar los pies del plato acá.
0: ¿Cuándo? ¿Qué pasa? ¿Cumpleaños,
1: Stevie? 7-6 está cumpliendo hoy Stevie Wonder. Así que también él nos acompaña musicalmente en la

0: temperatura de esta mañana.
1: 9 grados en la capital de la provincia. La máxima para hoy, 21. Todavía no nos bajamos de los 20 y eso me agrada. Va a estar despejado, va a estar probablemente muy parecida a las condiciones mañana jueves, 19 la máxima. El viernes 19 la máxima, sábado 18 la máxima, domingo ya podría haber lluvia y la temperatura va a empezar a bajar.
2: Lo importante es que hay solcito.
1: Lo importante es que hay solcito, está agradable.
0: Mucha humedad, más que sol. Mucha humedad, me duele todo.
1: Pero la pucha continuidad.
2: Los huesos.
0: Claro, los huesos. Ustedes porque son jóvenes, chicos, ustedes son jóvenes.
2: Ayer hacía calor a la siesta igual.
1: Ayer, a la tarde.
2: Yo vi gente de mangas cortas.
1: Durante la marcha hacía calor. Sí, estamos hablando 5 de la tarde.
2: Cuatro
1: y pico. Sí. Calor, calor.
2: Y yo estaba re abrigada.
1: Y yo también. Y con la bebé encima y no sabía dónde dejar las cosas. Dije, bueno, ya está. ¿Viste cuando decís en un momento, ya está, tengo que estar así?
2: Ya había puesto la térmica, la camiseta térmica.
1: ¿Qué va a ser? ¿De qué vamos a hablar hoy en el ámbito nacional?
0: Bueno, esto me parece, tanto nacional como local, vamos a hablar un poco de la marcha y de cómo sigue la historia, ¿no? Porque me parece que el documento que le pide que sea la Corte la que defina una vez por todas, el gobierno va por todo, ¿hasta cuándo el gobierno va a seguir? Porque digo, me parece que tiene que, más allá de que en el día de ayer se dijo lo que se suponía que iba a decir, a redoblar la apuesta, hay un impacto que tiene que ser medido, porque uno mira, repasa los diarios del país, no solo de Buenos Aires, porque la de Buenos Aires es importante, y la foto que miran los funcionarios únicamente de Buenos Aires,
1: sí, claro.
0: Pero esto se da en todo el país, y uno repasa los diarios de las capitales de provincia, ve en todos lados manifestaciones masivas.
2: En Córdoba, en Rosario.
0: Sí, sí, en todas las ciudades lo podés mirar y te vas a dar cuenta que es un reclamo que se tiene en todo el país.
1: Sí.
0: A la cual es la respuesta de un gobierno que ayer incluso tuvo algunas dificultades en la mesa política.
2: Ajá.
0: Donde no estuvo el Caputo. Asesor Caputo, y donde Bullrich se fue antes.
1: Con agenda previa, dicen, ¿no?
0: No, tenía... sí, está bien, pero a ver, había expectativas, dijeron, bueno, el gobierno enfrenta la marcha con una mesa política.
1: Sí, con una foto, por lo menos, hubo foto.
0: No hubo foto, no hubo foto de gabinete del otro día.
2: De 2 horas, tampoco es que fueron 6 horas y se tuvo que ir antes, 2 horas, no se pudo quedar.
0: Así que bueno, veremos cómo sigue esto, vamos a ver qué movimientos hay en el Congreso, porque se sigue hablando de reforma electoral, no tienen los votos, y digo, me parece que hay mucho ruido político cuando desde el punto de vista económico algunas cosas se van ordenando, ¿no? Digo, mañana vamos a conocer el dato de la inflación de abril, que el gobierno va a salir a festejar porque hay una atenuación, porque hoy hay otro RIGI, ayer les daba cuenta del RIGI para minería, hoy doy uno para petróleo, está en el boletín oficial, la ampliación del gasoducto Perito Moreno, una inversión millonaria, ayer Caputo se reunió con Peter Thiel, que ya está viviendo en Buenos Aires, el gobierno tiene algunas cuestiones que podría estar mostrando y no lo puede hacer porque está enredado políticamente. Está enredado políticamente. Y atención, que hay que mirar también otro escandalete que puede estar estallando en PAMI, donde la tercera, en la línea de conducción, Carolina María Olivera, aparentemente le firmaba, el esposo de ella es el proveedor de todos los implantes cocleares, en forma directa. Los negocios que se arman. Y es la tercera.
1: Sí.
0: En el PAMI. Días pasados habríamos diciendo que en Andiz hay sobreprecio de hasta el 4000% detectado por este gobierno.
2: Sí, por eso.
0: Ni siquiera por la oposición. Digo, cuidado con lo que es también todo este sistema. Yo agregaría también, mirar un poco para atrás, lo de Fein, lo de la fiscal esta, que fue.
2: Ah, sí, fue el caso
0: Nisman. Hasta vergonzoso, vergüenza ajena, la fiscal que pisó la escena del crimen de Nisman y que ahora también está procesada. Lo de la CIRA, estos muchachos, Servini descubría que procesa a un centenar de funcionarios de casas de cambio, etcétera, etcétera, por 600 millones de dólares, me
1: dijeron. Sí.
0: En un momento que no había dólares, estos muchachos.
1: Nadie, ¿se acuerdan, no? Nadie podía comprar un dólar oficial. O todos tenían alguna traba, alguna cosita, y estos muchachos se servían de dólares oficiales para volcarlos al blue. Un negocio segurísimo para ellos.
0: Bueno, la lista está ahí, más de 100, entre ellos el tapichiri, o sea,
1: los novios de la famosa.
0: Los novios de los gatos.
1: ¿Cómo?
0: Los novios de la famosa. Bueno,
1: ok.
0: Ahora Guandanara lo echó a Miguel.
1: Pero eso... de cajón, digamos, es el manual. El manual es, te quiero hasta que te descubran. Ah. Ya que te descubran...
0: ¿Y en el medio preguntan algo? Cuando son agasajadas...
2: ¿De dónde viene tanta...?
0: ¿Se preguntan alguna vez cuando las llevan a yates imponentes, cuando le hacen regalos fastuosos?
1: Wanda Nara se ufanaba de que este tipo les compró todos los terrenos alrededor de su casa para que no tuviese vecinos.
2: No es mucho. Por eso, ¿de dónde sale todo eso? Claro.
1: A mí mi mujer me preguntaría...
2: ¿Qué hiciste?
1: ¿De dónde salió esto, me diría? Pero bueno, evidentemente, qué sé yo, la vara es otra.
0: No, por eso digo. Che, bueno. Y me parece que el otro dato saliente que habrá que mirarlo, y seguramente el viernes será Fantini que haga la lectura, es Trump está llegando a China. Sí. Trump está llegando a China en lo que es la cumbre mundial. Antes uno esperaba una cumbre Estados Unidos-Rusia, o la Unión Soviética-Estados Unidos, y hoy la cumbre es Estados Unidos-China. Me parece que la visita de Trump a China es clave para saber cómo sigue lo que para muchos analistas internacionales es una sociedad política y comercial, no una confrontación. ¿China y Estados Unidos compiten o son socios?
1: 6:19 minutos.
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0: Está despejada la mañana en la capital de la provincia, 9 grados en este momento, para salir un poquito abrigado a sabiendas de que al mediodía van a ser probablemente los 21 grados de máxima que hay estipulados para hoy. El sol sale, esto te preocupa a vos, Daniel Jovellano, y bajás las cortinas y me molestás. Sí. El sol sale a las 7:42 minutos, así que todavía falta un rato para eso. Fuera de agenda, le voy a mandar un mensaje, un saludo grande por su cumpleaños de 15 a Mercedes Ortiz Beorlegui. Mercedes Ortiz está cumpliendo 15 años, está escuchando en este momento porque está desayunando en este momento. No sé si va a escuchar a las 6:59, así que por las dudas.
1: Bueno, te rompe toda la rutina.
0: Rompemos la rutina para saludarles a la hija de un amigo. Mario, y en el ámbito local, ¿de qué hablamos?
1: Vamos a hablar también de los icos de la marcha, ¿no? Dicen que fue la, según los organizadores, la más importante de las cuatro marchas federales que se hicieron en Santa Fe, con todo este recorrido, con la lectura en conjunto entre autoridades de las dos universidades, la regional, local, de la tecnológica, de nuestra universidad, de los docentes, no docentes y estudiantes, de este documento consensuado y que se leyó en cada una de las marchas. Así que bueno, y bueno, ¿cómo sigue la historia?
0: ¿Qué pasa ahora, no?
1: ¿Qué pasa ahora, como nos decíamos a nivel nacional?
0: Yo debo definir una Corte Suprema donde el 66% pasó por esta universidad.
2: Eso le preguntábamos, sí, a la rectora, y decía que justamente eso, los ministros.
0: Se supone que la Corte se descinde de cualquier otra cosa, ¿no? Pero son dos de los tres miembros egresados aquí de nuestra Universidad
2: Nacional del Litoral.
1: Bueno, y el gobierno seguramente en las próximas horas va a tener otro documento duro, porque hoy en Rosario, en el marco de la red de innovación local, se van a dar cita unos 500 intendentes de todo el país. El acto de apertura es a las 5 de la tarde en el Teatro del Círculo de Rosario. Ya empezaron a llegar, muchos están. Y se espera un documento mañana. Un documento que, me dicen, por lo que lo están trabajando, va a ser también de durísimo reclamo. Porque, bueno, así como las provincias se quejan y ya llegaron a la Corte en planteos, no solo por el tema de las cajas previsionales, sino también el tema ATN, donde la puerta la abrió la Pampa, los municipios, por ende, también están muy castigados al caer los fondos nacionales, no solo de coparticipación, sino de aportes. Así que atención con el documento que va a aparecer mañana en Rosario, en el marco de este encuentro de intendentes, reitero, 500, se dan cita aquí, donde el anfitrión va a ser Hapkin, donde va a haber muchas autoridades también del gobierno provincial, y también va a ir Poletti en algún momento para este encuentro. Así que de esto vamos a hablar. Venimos de los ajustes permanentes en salud, que lo hablamos algunos días atrás. Ayer fue la apertura de alguna nueva dependencia del LIF, el Laboratorio Industrial Farmacéutico, y algo dijo la ministra, un ministerio que se tuvo que hacer cargo de remediar, se está haciendo cargo de medicamentos oncológicos. Bueno, ¿cómo se va a afrontar todo esto y qué está esperando la provincia en materia? Porque la verdad que vos, a una persona que está internada, le podés decir, che, no me llegó el remediar.
2: Hay que esperar.
1: Claro. No podés estar, digamos, ante situaciones. Bueno, ¿cómo se va a hacer frente a todo esto? Lo vamos a ir hablando. Y en el marco de todo este recorte de fondos o de ajuste que se está viviendo, ayer fue presentado a los gobiernos un trabajo que encomendó el Foro Empresario de la Región Centro y que lo hicieron las Bolsas de Comercio de Córdoba, de Santa Fe, de Rosario, el Foro Empresario de Entre Ríos y la Fundación Apertura, de cuánto aporta y cuánto recibe la Región Centro. Ayer se lo presentaron el trabajo a Pablo Olivares, el ministro santafesino, y a Sergio Busso, el ministro de Córdoba de Agroindustria, y vuelven 30 de los 100 pesos que mandamos. Pero esto no es en mi ley, esto es 2011-2023. Sí. Atención con este dato, digo, hoy está un poco más acentuado, pero 2011-2023, donde hubo distintos signos políticos, tanto a nivel nacional como en Santa Fe, Córdoba y Entre Ríos, se está viviendo la situación.
0: O sea, en promedio, en total,
1: es muy interesante el laburo.
0: Sí.
1: Hecho por el sector privado, que demuestra cómo el aporte no está volviendo. Y es interesante porque ahora se está planteando, Y algunos, ya he leído algunas columnas de opinión de que el federalismo puede tener un cambio de postura ahora con la fuerte presencia productiva de la Patagonia con Vaca Muerta uh-huh. y de la minería en el oeste. Uh-huh. Vamos a ver cómo se da esto. Vamos a hablar de la avioneta de Villa Luisa, del avión de Villa Luisa.
2: Uh-huh. Ahora en el sur.
1: Se habla de 170, 200 aviones que están permanentemente en el cielo santafesino, muchos fumigando en forma...
2: Pero controlados, digamos.
1: Sin controles. Me parece que el espacio aéreo sigue siendo un gran drama. Sí. Y esta bajada de droga importante, que era esperada, que por algún grupo de delincuentes que le tirotearon a los gendarmes que lo estaban esperando. Este no fue... llegó y se encontró la droga.
2: Uh-huh. No estaba preparado.
1: Hubo resistencia a entregar y hubo huida y la detención de los bolivianos conductores de la piloto nave ahí en el departamento Iriondo. Venimos de 422 kilos en la zona de Vera uh-huh. con 8 personas detenidas. Vamos a ver cómo sigue esto. Y los que se portan mal en las canchas de fútbol, cuidado, decirle a tu papá que tenga cuidado, Clan.
0: Sí.
1: Porque hoy, en el boletín oficial, está la sanción de 12 meses para asistir al estadio a Nicanor Franconi.
0: ¿Quién es?
1: Un vecino de Frank, que hizo en el clásico entre Argentino y Atlético Frank.
0: ¿Qué hizo?
1: Hizo desmanes. Uh-huh. Y hoy el Ministerio de Salud, el Ministerio de Seguridad de la Nación le prohíbe 12 meses la asistencia a un espectáculo. Así que dígale al señor Cla.
0: El señor Cla, ¿vos decís que se porta mal en la cancha del Club Atlético Tostado?
1: Que se porta bien porque que
0: lo dejan afuera, ¿eh?
1: La restricción llega...
0: y llega, desde afuera no se ve.
1: Exactamente, así que bueno, hoy llega a un vecino de Frank la restricción para asistir al estadio.
0: Muy bien.
2: Y se levantó el paro, Mario, de ASOE.
0: Lo cual ayer. Es lógico que suceda.
2: Y hoy no hay movilización, porque estaba prevista una movilización hoy.
0: Se levantó el paro acá en Capital.
2: Sí, y no hay movilización al Ministerio de Trabajo. Así que los trabajadores van a asistir a sus puestos de trabajo.
1: Sí, sí, conflicto, hay una convocatoria de trabajo para mañana.
0: Pero un poquito de cordura.
1: Sí, la verdad que el paro de ayer.
0: Difícil
1: explicar, ¿eh? A los vecinos de Santa Fe. Es muy difícil explicarnos por qué pararon ayer, ¿eh?
0: 6:28.
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4: Amigos del campo, muy buenos días.
3: Informe ganadero, Valentín Merkel. 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
5: Amigos del campo, muy buenos días.
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5: Y comenzamos esta primera edición con el mercado agroganadero. Segunda rueda de operaciones con un ingreso entre chico y moderado para este miércoles. Arribaron a plaza en 178 camiones, 5.985 cabezas. El acumulado en estos tres días llega a 15.848 vacunos. Vamos a repasar valores de ayer martes, valores que van a ser la referencia para las operaciones de hoy. Ayer, con una entrada importante, 9.819 fueron los animales embretados en la víspera y se vendió el novillo, bueno especial, liviano, de 4.200 a 4.600. El máximo en la categoría, tope ayer por todo tipo de peso de novillo, 4.650. El mediano, de 4.200 a 4.500. El máximo, 4.600. El entrepesado, de 4.200 a 4.500. Máximo corriente y absoluto en la categoría. Y pesados arriba los 520 kilos de peso promedio, de 4.100 a 4.500, con un máximo de 4.600. En el consumo definido, Ayer el novillito mediano de 4.600 a 4.900 con un máximo de 5.220. El novillito pesado de 4.300 a 4.600. El máximo fue 4.900. Vaquillona mediana de 4.100 a 4.500. El máximo 5.050. Y en la pesada, que no hubo cantidad, el máximo en la categoría máximo cortado 4.760. Ternero buenos especiales, los machos, de 4.900 a 5.200. El máximo fue 5.300. La ternera, de 4.800 a 5.200. Máximo en la categoría, tope ayer, por todo tipo de peso de hacienda. Máximo cortado, 5.500 pesos el kilo en pie. La vaca buena, muy buena, de 2.800 a 3.300, la conserva de 2.000 a 2.400, toros buenos de 2.700 a 3.000, con un máximo de 3.100 pesos el kilo vivo. Valores al cierre de la jornada de ayer martes en el mercado agroganadero. Y reitero, hoy miércoles arribaron a plaza en 178 camiones, 5.985 cabezas. Volvemos a las 12.25. 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

0: Fake news, dice el señor Kla. Yo siempre me porto bien en la cancha de tostado.
1: Supuesto, pero uno a veces va, o sea, a ver, a veces el árbitro te saca.
0: A veces. La culpa es del árbitro. Ay,
2: a mí nunca me sacó el árbitro.
0: Claro, a mí tampoco, no, nunca.
2: ¿A vos te sacó un árbitro, Mario?
1: No, pero hace años que no piso la cancha.
0: Pero alguna vez te sacó, la pregunta está hecha.
2: De afuera,
1: sí, ¿cómo no?
2: O sea, te echaron del predio. No de la partida.
0: De vergüenza, bueno, que tengas sí. Que parar.
1: Yo tuve un serio, partido amateur. Tuve un serio decir... inconveniente, además okay. Con un árbitro de básquet. Que después fue dirigente político.
0: Va sumando, porque sí, este no es
2: que contó.
1: Con Miguel Sello corría un árbitro.
0: Sí.
1: ¿Cómo? Interprensa, ustedes no
3: los
1: son
3: viejos
1: interprensa. Los viejos interprensa y el árbitro. El 91, que después fue legislador. ¿Vio? Después en contra. Pero bueno, con Miguel Sello lo corrimos por todo el estado.
0: Mirá vos, saludos a Miguelito también. ¿Cómo amanece Santa Fe? Nos lo va a contar Verónica Encinas. Vero, buen día.
4: ¿Cómo les va? Muy buen día para ustedes. Buen arranque de jornada. Amanece con una mañana que no es tan fría como las anteriores, sí, muy húmeda. A esta hora tenemos que reportar un siniestro vial que está cortando el tránsito en el puente carretero. No tenemos más información que esta. En breve vamos a ver si podemos ampliarla para el boletín informativo, pero está cortado el tránsito en estos momentos en el puente carretero por un siniestro vial, una ambulancia que está cruzada justo en el medio de esa conexión que tenemos hacia Santo Tomé, así que en breve vamos a ver si podemos ampliar un poco más de esta información. En cuanto a lo que son los cortes habituales, tenemos que seguir reportando lo que está dando la municipalidad desde hace varios días, que tiene que ver con estas obras que se están realizando en 25 de mayo en Juan de Garay, de reparación de cañerías de ASA, también en Alberdi Castellanos y en Padre Genesio y Aristóbulo, que continúan. Las reducciones de calzada van a, además, en el día de hoy, agregar Boulevard y Francia hacia la noche, a tener en cuenta esto porque se va a extender hasta mañana, primera hora. Pero después son las mismas, 4 de enero y Mendoza, 9 de julio y Junín, Freire y Mendoza al sur, Catamarca y Francia, y Mendoza entre Freire y 4 de enero. Y para cerrar, Avemus, otro segundo incremento durante la misma semana de YPF. ¿Saben a cuánto se fue?
0: ¿Cuánto?
4: 2.071 pesos la nafta super. Está más cara que Shell, más cara que Shell, más cara que Action. Después bien. Vamos a ver si podemos,
2: escuchar algún poquito
4: porque... En lo que es Boulevard y San Martín, dobleza obliga, es imposible hablar con un cliente. La que hacen correr para un lado, para el otro, para que la seguridad... Es la única estación de servicio donde uno tiene problemas para llevar
0: cliente. Con seguridad.
4: Es una verdadera pérdida de tiempo, pero después les prometo que alguien vamos a escuchar.
0: Bueno, dale. Bien, Berito, gracias.
4: Hasta luego.
2: Sumar que por la obra del puente también hubo demoras importantes en el rulo de Silsa, se hacen largas filas, así que más allá de este siniestro que decía Vero, hay que tener precaución y tranquilidad porque es difícil cruzar.
0: Se viene la hora pico ahora en unos minutos.
2: Y se congeló antes de tiempo la nafta porque era hasta el viernes.
0: Bueno, quien dice el viernes dice el miércoles.
2: Dos días antes.
0: Más o menos. Que la particularidad de lo que dice Vero es que YPF esté más cara que Shell, Action y otras empresas. Sí, generalmente es al revés. Bueno,
1: vieron que en estos días que se confirma la venta de Shell Argentina a Manzano Vila.
0: Sí.
1: Se está esperando porque los brasileños, que hoy el Raizen es el titular de la marca Shell en la República Argentina, puso a la venta de sus estaciones de su destilería de Dock Sud, que es muy importante, porque acá me parece que más que las estaciones de servicio es importante la destilería.
0: Claro.
1: Y quedó en firme la oferta que, entre otros, tiene a Manzano como socio y van a operar la marca Shell en la Argentina en los próximos años.
0: ¿Alguien alguna vez va a preguntarse por qué tiene tanta espalda Vila Manzano? Que te compran una energética, te compran una estación de servicio, te compran los canales de televisión, te compran... Es una cosa impresionante. No era Manzano el hombre más acaudalado de Argentina, ¿no? En los 90.
1: No, ahí comenzó.
0: Bueno, digo, no es que la alta alcurnia, ¿no?
1: Hay un famoso... bestseller en la década de los 90 que fue el libro de Horacio Verbisky, con una frase que se le atribuye a José Luis Manzano.
0: El robo para la corona.
1: El título del libro.
0: Ah. Daniel Jovellano, la ilusión de Unión llegó hasta anoche.
3: Llegó hasta el barrio Alberdi de Córdoba, exactamente. En un partido donde no salieron las cosas, futbolísticamente hablando, más allá de cierta paridad que hubo en cuanto a situaciones de gol, terminó perdiendo. Pegó justo el Pirata cordobés con los goles que marcó, precisamente para el 2-0 con el que dejó afuera al equipo de Maelón. Pegó a los 19 minutos con ese gol de cabeza de Adrián Sánchez, precisamente entrando por el segundo palo, se le escapa a Vargas, que lo estaba marcando. Va al palo del arquero la pelota, esto también hay que decirlo, va al palo de Mancilla, que había tenido un muy buen primer tiempo conteniendo remate fundamentalmente de corta y media distancia, pero bueno, ese fue el primero. Y ya el segundo, con un Unión totalmente desesperado atacando en el minuto 50, vino el segundo de Ramiro Hernández, un chico que había entrado en el segundo tiempo, y de esta manera el equipo del ruso Zielinski venció al de Leonardo Carol Madelón 2-0 y eliminó al conjunto tatengue en la llave de cuartos de final. Se clasificó a semifinales el Pirata cordobés, donde va a enfrentar el próximo fin de semana a Argentinos Juniors, que anoche le ganó a Huracán 1-0 con un gol marcado en el minuto 5 del primer tiempo suplementario.
0: Mirá.
3: Así que bueno, un Madelón que después del partido dijo: necesito descanso, voy a parar y vemos. Planteó la duda: ¿seguirá? ¿No seguirá como técnico? El contrato ya venció, hubo una extensión por esto de la clasificación de Unión a la llave del playoff del torneo Apertura, así que habrá que ver después qué decide el técnico tatengue, ¿no?
1: ¿Cuánto hay de parate en el fútbol argentino?
0: O sea, ahora viene el mundial.
1: El 24 de mayo tenemos el campeón de este torneo.
3: Sí. Hasta agosto.
1: Tenés dos meses de parate. Sí. Sin fútbol oficial, no de parate en el sentido de que tenés que
3: después de las vacaciones
1: armar y todo lo demás. Pero dos meses.
0: Sí, es mucho.
1: Hay mucho tiempo para pensar.
0: Más o menos. Es, en definitiva, una buena campaña de Unión, ¿no? Que cierra este primer semestre.
3: Y en líneas generales, sí. Pasa que la ilusión estaba anoche.
0: No.
2: Claro. Obvio. Hoy es difícil que los tatengues piensen en eso.
3: Está masticando la bronca de lo de anoche, ¿no?
0: Pero la verdad es que por plantel y demás, no es mala campaña.
2: No
3: avanzó una llave más que el año pasado, las dos en las que Unión clasificó a los playoffs, precisamente del torneo de este tipo de copas que se hacen en Argentina, pero termina siendo, para el hincha, hoy no va a pensar eso.
0: No, pará, y tenía derecho a ilusionarse. Yo creo que lo que más ilusiona al hincha fue el último partido de Unión, el de Mendoza.
2: Claro, porque le gana a un favorito.
0: Pero con solvencia ganó.
3: Por eso se encendieron muchos más las ilusiones.
0: Anoche, de cada partido de noche. Ya fue más
3: partido. Anoche cayó mucho el rendimiento. Ese corte de Estigarribia apenas comienza el partido con un cabezazo que se va muy cerca del travesaño y choca con un rival. Tuvo una cofia en la cabeza, le sangraba.
0: Como atenuante, yo le diría, porque jugó mejor Belgrano. Sí, pero lo tuvo Unión, tuvo sus chances de empatar.
3: Y fundamentalmente en el segundo tiempo, ¿no? Pero bueno, esto es fútbol, así se dieron las cosas y el tatengue quedó eliminado anoche del torneo de primera división. Hoy hay fútbol, exactamente. Van a jugar 18:45 en Rosario Central frente a Racing, por una de las llaves, y la otra, 21:30. River espera por Gimnasia y Esgrima de La Plata. No sé si les di este dato ayer, por las dudas lo reitero. Ariel Pereira, técnico de Gimnasia, hombre surgido en Gimnasia y Esgrima de La Plata, tiene un récord en el fútbol argentino.
0: ¿Cuál es?
3: 7 victorias consecutivas desde su debut dirigiendo un equipo de primera división. Mirá. Ningún técnico logró eso. 7 victorias consecutivas lleva el pata Ariel Pereira.
1: Nunca en la historia.
3: Mirá. Había algo de Mauricio Mauricio Pellegrino mucho tiempo atrás, que había llegado a 6, pero 7 victorias consecutivas de un técnico que debuta. Después racha y un montón. Un técnico debutante en primera. Pata Pereira dirigió Colón y ahora se fue a Gimnasia.
1: Y Colón lo echamos.
3: Y de Colón no le fue para nada bien.
2: Y ahora le está yendo bastante bien.
3: Dígale
1: que después me dan bien él.
0: Bueno, dice un amigo que se pone poeta a esta hora: Mendoza fue ilusión, Córdoba realidad. Eso me plantea. Nada que reprochar, nos superaron ampliamente, jugamos contra un muy buen equipo, si no fuera por el arquero, perdíamos antes. Buena campaña, me cierra.
2: Bueno, es un Tetengui que puede...
0: Ya hay hinchas de Unión que te dicen, a la luz de los hechos, buena campaña. Bueno,
3: 6:40, y perdóname, y en Argentinos Huracán anoche se hizo uso de, se estrenó el line goal, cámaras en la línea de gol.
1: Ah, hay una tajada del arquero de
3: Cortés, el arquero de Argentinos, una doble tajada.
0: Hay cámaras,
3: comenzó a aplicar en la llave de cuartos de final. Y eso está, lo tiene FIFA, se va en el Mundial, lo tiene Conmebol, y anoche se estrenó en el fútbol argentino, ya estuvo en los partidos de anterior.
1: Me aparecía esa foto cada rato, ese arquero atajando esa pelota.
3: Una doble tajada de Cortés anoche ante Caicedo, delantero de Huracán. Y tuvieron que ir a la línea de gol, el line goal, la cámara ubicada precisamente para ver si la pelota ingresó o no.
2: La noche ya no se discute.
0: Ya no te dejan discutir nada. No
2: te puedes pelear con el
3: partido para robar discutir. Más play el fútbol. El fútbol real cada vez está más play.
0: Estoy enojado con algo. Me mandó un amigo, Guillermo, que ahora las pelotas del Mundial se enchufan. Como a un USB, batería, porque no sé qué van a determinar si esto,
2: puede ser eso,
0: si para... se va lateral,
3: tiene sensores, tiene todo.
1: Y las que destacamos en la estación de servicio para el Mundial, que tengo.
0: Esa también viene. ¿Sabés cuál es el problema, Mario? Que los chicos ven eso y van a empezar, papá, abuelo, la que se enchufa.
1: Le pide la pelota y dice, no hay, te dicen los dicen, no hay más.
0: Dejen de joder con el fútbol, que era, ¿sabes lo lindo del fútbol? Era que era una pelota y dos remeras.
3: Las viejas Pinter, ¿se acuerdan ustedes de las Pinter?
0: Cada vez nos ponen más
1: cosas. ¿Qué va a conocer este? Jugamos con la número 2, la 3.
0: Por favor.
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0: Sofía, buenos días.
6: Buenos días, Carlos, Mario, también a todo el equipo, a toda la audiencia. ¿Cómo están ustedes?
0: Bien, muy bien. Atención, porque vamos a... Uno ya un poco le perdió el rastro, pero ¿cuál es la situación hídrica en el departamento Vera después de las lluvias?
6: Así es, Carlos, porque vamos a hablar de la situación del departamento Vera, que comienza lentamente a normalizarse tras las intensas lluvias que afectaron el norte santafesino, pero bueno, productores y habitantes de la región advierten que las pérdidas económicas y productivas son muy importantes y aún persisten complicaciones en rutas, caminos y obviamente en el desarrollo de las actividades agropecuarias. Pero para profundizar en el análisis de lo que es este escenario, lo consultamos al ingeniero en recursos hídricos, Mario Bazán Nikit, del INTA, Estación Experimental Agropecuaria Reconquista, y nos elaboró un informe a partir de datos de productores e ingenieros de la región que los invito a escuchar.
7: La situación hídrica en el departamento Vera después de las copiosas lluvias es que se están normalizando las cortadas de las rutas que hay de piso natural, pero están muy deterioradas, pero no hay mucha posibilidad debido al exceso de humedad que existe. La ruta provincial 13, por ejemplo, sigue cortada en varios lugares, pero se habilitó el tramo desde la ruta nacional 98 hasta la ruta provincial 40. La ruta provincial 31 se normalizó desde Intillaco para el oeste y para el este. En cambio, la ruta provincial 30, que es colindante con la provincia del Chaco, sigue cortada en la zona del Goro. Hay mucha agua y sigue llegando por tierra el desborde del canal Línea Paraná y por el escurrimiento del agua que baja del departamento 9 de Julio por la Cañada de las Víboras hacia el arroyo Golondrina. Tiende a bajar, pero muy lentamente, y eso es debido a que no está lloviendo en estos días y hay buen tiempo, hay buenos pronósticos de no lluvia. Las clases en las zonas rurales están normalizadas, al igual que los centros de asistencia médica. La ganadería se acomodó en diferentes campos y hubo una venta importante de terneros, de vacas, de novillos, pero las pérdidas han sido muy importantes. Con respecto a la agricultura, en la depresión central de los bajos submeridionales está prácticamente toda perdida y eso también conlleva a tener una planificación adecuada sobre los ambientes. Son ambientes no propicios para agricultura que cuando suceden excesos se puede perder todo. Se está normalizando, poco a poco el trabajo del obraje, con todo el problema que significa no tener buenos pisos. Y algo para rescatar, en el norte provincial fue declarada la emergencia agropecuaria provincial de parte de la provincia y se está a la espera de que apruebe también Nación.
6: Bueno, ahí escuchábamos al ingeniero en recursos hídricos, Mario Bazán-Nikit, del INTA, Estación Experimental Agropecuaria Reconquista, bueno, dándonos un panorama de la situación específica del departamento Vera, que también nos comentaba el profesional que su área de trabajo abarca todo el norte provincial, con especial foco en la región de los Bajos Submeridionales, una de las zonas más afectadas justamente por estos excesos hídricos. Mientras tanto, recordamos, como también lo hizo el profesional, a los productores, la importancia de gestionar la emergencia agropecuaria para poder acceder a ciertos beneficios y alguna asistencia, que el trámite debe realizarse ingresando al sistema santafesino de gestión de situaciones de emergencia agropecuaria, que ahí utilizando su CUIT y clave fiscal, después hacen una declaración jurada donde completan el formulario correspondiente detallando los daños de pérdidas económicas y toda la afectación productiva. Para el caso de los productores apícolas, esta gestión debe hacerse a través de la plataforma ProApp, y que la fecha límite para presentar toda la documentación debe ser antes del 30 de junio. Así que bueno, este es el panorama.
1: Está faltando, como bien te lo dijo, la declaración nacional, que es la más importante, porque la provincial es importante y es la base, pero bueno, son pocos los impuestos, pero la nacional es la que te habilita y es la que todavía no ha llegado, ¿no? Como él lo marcaba, el ingeniero no lo criticaba, lo marcaba, estamos a la espera de esa también, ¿no?
6: Exactamente, que debe de homologarse. Así que bueno, esta es la situación del departamento Vera, y para mañana vamos a abordar todo en detalle cómo está la situación en todo el departamento 9 de julio. Así bueno. Que bueno, esta es la información que traje en este micro de Momento de Campo para ustedes.
0: Sofía, muchas gracias, hasta mañana.
6: Hasta mañana, que tengan buena jornada.
0: Mario, que vos que estás atento al boletín, todavía no llegó la asistencia que prometió Romina Díez, ¿no?
1: No, se la va a mandar a usted.
2: Para que vos la lleve a tostada.
0: Claro, la llevo andando la asistencia.
1: Y va a llegar la motoniveladora para que también arreglen los caminos.
0: Yo sé que da todo lo mismo, pero es la diputada llamada a ser candidata a gobernadora por Santa Fe, reunida con Santilli en una foto en el Salón de los Escudos, en el Ministerio del Interior, o sea, no es que está sacada en la vereda de Casa Rosada, diciendo, nosotros nos ocupamos de las cosas, va a llegar asistencia para caminos y para infraestructura para el norte de la provincia de Santa Fe, que la está sufriendo. Y ahí tenés, el tuit, la foto y nada más.
2: No.
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0: Atención. atención, chicos, porque en 10 minutos nada más entramos con el buen día a día y sus mensajes.
2: Nos ya tienen... están mandando sin que les digamos. Esto me encanta.
0: Esto es un furor, señoras y señores.
2: Somos el éxito de los niños.
0: Somos el éxito de los niños. Estas vacaciones de julio, el show de Mario Cáfaro en Ate Casa España.
2: Abrazo para Mario.
0: Hola, chicos.
1: No vengan con partícipe de su travesura.
0: Hola, ayer, chicos. ¿Saben lo que pasó en la legislatura? Le dice Cáfaro. Y los chicos, ¡no!
2: Puede ser el profe Mario que les enseñe.
0: El profe Mario. Historia. ¿Saben qué pasó un 13 de mayo?
2: Sí, Margarita te comparte.
0: Sí, sí. Ah, por ahí Margarita se pone celosa.
1: Y claro, sí, sí. Lo hablamos, con Margarita hablamos muchos temas de esto.
2: Me imagino, pregunta, sí, me encanta. Margarita sí, ya obvio. En unos años va a saber más que.
0: Margarita sabe qué mayoría se necesita para una reforma.
2: mi vida.
3: Ya estaré empapado.
0: Ay, Dios. Pero bueno, los chicos nos tienen que mandar mensajes. Esto es verdad, porque participan de un concurso que lo vamos, un sorteo que lo vamos a hacer el próximo lunes. ¿Qué nos tienen que mandar?
2: Nos mandan qué están haciendo, si están yendo a la escuela. Si están en el auto, en el cole, si ya desayunaron, si tienen prueba, como siempre. Estos días se estuvieron mandando saludos entre ellos también y a las profes. Así que los recibimos al 342-4366-432.
0: Muy bien. Mario, ¿reencuentro al menos público de Puyaro Miklic después de los ruidos que hubo?
1: Mira, ¿se acuerdan aquel incidente en el Senado con la senadora Leticia Gregorio? Esto lleva más de un mes.
0: El incidente en realidad era con Enrico, digamos.
1: Sí, pero a través de un pedido de informe que hizo la senadora Gregorio, mejor dicho, un pedido de informe que hace Miklic por obras que no llegan a San Cristóbal, por todo ese ruido que hubo.
2: Que terminó con.
1: Incluso después Miklic dijo: me arrepiento de haber votado una licencia a Enrico que después renuncia. En el medio, no, la reunión Enrico-Miklic no se hizo. Y el dato es que. Nunca hubo en el medio una reunión Puyaro-Miklic.
0: Sí.
1: Miklic es el segundo en la línea de sucesión, el presidente del Senado, presidente de la Unión Cívica Radical. Ayer, Puyaro, que se fue con Puccini, que estuvo aquí con nosotros, a San Francisco.
2: A Todo Láctea.
1: Junto a la Llora inauguraron Todo Láctea. Pasó por Frontera, que está al ladito de San Francisco, y después se fue a tres localidades del departamento de San Cristóbal, localidades pequeñas, no a la capital, o a la cabecera. Y después, bueno, hay un video donde Miklic dice lo que hace, y escuchemos 10 segundos al gobernador, en este video compartido con Felipe Miklic, que primero explica a Miklic qué es lo que hicieron.
16: Estoy muy contento, primero, de visitar al departamento que representa a mi amigo, mi jefe, Felipe Miklic. Pero en segundo término, de venir, de saludar, de escuchar a los vecinos y a las vecinas de localidades pequeñas que tantas necesidades tienen. Y desde el gobierno provincial, nosotros invertimos.
1: Mi amigo, mi jefe político.
0: Mi jefe, dijo.
1: ¿Sí?
0: Es Puyaro de abrazar, de elogiar, ¿no? Sí. Pero que te diga.
2: Amigo está bueno.
0: Que el gobernador diga.
1: Bueno, no es la primera vez que lo dice, pero digo.
0: Mi jefe. Sí, después de la pelea, después de la discusión, que Puyaro diga. Mi jefe. Qué respaldo, qué espaldarazo para Miklic.
1: Bueno,
3: bueno, así en su momento, cuando ganó las elecciones, Puyaro se había dicho.
1: No, Miklic es el armador. Felipe Miklic es armador de Unido.
0: Sin dudas. Pero ahora, reconocido por el mismo gobernador, después de la pelea que hubo.
1: La pelea con él, Enrico Miklic, digo, pero.
0: Pero dentro del radicalismo.
1: Dentro del radicalismo, momento en que. Y ayer, además, mejor dicho, hoy. Se iba a hacer en Rafaela la reunión regional de Unido de los departamentos San Cristóbal y Castellano, y que no se hace porque la mayoría de los intendentes está viajando a Rosario, la concentración de intendentes de Rosario va a ser fuerte, miremos esto, pero bueno,
0: 500
1: dice que van a estar unos 500 intendentes de todo el país. La apertura oficial a las 5 de la tarde, mucha rosca política ahí. Así que bueno, no nos olvidemos que los intendentes mayormente justicialistas, pero intendentes de varios lugares, tuvieron en la puerta el Ministerio de Economía y no los dejaron entrar.
0: ¿Cierto?
2: Sí. hace dos o tres semanas ya.
1: Sí. Digo, o sea, este es el cuadro previo. Está bien, esto es la red de innovación local, la excusa es, bueno, ¿qué hay nuevo?
0: Sí, pero digamos, hay un trasfondo político, hay un ruido atrás. Y además, por
1: un dato, no hay intendentes libertarios.
0: No hay, no.
2: No, claro. No hay en todo el país. No gobiernan localmente.
0: No tienen territorio.
1: Claro,
0: la Libertad de Avanza no tiene ni intendentes, ni gobernadores, no tiene.
1: No tiene en las universidades.
0: No tiene.
1: Este es el tema.
0: Claro.
1: Por eso digo, estos vacíos que deja la política que se llenan habitualmente.
0: Atención, información de servicios para los automovilistas. Liberado ya el puente carretero, después de lo que nos dijo Vero hace unos minutos atrás, que había sido un siniestro y por eso había estado cerrado por un momento. Liberado ya en este horario tan, pero tan clave, el puente carretero.
2: Ahora pico.
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0: Y este 13 de mayo, ¿a quién debemos decirle feliz cumpleaños?
1: Bueno, vuelvo a saludar a su quinceañera. Ahí lo haría que corresponde saludar.
0: Ah, ok.
1: Rompió la regla.
0: Pero me dice mi amigo Martín, está desayunando ahora, después no sé si escuchamos, pero la volvemos a saludar a Mercedes Ortiz Beorlegui. 15 bueno. años.
2: Ay, qué lindo, bueno. Qué linda edad.
1: Bueno, cumple 15 años. Yo saludo, hablando de linda edad, a Lucía Cáfaro. Así que creo que llega a los 18, la más chica de las sobrinitas.
0: Mirá vos. 18, a la mayoría de edad.
1: Así que a Lucía un beso grande. Un abrazo grande. Un número redondo a José Daniel Maraboto, a Dani. Un abrazo para vos. A Fabián Casaniti, a Eduardo Villar, a Enzo Trapani, a Anselmo Baroni, a Rosa Vilar y a Edgardo Alzamora, el saludo de sus cumpleaños.
3: Bueno. Saludo a Mariana Insaurralde, la mejor veterinaria de la historia.
1: Ah, mira,
3: así que bueno, mirá, un beso grande para ella. Debe andar media tristonia Mariana porque es hincha Unión.
0: Es la doctora de Telma.
3: Es la doctora de Telma, fue la doctora de Rayo.
0: Muy bien.
1: ¿Le pagó alguna deuda?
2: No.
0: Sí, con saluditos en la radio. Para todos ellos, un feliz cumpleaños. Noticias, ya seguimos.
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18: Hora 7, un minuto. Cielo con escasa nubosidad. En Santa Fe la temperatura es de 11 grados, 3 décimas y la humedad del 86%. Maximiliano Puyaro dijo que gobernar es generar trabajo y llevar obras a cada localidad de la provincia. En una recorrida y entrega de fondos en los departamentos Castellanos y San Cristóbal, el gobernador dijo que a quienes son el interior productivo, todo les cuesta mucho más y por eso deben invertir recursos en cada localidad. Además, recordó que Santa Fe tiene el plan de obra pública más importante de los últimos 30 años y sostuvo que se está haciendo en el momento más difícil de la economía nacional. Por otra parte, Puyaro participó junto a su par de Córdoba, Martín Yarrora, de la apertura de la muestra de En la Sociedad Rural de San Francisco. Allí volvió a exigir al gobierno nacional la eliminación de las retenciones y mayores inversiones en infraestructura productiva y energética.
19: Por eso nosotros venimos aquí a San Francisco con el orgullo de decir que somos la principal cuenca o la cuenca lechera más importante de América Latina y que creemos en eso, porque creemos en nuestros productores, pero creemos también en nuestra industria lechera. Y para eso tenemos que trabajar junto al gobierno nacional, entender que al campo todavía hace falta que le saquen el pie de encima. En términos generales, queremos reclamar una vez más que se terminen las retenciones, como en las provincias nosotros también hicimos importantes bajas impositivas para el campo y para la industria.
18: Investigadores de la UNL trabajan en un proyecto para reconocer qué especies de mosquitos hay en Santa Fe. Los trabajos se lo desarrollan desde la Facultad de Bioquímica y Ciencias Biológicas. El relevamiento para conocer sobre la diversidad y abundancia de mosquitos que conviven en nuestro ecosistema y su biroma en Santa Fe. El último informe sobre este tema se hizo hace 12 años. En su visita a los estudios del ET10, la docente investigadora Gabriela Michelo explicó los alcances del proyecto.
20: Estamos trabajando en la Facultad de Bioquímica en un proyecto en el que estamos estudiando la población de mosquitos. El objetivo es ver un poco las especies circulantes, la abundancia de esas especies, ya que, bueno, todos sabemos que los mosquitos son potenciales transmisores de enfermedades, pueden actuar como vectores de algunos virus. Un poco la idea era ver qué había pasado en tiempo, con más que nada con el cambio climático, ¿no? Las variaciones que hoy existen.
18: Tras un accidente de tránsito, ya se puede circular con normalidad por el puente carretero. Amplía la información desde el móvil Verónica Encinas.
21: Se liberó el tránsito en el puente carretero tras un siniestro vial ocurrido casi en la mitad del trayecto que une Santa Fe con Santo Tomé, entre una motocicleta y un ciclista, el cual fue asistido por el 107 y se evaluaba su traslado hacia el Hospital Cuyen, donde hace minutos nada más ingresó una mujer que a bordo de una motocicleta colisionó contra un patrullero policial en 25 de mayo y Corrientes, por lo cual hay diferentes reducciones en el tránsito en la zona. La mujer tiene 37 años y permanece en el shock room de este hospital a evaluación médica, en principio con un traumatismo de cráneo.
18: Más información del ámbito nacional y del exterior con Lucía Municoy.
22: Procesaron a la ex fiscal Viviana Fein por irregularidades en la investigación de la muerte de Alberto Nisman. La decisión la tomó el juez federal Julián Ercolini debido a las falencias en la escena del hecho y el descontrol que no fue evitado. Fein también fue embargada por 15 millones de pesos. Pasando ahora a la información en el ámbito internacional, Estados Unidos y China concluyeron en Seúl consultas económicas constructivas. La instancia es para avanzar en la resolución de sus tensiones arancelarias, según afirmó la agencia de noticias china Xinhua, antes de la cumbre de los mandatarios de ambos países, Donald Trump y Xi Jinping. Las delegaciones mantuvieron intercambios francos, profundos y constructivos para resolver cuestiones comerciales y económicas de interés común.
18: La información del deporte con Daniel Jovellano.
3: Leonardo Madelón dijo que el balance es positivo. El técnico tatengue manifestó que la hinchada de Unión debe seguir ilusionándose y seguir creyendo a pesar de la eliminación de anoche.
23: El balance es bueno porque hace una semana atrás, 10 días atrás, cumplimos un año de contrato y hubo una extensión ahora, obviamente, por el torneo. El balance, si vos lo analizás, es bueno por donde lo mirés, en capitalización de jugadores, en el juego que tuvimos en el año y en la situación que lo tomamos y en la situación que quedamos, con una ilusión de pelear un campeonato, pero vinimos con la presión de no irnos al descenso porque estábamos complicados, así que eso se descarta, súper, súper positivo. El club hoy tiene un capital de jugadores y hay que defender eso. No es un drama, es una ilusión que se apagó y hay que seguir ilusionándose. El fútbol sigue, el hincha tiene que creer, no en mí, tiene que creer en él, en ser hincha, en los jugadores que tiene, en los que vendrán, en los que se van. Hay que seguir alimentando eso.
18: El pronóstico para lo que resta de la jornada indica cielo mayormente despejado, condiciones estables y temperaturas en suave ascenso con una máxima de 23 grados. Se anticipa para mañana cielo nublado a parcialmente nublado con tendencia a despejarse hacia la tarde o la noche con condiciones estables, una mínima de 11 grados y una máxima de 20. Cielo con escasa nubosidad en Santa Fe, la temperatura es de 11 grados, 3 décimas, la humedad del 86% a las 7 minutos.
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0: Hoy tengo pruebas de lengua. También tengo en la escuela en taller de fútbol y construcciones. Le agradezco por las golosinas. Están muy lindas.
1: Chao, Alejo. Bueno, de paso participa para esta semana también.
2: Y suerte porque... en la prueba de lengua.
1: ¿Cómo lo vamos a sacar? Bueno,
2: y el taller de fútbol también.
1: Qué lindo. Hay una de cal y una de arena. Así es la vida. Prueba de lengua, pero taller de fútbol.
2: Muy bien.
1: Una y una. Bueno.
3: Buenos días, Gloria Hermosa. Yo soy la nena que mandé dos audios ayer y el lunes. Y le quiero mandar un saludo enorme. Y si no saben, soy la nena que cumplió 8 años. Y me pasaron por la radio.
1: ¡Apa! No, bueno, bien. Ya es famosa.
3: Y mi hermana va a la escuela.
1: Ahí tenés. Muy
2: mi
1: bien.
2: Mi hermana también.
1: Ya es famosa. Y además ya es grande porque cumplió 8 años.
2: Aparte, ella usa mucho Radio Hermosa. Soy la nena que cumple años.
1: Y suma puntitos.
2: Sí.
1: Ya se ganó nuestro
2: cariño. Nos cae bien.
1: Y está en el sorteo de este lunes. Les quiero decir algo, por si no lo había aclarado. Cada audio vale un voto.
2: Ah, sí, un puntito que entra a la bolsa del
1: tenés
2: sorteo.
1: Más chances de ganar cuando haces lo de esta...
2: Ahora no van a mandar audio en partes.
1: No. En parte vale uno, no. Por día anotamos uno. No, sino hay que estar en todas, ¿eh? Porque los chicos piensan mucho las posibilidades de ganarse las golosinas. Todos ellos entran al sorteo entonces.
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1: Bueno, y otra vez hay que hablar de salud. Se creó un área de evaluación de tecnología sanitaria que va a tomar intervención en los medicamentos que compre el Estado.
5: Algo dijimos que eso se habló en el gabinete, fue presentado el lunes pasado en el gabinete por el área de salud. Y en un momento complicado, porque hablábamos recién de las universidades, hablábamos de los intendentes que seguramente mañana van a emitir un documento muy crítico sobre la restricción de fondos. Y hablamos hace unos 10 días con la ministra Ciancio sobre algunos recortes, pero siguen los recortes, porque al recorte de universidades se sumaron recortes en salud.
1: Eso es increíble,
5: digamos,
1: casi
5: en estos días,
1: una provocación.
5: Digo,
1: claro. La vamos a convertir en cualquier momento en columnista de programa. El tema es que siempre es recortes, hablamos y más recortes. Cuando uno cree que ya está, más recortes. Ministra Ciancio, ¿cómo le va? Buen día.
6: Buen día, muy buen día para ustedes.
1: Y más recortes, ministra. Cada vez que hablemos, me parece que a la semana volveremos a hablar para más o menos hablar de los mismos temas. ¿Cómo andan ustedes? ¿Qué dicen al respecto?
6: Sí, en realidad digo que bueno sería hablar de otra cosa, ¿no? Pero en realidad nosotros tenemos otras cosas que contar, pero no podemos evitar manifestarnos sobre estas decisiones que siguen de parte del gobierno nacional, ¿no? Y nos siguen afectando no solamente a la provincia de Santa Fe, sino al resto de la Argentina. Pero bueno, primero decirles que con respecto a la agencia que comentaban, la Agencia de Evaluación de Tecnologías Sanitarias, esto se crea en el ámbito del gobierno, más allá de las decisiones de Milei, ¿no? Esto es una planificación que teníamos con respecto a la política de medicamentos. Y bueno, pudimos llegar ahora a hacerlo, que es más que oportuno. Rápidamente comentarles que esto no solamente toma la evaluación de medicamentos, cuando hablamos de tecnologías sanitarias, es mucho más amplio, ¿no? Hablamos de equipamiento que se puede incorporar al sistema de salud, hablamos de dispositivos médicos. Esta es la segunda provincia en el país que va a tener una agencia, la primera fue en la provincia de Mendoza en el año 2024, y ahora nosotros nos sumamos con la idea clara de que esa agencia tenga como objetivo, como el nombre lo dice, ¿no? Evaluar que a cada incorporación que pretendamos hacer al sistema, sea de medicamentos, sea de equipamiento, de insumo, haya previamente una evaluación sobre evidencia científica.
5: Claro, es decir que el medicamento que esté en los efectores públicos o la incorporación de tecnología que verdaderamente sirva y no sea algo de fantasía o algo que tenga buena propaganda y no tenga alcance. Esto es lo que se apunta, Silvia.
6: Ah, sí, exactamente. Y la agencia tiene la potestad.

0: facultad de generar dictámenes vinculantes con respecto a estas cuestiones de evaluación que nos sirven, sumado a toda la política de medicamentos, para que realmente los recursos que se utilicen en la provincia de Santa Fe, uh-huh, en la compra de, sean realmente efectivos, eficaces y seguros, uh-huh, y seguros, uh-huh, para los santafesinos y santafesinas. Uh-huh. Esto existe en el mundo, en el gobierno nacional hubo intentos, de hecho, este gobierno, uh-huh, en algún momento también lo anunció, pero nunca se concretó, y para nosotros, para el gobernador, esto lo veníamos haciendo porque también, la verdad que incorporar a la estructura es personas y personas absolutamente idóneas, ¿no? Uh-huh. No es fácil encontrar el perfil, uh-huh, y la verdad que el doctor Santiago Torales nos haya dicho que sí, para nosotros es gran orgullo y estamos muy, muy entusiasmados con esto, ¿no?
1: O sea, Santiago Torales va a estar a cargo de la agencia.
0: Exactamente, con un grupo, un equipo de personas que tienen una vasta experiencia no solamente en Argentina, sino en Latinoamérica, y para nosotros es un pilar fundamental que teníamos, insisto, planificado, pero en este momento es más que oportuno.
2: Ahora, en la práctica, ustedes van a hacer una licitación para comprar algo y necesitan de la evaluación de este nuevo área.
0: Sí, nosotros antes de hacer la licitación, claro, de lo que vamos, claro, a comprar, vamos a tener esta evaluación. También esto tiene una gran injerencia sobre la adquisición de medicamentos de alto precio, uh-huh, ¿sí? Uh-huh. Y por supuesto, toda otra tecnología innovadora que pretendamos incorporar, que no es solamente, para que no se malinterprete, esto no es para comprar más barato. Uh-huh. Esto es para comprar y pagar un equipamiento, un medicamento que realmente sea seguro y tenga evidencia científica que sirve para los usuarios del sistema de salud.
1: Ahora, ministra, pasa habitualmente, digo, en las radios fundamentalmente somos receptores, ¿no?, de que la obra social no me da, o esta obra social o el Estado no me da este medicamento que es para una enfermedad que dicen que sirve. Digo, y este es, digamos, son generalmente medicamentos millonarios en, sí, costo, sí, que muchas veces, yo entiendo la desesperación, eso de un padre que viene a decir, mi hijo se puede salvar con este medicamento. ¿No? Digo, y nosotros, esto me imagino para el funcionario también lo que significa, ¿no? Porque, ahora, conocer la efectividad, creo que esta es la clave de la agencia,
2: sí,
1: ¿no?
2: Sí, pero ahí es un tema muy sensible porque a veces un padre te dice, mirá, yo sé que mejora la calidad, aunque no haya demostraciones empíricas, uh-huh, y la verdad que es difícil no empatizar con esa familia.
0: Por eso nuestro trabajo, digo, en esta discusión que ustedes también explican, que tienen que ver con momentos muy, muy complejos de la vida de las familias, uh-huh, y demás, uh-huh, sobre todo en patologías oncológicas, uh-huh, y otras. Nosotros, que lo veníamos haciendo claramente, pero esto es ordenar, es tener realmente un organismo que se ocupe de esto, es trabajar fuertemente en el hábito prescriptivo, es trabajar con las sociedades científicas, es trabajar con los servicios médicos, es con ellos, no es en contra de ellos, uh-huh, pero sí, es cierto, esto ocurre en el mundo, esto pasa en el mundo, en Gran Bretaña se trabaja de esta manera, no se puede comprar cualquier medicamento, más allá que estoy convencida que todos tienen buenas intenciones, digo, pero cuando uno administra los recursos del Estado, debe ser muy certero a la hora de invertir, porque y poner orden, digo, en un momento de muchísima sensibilidad, todos, absolutamente todos queremos que los pacientes que llegan al sistema de salud curen, sí, pero muchas veces, uh-huh, hay cuestiones que debemos revisar con mucha responsabilidad, y de esto se trata esta gente.
1: Claro, yo me imagino, porque como usted bien lo dijo, gobiernos anteriores insistieron mucho en crear esta agencia, el propio gobierno actual, y siempre por algún u otro motivo quedó fuera de la agenda. Digo, y de la cara, debe haber muchísima presión política, económica, digo, para que estas agencias no funcionen. Pero yo lo he visto pila de veces los gobiernos nacionales insistiendo con que eran unas pilares de la política sanitaria y no se dan.
2: Suena bastante lógico, ¿no? Que se evalúe antes de... Pero bueno, no sucedía.
0: Esto es en el mundo, insisto, y ustedes saben muy bien, no hace falta que yo lo vuelva a repetir, a la hora de tomar decisiones, acá hay un gobernador que tiene un compromiso con la salud que es innegociable, que todo el orden en las cuentas, que todo el tiempo insiste en priorizar con respecto a las cuentas del Estado, están al servicio de la salud, y en ese sentido, a partir de un decreto, nuestro gobernador no tiene ningún problema de seguir tomando decisiones que pongan, por sobre todo, el derecho a la salud de los santafesinos, ¿no?
1: Uh-huh. Y el objetivo, usted lo ha dicho varias veces, es que no falte el medicamento para un santafesino.
0: Exactamente. En un momento, insisto, que esto ya lo teníamos planificado, como teníamos planificado fortalecer el laboratorio que ayer estuvimos visitando, uh-huh. pero, bueno, el escenario que nos impone el gobierno nacional hace que estas decisiones sean más tomadas con mayor rapidez y con mayor responsabilidad, porque no es lo mismo ir generando o tomando estas postas que nosotros teníamos planificadas con otro escenario que este que Milei nos impone de recortes continuamente. Yo le decía al principio, y no me gustaría estar hablando de esto, pero la verdad que son cuestiones muy graves. Yo y ayer, por ejemplo, con algunos de los compañeros de ustedes, yo tengo una percepción muy clara, no les importa. Esto no es una mera decisión administrativa, porque están tocando temas y áreas muy sensibles. Digo, mientras nosotros vemos de qué manera logramos comprar en forma más eficiente, ellos recortan directamente. Y entonces nos enteramos por el boletín oficial, no hay notificaciones claras, y vemos cómo cada vez los recursos que la provincia de Santa Fe envía a Nación, en términos que no son pocos, la región centro tiene mucho aporte en eso, nosotros cada vez recibimos menos. Pero bueno, digo, es muy temprano, nosotros necesitamos llevar certidumbre. Me decían ustedes hace un rato, nosotros estamos trabajando fuertemente para que realmente estos recortes no impacten tan brutalmente en la gente, pero también quiero ser honesta, vamos a tener algunas dificultades, porque esto es cambiar el esquema de hace más de 20 años, ¿no? Uh-huh. Un programa remediar que 20 años recibíamos, claro. De golpe no está más, nos tenemos que acomodar, lo estamos haciendo, pero humildemente digo que la provincia de Santa Fe está en una condición privilegiada cuando uno mira a otras jurisdicciones, y no lo hago con arrogancia, todo lo contrario, sino con muchísima preocupación, porque tiene con qué, porque hay decisión política, porque tiene un laboratorio industrial y farmacéutico, porque hoy vamos a tener un Santiago Torales trabajando con nosotros, porque tenemos un gobernador que, insisto, define que los recursos vayan a donde tienen que ir.
1: Y además tiene, sí. Perdón, y también hay un ambiente científico, claro. Provincial formado, digo, porque el momento uh-huh. en que también la educación pública está cuestionada, digo, con facultades de medicina, de bioquímica, de biología, que me parece que también es parte del patrimonio que tiene la provincia de Santa Fe, ministra, ¿no?
0: Sin duda, digo, cuando el gobernador dice el invencible, no es un adjetivo así nomás, es porque hay una potencia enorme, porque el sistema de salud que nosotros tenemos se nutre todos los días de esa capacidad científica, académica, todos los días, con universidades potentes que forman y nos han formado a todos los que trabajamos aquí. Así que tenemos la gran responsabilidad en estos tiempos de poner más que nunca en valor todo ese potencial que tiene la provincia de Santa Fe.
3: Sí, ¿y qué capacidad tiene Santa Fe para poder reemplazar primero todo este porcentaje que venía de medicamentos que venía de Nación, y también para almacenar? Digo, se están pensando más espacios. Ayer reforzaron con una inauguración en el LIF. Digo, esto se está pensando, se está proyectando.
0: Sí, lo estamos haciendo, más que lo estamos pensando, porque lo pensamos en el 2023, uh-huh. lo planificamos y lo estamos concretando. Son tres pilares fundamentales que tiene que ver con las compras centralizadas, que hablamos varias veces, uh-huh. donde ya es una herramienta que, gracias a la decisión del gobernador, del ministro de Economía, conjuntamente con nosotros, ya sabemos que es una herramienta eficaz, uh-huh. donde compramos en grandes volúmenes y mucho más barato. Eso nos permite tener una cantidad de medicamentos estoqueada para distribuir. Le sumamos a eso, que también ya lo tenemos, que es el operador logístico. Es la empresa que nos va a permitir distribuir los medicamentos en nuestro centro de salud. La semana próxima tenemos que confirmar el día con el gobernador. Ya está el depósito en Funes, enorme, ustedes lo van a poder ver. A partir de ahí van a salir las cajas de nuestros medicamentos con la marca de la provincia de Santa Fe. Tercer columna importantísima, el LIF, nuestro productor público de medicamentos. Ayer, además de conocer un nuevo depósito que era más que necesario, fuimos a confirmar el aumento de la producción en un 26% de unidades. Nosotros veníamos produciendo 115 millones de comprimidos, ¿no?, de unidades. Y vamos a llegar a final de este año a 145 millones. ¿Por qué? Porque necesitamos más comprimidos de medicamentos que vayan a las cajas para distribuir en nuestros efectores de salud. Digo, son tres pilares muy importantes que no los estamos pensando hoy para hacerlo dentro de meses, sino que ya están ejecutados, y eso nos da la posibilidad, insisto, de creer que, y de llevar certidumbre a la gente de que los faltantes de medicamentos no va a ser abrupto, sino que vamos a poder llegar, pero que estamos trabajando todo el tiempo pensando en cómo hacer más eficaz todo esto, porque digo, el lunes recibimos la noticia nuevamente de los recortes, y ahí estamos hablando del INCUCAI, que recortan en 800 millones, evidentemente esto va a impactar en la compra de medicamentos inmunosupresores, en 900 millones en salud sexual, en 25 mil millones para las provincias, en 500 millones para las vacunas. Digo, hay cosas que nosotros no vamos a suplir, las compras de vacunas no las vamos a poder suplir, porque es injerencia por ley de la nación. Y ahí nosotros insistimos en qué piensan hacer con esto, y no hay respuesta. Pero bueno, a los santafesinos y santafesinas que arrancan el día muy temprano, que laburan todos los días, que sepan que acá hay un gobierno y sobre todo un gobernador que todo el tiempo está viendo de qué manera cada peso que ingresa a las arcas del Estado se convierte en la garantía de un derecho para cada uno de ellos.
3: Silvia, lo último, ¿el depósito de Funes ya está funcionando?
0: Está listo. Es increíble, es increíble, está ubicado en el Parque Industrial de Funes, fue a través de una licitación pública que hicimos para obtener un operador logístico, se presentaron varias empresas, ganó una, y acá tenemos, y ya estamos llevando estas compras centralizadas, también muchos productos del RIF. Ayer a las 8 de la mañana salió un camión para allá, y de ahí se van a armar las cajas. Así que estamos en la semana próxima, no te puedo decir el día porque todavía no lo tengo, pero a partir de la semana que viene hacemos oficialmente la inauguración, y a partir de ahí empiezan a viajar las cajas a los distintos pueblos y localidades de nuestra región.
2: Bien. Ministra, gracias por estos minutos.
0: No, por favor, que tengan muy buen día, y gracias a ustedes por comunicar.
2: Hasta luego. Silvia Ciancio, ministra de Salud de la provincia. Bueno, esta área de evaluación de tecnología sanitaria, y a partir de ahí recortes de Nación.
1: Con muchas definiciones, fundamentalmente la confirmación de Santiago Torales va a ser el jefe de esta agencia.
2: Sí, señor.
1: El objetivo, digo, fíjense, repasen un poquito, googleen la cantidad de veces que los gobiernos nacionales dijeron vamos a evaluar esto para ahorrar un medicamento.
2: A mí me llama la atención que no existiera, pero que no exista acá, que no exista a nivel nacional, porque es algo bastante lógico.
1: Cada ministro que de salud se lo propuso como objetivo.
2: Eso también indica el poder del lobby.
1: No, pero por supuesto, estamos en un momento en que se está discutiendo el tema de patentes.
2: Sí. Digamos, es un sector donde el lobby es muy fuerte.
1: Sí.
2: En todos lados, en el Congreso.
1: Sí, históricamente. ¿No?
2: Esto de los laboratorios es de los lobbies más importantes que hay. Entonces,
1: de los laboratorios y proveedores de tecnología también.
2: Sí, proveedores de tecnología también, claro. Importadores de tecnología, sí, claro.
1: Por eso digo... me parece que, yo les decía el lunes cuando esto se presentó al gabinete, fue uno de los temas, me parece, centrales, que va a traer muchas consecuencias más allá de esto, y lo que marca después. Bueno, Tamila le preguntaba este centro de Funes, que ya se vieron varias fotos, que es impresionante.
3: La semana impactante. Que viene, decías.
1: Sí, ya está funcionando.
3: Sí, bueno, ya
1: pero digo, la decisión de, bueno, hacer un remedial propio.
2: Claro.
1: Los hechos es esto.
3: Sí.
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0: Bueno, ahora en breve abrimos el mensajero porque la gente está opinando de varios temas. Pero antes, Daniel Jovellano, ¿qué nos cuenta?
1: Cuestiones que tienen que ver con el mundo Colón, porque Colón trabaja, Colón prepara el partido del sábado a las 15:30 en Caseros frente a Estudiantes.
0: Sí.
1: Arbitraje de Felipe Viola, el equipo de Ezequiel Medrán, de quien va a disponer de todo el plantel otra vez. Habrá que ver Medrán si hace algún tipo de variantes o no. O respalda el mismo equipo que le ganó el Boys el último domingo por la noche en el Estadio del Barrio.
0: ¿Ganamos? ¿Equipo la última fecha ganamos?
1: Sí.
0: Entonces no hay que tocar nada.
2: Yo
3: va a jugar contra un
2: muy buen equipo.
1: Yo no estaría tan seguro.
3: Va a jugar contra un muy buen equipo en el Estadio Curto.
0: Sí.
3: Cuidado con ese partido.
0: No, pará. Yo por supuesto que tengo cuidado. Lo que digo es, hay que simplificar el fútbol. Che, escucha. Pusimos 11, ¿qué hicieron? Ganaron. ¿Quién lo vamos a sacar?
2: Vamos a poner otros. Tenés otro rival, tenés que ser estratégico.
1: Bueno, eso digo.
2: Supongo que es lo que pensará.
1: Esperar. Quizás, sí. Tal vez,
0: sí.
1: Está pensando en alguna cuestión más de reforzar defensivamente.
0: Sí, claro. Ah, bueno.
1: Pero, por ahora,
0: a mí lo que me duele.
2: Ponen el colectivo atrás, quiere decir.
0: Claro. A mí lo que me duele es que Cáfaro no sabe por quién hinchar. Un tipo que vivió.
3: Escúcheme una cosa.
2: A mí me parece una vergüenza.
0: Seis meses cerca.
1: Sí.
0: ¿De dónde saliste, hincha de Estudiante?
3: No, ahí tengo una historia familiar.
0: Bueno. De Colón, que de un Repollo.
1: Bueno, yo conozco un hincha.
3: Perdón.
1: Dale.
3: En caso de Colón, yo soy la oveja negra de la familia, toda familia tatengue.
2: Bueno, es Contreras.
3: Mis hermanos, mi sobrino, mi hija.
0: Sí.
3: Además son todos.
0: ¿Tu hija es de Unión?
3: Y son plateístas de Unión.
2: Él es Contreras en eso. Mario, no,
3: yo soy coronita, o sea, en una familia tatengue.
0: Bueno,
3: no tengo ningún reparo en decirlo.
0: Sentiste el fuego sagrado de ser de Colón. Eso se siente. Ya está, pero ¿cómo vas a decir el fin de semana ahí, no sé?
2: ¿Por qué tus hijos son de...?
3: No, mi hija.
0: ¿Cómo dejaste que tu hija sea de Unión?
3: ¿Por qué? ¿Pero cómo?
1: No se impone.
3: No se impone.
0: Las pocas cosas que aún se imponen.
2: No se impone nada.
3: Esa cosa que Margarita le parezca con la cosita de Unión.
0: No, Margarita ya.
3: Era independiente.
0: Margarita ya.
2: Mamá, papá o adultos responsables deciden de qué equipo es el hijo y punto.
0: Me gusta esa democracia.
3: Al final soy el más abierto.
2: Al final eres el más pro.
0: Tan deconstruida que viene la nena y te obliga a elegir.
1: Yo conozco a un amigo, debe tener un par de años menos que yo, que vive acá en Boulevard, cerca de la cancha Unión, fanático de Talleres de Remedio de Escalada. Fanático de Talleres. Boulevard, dije, cerca de la cancha que vivía.
2: Gente que estaba aburrida.
1: No había otro club, No había grandes, no había ningún equipo de
0: Santa Fe. No era doble camiseta.
1: Nada, fanático de Talleres de Remedio de Escalada. ¿Quiere algo más atípico que eso en Santa Fe?
0: Claro, tiene que haber alguna explicación.
1: Y alguna cuestión familiar, no sé tanto.
2: Alguna de Platense puede llegar a ver acá también.
3: Concejal, Medellín, hincha
1: de Platense. Fanático.
0: Pero vivió.
1: Fanático de Platense.
0: En Vicente López.
3: Hay cosas que no se pueden
1: explicar. Abuelo,
3: dejen de joder, muchachos. Por favor.
0: Está bien.
2: Aquí hay que hacer de Boca y River. O Unión y Colón.
3: Son aburridos, Boca y River.
2: En los pueblos de la provincia, Boca y River, acá en la ciudad,
3: no,
2: Colón Unión.
3: No, hay pueblos donde la gente de San Lorenzo de Independiente.
2: Ah, sí, es verdad.
1: Sí, los
3: menos. Inclusive eran casi todos de San Lorenzo, porque hubo dos familias que eran
2: que
3: de San Lorenzo.
2: Poblaron
3: todos. O en otro pueblo que yo tenía familia de Angélica, todo independiente.
2: Es verdad, yo tengo un amigo de Angélica, le mandaba un saludo.
3: Está bien.
0: Pero son los clubes grandes, por eso.
3: Bueno, sí, está bien.
0: Boca River, Racing Independiente,
2: gracias.
0: San Lorenzo.
2: Boca River, muy
1: en
2: bien.
1: En la Gazarita, bueno, Boca era arrasaba, después venía River, había uno de San Lorenzo, de Independiente, creo que eran dos, y para de contar.
0: Bueno. Mario, Región Centro.
3: Sí, es muy interesante. La Región Centro es una construcción de tres provincias, voy a insistir, Santa Fe, Córdoba, Entre Ríos, que funciona bastante, está funcionando bastante, digo, en los términos de que hay reuniones mucho más de las que hubo en otras etapas. Bueno, ayer incluso los gobernadores, sin Frigerio, compartieron la apertura de la muestra láctea.
2: Frigerio.
3: Y el foro empresario le pidió un trabajo a que lo hicieron los centros de estudio de las bolsas de comercio de Santa Fe, de Rosario, de Córdoba, la gente de Entre Ríos y la Fundación Apertura.
0: Ajá.
3: ¿Cuál es el aporte, dicen los empresarios, pero que lo busque el sector privado, el aporte que hace la región centro al presupuesto nacional y cuánto vuelve?
0: ¿En calidad de qué? ¿De todo tipo
3: en
0: de impuestos?
3: Claro, en calidad de impuestos, que vuelven con participación, que vuelven obra, que vuelven
0: en servicio. ¿Pero en IVA incluso?
3: Sí, todo.
0: Ok.
3: Bueno, digo, este trabajo, que abarca el periodo 2011-2023, yo insisto con esto,
0: sí,
3: no tomemos que esto es Milei.
0: Sí, de hecho, queda fuera Milei.
3: Queda fuera Milei.
0: Sí.
3: En el medio tenés gobierno de Alberto Fernández, de Macri, de Cristina,
0: sí, señor.
3: Gobiernos provinciales de distintos signos políticos en Santa Fe, no en Córdoba y en Entre Ríos. Uh-huh. Digo para ser claro en esto.
2: Sí.
3: Y el aporte que hace la región es mucho más importante de lo que vuelve.
0: ¿Cuánto?
3: 30.
0: O sea, cada 10 pesos...
3: Cada 100 pesos vuelven 31.
0: 30. Bueno.
3: Un poquito más... Entre Ríos está más parejo, pero Santa Fe y Córdoba aportan mucho al fisco nacional y vuelve poco. Vamos a ver si hablamos mañana con alguno de los que trabajó el tema, porque es muy, es interesante, porque además ayer lo recibieron esto Pablo Olivares, el ministro de Economía de la provincia, y Sergio Busso, el ministro de Agroindustria de Córdoba, esto es lo interesante.
0: Sí.
3: El sector privado también ve que hace un aporte muy grande. Que está bien, que acá no podemos decir yo pongo 100, quiero traer 100, un país federal.
0: Ahí va. Está bien que la región centro aporte más de lo que vuelve. Yo creo que sí. Porque somos. Y bueno, pero es un país federal donde es probable que a otras provincias necesiten mucho más del aporte nacional de lo que
3: exactamente.
2: Pero es bastante desequilibrado.
0: También te da más derecho a patalear, creo yo. También te da otro poder. También te da otro nivel.
3: Te da un derecho a patalear mayor, pero poder no te da porque te siguen esquilmando.
0: Bueno.
3: A ver,
0: otro lugar donde sentarte en la mesa y decir, che, muchachos, yo creo, está bien, en pos del federalismo, que venga más plata de la que se va. Porque la verdad es que Santa Fe es una provincia privilegiada. Tenemos la industria, tenemos el campo. Ni que hablar que tenemos el campo, tenemos recursos que quizás otras provincias en algún momento nos superen, ahora con Vaca Muerta, ahora con la minería, San Juan está mirando y diciendo, che, capaz que acá
3: se viene una revolución. Por eso digo, esto es hasta el 2023, hoy, y ayer lo que pidió Olivares, le pidió que lo actualicen cada diciembre, hagan una actualización.
0: Sí.
3: Pero, y esto vos diste en la tecla en algo, Carlos, porque hoy, indudablemente, está un federalismo desequilibrado en Argentina. Ayer leía una interesante columna de opinión de quien fuera procurador del Tesoro del gobierno de Macri, Sarabia Frías, ¿es?
0: Sí, Sarabia Frías.
3: Diciendo el gran desafío que tenemos por delante ahora. ¿Por qué? Porque las provincias patagónicas entran a tener un fuerte desarrollo a partir de Vaca Muerta.
0: Uh-huh.
3: Y la minería le está dando a las provincias andinas un fuerte desarrollo. Entonces habrá que ver si el país no se entra a equilibrar de otra manera.
0: Claro.
3: Digo que esto me parece que es el desafío. Porque hasta ahora el fuerte aporte lo viene haciendo el sector, digamos, del campo y todo su derivado que tiene toda nuestra región centro.
0: Uh-huh.
3: El aporte al fisco nacional. Bueno, vamos a ver qué es lo que pasa con estos desarrollos muy fuertes que se están dando en la Patagonia. Hoy incluso hay un RIGI. Yo les marcaba muy temprano la aprobación de un RIGI para construir, para continuar el gasoducto Perito Moreno.
0: Sí.
3: Esto es para sacar recursos, llevárselos al exterior y generar dólares.
0: Y ayer en la mesa política, uno de los temas de los que se habló es sobre este anuncio que hizo Milei en el avión de vuelta del último viaje a Estados Unidos de un super RIGI.
3: Sí, RIGI 2, pero no está claro si va a ser un proyecto de ley.
0: Están viendo, pero bueno, hay... A ver, la diferencia acá, yo creo, lo más grande es que puede ser, en términos históricos, de la noche a la mañana. Porque este país se ha configurado con algunas... nosotros estamos sentados sobre lo que tradicionalmente fue el poder de Argentina. El campo, la industria después. Pero de repente en San Juan están diciendo, che, miren que si esto funciona, multiplicamos por 10 en los próximos años.
3: Claro.
0: Y es como que de repente... tenés una oportunidad de crecer y tenés que adaptarte a esa oportunidad. Les puede tocar, o no, pero sí, bueno.
3: Digo, el RIGI, para ser claro, es estabilidad fiscal, estabilidad de por 30 años.
0: Sí, sí.
3: Digo, y esto es, digo, es muy claro, porque esto lo, el que viene a hacer un aporte multimillonario para invertir, quiere seguridad jurídica. Cuidado con este tema. Y otro dato, cuando hablamos, bueno, Vaca Muerta, algo más, hablamos de minería, no hay tanta generación de empleo como la que se está perdiendo por sectores clave que no tienen la fuerza que tenían antes.
0: Bueno, ahí y hay otro debate.
3: El tema es otro claro. debate.
0: Por ahí tendrás mucha plata, pero no vas a tener tanto trabajo. ¿Y qué haces al respecto?
3: Bueno,
0: entonces, ¿se está un debate? Pensando, es, pará, yo diría, ¿se está dando ese debate en algún lado? Porque capaz que de repente tenés suerte y estos sectores crecen muchísimo y empezamos a volar. Pero y la gente tiene que de algo hay que laburar.
3: Bueno, a ver, hay algún trabajo de algún demógrafo, lo tenemos a Lalo en línea, sí. No quiero demorarlo más. ¿Qué va a ser el gran sector, muchas veces obrero, si lo querés llamar de esa manera, que estaba ubicado en el conurbano bonaerense, que le dio fortaleza al conurbano, que fue gente que se fue del interior a trabajar a Buenos Aires?
0: Sí.
3: Cuando hoy no esté ese trabajo, ¿se van a ir, por ejemplo, a Neuquén cuando el gobernador dice, no, el trabajo es para los neuquinos?
0: Claro.
2: Y si sigue creciendo, va a haber en algún momento que se necesite mano.
3: Pero Figueroa, el gobernador, lo ha dicho claramente, el trabajo primero para los neuquinos.
2: Sí, prioridad, pero va a llegar un punto.
3: No, por eso te digo, o sea, pero además, hay gente dispuesta a trasladarse, como en su momento, encandilado por la luz de Buenos Aires, se fueron de Tucumán, de Santiago,
2: ahora
3: de Santa
2: Fe,
3: de
2: Buenos Aires.
3: Digo, es todo un debate. Sí. Es un debate de una Argentina novedosa.
2: ¿Hay infraestructura para recibir a toda esa gente?
3: Es una buena pregunta. No la hubo en Buenos Aires tampoco.
2: Hay y mirá cómo está ahora el conurbano
3: bonaerense. Por eso te digo, viste, los crecimientos
0: hay un,
3: a la buena de Dios.
2: Sí.
0: Hay un libro interesantísimo de Carlos Pagni sobre el conurbano bonaerense que se llama El Nudo. El conurbano bonaerense hoy te define elecciones nacionales, sí, sí, la provincia de Buenos Aires te define elecciones nacionales, de cómo se armó el conurbano bonaerense. Es un trabajo histórico y político muy bueno, porque te habla de esto, de la cómo la necesidad de un país empujó a que de repente creciera una zona que no estaba preparada para eso. 7:43.
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0: El gran Eduardo Lalo Coser, nuestro especialista en derecho previsional. ¿Cómo le va, doctor?
8: Hola, buenos días. Muy bien, gracias a Dios, muy bien.
0: Tenemos columna como habitualmente y cierre musical.
3: Epa, epa.
0: Digo, pero prestenle atención al cierre musical de hoy de Lalo Cóceres. Empezamos como siempre por la fecha de pago, doctor.
8: Sí, empezamos por la fecha de pago porque la gente está muy pendiente de todos estos temas. Bueno, el cronograma provincial y municipal ya fue ejecutado, ya los jubilados han cobrado, pero el cronograma nacional se va desarrollando durante todo el mes. Hoy, 13 de mayo, para los jubilados del ANSES, del SIPA, Sistema Integrado Previsional Argentino, están cobrando documentos terminados en 2. Mañana documentos en 3, el día viernes documentos en 4, y así avanzan a razón de un número de documentos por día hábil hasta el 21 de mayo. que cobran los documentos terminados en 9. Y ya después, el 22 de mayo, comienzan con los que perciben más de la mínima, con documentos terminados en 0 y en 1, y así llegan hasta el 29 de mayo, que perciben los saberes quienes tienen documentos terminados en 8 y en 9. Pero reitero, hoy documentos terminados en 2 para los jubilados de la mínima. Comunicamos, como siempre, que se está cobrando con el aumento del 3,38%, que es el índice de precio al consumidor, que fija el INDEX. Y en razón de eso, la jubilación mínima queda estipulada en 393.174 pesos, con más el bono de 70.000 pesos que se sigue pagando de la misma forma, sin aumento, pero tampoco se ha dejado de abonar. La jubilación mínima llegaría con el bono a 463.174 pesos. La PUAN, o pensión del adulto, la pensión universal del adulto mayor, estaría con el bono en 384.000 pesos, la pensión no contributiva por invalidez y vejez en 345.221 pesos y la pensión de madre de 7 hijos 463.174 pesos. También dentro de lo que es el régimen jubilatorio nacional, nos encontramos que hay sectores que tienen un régimen de movilidad totalmente diferente. Estaríamos hablando en este caso de los jubilados docentes nacionales, uh-huh. El régimen especial para jubilar docentes no universitarios, los universitarios, y también un régimen especial que tienen los jubilados de Luz y Fuerza. Ellos tienen una movilidad diferente que se aplica cada 3 meses, razón por la cual ya está previsto para el mes de junio que los jubilados docentes nacionales van a tener un incremento del 6,85%. Son los docentes de universidades nacionales. Uh-huh. El régimen especial para docentes no universitarios va a tener a partir de junio, también por 3 meses, un aumento del 9,86%. Y el régimen especial de jubilado de Luz y Fuerza va a tener un aumento del 7,86%. Estos son los diferentes regímenes a los que hace el gobierno nacional cuando está hablando de un desorden respecto de la aplicación de movilidades. Bueno, hay una movilidad que es diferente a la de la ley 24.241, porque va siguiendo al aumento de los salarios. Uh-huh. O sea, la movilidad es mucho más favorable para estos sectores que la movilidad que aplica la ley 24.241. Uh-huh. Respecto también del tema de los jubilados, hay una noticia muy buena para los jubilados que están consultando normalmente, que tienen juicios, que tienen las sentencias y que no se les paga. El gobierno ha decidido ampliar en 500.000 millones de pesos, o sea, de 212.288 millones de pesos a 712.288 mil pesos la partida del presupuesto para el pago de las deudas previsionales que ya han sido reconocidas por la justicia y también las que están en sedes administrativas, uh-huh. Y las celebradas en acuerdos transaccionales, uh-huh. Según la decisión administrativa que se tomó 2026 y publicada el día lunes en el boletín oficial. Reitero entonces, se ha aumentado la partida para pagar las sentencias en 500.000 millones de pesos y ahora se encuentra en 712.288 millones de pesos. Se trata de un refuerzo presupuestario importante porque la ANSES acumula un fuertísimo retraso en el pago de las sentencias judiciales.
3: ¿Hay alguna cifra, Lalo, hay alguna cifra de cuánto debe ya en sentencia judicial ANSES?
8: Yo no tengo la cifra, pero hay lo que sí se sabe de lo que tiene ANSES es la cantidad de juicios que están pendientes de pago, que creo que están por arriba de 700.000 juicios con sentencias listos para pagar y que no se han efectivizado. Uh-huh. El monto de a cuánto asciende la totalidad no lo tengo, pero más o menos esa es la cantidad La deuda que se tiene, 270.000 juicios en trámite, yo no tengo anotado.
3: 270.000 juicios en trámite, que además tienen prácticamente es una especie de, son todos iguales y la respuesta de la justicia es toda la misma.
0: Es automático.
3: Digamos, acá hay una dispersión nada más que para demorar las resoluciones.
0: Para esperar a ver qué pasa con... Claro. con
8: sí, sin ninguna duda. Pero mientras tanto, claro, están esperando la reforma, a ver cómo sale todo. Mientras tanto, lo importante es que si dicta ya la disposición, la lancé, porque el gobierno ya ha firmado el decreto correspondiente, bueno, por lo menos se va a aliviar la situación de gente que está esperando uh-huh. el pago y que ya estaría el dinero disponible. Y por último, algo muy importante, porque Córdoba, siguiendo lo que hablábamos el miércoles pasado cuando uh-huh. conversamos el tema del cuidado de la tercera edad, se está gestionando un movimiento muy importante para estar encima de la situación de los jubilados, y Córdoba va a ser sede del primer Congreso Nacional sobre Soledad No Deseada, ajá. poniendo el foco en el cambio social silencioso. Se va a hacer un encuentro, dos jornadas, que se realizarán el día 18 y el 19 de mayo en la ciudad de Córdoba, reuniendo especialistas, funcionarios y organizaciones sociales, ajá. para tratar que se tome conciencia respecto de la problemática de los jubilados y avanzar con políticas para combatir el aislamiento. Cuando yo hablo normalmente del tema de los jubilados y se quiere hacer una comparación con Europa respecto de lo que cobran, uh-huh. si alcanza el dinero, si no alcanzan, siempre he dicho, porque lo escuché ya hace cuando se cumplieron los 100 años de la Seguridad Social, que vinieron al país funcionarios españoles, que el uh-huh. problema de Europa no es el monto que le pagan a los jubilados. El problema de Europa es el de la soledad de los jubilados. Uh-huh. De los jubilados que están solos, viven, como está ocurriendo en Buenos Aires, muchísimos, en departamentos monoambientes, sin ningún tipo de asistencia familiar. Gente que por ahí no tiene problemas económicos, pero el gran problema es la soledad. Por eso es muy importante este evento que se realiza en Córdoba, que a la vez también ha iniciado, parece que quiere ir al frente de todos estos movimientos Córdoba, con el proyecto de la Caja de los Jubilados de Córdoba también, de empezar a enviar gente especializada en informática a todas las municipalidades, bueno, en Santa Fe también ocurriría, tendría que ocurrir lo mismo, para que se vaya en los centros de jubilados y en las comunas, tratando de informar, de preparar a la gente en computación para que eso sirva, para que se arrimen los jubilados y lograr una ayuda en todos estos trámites en la era de la informática, uh-huh. que el jubilado no está atendido en este sentido. Así uh-huh. que es muy importante lo que ocurra en Córdoba, por eso hacíamos referencia, Carlos hacía referencia al cierre del tema, uh-huh. al cierre del tema previsional, porque hay un tema musical que, uh-huh. que he encontrado ahora, que es atribuido a Joan Manuel Serrat, algunos dicen que no es él, que está hecho por inteligencia artificial, pero se llama el tema Sin Nosotros No, porque es la queja justamente de los jubilados cuando dicen, hablan de nosotros, sin oír que no estuvimos, nos ponen etiqueta, nos ponen una carga, nos borran, nos dejan de un lado. Entonces, muy importante lo que dice la canción, no decidan por nosotros en despachos en flor. Queremos que nos consulten, queremos que nos escuchen, queremos vivir. La vida no termina con la jubilación, sino que empieza una etapa muy importante y necesitamos ser escuchados.
0: Bueno, y con este cierre musical entonces, Lalo, te agradecemos y nos encontramos el miércoles que viene, ¿te parece?
8: El miércoles que viene, si Dios quiere. Muchísimas gracias.
0: Sea Serrat, sea inteligencia artificial, lo importante es el fondo de la cuestión.
8: El contenido.
0: Dale.

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0: En la capital de la provincia, la máxima para hoy es de 21, por lo tanto, al mediodía va a estar bastante más agradable que ahora. De todas maneras, 11 grados es tolerable, ¿no?
1: Sí, sí. Lindo, lindo.
0: Abrigarse, pero lindo.
1: Sí, sí.
0: De hecho, está el solcito.
1: Y ojo, porque a la siesta hace calorcito.
0: Y a la siesta va a ser relativamente...
1: Se tenés que poner varias capas.
0: Exactamente, exactamente. Bueno, para la próxima hora, ¿de qué vamos a hablar, Mario?
2: Voy a contar este incidente que se dio en Frank, en un cotejo de Liga Esperancina,
0: sí,
2: que hoy llegó el boletín oficial con la suspensión a alguien que estaba dentro de la cancha y le pegó a otro, le pegó a un jugador que fue a festejar un gol.
0: Ah, yo lo pensaba bastante más inocente al...
2: No. Benjamín Aguirre de Atlético Frank convierte un gol.
0: Sí.
2: Estaban jugando Atlético Frank y Argentino Frank.
0: Sí, el clásico.
2: Otro pueblo que tiene dos clubes, ¿no? Bueno, y en el festejo, el individuo identificado como Nicanor Franconi, que se encontraba en el campo de juego, en el banco de suplente del club visitante, arrojó un golpe de puño contra el jugador, ocasionando de corte en la mejilla, y después los incidentes. Este señor Franconi, hoy en el boletín oficial, le dan un año de suspensión para asistir a espectáculos deportivos.
0: Mirá vos.
1: Te digo que parece exagerada la medida, pero
2: no,
1: está bien.
2: No, yo no considero exagerada la medida.
1: Sí, porque
0: no. Yo la consideraba antes de saberlo, pensé, claro, que era un tipo que estaba insultando.
2: Pero, dos cosas, me parece correcto.
1: Sí, sí, porque aparte hay muchos conflictos alrededor de estas ligas, sí,
2: liga y fútbol, pero claro.
0: Y deben ser ejemplificadores,
1: sí,
0: también.
1: Pero claro.
0: No
1: sabíamos que le había pegado.
2: El Ministerio de Seguridad de la Nación tomó, sí, cuenta por la actuación que hace Santa Fe. Y otro dato.
0: Sí.
2: Atención a los que les gusta ir a la cancha.
0: Ajá.
2: Que hoy incorporaron al sistema para que no ingresen a los estadios los deudores alimentarios.
1: Está muy bien también.
0: Y está bien.
2: O sea, si vos estás figurás en un registro alimentario...
1: Sí, que está en la provincia, por regiones... Sí.
2: Bueno,
1: sí,
2: hay que ver después, porque acá lo está pidiendo Salta que se incorpore. Pues, bueno.
1: Ah.
2: No, pero digo, cuidado que los deudores alimentarios...
1: No pueden asistir.
2: En principio van a empezar a ser excluidos de los estadios.
0: Bueno.
2: Sí, te aparece el número acá, claro, no, debe la cuota alimentaria,
0: no, no,
2: la
1: cancha,
0: no.
1: Se cruzan los datos de los registros con, sí, entendemos, los ingresos,
2: sí,
1: a la cancha.
2: Te aplican tribuna segura también.
1: Ajá.
0: 8 de la mañana, noticias.
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4: Hora 8, un minuto. Cielo con escasa nubosidad. En Santa Fe la temperatura es de 11 grados, 6 décimas y la humedad del 90%. Después de las abundantes lluvias se recupera muy lentamente la situación en el departamento Vera. Según detalló a LT10 Mario Bazán Miquiz, ingeniero de recursos hídricos del INTA, aún hay rutas como la 13, 30 y 31 con tramos intransitables, donde los suelos ya no tienen buena absorción, con pérdidas totales de cultivos. No obstante, aclaró que en las escuelas de campo se normalizaron las clases, al igual que la atención médica en dispensarios, mientras se espera que también el gobierno nacional declare la emergencia.
5: Las clases en las zonas rurales están normalizadas, al igual que los centros de asistencia médica. La ganadería se acomodó en diferentes campos y hubo una venta importante de terneros, de vacas, de novillos, pero las pérdidas han sido muy importantes. Con respecto a la agricultura, en la depresión central de los Bajos Submeridionales está prácticamente toda perdida. Se está normalizando poco a poco el trabajo del obraje, y algo para rescatar en el norte provincial: fue declarada la emergencia agropecuaria provincial de parte de la provincia y se está a la espera de que apruebe también Nación.
4: YPF ya aumentó el precio del combustible en las estaciones de servicios de nuestra ciudad. La nafta super se vende a 2.071 pesos, la Infinia a 2.240 y la Infinia diésel a 2.374 pesos. Por su parte, las firmas Shell y Action no modificaron los costos. Amplía la información desde el móvil Verónica Encinas.
6: Aumentó el precio de los combustibles en YPF y la nafta super pasó a costar 2.071 pesos el litro. Esto decía un cliente en las otras líneas de bandera que no incrementaron sus precios.
7: No sabía que IPF había aumentado, pero yo cargo Shell por lo mecánico, me recomiendo por el vehículo, pero no sé hasta cuándo se va a sostener todo eso.
8: ¿Y cómo te vas acomodando vos con tus gastos?
7: Hay prioridades, pero la nafta es nafta y el combustible es necesario, y bueno, por eso no sé hasta dónde se va a sostener todo esto, pero hay que poner el pecho.
4: Más información del ámbito nacional y del exterior con Sergio Ferreira.
9: Sergio Uñac anunció que será candidato a presidente. Con esta confirmación, el ex gobernador de San Juan se convirtió en el primer rival que debería enfrentar Axel Kicillof en el justicialismo. Reiteró Uñac que hay gente de peso que acompaña su decisión y señaló que en el ámbito privado existía un consenso entre varios referentes sobre la necesidad de debatir candidaturas y métodos de selección. Vale recordar que a finales de marzo, Uñac pidió que se realicen internas dentro del partido justicialista y habló en este sentido con Cristina Kirchner. La información del exterior: Donald Trump llegará a Beijing para mantener una cumbre con el líder chino Xi Jinping. Será en un contexto marcado por las tensiones comerciales, la guerra contra Irán y las disputas sobre Taiwán. El presidente de Estados Unidos aseguró desde el Air Force One rumbo a Pekín que pedirá al presidente chino abrir el país a empresas estadounidenses, en especial a las que le acompañan en el viaje.
4: La información del deporte con Daniel Jovellano.
10: Leonardo Madelón se refirió a su contrato con Unión y dijo que terminó. Hubo una extensión y ahora quiere descansar la cabeza. El técnico rojiblanco no especificó si su idea es seguir o desvincularse del club, pero ratificó que disfrutó el ciclo.
11: El contrato terminó, hubo una extensión, tengo ganas de parar unos días y descansar la cabeza. Estos días fue a 1000 por hora, no hubo descanso, te olvidás de cosas lindas, de un cumpleaños, de tus hijos, de un montón de cosas que, bueno, lo voy a tomar para aprovecharlo. Se cumplió un proceso muy feliz, lo disfruté mucho, Unión. Yo, el año de fútbol me gustó mucho, hemos jugado muy bien en todas las canchas, hemos generado mucho en todas las canchas, fuimos con Independiente Mendoza, de los equipos que más goles hicimos en el torneo, y en algunas también salimos medio perjudicados por lo que sea, entonces me sobran motivos para estar satisfecho.
4: El pronóstico para lo que resta de la jornada indica cielo mayormente despejado, condiciones estables, temperaturas en suave ascenso con una máxima de 23 grados. Se anticipa para mañana cielo nublado a parcialmente nublado con tendencia a despejarse hacia la tarde o la noche con condiciones estables, una mínima de 11 grados y una máxima de 20. Cielo con escasa nubosidad en Santa Fe, la temperatura es de 11 grados 6 décimas, la humedad del 90% a las 8, 6 minutos.
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0: Bueno, y a las 8 o 10 minutos nos vamos a la calle con Verónica Encinas. Vero, te escuchamos.
1: Estamos en la esquina de Zavalla, en la intersección justamente con Monseñor Zaspe, justo en la esquina de este inmueble de la Ochava Noroeste, que tantas veces había sido usurpado y que durante el fin de semana nos enteramos que funcionaba un búnker de droga que disparata la provincia de Santa Fe, el Ministerio de Seguridad. ¿Y qué pasó en las últimas horas? Volvieron a intentar ingresar por la puerta que tenemos justamente aquí al costado sobre la propia calle Zavalla, una puerta que en el frente ya uno ve cómo ya le van poniendo todo lo que te puedas imaginar de medidas de seguridad, desde candados, cadenas, hay algunos hierros que se los han cruzado a la puerta, a la ventana. ¿Qué es lo que sucedió y por lo cual llegó la policía en el día de ayer? Anoche en realidad, alrededor de las 22 horas, tres hombres estaban tratando de forzar esta puerta y de ingresar a meterse de nuevo a la casa. Hubo un procedimiento por el cual terminan identificando a otra persona más. Lo demora por el artículo 10 bis, la averiguación de antecedentes, que estaba aparentemente con ellos. Pero lo cierto es que una vez más intentaron entrar a usurpar este inmueble, que tiene dueño. Recién lo hablábamos con Laura de Andrea de la Vecinal Sur, que justo la vecinal está enfrente, la vecinal Zona Sur, la vecinal Pedro Candiotti. Uh-huh. Y esta situación se está desbordando, por lo que ellos entienden. Ayer justo se abrió el debate a partir de una consulta que hubo a la vocera de la provincia, Virginia Coudanet, sobre si correspondía derribar esto que ya se sabía que estaba funcionando como búnker de droga o no. El ministro Pablo Cococchini también opinó. Pero vamos a escuchar, si les parece, la palabra de los vecinalistas. Esto nos decía Laura de Andrea de la vecinal Zona Sur.
2: Un lugarcito para meterse, y ayer rompieron otra puerta que es lateral del edificio y por ahí ingresaron nuevamente. Así que estamos en esa instancia, que no sabemos bien hasta dónde va a llegar esta situación, es compleja para los vecinos.
3: El tema es que podrían ser las mismas personas, digamos, que ¿qué es lo que les dicen a ustedes los vecinos de la zona?
2: Sí, nosotros las personas que vemos son las mismas que estaban, o sea que no sé si el sábado, el día que se hizo el allanamiento, fueron detenidos y ahora ya están en libertad de nuevo. Las personas, ayer había tres hombres que tengo entendido que fueron detenidos el sábado, pero ayer estaban acá. Bueno, ayer se produjo otras detenciones producto de esto, de que quisieron ingresar otra vez a la casa. Ayer una casa totalmente destruida, ¿no? Una casa destruida.
3: Ayer surgió el debate de si este lugar, y que se desbarata un búnker de drogas, podía, digamos, destruirse o no. ¿Usted los dejaría más tranquilos?
2: Yo creo que es la única alternativa que nos queda como vecinos y como lugar, que se tire abajo, porque si no vamos a seguir con la misma situación. Estoy totalmente convencida. Lo único que nos permitiría un poco más de tranquilidad es que se tire abajo la propiedad.
3: ¿Y la propiedad a quién pertenecía? ¿Qué quedó, digamos, la situación legal de este inmueble?

0: que terminó siendo una caries para la ciudad.
1: Tiene dueños, la verdad que los dueños, nosotros hace muchísimo tiempo que venimos en contacto con ellos y bueno, y últimamente ellos hicieron las gestiones que tenían que hacer para que, bueno, que se realice el allanamiento y demás. Ellos tienen la casa, la propiedad tiene dueño, viven acá en Santa Fe, son gente que conocemos producto de esto, ¿no?, de estas situaciones que estamos viviendo.
2: Bueno, está ahí entonces la palabra de Laura Andrea, de la vertical Zona Sur. Acá realmente lo preocupante es que frente a una vecinal, aquí el costado está el hospital Veracastiote. Esta vivienda la han usurpado en múltiples oportunidades, ya los propietarios pidieron intervención cuando terminaron con esta información de que estaba utilizándose para un búnker de drogas, y ahora nuevamente lo mismo, uno ve, digamos, asomándose lo que quedó del incendio que se dio después del desgarramiento de este búnker de droga, y la realidad es que no están muy tranquilos, que digamos, quienes viven en esta parte de Zona Sur. Que recuerden ustedes, justamente aquí, a media cuadra nada más, el año pasado hubo un homicidio cuando se detiene un camión, cuando se hubo un intercambio de dólares y demás, una causa que también estuvieron investigando fiscales de homicidios, en este caso la doctora Laura.
3: Bueno, me dicen, Verónica, que la semana que viene, en la audiencia cautelar, sobre esta causa van a pedir el derribo de ese inmueble.
4: Ah, mirá, bueno.
3: Bien. De una buena fuente del Ministerio Público de la Acusación, me está diciendo que se va a pedir el derribo de ese inmueble que está, como dicen los vecinos, funcionando como búnker de droga.
4: Okay.
3: Vamos a ver. Pero bien puesto, presentado el tema, digamos, esto es lo que se me está diciendo a esta hora.
4: Okay. Bueno, volveremos la semana que viene, veremos.
3: Esto lo pide los fiscales, hay que ver si lo acepta.
4: Volveremos cuando sea necesario. Pero bueno, acá hay un problema que es, tienen dueños. Hay que ser responsable también, ¿no?
3: Esto viene a ser una carie urbana, como le gusta decir al Simoniello.
4: Sí. Sí. Y si es un problema para el barrio, es una carie urbana. Es un buen concepto el de caries urbanas,
3: Sí, me gusta porque como nombre, me gusta como
4: es muy descriptivo, muy gráfico, pero además es un problemón porque hay, a ver, no sé, ahora se me viene a la cabeza caso Jeremías Monzón y esa fábrica abandonada, cuántos lugares que son problemas para la sociedad.
5: Y esa fábrica tenía unos 20 años nada más.
4: Y tienen dueños, y la verdad, desgraciadamente, el dueño se tendrá que hacer responsable también del lugar. Se lo tomaron, bueno, tendrá que ir a la justicia a pedirlo.
5: Hay algunos que son patrimonio, que es otro problema.
3: Si se lo tomaron, tiene que ir a la justicia, y la justicia se hace rápida.
4: Y tiene que ser expeditivo,
3: cumplir con los trámites, resolverlo con los elementos en la mano, pero no demorarlo tampoco tanto, porque en el medio hay gente molesta, se altera la seguridad pública, etcétera.
4: Gracias, ya volvemos.
3: Bueno, recordar que hoy el doctor Nesier, que es el fiscal regional número uno, va a ser el informe oficial, su informe de gestión 2025, con esto que es muy interesante lo que ha hecho Nesier, de llevar el informe a las distintas cabeceras departamentales de la circunscripción.
4: Ajá.
3: El primer informe lo presentó en la Belgrano, estuvimos presentes cuando lo presentó en la estación Belgrano, 2 años atrás. El segundo lo hizo en Esperanza y hoy lo va a hacer desde Coronda, de una escuela corondina. Vamos a ver lo que dice, porque incluso me parece que el tema microtráfico es uno de los aspectos centrales de la problemática, donde, a ver, el homicidio ha quedado en segundo plano, pero ayer hablábamos de los robos, las bandas que actúan.
4: Sí.
3: Bueno, así que bueno, vamos a ver si mañana hablamos con Nesier para ver qué dice este informe.

0: De esto sí se habla, el programa de consejo para abordar la salud mental adolescente en las escuelas santafesinas. Qué tema, ¿eh?
1: Sí, que llega en un momento que en el que se habló mucho de esto en las escuelas después de lo de San Cristóbal.
0: Sí, aún sin casos San Cristóbal, sí. Yo te diría...
1: No, indispensable.
0: A mí me, me vuela la cabeza juego online. Porque pienso en esto, hablando de cuestiones gráficas. Si antes uno imaginaba, che, alguien procesaría la imagen de un chico menor de edad entrando a un casino, todos diríamos, no, qué locura. Lo tienen en la mano.
1: Claro, lo hacen. Sí.
0: Está en línea Cecilia Batistuti, concejal de Santa Fe. Cecilia, ¿cómo estás? Buen día.
2: Hola, buenos días. ¿Cómo les va?
0: Bien, muy bien. Bueno, contanos, por favor, de esta edición 2026 de Esto Sí Se Habla.
2: Bueno, ayer tuvimos la oportunidad de presentar la segunda edición de este programa que, como ustedes recuerdan, nació de los propios jóvenes en el marco del Consejo Joven allá por el 2024. Me tocó acompañar a un grupo de chicas del IPEI que nos trajeron esta preocupación, esta necesidad de poder generar, no solo en la escuela, sino en distintas instancias o lugares donde ellos habitan, espacios para poder dialogar y reflexionar sobre lo que sienten, sobre lo que pasa. Y así es como nace una ordenanza que crea el Día Municipal de la Salud Mental Adolescente, que es cada 27 de septiembre, que, como siempre decimos, ese día lo utilizamos como una excusa para generar el diálogo también fundamentalmente hacia adentro de la familia, que llegue a la mesa de la cocina, como decimos, y le dimos cuerpo a ese día municipal creando este programa de Esto Sí Se Habla, que es un programa que dura entre 3 y 4 meses, comienza la semana que viene y hay un montón de acciones que se prevén llevar adelante en 5 escuelas de la ciudad, y este año bajo el lema de salud mental en entornos digitales. Como vos bien decías, Carlito, recién te escuchaba, el año pasado abordamos los juegos en línea, las apuestas en línea, la ludopatía digital, como se le conoce. Este año también, por una cuestión de sesgo, porque nos notamos que quizás una problemática más ligada al género masculino más que a las chicas, nos pareció este abordaje más, más amplio, que tiene que ver con la salud mental en los entornos digitales, porque entendemos que el tiempo en el que permanecen nuestras adolescencias frente a una pantalla o con su celular es cada vez mayor. Las estadísticas indican que hoy niños, el 83% de niños y niñas acceden a su primer celular antes de los 10 años. El 95% de las adolescencias hoy cuentan con un celular con acceso a internet. Y en ese espacio, bueno, nada, interactúan, conocen, se informan, se vinculan, construyen su propia identidad, pero también están expuestos a muchos riesgos, a la hiperconectividad, a la sobreexposición, a los juegos y a las apuestas en línea, a la violencia digital, al FOMO, como le dicen los chicos. Entonces nos parece también que tenemos que lograr generar espacios de diálogo con ellos para que sean conscientes del riesgo que corren y podamos construir ciudadanos digitales más críticos, más responsables y más cuidados fundamentalmente.
0: ¿Cómo conseguir que se abran en la discusión los chicos, ¿no? Me parece que ahí está el desafío, porque la idea es, mira, no te quiero sacar el celular. También sería irreal decir, no tenés que tocar un celular, lo tienen, está ahí, está a la vuelta, nos ven a los grandes que estamos todo el día con el celular. Hay algo que hay que, o sea, yo creo que hay una línea que hay que aceptar, che, el celular está. Ahora, ¿cómo lograr de, mira, usalo con prudencia, con límites?
1: Sí, o parece... que entiendan que hay algunas cuestiones que no son tan buenas.
0: Claro, no pases esta barrera, esto está mal, digo, me parece que el desafío está ahí, ¿no, Colo?
2: Sí, el desafío es ese, como les digo, me parece que lo más importante es escucharlos, es hacerlo parte de la conversación. Todos sabemos, la prohibición, y menos en la adolescencia, no sirve. O sea, nadie va a hacer algo porque solamente se lo prohíba.
0: No,
2: lo va a seguir haciendo.
0: Menos en la adolescencia.
2: Creo que es lo peor, y menos en la adolescencia, exacto. Sí, creo que me parece que hay que también exigir a otros estamentos, como el Estado Nacional, a la Legislatura, al Congreso Nacional, hay que dar pasos sobre la regulación de lo que pasa en internet, del rol de los influencers, de la responsabilidad civil y penal que muchas veces hay. Hay que ser más duros con todo lo que tiene que ver con las casas de apuestas ilegales, que saben que en este país está impedido que un joven, un adolescente menor de 18 años pueda acceder, y hoy se acceden. Entonces me parece que todos también tenemos algo antes de llegar a la prohibición. Creo que hay mucho para construir todavía, mucho camino por transitar. Saber que hoy, como vos bien decías, el celular es una herramienta que todos tenemos al alcance de nuestras manos. El acceso a internet también hoy es cada vez más masivo, y me parece que hay que ponerle el foco en esta mirada centrada en el cuidado y en el abordaje más integral. Por eso para nosotros también, lo que tiene de lindo este programa, que el año pasado nos dejó resultados y el impacto fue maravilloso, porque no solamente tuvo un excelente impacto hacia dentro de las escuelas donde trabajamos, sino que, bueno, ustedes fueron, seguramente les llegaron los videos que los chicos trabajaron, porque parte del programa es esta construcción de materiales audiovisuales para publicar en redes, donde los jóvenes pueden contar ellos lo que quieran a través de ese reel de un minuto y dejar un mensaje. Y el año pasado tanto el video del Normal como de Xpay se viralizaron, que llegaron a 1 millón de personas en viralización, 12.000 compartidos. O sea, el impacto fue enorme, porque la pieza era maravillosa y porque estaba hablada, construida y dicha desde los propios jóvenes. Entonces, me parece que hay que poner el acento ahí también, ¿no? O sea, generar conciencia, debate y reflexión también hacia adentro de los hogares, en las escuelas, en los clubes, en todos los ámbitos, para que también los chicos puedan saber que pueden ser escuchados.
1: Y eso te iba a preguntar, ¿qué dicen las familias? ¿Cómo toman esta iniciativa las familias? Porque, bueno, muchas veces los chicos a veces están más al tanto de que esto es un problema, pero a lo mejor las familias no saben cómo abordarlo.
2: Mira, nosotros del año que lanzamos el programa tuvimos muchos mensajes en el Instagram de papás y mamás pidiendo también espacios. Nosotros siempre lo que aclaramos es, el programa de esto sí se habla es un programa para y con los jóvenes, no es para los adultos, no son los destinatarios del programa. Sí, nosotros generamos algunas activaciones de cara a los adultos, a los papás y a las mamás, afuera de las escuelas. Le pusimos carteles el año pasado haciéndole preguntas puntuales. ¿Sabés qué hace tu hijo en internet? ¿Le preguntaste hoy a tu hijo cómo está? Y la verdad que, bueno, fuimos y le hicimos entrevistas a los papás y a las mamás que habían sido, bueno, nada, habían justo visto esa pregunta, y la verdad que el debate fue re interesante porque la mayoría reconoció no preguntar, no parar un poquito la pelota y preguntar qué es lo que está haciendo su hijo, o preguntarle la pregunta más sencilla, que es cómo estás, cómo te sentís, y generar ese diálogo sensato, ¿no? Desde el diálogo, desde necesariamente el reto. Pero sí, también hay que decirlo, y esto me parece re importante, los adolescentes, más allá de que es cierto que no encuentran siempre lugar para hablar de lo que sienten, de su salud mental, sí, en Argentina puntualmente, en relación a América Latina, es uno de los países donde más se dialoga sobre salud mental. Mira. Y los adolescentes reconocen ese diálogo en adultos referentes. Lo hacen en la escuela, lo marcan como un lugar donde pueden acceder a ayuda. Muchos también mencionan a su familia como un espacio donde pueden hablar de lo que les pasa. Muchos también reconocen en sus pares un lugar de refugio, porque también ese es el mensaje que queremos dejarle a los adolescentes. La salud mental que ellos tienen y que tienen que cuidar y preservar, también la construyen entre pares. Digo, si vos tenés un compañero que no lo ves bien y lo ves jugando compulsivamente y no puede parar de apostar, bueno, me parece que tenés dos posibilidades: o te haces el sota y no le decís nada, o te involucrás. Y siempre hay margen para involucrarse, porque en este tipo de cosas a veces tender una mano es lo principal para poder ayudar al otro a salir.
0: Cecilia, te agradecemos por estos minutos.
2: No, gracias a ustedes.
0: Hasta luego. Cecilia Battistuti, concejal de Santa Fe, bueno, contándonos de esta nueva edición del programa de salud mental adolescente, de esto sí se habla.

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0: 8:31 minutos. ¿Qué dice el mensajero? A ver.
1: Dice, hola, en relación a la casa de la que hablábamos, dice, es horrible esa casa, es un aguantadero y es peligroso para la cuadra, paso siempre por ahí. Dice Laura, parece que vecina de la zona.
2: Laura, quédate tranquila, que se van a quedar en la tumba.
1: Bueno,
0: no, al menos lo piden, no, la semana piden, que viene.
2: Claro. La tumba.
0: Ah, mira.
2: Contundente, pues. Sí,
0: que yo no, entendí para. La tumba. La porque semana que viene la tumba.
1: Viene
0: elevando su apuesta. La por semana favor, que él tiene información. Ir,
2: yo lo acompaño.
0: La semana que viene lo pide la fiscalía.
2: Sí.
0: Los dueños de la propiedad también quieren lo mismo.
2: No, no sé, eso lo dice usted.
0: Y la semana que viene también la tumba.
2: Bueno, la tumba, todos juntos la semana que
1: Laura
2: viene.
1: Para
2: la,
1: ahí está, Laura. Que también nos alertaba por las personas que vivían
0: si
1: ahí.
0: Si no la tumba el Estado, vamos a tener que ir la nosotros. Pues
1: ya lo anunciamos. Con un martillo.
0: Una vez que lo anunciamos, sí, hay
2: si
0: que
2: no
0: ir.
2: Si no estamos al aire la semana que viene, estamos tumbando.
0: Laura, por ahí pasa la semana que viene y nos ve a nosotros con una masa. Con una masa
1: va a ir no,
2: no, no quiera Dios agarrar una masa, lo que pesa.
1: Que fueron ustedes, los que dijeron. Después le duelen los huesos por la humedad. Sí.
0: Voy a tener que ver cómo hago con mis compañeros. No tienen mano de trabajador.
1: Vos.
0: Mirá,
1: vos.
2: ¿Agarraron alguna vez una masa?
0: Sí. Palas. Sí, obvio.
2: Palas. O sea, ¿cómo no? ¿Su viejo no le hizo hacer alguna vez? ¿No le hizo hacer una quinta? ¿Nada?
0: Hemos trabajado.
1: Gente de campo. ¿Nunca
0: cortó en la cardo? Oficina. Hemos trabajado en la oficina.
2: ¿Nunca salió a cortar cardo? ¿En el campo?
0: No, tenemos campo. No tenemos campo. No,
2: escuche. En Pavo hay una escuela agrotécnica, chico. Hice el primer año allá.
1: Muy bien.
2: Yo sé a quién voy a consultar sobre el origen de CLA, algunas cosas.
0: Sí.
2: En la legislatura lo voy a consultar.
1: ¡Apa!
2: Espera,
0: para un par más de mensajes.
1: Y también otra Laura. No la misma, nos dice lo grave de la casa de Boulevard Savalle y Saspe.
0: ¿Sí?
1: No es lo lindo feo, sino que es un problema de seguridad donde claro, además viven niños. Sí.
0: Claro, obvio. No, ¿sabes lo que es tener de vecino un búnker?
2: Está claro,
0: mal. No, es terrible. Es terrible. No. Bueno, tranquilos, que dice Cáfaro que la semana que viene
1: la tiran.
0: Adiós, casa. Daniel Jovellano, ¿qué nos cuenta?
3: A ver, han elegido los 20 mejores pilotos de Fórmula 1 de la historia, de todos los tiempos. La Fórmula 1 comenzó en el año 1950.
0: Sí, no es, agrego yo. Si el 1 sí. No es Fangio, el programa termina.
2: ¿Cómo? Claro, creí que iba con la Pinto, porque ustedes creían que la Fórmula 1 empezó con la Pinto. Ya.
0: Me iba a ir, como ya, bueno, le digo. Si el 1 no es Fangio, el programa termina a las 8:34.
3: De manera recontra cómoda, Juan Manuel Fangio.
0: Ahí está.
3: El análisis se destaca. Esto lo hizo el diario británico de Telegraph.
0: Ajá.
3: Algo amarillo, me parece que
0: no, es. No. Diario conservador británico.
3: Bien. Se hace un balance de las dificultades que correspondían a cada época de la máxima categoría. La leyenda argentina solo participó en 8 temporadas, en las que consiguió 5 títulos con 4 escuderías distintas. Sí. Fangio triunfó con Alfa Romeo 51, Mercedes 54 y 55, Ferrari 56 y Maserati en el 57. Uh-huh. El top 3 lo completan Michael Schumacher,
0: sí,
3: y es Lewis Hamilton.
0: Y sí, por la cantidad de campeonatos.
1: Y sí. Mira que yo, para que yo los conozca, los tres los
3: conozco. A ver, yo lo hubiese puesto a Senna. Que no
2: entre se mató, se mató muy
0: claro, joven. Claro, eso, es una leyenda, pero...
2: Es una leyenda, Senna, está bien, era un ídolo.
0: Pero la cantidad de campeonatos
2: que tiene Hamilton... Tipo que ganaron, o sea... Ganaron mucho más, sí, está bien, sí, una Fórmula 1 diferente, ¿viste?
0: Sí.
2: Pero.
3: Sí,
2: pero
3: este medio dice que si se analizan las cifras proporcionalmente en lugar de en su totalidad, Fangio es insuperable. No hay manera de superarlo.
2: Sí, era menos circuito. ¿Eh? Era una época distinta.
3: Era en otros tiempos,
0: pero
3: por eso se toma valor de eso también.
0: Además,
3: se rescata eso.
0: Admirado por sus colegas. Ya de cuando eso. Estás en el escalón donde. Tus colegas dicen este es un distinto, me parece que ya es indiscutible. Y Fangio es el ídolo de todos, probablemente los que estén en el top 10. Así que, bueno, bien por nosotros. Colapinto no está en el top 50.
2: Todavía no. Fangio, que después de muerto, tiene 3 hijos.
0: ¿Cómo?
2: Un Fangio, que una vez fallecido,
1: le se lo reconocen.
2: ¿Tuvieron claro?
1: Ah, mirá.
2: Fangio murió soltero y sin hijos teóricamente.
0: Sí.
1: ¿Y él no los había reconocido o los tenía?
2: No.
1: O no públicamente.
3: Nunca había trascendido.
2: Hubo reclamos judiciales.
1: Claro. Pero claro, no se estaba haciendo cargo. Era un deudor alimentario de aquellos.
2: Bueno, a propósito de lo estaba mirando lo de deudor alimentario porque es interesante lo que uno asegura. Y me decían que aquí El tema, por ejemplo, la Unión.
0: Sí.
1: Ajá.
2: La justicia tiene que mandar la lista a Colonia Unión,
1: sí,
2: de quiénes son los deudores alimentarios para que los clubes le anulen el carnet.
1: Por eso decía,
2: porque que si no, porque acá no es la policía, acá no, el socio.
1: Los registros están en el Poder Judicial en nuestra provincia.
2: Claro, pero digo, pero el socio entra con el, entra
1: el carnet.
2: Con el carnet.
0: Con el QR.
3: QR. Cuota al día.
1: Ah, sí, acá tienen que, entiendo que la justicia remite la lista y el club es el que dice esto sí. Esto
0: yo no. Lo que me había imaginado es que en los cacheos previos, cuando te hacen el control.
2: Claro, pero el de tribunal seguro puede ser. No, pero en esto es mucho más delicado.
0: Entonces, bueno, pero entonces incluso es. Lo hace más efectivo a la hora del rechazo, porque si lo mandan a los clubes y los clubes de verdad lo hacen. Sonaste.
3: Si vos vas con, te pide eso, lo tenés que hacer,
0: ¿no? Vos vas con tu carnet o tu QR y te va a dar negativo cuando quieras
2: hacerlo. Claro, este es el tema. Por eso digo, vamos a ver cómo se da.
1: Claro. Porque, en la próxima fecha es una.
2: Bueno, no, claro. No, pero hay que ver, digo, porque
0: la verdad,
2: la justicia lo eleva al Club Unión y al Club Colón le dice: estas personas son deudores alimentarios, si figuran en el listado no pueden ingresar al estadio.
0: Si sirve para que alguien, por amor a su club, se ponga al día con sus hijos.
1: Es lo que busca la medida. La medida busca que...
0: Es insólito que tenga que ser de esta manera. Apunte, pero
3: claro, mira dónde llegan a un deporte tan popular como el fútbol.
1: Incluso se han hecho otro tipo de medida alternativa, como por ejemplo personas sacarle la licencia de conducir. Digo, son todas maniobras que intentan que estas personas
0: que por algún lado reacciones.
1: Claro,
2: sí, pero digo, bueno, y esto me parece que es mucho más efectivo que la licencia de conducir.
1: Claro. Y esta persona, por
2: ¿cuántas
1: ejemplo...
2: ¿Cuántas veces en tu vida te piden la licencia de conducir?
1: Yo no puedo manejar mucho porque soy principiante, entonces
2: bueno,
1: entonces,
2: pero no importa, pero
0: digamos,
2: vos que viajas mucho,
0: ¿no? No.
2: Yo creo que me pidió una vez o dos el carnet de 60 y pico años de vida. No es un documento que te lo pidan
0: permanentemente. Sí, que todos los días
1: esta
0: lo
1: persona igual era.
2: En cambio, la cancha vas más seguido.
0: Y dos veces por mes vas, mínimo.
1: Sí, los que son socios se verán reafectados.
0: Y los que son fanáticos dirán, bueno,
1: ¿hay que pagar?
0: O pago o no.
1: O la platita que usaban para pagar el carnet y ser socio a los hijos.
0: 500 intendentes se van a encontrar hoy en Rosario, Mario.
2: Exactamente, en lo que es la red de innovación local, este grupo. Es una reunión con mucha rosca política. El convocante Hafkin, alguien que está tratando de volver a ser candidato intendente de Rosario. Uh-huh. Esta noche el acto oficial es en el Teatro del Círculo y uno supone que va a estar incluso el gobernador y gran parte de la política santafesina. No va a querer perderse esto. Unidos suspendió una reunión regional de hoy porque los intendentes de Rafaela y todo eso se van todos para allá, y el objetivo es emitir un documento entre hoy y mañana. Ya saben por dónde pasa el documento. No olvidemos que en algún momento los intendentes se concentraron frente a la Casa Rosada y frente al Ministerio de Economía pidiendo fondos y no los dejaron ni entrar. Entonces, esto puede ser una expresión política de un reclamo a un gobierno que no los entiende, que no los atiende y que ni siquiera tiene emisarios. Porque convengamos que La Libertad Avanza, como tal, no administra ningún municipio.
0: No
2: administra ningún municipio. Que ahora algún intendente, esto
0: referenciados
2: que se hacen, que cambian de color político permanente,
0: claro,
2: puede haber alguno, pero digo,
0: alguien que haya ido con la boleta que diga La Libertad Avanza y esté en un territorio, no hay.
2: Así que me parece que vamos a tener en las próximas horas un documento de fuerte perfil político emitido por quienes están al lado de la gente permanentemente, nos guste o no. El intendente es el que tiene que dar respuestas permanente ante los planteos. Más chico es, peor es.
0: Más cerca lo tenés.
2: Más cerca lo tenés al vecino.
0: Claro,
2: digamos,
0: claro.
2: ¿No? Y bueno, este encuentro, donde hoy va a estar, también va a viajar en las próximas horas Juan Pablo Poletti, asistiendo a este encuentro en la materia.
0: Bueno, Tami.
1: Hablábamos de deudores alimentarios.
0: Sí.
1: Más de unos 5 proyectos hay presentados por distintos legisladores que han presentado para incorporar estas prohibiciones a la ley, y entre ellos prohibir ingresar a espectáculos públicos. Si quieren
0: que sea ley alguna de estas medidas.
1: Proyectos de ley.
2: ¿Pero esto es a nivel nacional o provincial?
1: Provincial.
0: Claro.
1: En nuestra provincia.
2: Pero acá hoy
1: esto es nacional.
2: Hoy lo que está vos decís. Pero es tribuna segura. Claro. Así como tribuna seguro, y le pidieron a este señor de Frank, que le pegó otro dentro de la cancha, no asistió a la cancha, sí, tribuna seguro te lo aplican a todos
1: los clubes del país. Los proyectos de acá buscan no solo en los clubes, sino eventos.
0: Bueno, está, claro, no, está claro, bien. Claro, es darle eventos fuerza de ley.
1: En general. Porque es un tema, porque es un tema importante. Es un
0: o
1: tema.
0: Sea, que no vayas a ningún evento, dice uno de los proyectos.
1: Espectáculos culturales, deportivos, algunos de los proyectos, salas de juego, otro día lo charlamos bien porque hay varios proyectos sobre esto y es interesante.
2: Sí, la creación del registro de deudor alimentario fue una larga iniciativa de la entonces diputada Alicia Tate allá por el siglo pasado.
1: Eso ya está funcionando.
2: ¿Qué es lo que funciona? Digo, ahora, ¿es efectivo o no? Es la gran pregunta, ¿no? Así que bueno, bienvenido hasta el debate y bienvenido. Mirá, el Ministerio de Seguridad ya de la Nación ya lo tomó. Vamos a ver cómo se aplica en Colegio de Unión.
3: Este pedido de la justicia, hay que recordarlo, mencionarlo otra vez, ¿no?
2: Sí.
3: Los clubes van a tener que responder ahí.
0: Se supone.
3: No queda otra.
0: Se supone que sí. Vamos, la verdad es que hoy funciona, en otra época era.
2: Es un dato, a saber, ¿cuánta gente está en el derecho? ¿Cuántos son los que figuran en el registro de derechos de deudores alimentarios?
1: Lo pregunté un montón de veces.
2: ¿Y el secreto de Estado?
1: Sí, claro, ¿sí? Es el Poder Judicial está a cargo de estos registros.
2: Yo te digo.
1: Hay 5 regiones y 5 registros distintos por región.
2: Está bien, sé, pero alguien puede sumar.
0: Claro.
2: No es difícil sumar 3 más 4 más
0: 5. Pero no hay una estadística que sea pública.
2: ¿Cómo hay una estadística pública?
0: No la hay.
1: Pública no.
2: Debería haberla.
0: Debería haberla, sí, pero digo hoy no.
2: Estamos viendo el nombre y el apellido.
1: No, totalmente. Saber cuántos. ¿Cuántos por región? Claro. Es importante saber si en Rosario más.
2: Sí, a propósito de esto, ¿hasta cuándo una información es pública y merece tener nombre y apellido y cuándo no?
0: ¿Hasta cuándo? A ver,
1: ¿lo decís? ¿Por qué lo decís? Claro. Porque yo sé por dónde.
0: ¿Hasta cuándo una información es pública?
2: No, y hasta cuándo, digamos, el caso de esta pareja que fue detenida cuando se bajó del avión de Copa por la denuncia de una abuela que.
0: Bueno, a propósito, no era una pareja en realidad.
1: Una mujer y un varón.
0: No, porque de esta pareja, no, se conocieron en el vuelo.
1: Una mujer y un varón de unos 50 años. Se conocieron en este vuelo y que los denuncian o denuncian con la aerolínea que estaban teniendo relaciones sexuales.
0: Que llegó a Rosario y los detuvo la PSA.
1: Lo que sucedió es que ese nombre, apellido, edades, fotos de estas personas se hicieron públicas.
0: Entonces el debate es, ¿amerita hacer público las identidades y las fotos de las personas o no?
2: Eso es lo que me pregunto.
1: Estas personas no están ni siquiera imputadas por un delito. Claro.
2: No importa, digo, pero...
0: Creo, en lo personal, que en este caso no, que es un scratch.
2: Claro.
0: Que suena a scratch.
2: Porque esto, si fuesen dos artistas, quizás les encanta que pase esto, porque viste que...
3: Sí, difusión.
2: La difusión.
3: Sí.
2: Pero acá, digamos, y estaba mirando el abogado de la mujer detenida, dice que la tipa está desbordada.
1: Y claro, que aparte le están llegando mensajes.
2: Tiene el teléfono estallado.
0: Yo creo, lo hace público quien un medio nacional.
3: Fundamentalmente los medios nacionales publicaron.
2: Los medios de la ciudad de Buenos Aires, ¿no? Nacionales son todos, muchachos.
0: Está bien,
3: los medios porteños.
2: Vamos a hablar con propiedad.
0: Los medios porteños que tienen llegada.
3: Los grandes medios.
0: A la mayoría de los.
1: Pero también se publicó en medios locales.
0: Sí, fotos, medios locales.
1: Por lo menos los nombres yo los vi en medios locales.
3: Yo vi en algunos medios vi iniciales.
0: Yo hasta ahora había visto el desarrollo de la noticia en los medios locales, que son los primeros que lo toman, sobre todo los de Rosario, por la cercanía.
1: Y claro, porque llegan.
2: Y además había una colega que en el vuelo.
0: Yo sabía de un colega.
3: No, yo vi una colega
1: rosarina. Era el combo para que se sepa.
0: Es que al tema lo agarro por un colega que dice, che, estamos demorados. Encima que el vuelo salió demorado. Ahora estamos demorados porque claro, esto pasaba en business y en el gallinero. No sabían qué pasaba. Te demoran en la pista.
3: Decís, ahora, si hay sentencia, ¿cambia?
1: Sí. Si hay una condena,
2: sí, pero no.
0: Yo creo, en este caso en particular, la foto es innecesaria.
1: Sí.
0: Claro. Hasta el nombre te dejo, La foto me parece un scratch. Pero bueno, esos son gustos personales, criterios.
2: Yo recuerdo un escandalete. Nosotros, me tocó acompañar una misión oficial de Santa Fe cuando fuimos a China y a Dubái. En el vuelo de regreso, el avión hace la escala en Río. Sí. Y nos obligan a bajar a todos por una cuestión de higiene.
1: De limpieza.
2: Yo iba con un colega rosarino, estábamos en la platea nosotros.
0: Yo no sé para dónde va tu no, cuento, no. Como tu abogado personal te quiero decir que lo pienses. Ah, ok, dale.
2: Bueno. Iba bajando, en la manga, le digo al turco, le digo, che, ese Maradona.
0: ¿Maradona?
2: Sí. Y nos fuimos. Fuimos a un café, fuimos al baño.
0: ¿Estaba Maradona ahí?
1: ¿Cómo viste a Maradona y vos te fuiste?
0: Y ese Maradona, sí, no es una respuesta para ese Maradona.
2: Era Diego que venía con la chica Oliva.
1: Sí, con Verónica.
3: Verónica Oliva.
2: Estaba viendo ese. Pero lo vimos, ¿viste? Esas cosas que vos bajaste,
1: Pero yo me quedo esperando.
0: Claro, una foto. Te acercaste, Mario, un saludo,
2: dos palabras. No, porque lo vimos. Estaba dormido acá. Vení de 24 de viaje.
1: No sabes si lo estás soñando.
2: Sí. El otro día veo Real. Sí. En el programa de Real empieza el escándalo. Maradona agredió a
3: Rocío Oliva.
2: A Rocío Oliva, y hay periodistas testigos. Y
1: ¿vos? Todo lo demás.
3: Vos no viste golpes ahí.
2: Cuando veo quién es el testigo, al que le dije, che, ese Diego.
1: ¿Era el testigo?
0: ¿Qué? ¿Tuiteó algo?
2: No me acuerdo si tuiteó, pero fue un escándalo, un escandalete eso que duran 24 horas.
0: Claro.
2: Y me llama y me dice, che, vos decís que lo viste. Y pues yo no vi nada de agresión.
1: Claro, vos viste, claro, a la persona
3: sentada. Vos lo viste a Maradona, por eso te digo, golpes no viste.
2: Yo no vi nada.
3: De Diego.
2: Bueno, digo, fíjate vos.
0: Sí. Bueno.
2: Lo que...
0: Hay que tener cuidado. No, lo que yo digo es, a mí los scratches...
2: No, digo porque viste que el periodista que lo vieron, que estuvieron.
0: Sí, hay que tener cuidado. Ahora con Twitter llega a todos lados.
1: Claro.
0: Ahora es que este periodista no se dio cuenta de lo que estaba contando, claro, hasta que la noticia se desarrolló y ahí dijo, ah, bueno, yo también iba en el avión. Bueno, hay que tener cuidado. Y no hay que hacer cosas.
2: No. Que no, no, después cada uno es dueño de ese. Es cada uno
1: dueño
2: de ese.
1: Suponemos que si lo denunciaron y fue tomado, esto es considerado un delito, pero bueno, hay que es ver cómo se investiga.
0: Es un delito.
3: Claro.
0: Y en el avión además van chicos.
1: Van menores, claro.
0: Además de que pones en riesgo la seguridad,
3: no. Bueno, no se dice que es una nena la que ve esto y
1: va. Claro, por eso la abuela.
0: Pero una cosa es la noticia y otra es
1: hay que esperar, publicar la foto. Claro, hay que esperar a que la justicia diga si son o no, claro, si fueron ellos, si lo hicieron y demás.
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0: Bueno, es un hecho, llegaron los primeros fríos, ¿qué vamos a hacer? Llegó Morsan también, ¿cómo le va?
1: Ay, llegó con el frío.
2: ¿Qué tal? ¿Cómo andan?
1: ¿De qué equipo sos vos?
2: De Colón.
0: Ah, sí, ay, sí, Colón. Ah.
2: De Colón.
1: ¿Qué pasa? Qué bueno.
2: Sí.
3: ¿Y el Deportivo bueno. Román o de quién es usted?
2: De Sol de Mayo de Berna.
0: Ajá. Ahí tenés.
3: Qué lindo nombre, Sol de Mayo.
2: Sol de Mayo.
3: Sol de Mayo y otro de Viedma.
0: Ah, sí.
3: Viedma sí. Está jugando el regional.
0: Mirá
2: vos.
3: ¿Tenés un camino que resucitó el regional?
0: ¿Cómo?
3: Yo miro
0: la verdad.
1: Solo vos lo mirás.
0: Vos disculpame, la verdad es que no. Pero bueno.
2: ¿Y de Tostado en el 9 de julio?
0: No, Club Atlético Tostado.
3: Tenemos marcado.
0: 9 de julio es un club que ya no existe más.
3: San Lorenzo.
0: Tenía un paredón gigante con todas las actividades y adentro no tenía nada. Entonces el dicho era más mentiroso que el paredón de 9 de julio. Porque le había quedado todas las actividades que en algún momento tuvo. Y adentro era el salón vacío. Bueno,
2: llegaron los fríos.
0: ¿Qué va a ser, Morsan?
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0: Bueno, vamos a repasar. ¿De qué hablamos hoy, Mario?
3: No, me parece que es muy importante las declaraciones de la ministra de Salud de la provincia, Silvia Ciancio, confirmando y explicando el objetivo de esta agencia de evaluación de terminología sanitaria, la confirmación de que Santiago Torales, que estaba a cargo de esta agencia en Uruguay, muchachos, uh-huh. Este es el antecedente más fuerte de quien aceptó venir a hacerse cargo de esta agencia, y el anuncio de que la semana próxima desde Funes va a ser habilitado el centro logístico para la distribución de la nueva política alimentaria de medicamentos de la provincia. Uh-huh. Digo, más allá de la queja y de lo que es
1: del recorte hablando, de Nación.
3: Los recortes y la decisión de la provincia es seguir distribuyendo medicamentos, sí, con el LIF, con compra centralizada y con un centro nodal logístico para distribuir medicamentos.
1: Que ya está funcionando, sí, pero no, está listo, pero, digamos, o sea, está almacenando.
3: Se está preparando en el Parque Industrial de Funes, uh-huh, que sí, es donde va a funcionar. Pero digo, parece que hay dos definiciones muy fuertes.
0: En salud, la queja no te puede paralizar. O sea, vos podés reclamar, che, Nación no lo está haciendo. Sí, y bueno.
1: Te quedás sin medicamento.
3: No, digo, me parece que las definiciones del tema de la agencia.
0: Al menos va a traer en lo que puedas, cola, chicos. Porque uh-huh, esto, la agencia está bueno, pero es medicamentos, vacunas, hay recortes, y lo dijo la ministra.
1: No podemos hacer nada.
0: ¿Eh?
1: Es injerencia vacunas de Nación para poder. Bueno.
3: Así que digo, me parece que es central lo de la ministra. Venimos de la protesta universitaria masiva de ayer, sí, hablamos de los recortes y vamos al documento de mañana a los intendentes, que estamos marcando, que estamos anticipando lo que va a ser este encuentro de la Red de Innovación Local, que va a abrirse a las 5 de la tarde hoy, pero que apunta a que mañana esté este documento. Bueno, también dijimos que Necier, en un ratito, el fiscal regional va a estar dando su balance, como lo ordena la ley orgánica del MPA, lo va a hacer desde Coronda, en esta decisión que primero lo hizo acá, después en Esperanza, queda San Justo y alguna otra cabecera, en la que es la circunscripción primera, y este dato, ¿no? Verónica hablando con los vecinos de Zavalla y Zaspe, uh-huh, por este búnker. Y esto que estábamos anticipando, que en la semana el MPA va a pedir que se lo derribe, uh-huh, este inmueble que funciona como búnker, y que vamos a ver qué pasa la semana que viene. Uh-huh. Los vecinos ya se expusieron y aparentemente, según CLA, los dueños estarían de acuerdo en que lo derriben. Uh-huh. Cuando se habla de caries urbana hablamos de esto.
0: Sí, sí,
3: digo,
0: sí,
3: más allá de que por ahí se piensa en el rito,
1: claro, en patrimonio,
3: pero acá estamos hablando de esto. Hablamos un poco de lo que es el aporte de la región centro, de que vuelve 30 de los 100 que aportamos, uh-huh, este trabajo del área de investigación de las bolsas de comercio de Santa Fe, Rosario, Córdoba y la Asociación Empresaria de Entre Ríos, que fue presentado ayer y se fue entregado a los gobiernos. Hablamos un poco del avión
1: que llegó al sur.
3: En Villa Eloísa, aparentemente, ahí, mejor dicho, departamento Iriondo, porque Butín, uh-huh, Villa Eloísa, Cañada de Gómez. Y de esta prohibición de Nicanor Franconi, de este incidente en Frank, en un partido de fútbol de la Liga Esperancina, que le hace a que Franconi no pueda más entrar a los estadios, y de esto nos metimos con los deudores alimentarios, que también desde hoy están van a tener el acceso prohibido por Tribuna Segura a los estadios de fútbol, y nos preguntamos cómo lo van a hacer con la Unión.
1: ¿Qué va a pasar?
3: Y aparentemente la justicia tiene que enviar las listas para que los clubes le impidan al, acceder al estadio con el QR de
1: su... ¿La justicia manda la lista de los que son socios?
3: No creo que pueda mandar la lista
1: del total.
3: Si el club barre, son socios.
0: Claro, si no, como la justicia va a saber quién es socio, ¿no? Bueno. 8:56 minutos.

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1: Buen día, hola, buen día, ¿cómo anda Carlitos?
0: ¿Cómo están?
1: ¿Bien? Muy bien. ¿Bien? ¿Todo bien?
0: Bien, muy bien.
1: Impresionante, che, la marcha de ayer en
0: todo
1: el país.
0: Vos sabés que te iba a decir que me qué emotiva me parece, porque me parece una marcha genuina. Yo ayer caminaba con Margarita,
2: mucha familia,
0: entre medio de gente de a pie, de probablemente gente que haya pasado por la universidad, mucha gente grande. Yo creo que ahí la que valora, ¿no? Yo tuve la oportunidad, o la tuvo mi hijo,
2: o mi nieto.
0: ¿Cómo no voy a tratar de que la tenga alguien más? Me impresionó la masividad.
1: Sí, Martín me trajo para releer, a ver si lo puede tomar. Sí. Luz.
0: Ahí está. ¿Qué es? Ahí viene el zoom, mira.
1: Mi hijo, el doctor.
0: Mi hijo, el doctor. Qué frase esa, ¿eh?
1: Yo lo he leído hace muchísimo tiempo y Martín me lo voy a releer.
3: Es una obra de teatro, ¿no?
1: Es una obra de teatro, sí. Que en realidad habla de la posibilidad del ascenso social que tiene un estudiante en la... en la universidad pública.
0: ¿Cuántas historias, ¿no? De familias tipo inmigrante que venía a buscar una oportunidad acá, que tuvo que laburar muchísimo y que su hijo era la primera generación de universitarios.
1: Y la cantidad de casos donde familias enteras tenían que decidir cuál de los hijos.
0: ¿Quién estudiaba y quién no?
1: ¿No? Sí. Y esto, digo esto porque ayer, bueno. Escuchando algunos argumentos periodísticos, sobre todo de los amigos del gobierno, ya no había justificación como para plantarse del lado del gobierno frente a un tema tan sensible como este. Y la gran mayoría egresados de la escuela pública,
0: de la universidad pública,
1: de la universidad,
0: los funcionarios.
1: Gran cantidad, o sea, una inmensa mayoría de legisladores son egresados de la universidad.
0: Qué loco
1: pública.
0: Eso, ¿no? Porque es, yo la tuve para mí.
2: Miembros de todos los poderes, miembros del ejecutivo, miembros del legislativo, del poder judicial, todos, una gran mayoría salieron de la universidad pública, pasaron por la universidad pública.
3: Sí. Y el orgullo de la familia cuando aparece ese primer egresado en la familia, y que tal vez pasaron generaciones, no sé, en mi caso, tatarabuelo que llegó a Sunchales, el hijo que fue comerciante, para que el hijo sea comerciante y el otro trabaje en un empleo para que alguien pueda estudiar así.
0: Claro.
3: Son muchas generaciones que permiten esta movilidad, esta movilidad social ascendente, se le dice.
2: A lo mejor para mi generación ya es más común tener algún padre, no los dos.
0: Profesional.
2: Profesional, no así abuelos.
0: Ajá.
2: Pero para otras generaciones no, entonces está bueno escuchar eso. La otra vez alguien me dijo, escuchábamos a alguien que decía mi abuelo era, bueno, y era profesional, y otra persona dice, che, pero qué privilegio tener dos abuelos universitarios profesionales. Y ahí me puse a pensar que sí, que nuestros padres es más común,
0: claro,
2: pero nuestros abuelos no. Y bueno, ojalá para nuestros hijos sea común tener padres y abuelos.
0: ¿Ustedes tienen abuelos, tuvieron abuelos profesionales?
3: No. Yo tampoco. Mi abuelo terminó tercer grado.
0: Me pasa lo mismo.
4: Bueno, no, abuelo, al contrario. Mi papá fue uno de los pocos que hizo la secundaria.
0: Claro.
4: Que tenía secundaria, más en un pueblo.
0: Fíjate que no es una historia tan lejana, ¿no? La idea de tener todos acceso a la universidad. Uh-huh. En mi generación, por lo menos, ya los que vivíamos incluso en un pueblo de los más alejados de la capital de la provincia, como es Tostado, ya el que tenía mínimamente la oportunidad ya nacía sabiendo que a los 18 te ibas a ir.
2: Sí.
0: ¿No? Ya era como... incluso el síndrome del nido vacío ya se venía preparando hace mucho tiempo en mis viejos, porque es como, yo le quiero dar una oportunidad a mi hijo, bueno, yo sé que a los 18 se va a ir del pueblo. Muchos vuelven después. Muchos vuelven incluso sin haber terminado la carrera, parte de la vida.
1: A lo mejor tu familia tuvo la capacidad económica como para enviarse a estudiar acá.
0: Absolutamente, por eso digo, el que tenía la oportunidad.
1: Muchos no pueden.
0: Es un privilegio.
4: Bueno, nosotros, yo soy de la generación que estudiamos, ya ahora por una cuestión de seguridad no se puede, pero gracias a que compartías un departamento o vivías en una pensión y viajabas a dedo, o sea, tenías que viajar a dedo porque si no, o trabajar,
2: Mis papás que nosotros estuvieron que acá,
4: a trabajábamos a la par.
2: Claro, me contaban eso, que viajaban a dedo con quienes podían. Y bueno, obviamente el colectivo era muy caro, sigue siendo inaccesible para muchos. Lo otro que escuchaba ayer, vieron que hicieron un video varios actores o personalidades famosas. Y se criticaba de que estos no pasaron por la universidad pública. Una de las que estaba en ese video era Dalma Maradona. Que Dalma dijo: soy la primera de los Maradona en tener un título universitario.
3: Estudió teatro ella, ¿no?
2: Claro, estudió teatro. Incluso no, en estos lugares o personas que vos decís, bueno, nunca van a necesitar un título, lo orgullosa que que la ponía ella ser la primera de su familia.
3: Lo que no quita que estos abuelos que estudiaron hasta tercer grado no hayan construido imperios también.
2: No, obvio.
3: Yo recuerdo tomar nota con la libreta y hacer los cálculos y una letra muy dibujada. Tengo todavía algunas cosas guardadas donde se notaba... bueno, un esfuerzo absoluto que por ahí, también para valorar quienes tuvimos la posibilidad de estudiar y demás, estar a la altura, ¿no? Sí. Porque el esfuerzo hay que hacerlo igual, no te salva un título.
0: Hoy yo creo menos que nunca, hoy el título es quizá la puerta de partida para otras cosas. El tema es que estamos debatiendo, o sea, para mí estamos retrocediendo varios casilleros debatiendo la necesidad de la universidad pública. Después todas las otras cosas... las discutimos, che, sería mejor una otra auditoría, dale, charlémoslo, es muy caro, la tasa de egresados es baja, bueno, a ver, veamos por qué, ¿qué pasa? ¿Por qué es caro?
4: Revisemos el sistema, el sistema.
0: Yo creo que todos los debates son para dar. Ahora, en el camino no me desfinancies todo, en pos de eso, no, bueno, es que, ¿sabes cuánto cuesta? 30 millones de pesos nos cuesta en promedio un egresado en la Universidad Nacional del Litoral.
2: No, bueno.
0: Hasta me parece barato, digo.
2: Igual hacen la división del presupuesto general, que después tenés.
0: Pero una carrera, no existe en el mundo una carrera de $25,000 en promedio.
3: Es un posgrado de un par de meses
0: por
3: en
0: eso, alguna universidad entonces, de España. Pero yo digo, discutamos todo, pero no me digan que por eso están desfinanciando las universidades.
2: Claro.
3: Tema migrantes también. Tema migrantes se habló mucho.
2: Son un 4% del presupuesto.
0: Claro. Y además tienen residencia argentina, porque es una condición.
2: Viven acá, claro.
3: Pero hay un tema no menor ahí, porque ahí es donde nuestra constitución también, de entrada ya dice que vengan a la Argentina y que sean ciudadanos.
0: Tu abuelo un día fue a Sunchales, venía de
3: Italia, claro.
0: Venía de Italia, bueno.
3: Pero hoy hay muchos migrantes que vienen y eligen la educación argentina.
0: Sí.
3: La UNL trabaja mucho con migrantes, hay muchos derechos y estudios de migrantes, pero digo, ¿por qué eligen Argentina para estudiar y no cualquier otro país latinoamericano? Porque acá está la luz del conocimiento y ese orgullo no tenemos que perderlo.
0: Sí. Pero otra vez, es residual, es marginal el inmigrante.

0: ciudades como lo están haciendo.
1: Exacto.
0: Lo otro es, o sea, lo otro es cuento. Si vos me decís, mirá, estamos financiando las universidades por los inmigrantes, la verdad es que estás tirándole a un mosquito con una granada. No amerita esta discusión. Todos los puntos que te pone el Estado para debatir, el gobierno para debatir, no amerita este desfinanciamiento. Auditá, buscá, que se auditan, ¿no? Porque sí, esto, sí, se auditan las universidades. Pero
2: exigir también.
0: Inventá una auditoría nueva, porque no te... Hacelo, dale. Pero en el medio, no desfinancia.
2: Exigir también el cumplimiento de plazos para que los alumnos vayan al día y no estén tanto tiempo. Eso
0: me parece. Todos los que estaban ahí en la marcha, no hay ninguno que te diga, no, que no auditen las universidades, que sea todo oscuro. Claro. Todos estamos de acuerdo en que sea lo más transparente posible, que hay cosas por mejorar, que hay debates que son necesarios dar. Yo creo que todos los que íbamos de a pie ahí, porque eso es lo que me emocionan de estas marchas, sí, va muchísima gente que no tiene ningún compromiso. No es ni docente ni no docente,
1: claro, ni siquiera pasó
0: ni de un gremio,
1: por la universidad pública,
0: no pasó por la universidad pública, y sin embargo están ahí. Yo creo que todos ellos estarían de acuerdo en que hay que auditarlas, hay que debatir, hay que mejorar, pero estaban ahí porque lo que dicen es, che, pero mientras tanto no me desfinancies la universidad.
1: Claro, esto sirve, esto funciona, esto es bueno, es motivo de orgullo.
2: Sí, y se ven banderas y carteles y demás. Me parece que...
1: La frase clave fue cumplir la ley.
2: Cumplir la ley. Eso fue lo que más se vio.
1: Sí. Es que fue, de hecho, la consigna, que también acá en Buenos Aires. Pero mi ley, cumplir la ley.
2: Claro, buscando la rima, ¿no? Pero digo, ¿cómo se ven las banderas también de cosas encontradas, ¿no? Que en otro momento o en otras causas chocan o discuten, pero acá estaba toda la sociedad junta levantando las banderas de la universidad pública. Fue, me parece, un antes y un después también de esta charla, de esta marcha.
3: Hay que ver cuál es la reacción del gobierno. A todas luces parece que
1: se sostienen la misma posición.
3: Sí, sostienen la misma. No da brazo a torcer al gobierno, y es más, algo que hablábamos ayer en el mismo pase, ¿no? Considera una marcha opositora.
0: Era también parte del cuento. Es cierto, estaba Kicillof, estaba todo, pero
3: es el argumento más cerrado del gobierno para desacreditar la marcha. Te guste o no te guste.
0: Bueno, eso es política. Necesitan dar una respuesta, y es una marcha opositora. La verdad es que yo no creo que la mayoría de los que estábamos ahí, debe haber muchos que lo votaron incluso a
1: mí. Sí, claro.
0: Entonces, viste, decir, no, bueno, vos sos la oposición, también es ofender a parte de su electorado.
3: Y fíjate que es una gran clase media que seguramente lo votó a Javier Milei.
0: Por eso.
3: Y tuviste el apoyo de sectores sindicales, como también tuviste el apoyo, o tuvo el apoyo, la marcha de industriales de Santa Fe, que salieron a respaldar la educación pública.
1: Pero esta marcha fue en conjunto de Universidad Nacional del Litoral con Universidad Tecnológica Nacional.
3: Sí, yo estoy hablando de los sectores industriales.
1: Sí.
0: Es que para la industria...
1: Pero salen de ahí los industriales.
0: Claro, sobre todo para Santa Fe, porque...
4: Está necesitando por ahí mano de obra, justamente, que sepa, que conozca, especializada, ¿no? Fíjate cuántas veces hicimos notas de ingenieros, de chicos que estudian ingeniería, que no alcanzan a recibirse.
0: Nosotros,
4: porque son absorbidos por las empresas, por las industrias.
1: Y porque necesitan el conocimiento que ellos generaron en 3-4 años de la universidad, ¿no? Porque los necesitan específicamente por lo que saben ya a esa altura.
0: Lo decía el decano de la UTN, si yo salgo corriendo a buscarlo, decirles, por favor, termina la carrera, porque los tipos son gerentes de empresas y dicen, me faltaron dos, pero ¿qué quieres? Soy gerente, ¿no? Los absorbe antes el mercado. Nosotros con Indy en D10 hicimos muchísimas entrevistas en el marco del programa Padrinos de la universidad a tipos que tienen un lazo directo, que sacan constantemente recursos de nuestra universidad para armar sus empresas, y que le devuelven una cuota, una ayuda, lo que sea, por haber pasado por la universidad. Sí. Santa Fe, sobre todo, está muy metida la universidad en la sociedad, en la economía, en la vida social. Digo, porque por ahí hay ciudades donde Capital Federal es un zoológico, mundo, ¿viste? Sí. Es una cosa impresionante.
2: Acá el 10% de la ciudadanía son estudiantes.
0: Pero

0: Sí, claro, es un universo estudiantil. Y el que no está, bueno, tiene algún, está, es parte de algún programa, o, uh-huh, o va a, al predio de la UNL, o no sé cuánto,
1: son
0: no sé qué.
1: De la universidad, no solo docentes.
2: Y la cultura que también todo, acompaña todo, los eventos. Bueno, acá hay un orgullo muy grande también de tener carreras de vanguardia como inteligencia artificial, que entrevistábamos el otro, sí, día un estudiante, uh-huh, análisis de datos, digo, estamos a nivel global, estamos a la vanguardia, sí, no tenemos que perder ese orgullo, y bueno, encontraremos la forma en el debate, en el diálogo, de hacer que esto siga, porque al fin y al cabo los gobiernos pasan y, sí, y la universidad, sí, sigue.
0: Lo que pasa, sí, es que es un problema, sí, porque vos podés tener este debate, conflictos tiene que haber siempre con los gobiernos, es lógico, sí, tironeos hay, tensiones hay, pero no puede durar 2 años y medio un conflicto.
3: Lo que pasa,
0: y va la justicia, y ahora la corte, y viste.
3: Lo que ocurre es que el transcurso del tiempo va deteriorando la calidad educativa.
1: Claro.
3: Sí. Es decir, transcurren los días y se van los docentes a la actividad privada.
0: Y no los recuperás.
3: Se van los investigadores hacia otros lugares, se van científicos al exterior. Ayer le comentamos que la dotación de personal de los organismos técnicos y científicos del país han perdido 5.700 científicos. Entre personal, investigadores y científicos, 5.700. Y todavía continúa el asedio, y está en, bueno, los diarios de las últimas horas habla de un nuevo plan motosierra.
1: Claro,
3: sí. Habla de nuevo,
2: vamos a decir. Hay una acelere ahí, ¿no?
3: Hay una acelere, hay una,
0: claro, provocación.
3: Hay una provocación, y bueno, después, antes de la marcha, un recorte de 78.000 millones de pesos en educación, salud, etcétera. Ahora un nuevo plan, o sea, y ahí estás desmantelando el Servicio Meteorológico, el INTA, el INTE, el CONICET, etcétera, etcétera.
1: Todo lo que genera conocimiento.
2: Todo lo que la lucha contra la ciencia, ¿no? De alguna manera. Y contra el empoderamiento de la ciudadanía a través del conocimiento. Sí. ¿Para dónde vamos? No sé. Eso, porque además, ¿qué hay del otro lado?
0: ¿Hasta dónde vas con la motosierra? Ya es el tercer año de gestión de Milei. Uh-huh. ¿Para que te rinda el equilibrio vas a seguir siempre con la motosierra un día? Y va a quedar Milei y la hermana, ¿no?
2: ¿Sabes qué? ¿Cuál es el problema de la motosierra? Que uno pensaba que la motosierra era para cortar las ramas de ese árbol que es el Estado. Las ramas que sobraban, que estaba grande, ¿no?
0: Sí, entonces, sí, que estaba muy grande, que es lógico. Pero
2: el tema es cuando cortan el árbol.
0: Claro,
1: el tronco, está dando, la raíz.
0: Que no, bueno, pasan por Adorno y no anda la motosierra ahí. Chicos,
3: bueno,
0: hasta mañana, hasta que tengamos el programa. Adiós.
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0: Empezamos un nuevo Radio Sapiens. ¿Cómo está el equipo?
1: Bien, bien.
2: ¿Cómo
1: andan?
2: ¿Cómo les va?
1: Nuevamente.
0: Jovellano, ¿cómo le va?
3: Bien, bien.
0: Vamos. Bueno. Bien. Impecable, Dani.
3: Rato.
0: Mucha facha, ¿no? ¿Cómo estamos? Bueno, hermosa jornada de sol hoy.
4: Sí. Y va a seguir
1: frío.
4: Sí,
0: muy frío. Me mira raro, como que estoy muy desabrigado.
4: Sí, algo te pasa.
0: Pero acá hace calor.
3: Yo me crucé acá dos cuadras así, no llevé la campera y sentí frío.
0: Pegó. Afuera hay que salir abrigadito. Un pulovercito, una camperita, después a sacarse la con cebolla.
3: Y lo sentí.
0: ¿Actualizamos datos del tiempo?
4: Sí, claro que sí. La temperatura a esta hora en Santa Fe llega a los 11 grados 3 décimas. La humedad es del 90%. Y el pronóstico de la Fitch está indicando para lo que resta de la jornada una máxima de 23 grados, sol, cielo mayormente despejado, con condiciones estables para mañana, cielo nublado. Algunos mejoramientos temporales con una mínima de 11 grados y una máxima de 20. Nuevamente sol a pleno para el viernes, pero con un descenso de la mínima a 8 grados y también de la máxima que baja a 19.
1: Bueno, impactado por la noticia que después vamos a hablar en un ratito sobre lo que finalmente se encontró en esta avioneta narco que aterrizó en Villa Eloísa con más de 320 kilos de cocaína. Hubo tiroteos, persecuciones, gendarmes heridos. Y el segundo secuestro en cientos de kilos de cocaína en el territorio santafesino. No olvidemos lo de Vera.
0: ¿No? ¿Hace cuánto?
1: Una semana.
3: Una semana y media.
4: Sí, lo de Rafael esta semana. En un colectivo.
1: Pero ¿qué está pasando, no? Es la frontera, son realmente coladores, hay control de la Fuerza Aérea. Cuando hablamos del desmantelamiento del Servicio Meteorológico Nacional para la aviación, ¿no?
4: Sí.
1: Bueno, vamos a hablarlo dentro de un ratito porque es sumamente preocupante, sobre todo saber cuál era el destino de esa droga. Porque están aterrizando en territorio santafesino.
4: Sí.
0: No, y lo de tiroteo es de película.
1: Lo de tiroteo, incendian camionetas, en la persecución, arrestan a dos pilotos, pero en realidad los que, digamos, los encargados de retirar la droga, bueno, fugaron. Bueno, realmente es una cuestión de película.
0: Bueno, lo vamos a repasar hoy con Juan, seguramente,
4: sí,
0: ¿no?
4: Sí, está en un ratito nada más.
0: Al día con toda la información.
4: Sí. Dale. Antes vamos a seguir rápidamente, porque ya vamos a tener el contacto con la ampliación de esta noticia. Vamos a enumerar algunos hechos que pasaron y otros que están por venir.
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4: Bueno, y antes de lo previsto, YPF aumentó el precio del combustible en las estaciones de servicio de nuestra ciudad. La nafta super se vende a 2.071 pesos, Infinia 2.240, la diésel Infinia 2.374. Por ahora las firmas Shell y Acción, según el relevamiento que hizo Verónica Encinas muy tempranito, mantienen los costos.
0: 2.240.
4: ¿Sí?
0: Sí, sí.
4: Ah, mira. Bueno.
0: Ojo ahí.
4: Depende entonces de cuál es la
0: marca, claro.
4: Por ahora, YPF aumentó. Puede variar, obviamente, de la estación de servicio y la zona, el precio del combustible. Bueno, otro de...
1: Siempre en Buenos Aires es más barata.
4: Sí.
1: Ni hablar.
4: Sí, es mucha la diferencia.
1: Bueno,
4: hablando de Buenos Aires, repercusión de lo que es la decisión del Gobierno Nacional de cortar con el programa Remediar. Traerá complicaciones para Santa Fe, reconoció la ministra de Salud, Silvia Ciencio, a través de los micrófonos de nuestra emisora hoy. Lamentó esta decisión, dijo que un programa que se viene articulando desde hace 20 años no va a ser fácil reemplazarlo, pero que se están haciendo todos los esfuerzos desde el LIF, desde la provincia, para poder seguir asistiendo con medicamentos y de manera gratuita y más accesible a santafesinos y santafesinas. Esto decía.
2: Nosotros estamos trabajando fuertemente para que realmente estos recortes no impacten tan brutalmente en la gente, pero también quiero ser honesta, vamos a tener algunas dificultades, porque esto es cambiar el esquema de hace más de 20 años, un programa a remediar que de golpe no está más, nos tenemos que acomodar, lo estamos haciendo, pero humildemente digo que la provincia de Santa Fe está en una condición privilegiada cuando uno mira a otras jurisdicciones.
4: Esto es porque la provincia va a seguir invirtiendo. Y ayer justamente Silvia Ciancio recorrió el nuevo depósito de almacenamiento que se inauguró en el Laboratorio Industrial Farmacéutico con una inversión de 228 millones de pesos, y allí habló de cómo va a funcionar la Agencia Sanitaria de Santa Fe, la segunda a nivel nacional, que va a evaluar la calidad de los insumos médicos que adquiera justamente la provincia. Bueno, ¿qué pasa en el norte? Sigue la situación complicada. Lentamente se está normalizando la situación después de las abundantes lluvias, pero hay algunas rutas como la 13-30-31 con tramos que están intransitables. Los suelos con muy poca absorción, pérdidas totales en cultivos. A pesar de esto, las escuelas de campo se normalizaron en cuanto al dictado de clases y también la atención médica en dispensarios. Esto decía Mario Bazán Nikic, que es ingeniero de recursos hídricos del INTA.
6: Las clases en las zonas rurales están normalizadas, al igual que los centros de asistencia médica. La ganadería se acomodó en diferentes campos y hubo una venta importante de terneros, de vacas, de novillos, pero las pérdidas han sido muy importantes. Con respecto a la agricultura, en la depresión central de los Bajos Submeridionales está prácticamente toda perdida. Se está normalizando poco a poco el trabajo del obraje, y algo para rescatar en el norte provincial: fue declarada la emergencia agropecuaria provincial de parte de la provincia y se está a la espera de que apruebe también Nación.
4: Bueno, y por su parte, Maximiliano Cuyar, el gobernador de la provincia, citó a Perón, es una frase de Perón: gobernar es generar trabajo. Y llevar obras a cada localidad de la provincia es gobernar para el mandatario. Hizo una recorrida por los departamentos Castellanos y San Cristóbal, pero además estuvo presente en la muestra Todo Láctea de la Sociedad Rural de San Francisco junto a su par de Córdoba, Martín Yarlora. Allí aprovechó la oportunidad Puyaro para volver a reclamar la eliminación de las retenciones.
7: Por eso nosotros venimos aquí a San Francisco con el orgullo de decir que somos la principal cuenca o la cuenca lechera más importante de América Latina, y que creemos en eso porque creemos en nuestros productores, pero creemos también en nuestra industria lechera. Y para eso tenemos que trabajar junto al gobierno nacional, entender que al campo todavía hace falta que le saquen el pie de encima. En términos generales, queremos reclamar una vez más que se terminen las retenciones, como en las provincias nosotros también hicimos importantes bajas impositivas para el campo y para la industria.
4: Bueno, a nivel nacional tenemos que hablar también de escantavirus, más allá de los títulos internacionales, porque aumentan los casos en Argentina, ya son 102. En relación al brote que se detectó en el crucero, confirmaron que los casos corresponden a la cepa Andes, presente en el sur de Argentina y también en Chile. En la región centro se está concentrando el 54% de casos, principalmente en la provincia de Buenos Aires. Vamos a ampliar este tema, y también el aumento de los casos de meningitis por encima de lo esperado, y piden reforzar la vacunación porque el Boletín Epidemiológico Nacional reportó una suba durante este año, y obviamente que es otro de los temas que nos va a ocupar. El Senado comienza a debatir la reforma electoral en medio de tensiones entre oficialistas y dialoguistas. Este miércoles abre el debate de la reforma electoral, que tiene como punto central la eliminación de las PASO para definir los candidatos electivos al Congreso. Y en el mundo volvemos a la situación muy tirante, muy crítica entre Estados Unidos y China. No creo que necesitemos ayuda con Irán, dijo Trump antes de viajar a China para reunirse con Xi Jinping.
1: Tensión también en Unión, ¿no es cierto, Dani?
4: Sí, sí.
3: Eliminado, exactamente.
1: Bueno, no querías darle pie a Daniel sobre este tema. ¿Querías que
3: no quiere hablar?
1: ¿Qué pasó, Daniel? A ver.
3: Y en líneas generales, Unión no jugó un buen partido anoche, más allá de que en el segundo tiempo parecía que quería por ahí adueñarse un poco del terreno y de la pelota, pero golpeó en el momento oportuno el pirata cordobés a los 19 con un cabezazo, pierde la marca, ahí Vargas, la pelota va al palo del arquero. el 1-0 y ahí ya prácticamente es muy difícil entrarle a este Belgrano en cuanto a lo bien parado que está, en cuanto a que es un equipo habitualmente sólido como son las formaciones de Ricardo Cielinski, y ya en el minuto 50 con un Unión totalmente regalado de contra puso el segundo. Ya estaba Indiana, ya era el final, y Hernández, un chico que había entrado en el segundo tiempo, puso el segundo y así terminó la historia, ¿no? Se acabó esta etapa, se acabó este sueño que tenía el hincha Unión en cuartos de final al ser derrotado anoche. Madelón valoró el año, fue muy digno, dijo, dejó dudas respecto de su continuidad, el contrato terminó. ¿Sí? Va a descansar, dijo, necesito parar, que la cabeza descanse y después hablaremos. Como eso dijo después del partido.
4: Se terminó el contrato y hubo una prórroga.
3: Claro, hubo una prórroga de contrato porque Unión clasificó, pero el vínculo ya había...
1: Pero igual, ¿ves un vínculo deteriorado?
3: No, quizás sea una cuestión del propio Madelón, de ganas, de cansancio.
0: Imaginen los últimos viajes. Claro, hace cuántos que están ya,
3: y sí,
0: 4 o 5 días viajando.
3: Exactamente, pero más allá de eso, bueno, es todo un proceso.
4: Es su trabajo, ¿no? Es su función, y por eso cobran lo que cobran.
3: Entonces, puede haber algo del tema de este equipo que se armó así, medio a las apuradas y sin tantas inversiones también. Ajá. En algún momento él se fue de acá molesto con todo lo, en cuanto a lo cómo maneja ese tipo de cuestiones el presidente. Puede haber una serie de motivos que quizá lo hagan plantear por ahora la duda, el interrogante.
0: Y la negociación también, ¿no?
3: Sí, abrir el juego. También, pero bueno, hoy por hoy Unión no tiene técnico porque el contrato ya se caducó, ya
1: ahora está cerrado, finalizado. Te reformulo la pregunta, ¿es una cuestión de negociación o es una cuestión anímica del director técnico?
3: No creo que sea de negociación, yo creo que Span, Madelón, Madelón, Span o Madelón y Unión ni siquiera tienen que hablar mucho del tema número, hay un ida y vuelta, una comunión perfecta entre ambos, el club y el técnico, así que para mí pasa por una cuestión del técnico, de ver si quiere y si tiene ganas, después de este descanso que se va a tomar, de seguir, ¿no? Todo esto lo planteamos en función de lo que el propio protagonista dijo anoche después de haber quedado eliminado.
0: Después vamos a ampliar el tema Unión, vamos a estar repasando. Empezamos a conectar con la audiencia, saludando a los productores. Está Tamara Martinet, por ahí la vemos. Está Pablo también, González. Está el Cookie acá, con Carly. Están los dos en los controles.
3: El gran Cookie.
0: Se viene Tiaguito en un rato. Y empezamos conectando con nuestra audiencia.
1: ¿Con qué números?
4: A ver. 342-436-6432 para que nos manden un mensaje de texto o de audio. Respetuoso, breve. Y 4520-187, línea directa. También nos pueden enviar un mensaje a través de, bueno, vernos en YouTube, porque
0: sí, saludamos al equipo de
4: Litio. Entran a YouTube, Radio LT10, y ahí nos encuentran en vivo.
0: Nos ven, nos están mirando, nos ven, en algunos canales también que transmiten Litus, así que arroba Radio LT10 para los que quieran por YouTube, y si no, buscan el canal Litus y ahí nos encuentran.
1: Nos están preguntando, vamos a reiterar que es normal la actividad municipal en el día de hoy, que se fue normalizando a partir del acuerdo arribado ayer al mediodía, así que es normal, los servicios son normales, los servicios municipales.
0: Perfecto. Bueno, empezamos entonces, ya se vienen las primeras notas.
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0: 9:35, lo decíamos en los títulos de arranque, impactados con esta noticia que viene siguiendo nuestro amigo y colega Juan Trento desde hace varios días, y que, bueno, hoy me mandó un mensaje. Estoy desde las 4:30 de la mañana trabajando en este tema. Sí. De más de 320 kilos de cocaína en una avioneta en Villa Eloísa. Hubo enfrentamientos con gendarmería, incendio de las camionetas donde fugaron aquellos narcos que iban a buscar la carga, enfrentamientos con gendarmería, gendarmes heridos. Realmente una cuestión que nos llena de preocupación, porque no es el primer hecho, sino que hace una semana 400 kilos de cocaína en Vera, ¿no? Pero está Juan en línea, Juancito en línea, que nos relate cómo, bueno, desde el arranque, cómo fue este tema. Juan, ¿cómo te va? Buen día.
1: Hola, Willy, querido. Buen día a la mesa, a toda la audiencia, como siempre. ¿Cómo le va? Buen día. Sí, realmente desde muy temprano. Digamos, esta es la consecuencia, Tepper, de lo que vos y yo hablamos en la radio, en el Cuarto Poder, desde hace 30 años. Nosotros anticipamos con oportunidad y sentido común lo que se veía venir desde la postrimería de la década del 90, y desde el año 2000 se insinuó con, yo diría, marcada certeza, es decir, el delito transnacional que no reconoce fronteras, que pasa lo mismo que en otras partes del mundo, y que acá particularmente nuestra provincia de Santa Fe, por tener uno de los ríos más portentosos del mundo, con la hidrovía, que es una gran autopista, llega la droga al territorio provincial. La semana pasada fueron 442 kilos de envera que hizo la Policía Federal Argentina. Ahora, como dijeron ustedes recién, 321 kilos de cocaína en esta avioneta, puntualmente ayer, de Villa Eloísa.
0: A ver, ¿cómo fueron los hechos, Juan? A ver, contanos.
1: ¿Cómo fueron los hechos? Primero, esta es una investigación que lleva adelante la Gendarmería Nacional con el fiscal federal Silabra, de Rosario. Digo esto porque la investigación tiene muchos, muchos meses, tal vez años. Es una investigación que va sobre un grupo narco en particular que tiene sus dos jefes, que son hermanos, presos. Me estoy refiriendo a Waldo Bilbao, quien fue detenido el 12 de septiembre del año pasado, cuando con su mujer y sus hijos estaba escondido en un departamento en el barrio Martín, a pocas cuadras del Monumento a la Bandera en Rosario. Y después, poco tiempo después, el 11 de noviembre, fue detenido el hermano, Brian Bilbao, en un procedimiento que hace Gendarmería Nacional, y le secuestran de arriba de una camioneta que habían cargado de un avión una tonelada de cocaína en una localidad de la provincia de Buenos Aires que se llama Exaltación de la Cruz. Bueno, los narcotraficantes que trajeron esto, hasta ahora hay dos detenidos, piloto y copiloto, los dos son de nacionalidad boliviana, pertenecen a este grupo de narcotraficantes, a los Bilbao. En otro momento nos hemos referido a los monos,
0: sí.
1: Y a otros, a Esteban Lindor Alvarado. En este caso nos referimos a los Bilbao. Sí, digo, para que quede claro de lo que estamos hablando.
0: ¿Cómo fueron los hechos, Juan? Te reitero.
1: Bueno, Gendarmería articuló un dispositivo en donde estaban camuflados todos los gendarmes, oficiales y suboficiales, que integran un cuerpo antinarcótico que son una brigada especial de Gendarmería. Estaban en la zona rural. Cuando aterriza la avioneta, quienes salen al encuentro del piloto y copiloto son los gendarmes. ¿Con quienes se encuentran? Con otros que también estaban escondidos, los narcos que lo estaban esperando con tres vehículos. ¿Qué hacen los narcos? Comienzan a disparar. Se cree que hay armas a repetición con las que le disparan balazos a los gendarmes. Los gendarmes, cuerpo a tierra, repelen esos balazos. Piloto y copiloto logran escapar, lo llevan en tres autos, escapa por la zona rural, Gendarmería también. Mientras los narcos le tiraban, en el medio de todo eso, la actividad rural de una comunidad como es Villa Eloísa, que tiene 3.000 habitantes, se alteró totalmente. Gendarmes no podían tirar para no matar a un inocente. Hay que aclararlo a esto, ¿no? Por si hace falta. Finalmente logran, dos de los autos son quemados, aparentemente había bidones con combustible en el interior, son quemados por los narcos. Abandonan a piloto y copiloto boliviano, que son detenidos por la gendarmería, el resto escapa. Se cree que puede haber un cuarto o un quinto vehículo. Hasta el momento es lo que hubo. Reitero, piloto y copiloto son detenidos, autos quemados. En el medio de esta historia, cuando los gendarmes, un sector de los gendarmes regresa a un punto de encuentro, ven tirado a un gendarme que lo había atropellado un vehículo y había quedado contra una cuneta, estaba muy dolorido, alcanzó a levantar una mano, fueron, lo auxiliaron y lo llevaron a el hospital de Cañada de Gómez, que es la cabecera, la ciudad de Cañada de Gómez, cabecera del departamento Iriondo. Ayer a la última hora de la tarde, el comandante general Claudio Grilloni, que es el jefe de la Gendarmería Nacional Argentina, lo fue a visitar y se quedó en el terreno trabajando, porque a partir de este hecho se sucedieron 6 allanamientos, porque toda la banda, aunque prófuga, están todos identificados. Son todos miembros de la banda de narcotraficantes de los Bilbao. Por eso lo mencionaba. Escucho si ustedes tienen alguna consulta en particular.
0: No, porque es preocupante, porque estamos a una semana del secuestro de 400 kilos en Vera.
1: 442 kilos en la zona rural de Vera, Policía Federal Argentina, Fuerza Aérea Argentina, que con un avión Tucano, que es un avión de combate, lo siguen, lo obligan a aterrizar. De la propia ministra de Seguridad de la Nación, Alejandra Monteoliva, que a la zona la tenían con explosivos por si bajaba el avión y querían escapar, los iban a detonar para que no se escape. Digo, en ese renglón estamos, ese operativo está Policía Federal Argentina, Fuerza Aérea Argentina, información de la DEA, que es el organismo antinarcótico norteamericano, y también la Procuraduría de contra la Narcocriminalidad, Procunar, y la Fiscalía que lleva adelante Silabra, que es fiscal federal que tiene la región 1 de la Procunar. Esos 8 que detuvieron, también piloto y copiloto boliviano, reitero, 442 kilos de cocaína, fueron llevados a indagatoria, así figura en el Código de Procedimiento en Materia Federal, el último viernes. Los 8 quedaron en prisión preventiva, los 2 bolivianos y 3 argentinos en una cárcel, otros 3 argentinos que completan el listado de 8 en prisión domiciliaria porque tienen problemas de salud. Son todos integrantes de la misma banda de narcotraficantes, que es la de un conocido que nosotros, Guillermo, mencionamos de hace años en la radio. Desde hace año, 2019 por lo menos, me estoy refiriendo a Sebastián Marcet, un gran jugador de fútbol que se convirtió en narcotraficante y que es el titular de la franquicia del primer comando capital de Sao Paulo, de Brasil.
0: Ahora, Juan,
1: él fue el que creó comando uruguayo, el PSU, y hoy fue detenido en Bolivia el 13 de marzo y hoy ya está extraditado en Estados Unidos.
0: ¿Dónde están alojados los hermanos Bilbao? Esa es un poco la pregunta, ¿no? Porque si...
1: Imagino, a ver... Primero estuvieron alojados uno en Santa Fe, y después el otro en una cárcel de Buenos Aires. Creo que el primero que detuvieron, que fue Waldo, en el departamento de Barrio Martín, me parece que lo trasladaron a la cárcel de Marcos Paz.
0: Ahora, te hacía esta pregunta porque si este operativo, que fue frustrado, ¿no?, con 320 kilos de cocaína, fue organizado desde la cárcel o no, o si los Bilbao tienen algunos descendientes, por llamarlo de alguna forma, que organizan este tipo de tráfico de cocaína.
1: Y mirá, indudablemente, por eso mencioné el tema de Marcet, porque Sebastián Marcet está preso desde el 13 de abril, que lo llevaron a Estados Unidos, lo tienen en una prisión de máxima seguridad en Colorado. Ese no puede hablar con nadie, y sin embargo, los lugartenientes de Marcet en Bolivia te hicieron de un avión, de un piloto, de un copiloto, de los 442 kilos de cocaína, bien digo, que trasladaron hasta la zona rural de Vera, donde los detuvieron. Es decir, que la organización siguió funcionando. Los dos hermanos Bilbao están detenidos desde septiembre y noviembre del año pasado, como mencioné al principio, y sin embargo, la investigación de Gendarmería Nacional no tiene ninguna duda, como la Justicia Federal, del fiscal federal Matías Silabra.
0: Está bien.
1: Son integrantes de este grupo de narcos, es decir, no pertenecen a otros, porque digamos, las investigaciones, hay contactos telefónicos, audios, grabaciones, y un montón de otros recursos que son puestos a disposición para tratar de entender. Por eso dije al principio, respecto de este operativo, que Gendarmería estaba apostada esperando el aterrizaje de este avión, y cuando van a coparlos, es cuando los narcos, que también estaban esperando el mismo avión, se encuentran con gendarmería y ahí empiezan los balazos a diestra y a siniestra, la persecución, el gendarme herido, los dos detenidos, piloto y copiloto, que también son bolivianos. Y haciendo una cuenta rápida, no me quiero olvidar de esto, Willy, Martín, sí, e Indiana. El kilo de cocaína se compra en Bolivia entre $2,000 y $3,000 a quienes lo elaboran y lo venden en ladrillos. Cuando llega a la Argentina, territorio santafesino, a esto lo escribí la semana pasada porque lo averigüé directamente con Buenos Aires, con las fuerzas federales, $17,000 el kilo.
2: Ah, bueno.
1: Cuando esa misma droga se pone en Hamburgo, Alemania, $40,000 el kilo. Y si lo ponen en Australia o en Japón, $80,000 el kilo. Bueno. ¿Por qué me preocupé por el avalúo? Porque el narcotráfico no tiene problema de plata, le pueden tumbar aviones, perder la carga, meterle preso a piloto, copiloto, y sin embargo las organizaciones narcocriminales en Sudamérica siguen funcionando de maravilla. Las pruebas son los hechos, ¿no? Es incontrastable lo que estoy diciendo.
3: ¿Qué se hace con la droga incautada en estos dos casos?
1: Primero es una decisión de la justicia federal. Se tiene que incinerar. Se hacen todas las pruebas de campo, que se llama narcotest, sobre la sustancia con presencia de testigos, se ponen los reactivos químicos. Una vez que cada uno de los ladrillos son de cocaína, secuestro, acta, se lleva a un horno crematorio y con presencia de la gendarmería y con presencia de la justicia federal, se hace un acto y se los quema y después se labra un acta en donde queda certificado lo que pasó. Es decir, que se trata de cocaína, que se trata de todos los ladrillos de un procedimiento, que se lo lleva frente a la autoridad judicial y policial y que se lo incinera, es decir, que desaparece, se lo quema, se lo inutiliza.
0: Claro. Sí, hay que hacer el examen de la sustancia, Juan, ¿no? Porque,
1: claro, el narcotest.
0: Claro, para que no se repita el papelón allá por el 2008 cuando Bullrich era ministro de Seguridad. Y que no era cocaína lo que incineraron en aquel momento.
1: Claro, por eso dije puntualmente, sí, cada uno y todos los ladrillos tienen que, claro, ser individualmente abiertos, sacar la sustancia, poner el reactivo, constatarlo en presencia de testigos, labrar un acta en este momento, y cada ladrillo que se contata que es de clorhidrato de cocaína, se lo tira dentro del horno incinerador, por supuesto esto... En apenas segundo por el grado calórico que tiene, por encima de los 1200 grados, se incinera. Yo digo, esto es el procedimiento que está regulado y que tiene presencia judicial federal y también la presencia de los oficiales de las fuerzas federales, que además son los que tienen cadena de custodia desde el mismo momento que delante de testigos se produce el secuestro, se lo pone en bolsa y las bolsas se las presenta y se pone un acta. Digo todo esto porque también se presenta o se presta algún tipo de duda o de avivada o de lo que fuera.
0: Está bien.
1: El procedimiento legal que se hace operativamente es el que yo les termino de describir. Si alguno lo infringe, ya no estamos en otro plano. Lo corresponde eso.
0: Juan, gracias, como siempre, muy amable.
1: Un abrazo grande para todos ustedes. Salud, y a la audiencia.
0: Juan. Bien, Juan Trento.
3: Bueno, Villa Eloísa, que queda a 100 kilómetros de Rosario aproximadamente, sí, 2 horas 50 de Santa Fe, cerca de Armstrong, cerca de Arequito,
0: sí,
3: una zona muy tranquila para un tiroteo como el que se armó.
2: Sí. Con incendio de vehículos, no, un operativo tremendo.
3: Bueno, agradecemos siempre a Juan Trento, sí, que nos trae toda la información. En minutos nada más empezamos a celebrar cumpleaños en Radio Sapiens.

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0: 8 minutos para llegar a las 10 de la mañana, hoy 13 de mayo. Tenemos cumpleaños que van llegando y déjenme decirles, porque yo fui a la escuela de Fátima, Nuestra Señora de Fátima, que hoy es el día de la Virgen de Fátima. Sí. Así que nos estuvieron cantando muchos años la canción, que la tenemos ya grabada, la Virgencita Fátima.
1: Muy bien,
0: La primera aparición
1: acá
0: en Portugal.
1: Muy cerca, ¿no?
0: Sí, en Barranquitas.
1: Acá muy cerca.
0: Sí, vivíamos en Barranquitas, íbamos todos los primos caminando a la escuela. Así que saludos a toda la comunidad de Fátima, a los amigos de la primaria.
1: Está bien, muy bien.
0: Bueno, cumpleaños.
1: Glo Cassetti, cumpleaños. Leandro Agliano, cumpleañero de este día.
0: Bueno, saludamos también.
2: Saludamos a las mujeres matemáticas. Hoy también lo teníamos ayer, este dato. No sé por qué aparece nuevamente hoy.
0: ¿Será sumaron que tocó, mal, ¿eh? Sacaron bueno, mal las cuentas.
2: Claro. Es el Día Mundial del Entrenador de Fútbol, Dani. Mira. En homenaje a los profesionales cuya labor es clave en la formación de los equipos, sus bien, estrategias, fue elegida en honor a Ferguson.
1: Ah, Sir Ferguson, histórico técnico del Manchester United.
2: Exactamente. Quien se considera el más ganador de la historia y dirigió por última vez a ese equipo un 13 de mayo, pero de 2013. En gastronomía, hoy es el Día Internacional del Hummus, este plato de gastronomía árabe a base de garbanzos cocidos. Se puso muy de moda.
0: Sí, se venden los que, tarritos de hummus.
2: Vas a algún lugar a comer y te traen un poquitito de hummus. A mí me encanta.
1: Es muy temprano, muchachos. Sí, bueno, pero...
2: Y es el Día Mundial del Cóctel. Se rinde honor por primera vez a la palabra cóctel cuando aparece en un periódico de Nueva York en 1806, un día como hoy. Así que hoy se considera el Día Mundial del Cóctel.
0: ¿Cuál pide, Jovellano, un trago?
1: El mojito.
0: Un mojito.
2: Oh, qué rico.
1: Por acá, a mi hija se lo trago.
2: Gin tonic. Gin tonic. Estoy con el gin tonic, pero mi preferido es el martini.
0: El martini.
2: El martini y con aceite.
0: Por eso le pusiste a tu hijo Martino.
2: No, le gusta otra cosa.
0: Yo me voy a pedir un Negroni, que es un trago que se trae.
2: Dale.
0: Hoy también es el cumpleaños, ¿saben de
1: yo
0: quién?
1: Yo tengo también,
0: ¿de
1: sí.
0: De Riverito.
1: ¡Riverito!
0: Tendría que haber sido el 8, pero es el 13 de mayo. Riverito. ¿De quién tenés cumpleaños?
1: Bueno, hoy es el cumpleaños de Pablo Bols, el ex jugador de Colón, y la mejor veterinaria del mundo, Mariana Insaurralde, que es la veterinaria de mi Telma, cumpleaños hoy también.
0: Nació un día como hoy también Alma Fuerte, Pedro Bonifacio Palacios, poeta argentino conocido como Alma Fuerte. Pío Avanti, es una de los poemas más conocidos. No te des por vencido ni aún vencido.
1: Ni aún vencido.
0: Linda esa, para estudiar, para los estudiantes. Yo la tenía en los apuntes de estudio para seguir estudiando. Y bueno, también hoy, para los que son de Ángel Gallardo, muere un día como hoy, en fallecimiento en 1934, el naturalista y científico argentino Ángel Gallardo. Día de la pedagogía tengo también hoy.
2: Mira, sí, no lo tenía.
0: Así que para los pedagogos, le mandamos acá nuestro feliz día. No sé si queda algo más por ahí.
2: No, yo no.
0: Bueno,
2: no,
0: que nos envíen entonces a los teléfonos de la radio y también a través de la reproducción del streaming de YouTube, @radioLT10, y al teléfono van llegando los primeros mensajes y saludos.
2: Así es, 3424-366432. Dice María Lucía Blanche, feliz cumple para Alicia Farhat. Hoy es su cumpleaños, así que bueno, nos sumamos al saludo. Gracias Lili por el mensaje. Nos mandó también un mensaje de audio, ya lo vamos a escuchar. Gracias Adrián.
0: ¿Qué dice Adrián?
2: Buen día, hermosa mañana, ¿verdad, Indiana? Felicitaciones, Indiana, por haber clasificado cuartos de final. Que no se les escape el campeonato. ¿Y qué pasa con Boca? Que Jovellano no lo nombra desde el domingo.
1: Estamos eliminados, ya lo dije, ya me cargué, ya me siguen cargando.
0: Buen peleador este, tira contra Avión, contra Boca.
2: Bueno, y Armando que dice buenos días desde Alto Verde. Creo que Madelón debería quedarse. El único que se tiene que ir es el presidente. ¿No les parece raro estar hace 17 años sin ganar nada? Y se equivocan cuando dicen que el socio lo votó, porque las elecciones de un club ya son como las elecciones de un sindicato, dice Armando.
1: ¿De Alto Verde?
2: Sí.
1: Ahí, a ver, ¿qué hacemos con el puente Palito? Pregúntele a nuestro amigo, ¿no?
2: Armando, ¿qué quieres que hagamos con el puente Palito? Contanos.
0: De Alto Verde, que nos cuente. Claro, ¿qué quieren hacer?
1: Porque aparentemente hay una mesa
3: de vecinos de Alto Verde que están pidiendo participación en la decisión de qué hacer con el puente Pablito.
0: Sí, mínimo.
3: Dice, pues no queremos quedarnos afuera de la decisión. Está diciendo los residentes, o por lo menos una parte de los residentes de Alto Verde, acerca de lo que hablamos esta semana, ¿no? El proyecto ya ingresado en el Consejo Municipal para determinar cuál va a ser el destino o el futuro del puente Palito, por una cuestión de seguridad náutica, ¿no? Y una cuestión que viene en los Juegos del Sur.
0: Una opción era dejar solo un sector para una bajada pública, para no tener que depender de opciones privadas para poder bajar a disfrutar del agua. Y la otra, que puede ser, no es incompatible, puede ser paralela, es utilizar esas maderas que ya están en desuso de hace 30 años, sí, para generar un monumento a Horacio Guaraní.
2: Sí.
0: Horacio Pueblo Guaraní. Claro. Ahí en Alto Verde.
2: Estaría bueno ponerlo junto y aparte explicar, que haya un cartel explicativo de esas maderas, ¿no? A qué pertenecían, y que haya una imagen de lo que era.
3: Sí, y contamos aquí la historia de lo que fue el puente Palito, ¿no? Sí. Cuando Alberto Maguire en canoa lo lleva a Silvestre Beñi y le dice, mire, la gente tiene que cruzar en canoa para ir a trabajar y volver, dice. Y bueno, vamos a hacer el puente Palito.
0: La foto histórica. Sí. Bueno, minuto para repasar del deporte.
1: Rápido lo de Unión Anoche. No jugó para nada bien el equipo de Madelón. Bajó mucho su rendimiento. Lo sintió físicamente. A pesar de eso, el partido fue bastante equilibrado. Un par de situaciones de riesgo con remate, fundamentalmente de Belgrano, siendo superior al Tatengue. Estamos escuchando de fondo. Siendo superior al Tatengue en cuanto a situaciones, pero muy bien Mancilla. Y en el segundo tiempo, cuando Unión quería hacerse dueño de la pelota y el terreno, vino el primer mazazo a los 19, el cabezazo del jugador de Belgrano que puso el 1-0, y ahí prácticamente se terminó todo, ¿no? Con ese gol. Después aguantó bien el equipo pirata, hubo una situación clara de Ludueña que no le pudo dar potencia al remate, a las manos del arquero, y ya en el final el 2-0 definitivo de Hernández, con el cual Unión quedó eliminado. Y bueno, ahora a mezclar y dar de nuevo, ¿no?
0: Habrá que ver. Como un partidazo, mucha fricción.
1: Sí, mucha fricción, disputado, peleado, el corte de Estigarribia, que por ahí lo condicionó, el corte en el rostro después de haber metido un cabezazo que se fue cerca del travesaño, choca con un defensor, y bueno, ese corte, la cofia, tuvieron que volver a atenderlo porque igual perdía sangre. Son cosas que sacan por ahí al jugador de un compromiso. Y bueno, le pasó esto a Estigarribia anoche. Y bueno, se terminó la historia para Unión en este torneo Apertura. Bueno,
0: con la música vamos a ir a las noticias.
2: Nos vamos, nos informamos y ya regresamos en Radio Sapiens.

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1: Hora 10, un minuto en el país. Cielo despejado en Santa Fe, temperatura 12 grados, 7 décimas, humedad 86%. Silvia Ciancio reconoció que el recorte del programa Remediar traerá complicaciones para Santa Fe. En diálogo con nuestra emisora, la ministra de Salud lamentó la decisión del Gobierno Nacional de poner fin a este plan de medicamentos y explicó que no será fácil, más allá de los recursos que invierte la provincia, de suplantar inmediatamente todo el mecanismo de asistencia.
2: Nosotros estamos trabajando fuertemente para que realmente estos recortes no impacten tan brutalmente en la gente, pero también quiero ser honesta, vamos a tener algunas dificultades, porque esto es cambiar el esquema de hace más de 20 años, un programa Remediar que de golpe no está más, nos tenemos que acomodar, lo estamos haciendo, pero humildemente digo que la provincia de Santa Fe está en una condición privilegiada cuando uno mira a otras jurisdicciones.
1: Además, Ciancio hizo referencia al nuevo depósito de almacenamiento que inauguró la provincia en el Laboratorio Industrial Farmacéutico ayer con una inversión superior a los 228 millones de pesos. En diálogo con LT10, la ministra detalló cómo funcionará la agencia sanitaria que instalará en el lugar para evaluar la calidad de los insumos médicos que adquiera la provincia.
2: Esta es la segunda provincia en el país que va a tener una agencia. La primera fue en la provincia de Mendoza en el año 2024. Y ahora nosotros nos sumamos con la idea clara de que esa agencia tenga como objetivo evaluar que a cada incorporación que pretendamos hacer al sistema, sea de medicamentos, sea de equipamiento, de insumo, haya previamente una evaluación sobre evidencia científica, para que realmente los recursos que se utilicen en la provincia de Santa Fe sean realmente efectivos, eficaces y seguros.
1: Ahora información desde el móvil con Verónica Encinas.
3: Dictaron la prisión preventiva al detenido por el homicidio de Tomás Juárez, ocurrido en enero de este año en Alto Verde, esto decía el fiscal del caso, Estanislao Yavedoni.
4: A raíz de lo que fuimos colectando, con mucho cuidado, porque fue muy, muy complicada la obtención de información incriminante, dado el temor que esta persona representaba para los potenciales testigos. En la fecha hemos solicitado la transformación de la detención que se produjo la semana pasada en el marco de unos allanamientos que fueron realizados en Alto Verde, y el doctor García Troiano dispuso, tras una discusión que mantuvimos en audiencia, la prisión preventiva de esta persona, de apellido Rodríguez, que a partir de hoy va a transitar el proceso penal privado de su libertad.
5: Una persona que estaba también vinculada a otros delitos, ¿no? Porque también con otras personas participó de un robo.
4: Bueno, esas son circunstancias que van a formar parte de una tarea que se va a realizar a partir de ahora, confirmar esas circunstancias justamente para poder realizar las atribuciones pertinentes. Hoy la prisión preventiva fue dispuesta en el marco del caso del homicidio solamente.
1: Ahora información del ámbito nacional e internacional con Sergio Ferreira.
6: El gobierno restringió el ingreso de los deudores alimentarios a las canchas en el marco del programa Tribuna Segura. El que no cumple con sus hijos afuera de las canchas, sostuvo la ministra de Seguridad Nacional, Alejandra Monteoliva, tras anticipar la medida en redes sociales. Justamente la medida alcanzará también a quienes hayan tenido actitudes violentas con las fuerzas de seguridad. Hasta la fecha, el programa Tribuna Segura excluía principalmente a quienes tuvieran antecedentes con delitos en el contexto de eventos deportivos, conductas violentas y contravenciones relacionadas con los espectáculos. La información del exterior: los casos positivos por hantavirus son 10, tras descartarse el caso estadounidense. Fuentes del Ministerio de Sanidad de España aclararon este extremo, ya que en un principio se contabilizaron 11 positivos. Según transmitieron al Ministerio de Sanidad español las autoridades estadounidenses, el ciudadano de ese país cuyo primer resultado no fue concluyente y que después fue negativo, ha dado un nuevo negativo.
1: La información ahora con Matías Lorefice.
7: Hablamos de Liga Nacional de Básquetbol porque hoy continúan los cuartos de final de la Liga Nacional. Ferro frente a Regatas de Corrientes a la hora 21, mismo horario para Independiente de Oliva y Gimnasia y Esgrima de Comodoro de Rivadavia. En los play-out, Argentinos de Junín sumó una nueva victoria en el cuarto partido y aseguró la permanencia en lo más alto del básquetbol argentino al ganarle a Atenas 88-77 y condenar al equipo cordobés a jugar en el ascenso del básquetbol argentino. Por la segunda categoría, la Unión de Colón, en el quinto y decisivo partido en los playoffs de cuartos de final, derrotó a Santa Paula de Gálvez por 82-79 y pasó a semifinales.
1: El pronóstico anticipa para lo que resta de la jornada: cielo mayormente despejado, condiciones estables, temperaturas en suave ascenso con una máxima estimada en 23 grados. Para mañana jueves se espera cielo nublado, parcial nublado, con tendencia a despejarse, condiciones estables, una temperatura mínima de 11 grados y una máxima estimada en 20. En este momento el cielo se presenta despejado en la ciudad de Santa Fe, la temperatura es de 12 grados 7 décimas y la humedad del 86% a la hora 10, 7 minutos.
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1: Río Iguazú en Puerto Andresito, 11 centímetros, bajó 19 centímetros.
6: En Puerto Iguazú, 9 metros, 20 centímetros, creció 1 metro.
1: Río Paraná en Corrientes, 2 metros 51, descendió 4 centímetros.
6: En Reconquista, 2 metros 85 centímetros, estacionario.
1: Sin modificaciones también en Paraná con 2 metros 38 centímetros.
6: En Santa Fe, Puerto Local, 2 metros 66 centímetros, estacionario.
1: Río Salado en Tostado, 5 metros 30, bajó 1 centímetro.
6: En San Justo, 8 metros. 27 centímetros, descendió 1 centímetro.
1: En Emilia, 4 metros, 19 centímetros, bajó 3 centímetros.
6: En Recreo, 3 metros, 31 centímetros, descendió 10 centímetros.
1: Y en Santo Tomé, 2 metros 95, estacionario.
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1: Bien, 10 y 11 minutos. Sigue la mañana fresca.
2: Sigue, sigue fresca la mañana, pero sí, con un sol a pleno, por suerte. De a poquito la temperatura se va elevando, ya tenemos 13 grados 2 y la humedad baja al 86%, pero sigue siendo alta. Nos vamos a Santo Tomé.
1: A ver, ¿qué pasa?
2: Donde se están investigando las causas y, en todo caso, cómo se dieron los hechos para que un niño de 9 años haya estado detrás de este camión. Estamos compartiendo las imágenes a través de Litus, a través de YouTube. Imágenes que muestran cuando un camión transitaba por Santo Tomé, en la intersección de Sarmiento y Mosconi, y cae de la chata, de la parte de atrás de este camión,
3: sí,
2: un niño de 9 años. Los vecinos acudieron a auxiliarlo y, bueno, posteriormente fue trasladado por los servicios de emergencia al hospital Dr. Orlando Alacia.
3: No, se ve como si cae una bolsa.
2: Exactamente.
3: Pero bueno, ¿estaba jugando? ¿Qué estaba haciendo?
2: No se sabe, se está investigando. Lo que se entiende hasta el momento es que el camionero ignoraba
1: la presencia
2: de este menor detrás del camión y de su caída, porque continúa la marcha con total normalidad como si nada hubiese ocurrido. Los vecinos son los que van a asistirlo y llaman al 911, llega una ambulancia del 107 que lo traslada, como decía, al hospital de niños. Esto ocurrió el martes por la tarde.
1: Yo, si no percibo mal, van dos nenes colgados en los extremos y el que cae es del medio.
2: Por lo
1: que veo, digo, si no veo mal.
2: Sí.
1: Observen la imagen, en los dos extremos del camión, dos nenes parados, y el que cae es el del medio.
3: ¿Ves? Sí, puede ser.
1: Sí,
3: eran tres chicos y uno, uno cae.
2: Bueno.
4: Sí, es habitual también muchas veces ver cómo ciclistas se toman de los parantes de traseros del camión para que
3: los lleve.
4: Para que los lleve.
3: Sí. Claro.
4: Es habitual.
3: Para descansar un ratito.
2: Sí.
3: En los tramos largos.
2: Y bueno, y ni hablar de los jóvenes de todas las edades, de niños también, que se cuelgan en los trenes y que caminan sobre los vagones. A mí, o sea, miles de veces me ha pasado. Y bueno, el 911 ya me debe conocer, me tiene totalmente identificada porque yo llamo automáticamente.
3: La señora de los trenes llamó nuevamente.
2: La señora del 911. Bueno, lo que hay que decir sobre este tema, que es un hecho que se está investigando, hay testigos de lo que ocurrió, decía, los vecinos que auxiliaron a este menor de 9 años, ingresó a la guardia del hospital Alacia ayer por la tarde, y lo que se pudo constatar a través de lo que se informó por parte de uno de los directores del hospital, por Pablo de Ledesma, es que fue estabilizado, ingresa directamente a la unidad de terapia intensiva. Una tomografía confirmó una fractura occipital en su cráneo, obviamente, y permanece en la unidad de terapia intensiva con asistencia mecánica respiratoria, donde cumple sus primeras 24 horas de internación. Pero un hecho que llama mucho la atención y que se está investigando para saber en qué circunstancias. En la intersección de calle Mosconi, ya te digo.
3: Bien, esto en la ciudad de Santa Fe.
2: De Santo Tomé, Sarmiento y Mosconi.
3: Mosconi.

0: Sarmiento y Mosconi.
1: Bueno, ahí estamos entonces con la información. Vamos a mantener al tanto con toda la información respecto de la salud de este menor. Bueno, más títulos, si quieren repasamos en un ratito. Nos metemos ya con una entrevista que tenemos respecto de las tarifas del gas. ¿Qué está pasando con los precios?
2: Y sobre todo cuando viene el frío. Este es un tema, ¿no? Pero volviendo a otro de los temas del día, la marcha federal universitaria, los industriales de Santa Fe salieron a respaldar el reclamo universitario en plena marcha federal, la educación pública, y bueno, una de las entidades que se ha manifestado públicamente es FISFE, la Federación Industrial de Santa Fe, que difundió un documento en apoyo al financiamiento del sistema universitario. Y lo tenemos a Javier Martín, que es el presidente de FISFE. Javier, buen día.
3: ¿Qué tal? Muy buen día. ¿Cómo están ustedes?
2: Bueno, amplíanos un poquito por qué este pronunciamiento de los industriales. Es decir, está abarcando a todo un sector muy homogéneo de la clase media, desde sindicatos hasta empresarios industriales que están defendiendo la educación pública, ¿no?
3: Claro, a ver, para la industria en general, para todo el sector productivo, la educación pública, sobre todo la técnica y la universitaria, son estratégicas para construir el futuro, porque la verdad es que nuestras operaciones, nuestras industrias, nuestras empresas, se basan en tener gente capacitada, materia gris, capacidad para innovar, para desarrollar nuevos productos, nuevas soluciones, y eso viene de la mano de una educación pública de calidad. Y en ese sentido, especialmente en la provincia de Santa Fe, tenemos una estructura universitaria que nos nutre del capital humano que necesitan las empresas para poder funcionar.
2: ¿Y las empresas utilizan a los universitarios y a las universidades, Javier?
3: Sí, totalmente.
2: En buenos términos, ¿no? Lo estoy hablando.
3: Sí, correcto. Por supuesto, creo que es clave. Y se lo utiliza tanto desde el punto de vista de la gente formada como también de distintos tipos de convenios de relacionamiento que existe, porque incluso también se utilizan a la universidad para algunos desarrollos, sobre todo de las empresas de la industria que no tienen departamentos propios, laboratorios propios. Entonces esa interrelación entre lo productivo, la universidad y en general la ciencia y la tecnología es sumamente virtuosa y es el secreto del desarrollo de los países que están más avanzados.
1: Respecto de la posición tomada, ¿cuál es la situación de los industriales de Santa Fe en este momento, en este contexto nacional?
3: Bueno, creo que los industriales están pasando por una etapa muy complicada en donde existen oportunidades, grandes oportunidades, sobre todo en las áreas de gas, petróleo, minería, agroindustria y energía en general, energía nueva, ¿no? Y eso te exige muchas veces innovar, desarrollar nuevas soluciones, porque lo que está vinculado con lo que es el mercado interno está muy caído, no hay síntomas de reactivación. Lo mismo le pasa al comercio, tenemos en general niveles de actividad que están un 8, un 10% por debajo del año pasado. Entonces los sectores más dinámicos te demandan una innovación y una capacidad de adaptarte, y ahí de nuevo es donde vos más necesitás tener la gente preparada. Por eso es que en estos momentos se torna muchísimo más crítico que nosotros no perdamos una educación de calidad, una educación de excelencia, como es la que tradicionalmente hemos tenido en las universidades públicas y sobre todo en las universidades públicas de Santa Fe.
2: Ahora, Javier, siguiendo el lineamiento de Martín, uno de los últimos informes de FISFE está indicando una caída interanual de la producción manufacturera de casi un 15%, ¿no? ¿Es recuperable esto?
3: 14,9. con las medidas correctas es recuperable. Hay que ver cómo está marzo. Seguramente en marzo quizás muestre una caída, pero no tan pronunciada. Creo que el secreto es incorporar una pata a la política nacional. Me parece que nosotros reconocemos la importancia del orden macroeconómico, del control de la inflación, pero está faltando una pata, que es la pata productiva, la pata que apunte a reactivar la economía real. Y creo que siempre hay posibilidad de incorporarla, de comenzar a diseñar políticas productivas a nivel nacional, que apunten precisamente a movilizar las fuerzas productivas que tiene nuestro país. Es el secreto, y es, todos los países del mundo lo están haciendo. Entonces, creo que hay posibilidad, para eso hay que construir políticas en consenso con las entidades representativas, con el gobierno, con los sindicatos, porque en esta estamos todos en la misma. Acá el gran objetivo es no seguir perdiendo puestos de trabajo, al contrario, generar más puestos de trabajo, y sobre todo generar más puestos de trabajo formales, porque hemos visto un progresivo deterioro en la formalidad de la mano de obra. Eso atenta no solamente en lo cuantitativo, sino en lo cualitativo, porque son puestos de trabajo que van perdiendo cobertura social, que van perdiendo de pronto el derecho a tener unas vacaciones pagas anuales, y otra serie de cuestiones que yo creo que hay que rescatarlas, y tenemos que trabajar para que tengamos más puestos de trabajo formales, capacitados, con cobertura, y ahí es el gran desafío.
0: Javier, ¿qué tal? Buen día, Indiana, lo saluda. Ayer vino a nuestros estudios el ministro de la Producción, Gustavo Puccini, dando cuenta y haciendo un balance de lo que fue el convenio firmado con la provincia de San Juan y el potencial que significa la minería, la explotación de litio también allí en esa provincia, y decía... destacaba la predisposición del industrial santafesino de, ante este cambio de paradigma, ajustar sus producciones a esta nueva ganancia que puede tener el país y que se ve sobre todo en el noroeste. Y decía esto: los industriales nos están preguntando qué necesitan, o le están preguntando a San Juan qué necesitan para virar su producción. ¿Esto es así? ¿Es muy complicado? ¿Es posible para los industriales santafesinos acomodar, ajustarse a las necesidades de otras provincias?
3: Yo creo que es posible. Santa Fe tiene una potencialidad muy grande, tiene una estructura industrial muy diversificada, innovadora. Por supuesto no es fácil, porque estamos hablando de proyectos que requieren niveles de sofisticación, cumplimiento de certificados, de normas internacionales, algunas de las cuales quizás hoy muchas industrias no alcanzan. Pero bueno, ahí está, creo, la posibilidad de trabajar en conjunto, como se viene haciendo con el gobierno provincial. Un ejemplo concreto es el programa Tecnoindustria, en donde precisamente se apunta a fortalecer la capacidad innovativa de nuestras industrias para intentar aprovechar estas oportunidades, porque realmente la minería, no solamente del litio, sino del cobre, del oro, de la plata...
0: sí, lo que está pasando generan, con Vaca Muerta, ¿no?, también.
3: Exacto, más gas y petróleo, generan un abanico de potencial demanda, en donde, de nuevo, estamos con el potencial de capturar todas esas oportunidades, pero bueno, ese potencial hay que convertirlo en realidad. En algunos casos se está más avanzado, en otros hay que trabajar. Pero es una excelente oportunidad todo lo que es minería, gas, petróleo, que son industrias para los próximos 20, 30 años, que van a demandar muchísimo. Y ahí Santa Fe está preparada para pelear por eso, y creo que el camino es este, a través del esfuerzo público-privado que estamos haciendo con el gobierno de la provincia, firmando convenios como en este caso San Juan, pero el mes pasado fue con Neuquén, en donde Santa Fe va y muestra su industria, siempre con un espíritu asociativo, porque también las provincias quieren también desarrollar sus propias fuerzas productivas, ¿no? Entonces no se trata de uno u otro, creo que tenemos que tener un concepto de desarrollo federal en donde entendamos que hay oportunidades para todos, pero bueno, hay que trabajar, y de nuevo, hay que innovar y hay que incorporar certificaciones y cumplimientos de normas que muchas veces demandan esfuerzos, y bueno, para eso está el industrial, para seguir innovando y seguir trabajando.
2: ¿Y el agro cómo lo ves, Javier? Porque en el informe de FISFE habla de una, entre los sectores que figuran en las principales bajas de la actividad, está el de maquinaria agropecuaria, que ha bajado un 37% interanual.
3: Sí, bueno, yo creo que el agro tiene de nuevo un enorme potencial para seguir desarrollando. Argentina tiene la capacidad de llegar a los 200 millones de toneladas de producción. La realidad es que hoy el tema de maquinaria agrícola, todo lo que es motorizado, tenemos una muy fuerte competencia, sobre todo de Brasil, también de India y también de China. El que ha ido a Expo Agro este año ha visto ofertas de marcas nuevas, que todo eso viene y compite, y de nuevo es un gran desafío, en donde el productor argentino muchas veces tiene un sistema tributario que penaliza las cascadas de valor interno, porque tenemos tributos que se van acumulando y terminan generando un 30, un 40% del costo total del producto, que sean impuestos, frente a un producto importado que paga una sola vez al ingreso. Entonces, ahí tenemos que seguir trabajando en diferencias estructurales que tenemos con otros productores, porque el agro argentino tiene, de nuevo, está creciendo, tiene hoy, me parece que un tema de rentabilidad, fundamentalmente a partir de un sistema de retenciones que es, se lleva gran parte del margen de la producción, y bueno, es un sector muy amplio, un sector que de nuevo ha invertido muchísimo en tecnología y demanda mucha tecnología, demanda nuevo equipamiento. Pero ahí tenemos que ser inteligentes, porque el gobierno ha permitido la importación de maquinaria usada, y yo creo que ahí creo que no es el camino. Nosotros tenemos que incorporar tecnología que nos apunte a ser más productivos. Me parece que no tiene sentido incorporar, por más que sea más barato, tecnología usada. Maquinaria usada, eso es reducir las oportunidades, de nuevo, para desarrollar una industria nacional fuerte.
2: Bien. Javier, gracias, es muy amable, como siempre.
3: Que tengan muy buen día.
2: Javier Martín es el presidente de FISFE.
1: Bueno, el pedido de recurso calificado para la formación de ingenieros, técnicos, profesionales, para sostener la competitividad de las fábricas provinciales. El apoyo al reclamo de las universidades para el cumplimiento del presupuesto que ya está legislado y ya está también pedido por la justicia para que se cumpla, a la espera de que cumpla el Ejecutivo y que se pueda normalizar la situación de toda la comunidad universitaria y todo lo que vemos que ramifica también con distintos sectores, en este caso la producción.
2: A la espera del fallo de la Corte.
0: Sí.
2: No a la espera del Ejecutivo, a la espera del fallo de la Corte, porque el gobierno fue para salto a la Corte por este tema. Así que hay que ver qué piensan los cortesanos nacionales, 12 egresados de aquí enfrente de ellos, ¿no?
0: Sí.
2: Dos egresados de aquí y docentes de aquí.
1: Sí, fue sí, profesor mío Rosati, de Ciencias Políticas.
2: Hay que ver qué es lo que piensa la Corte en este tema y en cuánto tiempo, ¿no? Porque es con efecto suspensivo, quiere decir que la ley no se aplica por ahora.
1: ¿Y el Persaltum tiene un límite en el tiempo de
2: cumplirse? Eso es lo que se está viviendo, son los tiempos de la justicia, Martín. Son los tiempos de la justicia.
1: Bueno, ahí estamos. Está con nosotros Don Tiago, no sé si quieren que lo saludemos.
4: Buenas.
1: ¿Cómo le va?
0: Bienvenido. Sí, lo tenemos que saludar, como lo vamos
4: obviamente,
0: a saludar.
4: Es una cuestión de cortesía.
1: Cortesano, Tiaguito, también.
4: No, creo que no.
1: Bueno. Tiago, ¿con qué venimos hoy?
4: Hoy venimos con algo que... Hoy venimos a romper las reglas.
1: Por lo menos
4: a mostrar...
1: Me da un miedo, tío.
4: Cómo se rompen las reglas y cómo te puede salir caro. Aunque yo creo que es barato lo que le salió a esta persona. Un hecho que ocurrió en Europa. Tenemos que volar o cruzar el charco puntualmente a Italia, a su capital, a Roma. Y más precisamente a la Fontana di Trevi.
0: El señor este que se zambulló.
4: Exactamente, un turista que
0: me llamó mucho la atención.
4: Se tiró vestido a la Fontana di Trevi, monumento emblemático de Roma, uno de los más importantes. Fíjate que yo hubo un tiempo que creía que estaba en el Vaticano, no en Roma ciudad, sino en la Santa Sede. Al final no, es en... Mira lo que uno descubre.
1: La Fontana di Trevi.
4: Exactamente.
1: Sí. Sí. ¿Y el tipo qué? ¿De dónde es? ¿Qué nacionalidad? Porque es un turista, dice.
4: Claro, eso no se especifica. Hay algo igualmente que está mal en ese título. Estuve chequeando y no hay lados donde digan que está prohibida su entrada al país, a Italia. Sí que le aplicaron una multa. La persona se tiró a la Fontana di Trevi vestido con ropa, de zapatilla.
2: ¿Puede buscar alguna moneda?
4: Puede ser.
1: Monedas ahí en la, se tiran monedas para la suerte. Para
4: claro, la Fontana di Trevi es donde se tiran monedas para en busca de buena suerte.
1: No te puedo creer que es argentino.
4: No, yo
1: creo que... ¿Vos sabés que es argentino?
4: Sí. ¿Es argentino?
1: Un turista argentino se lanzó de cabeza y nadó en la Fontana di Trevi en Roma.
4: Bueno, igual Google no hay que... A ver, si yo estuve leyendo varios medios nacionales y ninguno especificó la nacionalidad del tipo. Pero bueno, ¿qué es lo que pasa? Se tira, obviamente la gente vio y dice, ¿qué está haciendo este hombre?
1: Era a las 3 de la mañana.
0: Sí, igualmente había muchos turistas, sí, había gente que estaba sacando fotos.
4: Roma es una ciudad que nunca duerme.
0: Tuvieron más, que hacer de nuevo la foto, claro, porque se les aparecía
4: además,
0: atrás.
4: Además, ahora que es verano, que a esa hora debe estar una temperatura agradable. Bueno, automáticamente aparecieron las autoridades policiales y le aplicaron una multa.
1: ¿Cuánto?
4: 500 euros. Ah. A ver, yo creo que es poco para un hecho de estas características.
1: No, sí, la gente lo mira como diciendo, ¿qué hace este loco?
4: Porque... 500 euros en... Si no me fallan los cálculos, sí, es medio sueldo mínimo en Europa. El famoso mileurista, como se dice. Sí. Estamos hablando de un monumento que tiene bastantes años.
1: Pues, ¿cuál fue el motivo? ¿Sabés si lo hizo por viralización?
0: Le dio ganas. Sintió el impulso.
4: Es una mente indomable. ¿Viste? Que esas mentes... Le pasa por la cabeza algo y lo hacen. No hay una explicación lógica, creo yo. Pero bueno,
2: si habrá llevado alguna moneda, si las limpian las monedas, no sé si lo hicieron.
0: Tenía muchas monedas en el bolsillo y dijo, en vez de ir sacando de a una, me tiro con todas las monedas.
4: Claro, pero bueno,
2: no sé si leyeron lo que pasó en Iguazú, en las cataratas.
0: ¿Qué pasó?
2: No. En las cataratas, por la bajante del Iguazú, hubo un operativo de limpieza de las autoridades brasileñas. Rescataron 400 kilos de monedas.
1: 400 kilos.
2: 400 kilos de monedas.
1: Numismáticos chochos ahí.
2: Sí. No, pero además, o sea, las retiraron porque en el proceso de oxidación de la moneda es contaminante.
4: Claro. Bueno, allá en Calchaquí.
1: En Calchaquí. Pasamos de la Fontana di Trevi.
4: Bueno, pero me dio pie, porque allá en Calchaquí está la Laguna del Cristal.
2: La Laguna del Cristal.
0: Ay, qué hermosa.
4: Se hacía. La fiesta es muy linda, la verdad.
0: Qué belleza que es la Laguna del Cristal. Yo quedé enamorada.
4: Una de las siete maravillas santafesinas, y está en Calchaquí.
0: Sí, coincido.
4: Antes se hacía la fiesta del cristal. Cambio. Ahora este año es un sunset la municipalidad.
0: Sí.
4: Un sunset, bueno.
0: Antes pero está todo el predio para hacer la fiesta y todo.
4: No voy a entrar.
1: ¿Fuiste a la fiesta?
4: No, yo llegué chico para la fiesta, pero claro, una fiesta que duraba un par de días, fin de semana, han ido grupos emblemáticos, si no me equivoco, Capanga fue la fiesta de cristal.
1: Sí, a mí me han invitado a la fiesta de cristal, nunca fui, pero me dijeron que era buenísimo.
0: ¿Y qué? ¿Y hay que tirar una
4: moneda? No, ¿qué es lo que pasa? Una vez que pasaba la fiesta...
0: Ajá.
4: Baja el agua, porque claro, generalmente
0: sí, suele bajar
4: tenés
0: mucho.
4: Algunos metros de playa, pero ya cuando baja, y hay gente que por ahí se encuentra algunas cosas que se caen en la fiesta.
1: ¿Qué puede haber abajo de la Laguna de Cristal, no?
4: Claro, hay gente que ha encontrado billetes de todo, monedas.
1: ¿Sí?
4: Algunas otras cosas más.
1: ¿Qué cosas? No sé,
0: tío. No le hagas decir, ya sabes qué es.
4: Hay algún reloj.
1: Tesoros escondidos
4: en la Laguna Cristal. Bueno, una vez yo cuando era chico se encontraban todavía cacharros de la época de los pueblos originarios.
1: Qué bueno eso. Uh-huh.
4: Lo llevé a la escuela, me hicieron pasar a la bandera enfrente. En la primaria es hermoso, vos te hacen pasar a la bandera por cualquier cosa, a izar la bandera.
1: Y yo pasé a la bandera
4: porque tenía un cacharro de aborígenes.
1: Entonces te mereciste la bandera.
4: Me merecí pasar al frente.
1: Ejemplo
4: de preservación.
1: Acá le pregunté a la inteligencia artificial por qué se lanzó al agua el muchacho a la Fontana di Trevi. No sé si le vamos a creer, pero lo que dijo es: son tres factores. Una apuesta, El joven realizó, no lo veo tan joven.
0: Sí,
1: no.
0: Supuestamente salió ganando, porque la apuesta era de 1.500 euros.
1: Ah, entonces pagó la multa y le quedaron 1.000. Bueno, el joven realizó una apuesta con su grupo de amigos, búsqueda de viralidad, pidió a sus compañeros que lo filmaran para subir a redes sociales y consumo de alcohol. Se encontraba bajo efectos de bebidas alcohólicas
4: no
1: al
4: lo
1: momento
4: niego.
1: Del incidente.
4: No niego ninguna de las tres.
1: Bueno, esto es lo que dice. Lo que sí, se llevó la dura pena económica de 500. Y el escrache también.
4: Sí, también. En las redes.
1: Ha sido un pavote.
4: Vos te fijás en las redes, los comentarios y... Dale, viejo, ubicate un poco.
1: Estamos tratando de cambiar la imagen de la argentinidad y este
4: claro.
1: tipo.
4: Ahora, igual, yo quiero saber si acá en Argentina hay este tipo de penas para personas que, en este caso, se meten a monumentos históricos o a parques nacionales.
1: Bueno,
4: me gustaría saberlo.
1: Donde había monedas acá es frente al Palomar.
2: En la pileta.
1: Que antes había.
4: Bueno, hay gente que se mete.
1: Pescado, la pileta, yo me acuerdo cuando era chico, sí. Había peces. No, pescado, peces.
4: Sí,
1: peces.
4: Pescado es cuando sale del agua.
2: Peces color naranja.
0: Sí, color naranja.
4: Pero bueno, yo creo que podríamos preguntarle a la gente qué es lo que piensa de lo que hizo este hombre en la Fontana de
1: Trevi. Bueno, le preguntamos, ¿y a dónde tirarían también sus
4: moneditas? ¿A dónde se meterían?
1: ¿Y qué deseos piden también si quieren? Gracias, Tiago.
2: Gracias, Tiago. No, tenemos a Verónica en línea.
0: La saludamos. Verónica Encinas, en contacto. ¿Por dónde andás? Buen día.
1: Hola, Verónica.
5: Para todo el programa. Estamos en estos momentos en Rivadavia, el 2800, donde hay un importante procedimiento de la policía y concretamente comenzó por un llamado al 911 de una persona sobre una pelea entre dos mujeres. Cuando llega la motorizada aquí al Hotel Rivadavia, terminan secuestrándole a una de estas mujeres un arma blanca. Pero después, mientras estaban trabajando en flagrancia y piden apoyo policial por el desorden de proporciones que se estaban dando, secuestran material estupefaciente. Había droga dentro del hotel, pero no era droga que parecía para consumo personal. No tenemos la cantidad concreta, pero es una cantidad importante, en principio, que le permitiría hablar de microtráfico. Y es por esa razón que sobre calle Rivadavia, por un lado decirle a la gente que está circulando sentido del sur, hacia el norte, está complicado el tránsito y digamos está, por un lado, el carril exclusivo de los colectivos y después los móviles policiales que, bueno, de alguna manera van a seguir aquí porque tiene que venir la brigada de drogas, ¿no? En este caso para realizar las pruebas sobre lo que se está por secuestrar. Ya se ha dado el aviso a fiscalía en turno, pero es otra vez en el mismo hotel donde tantas veces han sucedido diferentes hechos, entre peleas, entre robos que hubo, el incendio, ¿se acuerdan ustedes?
0: Sí,
5: que el año pasado
0: eso te iba a contar. Sí, me acuerdo.
5: Y que incluso, bueno, en la parte trasera también hubo hasta un intercambio de disparos el año pasado también en la cochera que da para la parte trasera del hotel. La sorpresa para quienes viven y trabajan acá en la zona, sin mostrarles demasiado el rostro, nos quedamos mirando solamente el frente del hotel, te pregunto, ¿te sorprende que te estás enterando ahora que encuentran droga en el hotel?
6: No, hace años, o sea, de toda la vida.
5: Toda la vida se sabía que se vendía acá. Qué desastre trabajar y ir por acá, ¿no?
6: Sí, a mí en diciembre me rompieron la vidriera por pelear, por droga.
5: ¿Te rompieron porque que vos justo viste una situación y...?
6: No, rompieron la vidriera sin querer porque estaban peleando entre ellos y... O sea, digo que fue sin querer porque así se vio en las cámaras. Cuando vieron que rompieron la vidriera se fueron. O sea, no entraron a robar, nada, rompieron la vidriera con una pelea.
5: ¿Qué es lo que se ve normalmente, que entre gente que no es de ahí del hotel todo el tiempo? ¿Qué es lo que ustedes ven que perciben que se da una situación así de que hay circulación de estupefacientes?
6: Se sabe porque en el barrio se sabe. O sea, mirá. Siempre, bueno, la policía va y viene, siempre líos, problemas, peleas con armas. Pero no quiero decir mucho porque no quiero que me... Pero hace más de 30 años que estoy acá.
1: Si no pongamos
5: en riesgo. En este caso le secuestraron un arma blanca a una de las mujeres, pero ¿han llegado a ver otras armas ustedes?
6: No lo sé.
5: No,
6: los vigilantes en la vereda nos cuentan varios. No te ocurría. Todos los días. Le contaba a ella recién que hace un tiempo me rompieron la vidriera peleando. Y se notaba que no querían robar, que
5: clientes en la palabra de justamente esta comerciante, mientras, sí, bueno, cada vez va llegando más gente de la zona y se quedan, digamos, ustedes lo ven a través de las cámaras de Litus, se quedan como mirando la situación, y porque están las motos de la brigada justamente motorizada y los otros móviles de la estación de la zona, que es en este caso la estación sur, porque esto pertenece a la jurisdicción de lo que era la comisaría primera, ¿no? Pero bueno, vamos a seguramente con el paso de las horas conocer la cantidad de estupefacientes que se ha secuestrado, mientras se resguarda el ingreso por calle Rivadavia en los 1800, y entiendo que también deben estar trabajando en la parte trasera de la cochera, que en algún momento, como decíamos, en el medio de una pelea se desata un incendio y bueno, se da toda esa situación. Todo muy raro, la sí, verdad, que lo que venimos viendo en toda esta zona, ¿no? Pero ahora ya confirmar y que los propios vecinos se digan que vivieron la situación así hace tiempo y, sí, y celebran que se esté avanzando, la verdad que no deja de ser importante.
0: Bien, ojalá que te lleguen hasta el fondo. Vero, muchas gracias.
5: Hasta luego.
0: Hasta luego, Brito.
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0: 10:44, el frío ya llegó.
1: Sí, ¿no? ya está.
0: Ya llegó. ¿Qué va a pasar con el gas natural licuado que consuman los hogares durante este invierno?
2: ¿Qué pasa con la factura?
0: ¿Qué pasa con las tarifas de gas? Bueno, como siempre, nuestro experto en energía, el ingeniero José Estela, está en línea con nosotros para explicar cómo es el tema de del alivio a la factura residencial y el pago de en cuotas. Lo tenemos en línea.
2: Saludamos.
1: José, buen día.
3: Buen día, Indiana. Buen día, Guillermo Martín. ¿Cómo andan?
0: Bien.
3: Yo cansado de la marcha de ayer. Duelen todos los pies. Sí, pero está buenísimo. Una marcha espectacular.
2: ¿Cómo lo viviste?
3: Estuvo muy buena. Un montón de gente, un montón de profesores, de amigos de la UTN, de estudiantes, un montón de familia, un montón de chicos, ¿sí? O sea, los padres que llevan a chicas. Yo fui con mi hija mayor, que estudia en la UNL. Ella fue la que me dijo: papi, vamos juntos. Yo creo que fue una jornada espectacular, porque bueno, es la cuarta marcha universitaria. Es una manera de decirle al gobierno: acaten la ley, porque ahora hay una ley, digamos. La primera era un pedido, digamos, de mayor presupuesto, y ahora es, digamos, que hagan lugar a la ley. Y como recién decían ustedes, digamos, hay dos abogados que se han recibido enfrente donde están trabajando ustedes en la corte, así que yo creo que esto va a salir rápido y va a salir favorable.
2: Bueno, te veo esperanzado, esperemos que así sea. Nos metemos en el tema del gas, ingeniero, ¿le parece?
3: Cómo no.
2: ¿Cuál es la situación? ¿Se alivian las facturas residenciales?
3: A ver, el alivio es un alivio temporal. Acá lo que se trata es de estabilizar o de nivelar el costo de la factura a lo largo de todo el año. Como aparece el invierno y nuestras facturas se multiplican por dos motivos: una por el incremento del costo del gas y otra por el incremento del consumo que tenemos en nuestras viviendas, aquellos que tenemos este gas por redes, que se multiplica por 5 la factura, porque ese es el nivel que inclusive nosotros multiplicamos el consumo. ¿Qué es lo que ocurrió acá? Medio Oriente mediante, los costos del gas importado también se van a multiplicar por 5. O sea que va a pasar de un valor alrededor de una medida rara, de una medida británica, 4 dólares el millón de BTU, de una medida energética de gas, va a pasar a costar 20, lo que se presume, digamos, del gas importado. Entonces, esa diferencia, en vez de cobrárnosla en las facturas que van a venir, nos van a financiar, el Estado nos va a financiar a todos los que tenemos GNL, que tenemos gas por redes, casas, departamentos, y la vamos a pagar a esa diferencia de precios a partir de noviembre a abril del año que viene. O sea que van a ser 6 cómodas cuotas mensuales consecutivas en el periodo donde vamos a consumir menos gas, de tal manera de que la factura no nos llegue tan abultada en este periodo de invierno.
0: ¿Hay límite de consumo? ¿Hay límite de consumo, José, o no? ¿O es para todo el mundo?
3: No, en esta cuestión, digamos, el límite no hay, salvo los que están en el los que han hecho, digamos, el subsidio, ¿sí? Pero el consumo que tienen la gente que está subsidiada, aquellos que tienen hasta tres canastas básicas, el ingreso del núcleo familiar, tienen un consumo bajo subsidiado. El resto lo paga, digamos, a este valor, que yo decía, este valor de 4 dólares del millón de BTU, que es el valor, digamos, en el punto de ingreso al sistema de transporte. Así que agregarle todo lo que es transporte, todo lo que es distribución, ¿sí? El tema de gas, de lo que pasan por el litoral gas en nuestra zona, y eso está dando un valor aproximado de 800 pesos el metro cúbico, ¿sí? Entonces, ese valor se va a mantener constante por el invierno, y la diferencia que existiera la vamos a pagar a partir de noviembre.
2: Ajá. Es decir, que al fin y al cabo hay un aumento, no es una buena noticia esto. Porque está aumentando un por 5, lo que sí se cambia es el plazo en el que se va a pagar cuando empecemos en noviembre. Recordamos que la factura de gas en Argentina está regulada y controlada por el gobierno nacional, y esta fue la decisión que se tomó.
3: esta fue la decisión que se tomó. Tengan en cuenta de que la licitación de gas licuado que se iba a importar, lo iban a hacer una empresa privada, volvió, digamos, ese mecanismo que lo manejaba Enarsa, volvió a manos de Enarsa. Los precios, digamos, se incrementaron, en esta multiplicación por 5 tiene que ver con la guerra del Medio Oriente, porque acá todos están peleando por los barquitos que están dando vuelta, digamos, para abastecer su demanda. Lo tenemos que pagar, pero en peores condiciones está la industria, porque la industria, que también le han dicho, ustedes tienen que hacer contratos a largo plazo o tienen que pagar, no van a pagar a plazo, sino que ya van a pagar ese valor de gas. Y la industria, nosotros, digamos, si hacemos un análisis, lo que más consumimos en Argentina es gas, ¿sí? Y la industria, obviamente, para todo su proceso de producción. Ellos están en serio riesgo, digamos, de, si no hacen contrato, de que le van a cortar directamente, porque se define como demanda interrumpible. O sea que si hay demanda de gas residencial y no tienen contrato las industrias, le van a cortar, digamos, el suministro. Ni hablar GNC, lo que siempre ocurre, digamos, en estos momentos en invierno.
1: Uh-huh. José, por otra parte nos llega la gacetilla de los defensores del pueblo, que están pidiendo tarifas de gas que sigan siendo más baratas en las zonas de extrema temperatura, como estamos hablando. Están hablando de garantizar los descuentos del 30, del 50% para jubilados y pensionados, pero también se recuerda la modificación, o en realidad cómo la ley en 2021 amplía, o sea, y se habla de una zona fría ampliada. Uh-huh. A nosotros no nos llega tampoco la ampliada, ¿no?
3: Sí, tenemos zona ampliada, digamos, la zona ampliada está más en el sur, obviamente, porque es más fría. Ajá. La zona fría, obviamente, digamos que es fría, donde era frío, digamos, de la Patagonia.
1: Entonces, entiendo.
3: Ese subsidio llegaba a relativamente poca gente porque hay poca población. Después se fueron ampliando la zona y casi llegamos hasta el Ecuador si seguían ampliando la zona. Entonces, siempre decimos lo mismo, digamos. Si yo construyo una casa donde las paredes son muy finitas, se va a escapar tanto el frío como el calor. Entonces acá, digamos, hay que ir trabajando eso, y obviamente que tanto los intendentes como los gobernadores de aquellas zonas frías ampliadas están, digamos, tratando de que siga ese beneficio, pero hay que pensar, digamos, que esto que estamos hablando recién es como un parchecito, porque el sistema energético, al ser un gobierno libertario, libera absolutamente todo, digamos. Entonces el precio queda determinado entre la mano invisible, diría Adam Smith, de la oferta y la demanda. Por eso esta liberalización de los mercados energéticos, es decir, cada uno de los distintos actores económicos pagará lo que sale el servicio. Entonces es también otra lucha. Y fundamentalmente este parche que estamos hablando recién tiene que ver con para que la inflación no se dispare. O sea, si cobrarían el precio del gas de lo que deberían cobrar, la inflación sería mucho más alta del 3%. Entonces son medidas, digamos, coyunturales para que la inflación fundamentalmente no se vaya más allá del 2,8, 2,7.
2: Pero se va a disparar en noviembre, que se empieza a pagar eso.
1: No, porque ahí baja el consumo.
3: Siempre, digamos, están tirando para adelante las cuestiones, digamos, que deberían resolver, ¿sí? Esto lo estamos viendo con lo que hablamos, digamos, no hay ruta, no le pagan al universitario, sí, o sea, el problema, como parece, es que el tiempo lo va a ir resolviendo, pero bueno, forma parte, digamos,
2: de la estrategia, claro.
1: José, como tips y para los santafesinos en cuanto a eficiencia energética y ahorro, a pesar de todas estas modificaciones y de no estar en esta banda de temperaturas extremas, ¿sigue siendo más barato calefaccionar con gas?
3: Bien.
1: Para nosotros.
3: Clave. Vos sabés que estamos, digamos, casi como en un punto de indiferencia. ¿Qué quiero decir con esto? Que estamos ahí. Esto, con el aumento que hubo del gas, va a convenir siempre calefaccionarnos con gas cuando tengamos una estufa adecuada a la habitación, es decir, que no sea muy grande. Vamos a seguir, nos sigue conviniendo con gas cuando nosotros setiemos esa estufa a 20 grados o lo pongamos, digamos, si tenemos los botoncitos todavía, uh-huh. En el medio o en el más bajo, para que si nosotros ponemos mucho más arriba, digamos, porque caliente más, va a gastar más gas. Y vamos a consumir menos gas si cuando nos vamos a nuestro domicilio lo bajamos y lo ponemos en piloto. ¿Por qué, digamos? Porque a 800 pesos en promedio el metro cúbico, si yo dejo las 24 horas prendida la estufa y estoy 6 horas en la habitación, me va a convenir calefaccionarme con aire acondicionado eléctrico, ¿se entiende?
1: A eso te iba a preguntar, o sea, ¿cuál era la comparación con mucha gente que está utilizando los aires acondicionados, que aprovecharon a comprar los inverters, frío, calor, cómo queda ahí la balanza? Pero entonces, bueno, con esta recomendación sigue siendo el gas más barato.
3: Sigue siendo el gas, entonces, pero tengo que tener eso, sí.
1: Claro.
3: Yo prendo el gas cuando estoy en la habitación, me voy de la habitación, lo bajo a piloto, ¿sí? Sí. Porque si no... si yo estoy en la habitación, yo sé, digamos, y ya tenemos la costumbre de que voy a prender aire acondicionado cuando estoy en la habitación. Creo yo, digamos, que tenemos esa costumbre, ¿sí? Me voy y lo apago. Ahora, si yo tengo 24 horas prendida, la estufa y 3 horas el aire acondicionado, y voy a, digamos, a gastar mucho más con la estufa.
2: Se entiende, sí, sí. Respecto de esto que estamos planteando, de las uvas por 5, este abismo de precios, como dice el gráfico que nos enviaron, ¿qué pasa después? ¿Cuál es la proyección? Porque ya tenemos que pensar que esto va a seguir escalando, o se viene una crisis energética. ¿Cómo nos preparamos para esto? Cambiando los hábitos, como bien nos decías, es una buena opción para mejorar la productividad, pero ¿qué se viene después? ¿Qué podemos ver un poco más allá?
3: Sí, se puede ver un poco más allá, digamos. Entonces acá lo que se viene es los precios. Nosotros tenemos suerte porque está Vaca Muerta. Entonces, los precios que van a quedar un poco alto, más allá, digamos, de lo que estaban antes de la preguerra de Medio Oriente, ¿sí? Van a quedar un poco más altos. ¿Por qué? Porque se ha dañado mucha infraestructura gasífera y petrolífera. Entonces, por más que el conflicto termine, si uno quiere, dice, termina el conflicto, los precios van a quedar altos porque hay que arreglar, digamos, todo lo que sea la infraestructura. Por ende, por lo tanto, los precios van a estar más altos de lo que estaban antes del conflicto. ¿Esto qué quiere decir? Que nosotros vamos a tener precio energético un poco más alto. Y esto genera también inflación en el mundo, digamos. Si ustedes, las últimas noticias, la inflación escandalosa que ocurrió, sí, en Estados Unidos en este último mes, producto de esto. Por lo tanto, nosotros tenemos que seguir consumiendo de manera eficiente. Tenemos Vaca Muerta, eso nos salva, digamos, ¿sí? Pero vamos a ir arriba de precios de $4 el millón de BTU, ¿sí? Y lo otro que está faltando es la infraestructura, terminar, digamos, los gasoductos para que no tengamos estos picos, digamos, en los picos de invierno sean abastecidos por gas que sea más barato, y también, digamos, que por más que sea barato, también hacerlo eficiente.
2: Bien, recordamos que la tasa de inflación interanual de Estados Unidos es de 3,8%, que es lo que nosotros nos dan en un mes. Es una locura esto, y ahora que está bajando, incluso la variación mensual fue de 0,6% y fue un escándalo en Estados Unidos. Te agradecemos este contacto, es muy claro y aprendimos mucho también, así que volvemos a conectar pronto.
3: Perfecto, Martín, cuando ustedes quieran, no hay ningún problema en atenderlo, y muchas gracias como siempre por el llamado, y que tengan muy buenos días.
2: Un abrazo, José.
1: Bueno, era la entrevista con José Estela, ingeniero, docente, profesor de políticas energéticas, como siempre, una voz autorizada y de consulta para estos temas. 2 minutos, Dani,
2: sí,
1: querías hablar de básquet.
2: Hay un tema acá
4: que tiene que ver con la plaza de Colón en la Liga Argentina de Básquet.
2: No me digas.
4: Colón la ha cedido, la ha vendido.
1: ¿La vendió, no la alquiló?
4: Sí, no, se la transfirió a la Asociación de Clubes, a la ADC, y bueno, por ahí ha generado algo de malestar en la gente que venía trabajando en el básquetbol de Colón.
2: ¿Qué te parece?
4: La dirigencia decidió no continuar con la participación del equipo sabalero. Lo charlaba recién con el Turco Vergara, el especialista de básquetbol de nuestro equipo de 10 en deportes, Y bueno, él me decía, bueno, hay cosas que uno no termina de entender.
2: Pero ¿no? ¿Por qué elige la dirigencia, no?
4: La dirigencia, caso... la dirigencia de Colón decidió no continuar con el básquetbol en el torneo de ascenso más importante, porque estaba a un paso de llegar a la Liga Nacional.
1: Pero ¿esto qué significa, Dani? ¿Que se se desarticula todo lo que
4: lo es del básquetbol profesional? Claro, lo de la Liga Argentina. Ajá, después Colón va a seguir participando en los asociativos, con primera, todos los equipos, hasta los más chiquitos, todos. Eso no se toca. Se toca la Liga Argentina, el TNA, el ex Torneo Nacional de Ascenso. Históricamente se llamó TNA, hace un año o dos le pusieron Liga Argentina. Colón no va a participar más en el segundo torneo en importancia de la República Argentina, en el que venía participando.
2: El ascenso del básquet.
4: Claro, del básquet de Colón, que un par de años
2: se vendió ahí. La plaza.
4: Se vende la plaza.
2: La opción era alquilarla, ¿qué interna
4: hubo? Claro. Y no sé si hubo interna, la dirigencia decidió venderla, dársela a la Asociación de Clubes. Después se puede hablar del monto, que no lo sé. Algunos te van a decir que puede ser mucho o puede ser poco. Otros te dicen es una locura haber perdido esa plaza con lo que costó en su momento tenerla, llegar hasta este nivel. Porque el básquetbol argentino tiene dos estamentos importantísimos. La Liga Nacional, que es donde está participando Unión.
1: Pero Colón también había comprado en su momento la plaza.
4: La había comprado.
1: Compró la plaza y ahora la vende.
4: O sea, ahora la vende. O sea, no va a seguir, no va a haber más básquetbol profesional de Colón. Bueno. En Liga Argentina. Y bueno, hay muchos dirigentes, incluso gente de afuera que apoyó en su momento, bueno, Carlos Fertonani, muchos empresarios que estaban con el básquetbol, que no les ha caído para nada bien esta decisión de dar de baja la plaza que tenía Colón en la Liga Argentina de Básquet.
2: Bueno, vamos a ampliarlo.
4: Sí,
2: estamos obvio. Atentos. Gracias, Dani. Dale.
4: Hasta mañana.
1: Nos informamos 11 de la mañana, ya volvemos.
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7: Hora 11, un minuto en el país. Cielo despejado en Santa Fe, temperatura 13 grados, 4 décimas, humedad 86%. Intentaron usurpar nuevamente una casa donde funcionaba un búnker de drogas. Tras un allanamiento el pasado sábado, tres hombres fueron aprehendidos anoche cuando intentaban ingresar al inmueble de Monseñor Saspizabaya. Los vecinos reclaman la demolición de la propiedad para evitar nuevos incidentes. Laura D'Andrea, integrante de la vecinal de Barrio Sur, señaló que se había cerrado con chapones el lunes, pero luego hubo incidentes, incendios y volvieron a romper la puerta para entrar.

0: Se presentó la edición 2026 del programa Adolescente, de esto sí se habla. El programa es promovido por la Universidad Nacional del Litoral, la Lotería de Santa Fe y el Gobierno Provincial. Este año, la iniciativa impulsada por la concejala Cecilia Bassistuti tiene como lema Salud Mental y Entornos Digitales. En diálogo con el ET10, la edil explicó que el objetivo es reflexionar sobre cómo se habitan estos espacios y promover herramientas de cuidado y pensamiento crítico.
1: Es un programa que dura entre 3 y 4 meses, comienza la semana que viene y hay un montón de acciones que se prevén llevar adelante en 5 escuelas de la ciudad y este año bajo el lema de salud mental en entornos digitales. En ese espacio interactúan, conocen, pero también están expuestos a muchos riesgos, a la hiperconectividad, a los juegos y a las apuestas en línea. Entonces nos parece también que tenemos que lograr generar espacios de diálogo con ellos.
0: Ahora información en tribunales desde el móvil con Verónica Encinas.
2: En los tribunales capitalinos se desarrollan 2 anticipos jurisdiccionales de prueba o cámaras Gesell en el marco de la investigación por el homicidio de Jeremías Monzón, ocurrido el 18 de diciembre del año pasado. Están todas las partes del proceso en estos momentos dentro de uno de los procedimientos que se realiza a uno de los adolescentes ya sobreseído que había sido apuntado como uno de los coautores del hecho. La segunda cámara Gesell comenzará a partir de las 11 de la mañana y se aguarda las respuestas de las partes, fundamentalmente para conocer los avances en el marco del juicio que está pronto a ir hacia una audiencia preliminar.
0: Información ahora del ámbito nacional e internacional con Sergio Ferreira.
3: La planta de faena de aves Gua de ex Cresta Roja y actualmente propiedad del grupo Granja Tres Arroyos no tuvo operaciones ayer. Este freno total de la actividad en una de las plantas más grandes del grupo avícola se produce en un contexto marcado por atrasos salariales y una deuda financiera con cheques rechazados que superan los 35 mil millones de pesos. Trabajadores de la planta especificaron que la paralización responde a la falta de pago de la última cuota correspondiente a la segunda quincena de marzo y a los haberes de abril. En la planta de Concepción del Uruguay, donde trabajan aproximadamente 1000 empleados, se implementó un esquema de 4 días de trabajo semanales, dejando los lunes sin faena y remunerados al 65% del salario. La información del exterior: Donald Trump llegó a China para reunirse con Xi Jinping. En un video ultra viralizado en el mundo, se observa al avión presidencial Air Force One en la pista del aeropuerto de Beijing en una comitiva de bienvenida compuesta por personas en fila. El presidente Trump descendió las escaleras del avión y caminó por una alfombra roja junto a varios funcionarios. Posteriormente, abordó una limusina negra, parte del convoy de vehículos en la pista.
0: Información deportiva ahora con Matías Lorefisa.
4: Hablamos de tenis, del Master 1000 de Roma, porque hoy continúan los cuartos de final. Gasper Ruud, el noruego, va a jugar frente al ruso Khachanov, mientras que el español Rafael Jodar va a jugar frente al italiano Luciano Darderi. Mañana, en dobles, la dupla argentino-española Ceballos Granollers van a enfrentar por cuartos de final a la dupla francesa Rebol y Dumbia.
0: El pronóstico anticipa para lo que resta de la jornada cielo mayormente despejado, condiciones estables, temperatura en suave ascenso con una máxima estimada de 23 grados. Para mañana jueves se espera cielo nublado, parcial nublado, con tendencia a despejarse, con condiciones estables, una temperatura mínima de 11 grados y una máxima estimada en 20. En este momento el cielo se presenta despejado en la ciudad de Santa Fe, la temperatura es de 13 grados, 4 décimas y la humedad del 86%, a la hora 11, 6 minutos.
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0: Sí. Pero mirá, por siempre. Buen día, gente, qué hermoso día que hace. Me pasan los goles de Unión, por favor. Ser campeón no es para cualquiera. Saludos, campeones, dice Nico de Rincón.
1: Pero Nico, a ver, yo como hincha de Colón, acá estoy con Carly Borsal.
2: Sí.
1: Volvió la tranquilidad, ¿no? Porque sí. Estábamos
2: en la hincha de Colón, estábamos. Bajaron las ansiedades.
1: Sí. Sí. Pero, así que Cookie dice que anoche soñó, bueno,
0: con ser campeón.
1: Está haciendo, claro, su catarsis.
0: Bueno, a ver, Carlos nos dice: buen día, Radio Sapiens. Como unionista de toda la vida, quiero decir que me siento orgulloso de este equipo. Un equipo que se armó con.

0: Porque obviamente que el dolor te lleva a las puteadas y a criticar, pero hay que valorar como manda Carlos también en su mensaje. ¿Y qué más tenemos?
1: Bueno, con respecto al puente Palito, sí. Dice nuestro amigo que más que Armando, que antes se identificó con Alto Verde, que habló justamente de Unión, pero dice, para nosotros la gente nacida en Alto Verde sin dudas es parte de nuestra historia y no queremos que lo saquen de ninguna manera. Creemos que no con gran erogación se puede remodelar y mantener como monumento nuestro de gran valor. Uh-huh. Esa es la opinión de él como
0: la vecino. Propuesta es remodelarlo entonces, ponerlo en valor nuevamente.
1: Para ellos es ponerlo en valor, que era una de las posibilidades, o ponerlo en valor o removerlo.
0: Bien, más mensajes.
1: Bueno, Claudia nos pregunta, buen día, ¿podrían averiguar por qué el Hospital Cuyo no está recibiendo las partidas para el pago a proveedores? Es la partida para el pago de facturas del mes de enero, muy atrasados, nos dice. Mira, justamente hoy hablamos con la ministra, pero bueno, no sobre ese tema, ¿no? Pero
0: bueno, vamos a averiguar.
1: Lo vamos a averiguar.
0: Gracias por el mensaje.
1: Más temprano, ¿para qué teníamos mensajes de más tempraneros, vale. Acá dice, la UTN tiene sus horarios para permitir que técnicos que siguen carreras de ingeniería puedan trabajar mientras cursan. Por eso los buscan, dice Érico, que bueno, se suma a este tema que hablábamos en el pase, ¿no? Porque es de las 9 y piquito cuando sí. Decíamos cómo los estudiantes de ingeniería, muchos de ellos no alcanzan a recibirse porque son absorbidos por las empresas.
0: Tal cual. Lo veníamos hablando, así que viene justamente el ejemplo del mensaje que llega. ¿Queda alguno más?
1: Sí.
0: ¿Qué dice?
1: ¿Quién es acá?
0: Estoy tirando, Adriana. Porque sí, lo vas leyendo.
1: Me gustaría que fueran sinceros. La capacidad intelectual de la universidad actual es la misma que la anterior. Por ejemplo, los médicos recibidos en esta universidad. A lo mejor me equivoco, aclaro. No soy nada política. Pienso que no se regala el título. ¿Vamos a la vanguardia del fútbol o no?
0: Bueno,
1: no sé, todo eso escribió Adriana.
0: ¿Qué más?
1: Cumplo con leerlo. Hola, fui docente de la Facultad de Bioquímica y Ciencias Biológicas, 35 años. ¿Y qué esperaban de Milei? Un porcentaje muy alto de los presentes. Hoy votan a Bullrich y o a Macri. La universidad es gorila y eso y esto iba a pasar. Y va a seguir pasando porque la universidad vota a la derecha. Lamentable, dice María Carolina Rey.
0: Está bien que manden los mensajes. Llegó el jefe.
1: Señor Tepper, buen día. ¿Podría informar si el programa de desendeudamiento ya está vigente para empleados de la provincia? Soy Rolando, gracias, saludos. Mira, Rolando, estamos justamente coordinando una entrevista para dar bien los detalles de este plan de desendeudamiento,
0: sí.
1: Del que hablaba ayer el ministro de la producción, Gustavo Puccini. Igualmente dijo que ya se puede averiguar a través de la página de la provincia online y en el API.
0: Bueno, vamos sí. A hacer una especie de tutorial de esto porque hay sí. Muchos mensajes preguntando. ¿Cómo le va, Morzán?
2: ¿Qué tal? ¿Cómo andan?
0: Muy bueno. Bien, qué gusto tenerlo acá en el estudio. La gente lo pide también.
2: Ah, sí.
0: Mándame Charlie, saludos a Charlie.
2: Qué bueno. Sí. Estoy odiado con el frío.
1: ¿Estás qué?
2: Odiado con el frío.
1: Yo también. Yo sí, formo de sí, tu. Sí, sí. Parte de tu team.
2: Hay amigos, tengo amigos, que les encanta el frío. Pero bueno, tienen sus motivos. Yo hubiese preferido nacer en Salvador de Bahía.
0: Sí,
2: pura playa. Y no tener problemas con el frío, con las enfermedades.
1: Pero podemos mudarnos, Charlie.
2: Sí. O tener INECO.
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0: Ajá. Tal cual. ¿Cuál es el momento en que más les pega el frío este primero que está llegando? ¿A levantarse, no?
1: A levantarse.
2: Sí, y sí, a la tarde.
1: Te levantás.
2: También sí. Cae el sol y ahí.
1: Ajá.
2: Adentro.
1: Pero cuando salís, viste, cuando yo salgo, que me vengo para acá y es. ¿Y cómo te

0: Te penetra por la cabeza, o sea, gorro, capucha enseguida.
1: Todo, sí.
0: ¿No?
1: Y bueno, después a sacarse como cebolla la ropa, porque ahora hay un día hermoso de sol.
0: Y esa es una de las cosas lindas de que me gusta de acá, de mi lugar de trabajo.
1: Que da el solcito.
0: Da el solcito y tenemos muy buena calefacción y muy buena aire acondicionado.
1: Claro.
0: Bueno, esos días de calor que decís, ay, por fin llegué a la radio.
1: Carly, bueno, muchas gracias por este consejo.
2: No, por favor.
1: Uh-huh. Bueno, nosotros vamos a seguir con distintas notas que tenemos.
0: Sí.
1: En este caso, vamos a presentar a Juan Medina.
0: Así es, porque estamos siguiendo, bueno, día a día, hora a hora, porque lo que llamó ayer, realmente lo que pasó ayer nos llamó mucho la atención, amanecer para muchos con este anuncio de medida de fuerza. En varias localidades del departamento de la capital, una medida de fuerza de 48 horas, 96, sin asistencia para algunas localidades, con asistencia en Sauce Viejo, y muchos vecinos de nuestra ciudad que decían, ¿por qué yo tengo que estar sin servicios por un conflicto que está ocurriendo en Sauce Viejo?
1: Se lo preguntamos al secretario general de ASOEM, Sindicato de Municipales, Juan Medina, ¿cómo le va? Lo saludamos.
3: ¿Qué tal? ¿Cómo te va? Buen día, ¿cómo les va?
0: Hola, bien, Juan, bien. Buen día, ¿cómo va?
1: Bueno, tenemos la información de lo que fue pasando el día de ayer, que se reanudaron las actividades con normalidad en casi todos los lugares, menos en Sauce Viejo. Uh-huh. Queremos saber tu versión y que nos cuentes los hechos.
3: Mira, nosotros venimos con un conflicto de Sauce Viejo de hoy debe estar en el número 111, sí. 111 días, que el intendente de Sauce Viejo, Mario Papaleo, se niega a tener una negociación con el sindicato que mayor cantidad de afiliaciones tiene en Santo Tomé, en Sauce Viejo. Uh-huh. Bueno, esta situación viene teniendo diferentes tipos de etapas. Una de las últimas etapas fue después de que nosotros tuvimos un acercamiento en la Secretaría de Municipios y Regiones con Horacio Ciancio, donde Mario y yo firmamos un acuerdo. Ese acuerdo fue cumplimentado el 50% únicamente por Mario Papaleo, porque en ese momento le había descontado el presentismo y el día a 19 personas, se lo devolvió a los 20 días, y quedó en ese mismo acuerdo de que íbamos a comenzar a tener un diálogo positivo. Al otro, esto fue el día viernes, al día lunes suspende, inicia un sumario a 5 trabajadores, traslada a 3 trabajadoras inconsultamente y deja sin trabajo a 5 monotributistas, que son trabajadores de residuos y de espacios verdes y de tránsito, y eso agravó más el tema. Ese agravamiento del tema llevó a días de paros, más días de paros, y después, como veíamos que no había ningún tipo de posibilidades de que Mario Papaleo accediera a sentarse a charlar y a ver si podíamos salir del conflicto, decidimos decir, bueno, a ver, nosotros estamos pidiendo imperiosamente que la provincia se ponga en el lugar que corresponde al Ministerio de Trabajo y trate de conducir este conflicto para solucionarlo.
0: Uh-huh. Eso lo lograron ayer.
3: Claro.
0: Finalmente...
3: Claro. O sea, en realidad lo logramos ya el día 5 de mayo. Uh-huh. El 5 de mayo, cuando en el último paro, que había sido en toda la región del departamento de la capital, que tiene ASOEM, que es el 85%, Santa Fe fue la única municipalidad que pidió conciliación obligatoria el día 5 de mayo. Nosotros asistimos a esa reunión y le dijimos que queríamos un cuarto intermedio para aceptar o no la conciliación, porque habíamos llevado un escrito donde le planteábamos al ministro de Trabajo la intervención del conflicto de fondo. El conflicto de fondo era Sauce Viejo. Bueno, el día 12... teníamos la audiencia que habíamos planteado nosotros, del cuarto intermedio. Uh-huh. Y en esa, ya, ¿qué pasó? Entre ese día, el 5 y el 12, Papaleo había avanzado aún más todavía. Suspendió a 2 delegados de personal de ASOEM 30 días y trasladó a 2 trabajadoras que son delegadas de la administración de manera inconsulta, y en los 2 casos sin sacar la tutela sindical, algo totalmente ilegal. Y bueno, al avanzar sobre ya directamente el corazón del sindicato, porque el cuerpo delegado es una de las herramientas principales de cualquier institución sindical, nosotros decidimos decir, nosotros vamos a acatar la conciliación obligatoria para volver los servicios a todas las localidades, que no sea Sauce Viejo, si el Ministerio de Trabajo cita a Papaleo para que veamos si podemos resolver este problema y se pueda volver al punto cero cuando comienza el conflicto para desandar ese proceso y ver si podemos solucionar el tema.
1: Hay cita para mañana a las 9. Hay cita para mañana a las 9 entre el gremio y Papaleo.
3: Exactamente, exactamente. Mañana a las 9 el ministro de Trabajo de la provincia citó a las dos partes con un elemento importantísimo también. Porque no es cuando el ministerio, como yo les dije, cuando un sindicato llama al ministerio a una conciliación y no va, nos meten una multa terriblemente que está planteada en la ordenanza 10.4, en la ley 10.468. Nosotros queremos que también, que si Papaleo, que tiene la costumbre de no ir a ningún lado como hizo hoy tenía que ir a hacer el requerimiento en el Consejo Deliberante de Sauce Viejo y decidió no ir. Y nadie hace nada. Entonces lo que nosotros decimos es, si no va Soen o no va el intendente a esta reunión, que tenga procedimiento de ley. O sea, que le hagan las multas pecuniarias como corresponde, que es una multa abultadísima.
1: ¿Pero quién paga esa multa?
3: Tanto para el sindicato como para el pueblo de Sauce Viejo.
1: ¿Lo pagaría el pueblo de Sauce Viejo esa multa?
3: Exactamente, exactamente.
1: Bueno, respecto de Papaleo, él dice que están trabajando con normalidad, con un 90% de los empleados trabajando. ¿Esto es así?
3: Mirá, no condice con lo que acaba de sacar recién. Si vos mirás lo que se acaba de sacar recién, dice que los servicios están todos cortados porque Asoen obstruye los corralones para que no salgan las máquinas. Recién acabo de mirar el parte de la municipalidad.
1: ¿Cuál es el punto de acuerdo? Porque mañana hay una reunión. Supongamos que todo sale bien, va el gremio, va Papaleo, el Ministerio de Trabajo. ¿Cómo llegarían al acuerdo?
3: El punto de acuerdo es el siguiente. Yo tengo muchos años de sindicalista y he tenido muchos conflictos, no tan largos como esto, pero he tenido muchos conflictos. El juego de las variables en un conflicto en el ministerio es el elemento sine qua non, es que se vuelve al punto cero del conflicto. O sea, ASOE no puede realizar más medidas de fuerza, vos te asimilaste a la conciliación obligatoria, que son 15 días, más 15 días más, vos no podés hacer, el sindicato no puede hacer medidas de acción directa, y el intendente tiene que volver a punto cero de todas las medidas que había tomado. Y ahí se comienza a desandar el acuerdo. Durante 30 días es como una tregua que se discute, pero no hay ni medidas de un lado y se sacan las medidas que se habían hecho del otro.
1: Perdón si soy redundante.
3: Es la manera que se negocia en el Ministerio de Trabajo.
1: Perdón si soy redundante, pero ¿por qué surge el conflicto?
3: El conflicto surge porque nosotros en diciembre aproximadamente serán 69 trabajadores de Sauce nos vienen a buscar porque quería que a Soen los representemos. Nosotros vinieron aquí al sindicato, pasó el fin de año, después yo hablé por teléfono con Papaleo, diciéndole que tenía esta situación, que me gustaría hablar con él. Me dijo, mira, aguantame que tengo el Festival del Pescador. Le digo, no hay problema, te aguanto. Después me llamó de nuevo, me dice, mira, ahora tengo la maratón. Dale, te aguanto. Y el día 18 de enero, yo voy a hablar con él y dos mujeres que trabajan en el funcionariado, aparentemente, que estaban con él. Entonces nosotros le planteamos, mira, esta es la idea nuestra, es tratar de representar a estos trabajadores, hacer así, así, así. Y dijo que no había problema. Digo, mira, voy a hacer algo que no acostumbro a hacer. Es dejar los nombres de las personas para que vos veas las afiliaciones. Al otro día empezó a perseguir a los compañeros, había hecho una nota tipo donde lo hacía renunciar al sindicato Azoen, cosa que era también ilegal, ¿no? De hecho, este tema ya lo planteamos en el amparo judicial, que es un apriete a los trabajadores. Y ahí comenzó el conflicto. Y comenzó el conflicto y siguió escalando. Y intentamos 10.000 veces llegar a un acuerdo de sentarnos para hablar, pero lo último que hizo fue sacó un sindicato, que era un sindicato amigo de él, que es de Fetran, que se llama Citran, que es de Laguna Paiva, y le dio todos los votos porque él maneja a esa gente, se lo dio Utram, que es otro gremio de Fetran. Y lo que la gente quiere es afiliarse al sindicato de Azoen porque ganan 200-250 mil pesos más que lo que ganan los trabajadores que están dentro de Fetran. Es muy simple la cuestión. Y él se niega porque, bueno, aduce un montón de cuestiones anacrónicas, pero le está saliendo todo mal. ¿Por qué? Porque tenés primero el convenio 087 de la OIT que te habla de la libertad sindical, tenés la Constitución Nacional en el 14 bis que habla de la libertad sindical, tenés la ley, la nueva ley de la Constitución Provincial que también habla de la libertad sindical, tenés la ley de municipios que también habla de la libertad sindical y tienen en sus manos el fallo de la jueza de la primera circunscripción de laborales de hace 15 días que dice que entendiendo todos estos argumentos Azoen tiene la tutela sindical sobre sus afiliados, pero él se sigue negando a sentarse porque según él nosotros somos ilegales, pero bueno. Bueno, ya gracias. No sabemos cómo hacer. Lo que pasa es que hoy tenemos 96 horas de paros en Sauce Viejo.
1: Sí, bien. Sí, y la verdad de acá es que el perjudicado es el ciudadano que no está teniendo los servicios.
3: Exactamente. Vos pensás que los trabajadores de Sauce son ciudadanos.
1: Tal cual, tal cual.
3: Y además de eso, viste que pueblo chico, se conocen todos.
1: Sí, sí. Uh-huh. Bueno, mañana es la oportunidad para mañana llegar a un acuerdo y cortar con estos 111 días de conflicto.
3: Sin diálogo.
1: Bueno,
3: ojalá esto está saliendo más caro, te digo, que el estrecho de Hormuz.
1: La verdad que es un tema que nos ocupa mucho tiempo también acá y muchos mensajes que llegan. Así que deseamos realmente que se solucione el conflicto para el bien de todos. Hasta la próxima, Juan.
3: Muchísimas gracias y a tu disposición.
0: Bueno, era la palabra de Juan Medina, secretario general de Azoen. Bueno, pasando un poco en limpio el porqué de estas medidas de fuerzas que se levantaron finalmente hoy, como lo decíamos en la presentación de la nota, los servicios se prestan con normalidad en Santa Fe, en nuestra ciudad, no así en Sauce Viejo, pero fundamental el encuentro que se va a producir mañana con Mario Papaleo citado, veremos si se presenta o no, para tratar de trabar este conflicto con el gremio.
1: 11:28 está con nosotros Matías Los de Fisi.
2: ¿Cómo les va? Matías. ¿Cómo andan?
0: Muy bien.
1: ¿Todo bien? Sí, estamos con noticias, bueno, por el lado de Unión, lo que fue el partido de ayer, ya lo repasamos un poco con Dani. Por el lado de Colón, la situación del básquet.
2: Sí, bueno, hablábamos que ya no va a continuar en la segunda categoría. A propósito de este tema, dos cuestiones. Santa Paula quedó afuera en los cuartos de final. En el quinto y último partido jugó frente a la Unión de Colón y quedó afuera, el único representante que teníamos de la zona. Vamos a ver si a lo mejor si por ahí tenían ganas de jugar primera. Vamos a ver qué es lo que pasa con respecto a esta posibilidad de que pueda llegar a haber algún otro equipo en la Liga Nacional de Básquetbol que precisamente pueda llegar a vender la plaza, como por ejemplo obras sanitarias.
1: ¿Para quién en este caso?
2: Para Santa Paula, en el caso por ahí que quiera. Digo esto porque, bueno, ha armado un lindo plantel, estuvo peleando cuartos de final de ascenso. A lo mejor por ahí sé que no es fácil porque hay un costo muy, pero muy importante en dólares, pero bueno, a lo mejor puede llegar a ocurrir. Lo que sí te digo también es que ayer se jugó el cuarto partido de play-out. ¿Se acuerdan que le contaba entre Argentino y Junín y Atenas? Ganó Argentino y Junín, mantuvo la categoría por tercer año consecutivo, peleó el descenso y por tercer año zafó ahí a lo último, sí, y lo condenó a Atenas de Córdoba, que un histórico.
1: Había subido, bajado,
2: claro, había bajado. Y no me quiero equivocar, me parece que en los dos o tres años también subió, como subió o bajó el equipo de Griego, así que bueno, se enfrentaron dos equipos peleando. Sí, una lástima porque Atenas marcó en la década del 90 con Milanesio, con Campana, Conocela, bueno, todos, con, no,
1: la
2: con,
1: generación dorada.
2: Sí, la generación dorada del griego, como se lo conoce a Atenas. Así que bueno, lamentablemente descendió el equipo cordobés y Argentino de Junín, con Balbi, el base, el ex Unión, como figura. Desde ahí, cuando terminó la fase regular con Unión, bueno, lo contrató por estos partidos Argentino de Junín, y sin lugar a dudas fue uno de los pilares fundamentales para que Argentino continúe un año más en Liga Nacional. Bueno, recordar también que se están jugando los cuartos de final para ver quién va a salir campeón. Hoy juegan Ferros y Regatas de Corrientes en Buenos Aires, juegan en Oliva Córdoba Independiente frente a Gimnasia de Comodoro. Bueno, algunos partidos que tienen que ver con la Liga Nacional de Básquet. Decía Martíncho que habías hablado un poco con Dani de Unión, sí. y el partido que perdió ayer frente a Belgrano, quedó fuera de la Liga Profesional.
1: ¿Cómo lo viste?
2: La verdad que no lo vi a la altura de Belgrano. Me parece que hubo un equipo que fue superior a otro. Hubo algunos tramos de Unión, los segundos, los primeros 10 minutos del segundo tiempo, que parecía ahí que se acomodaba, pero ya en el primer tiempo, un poco recién hablaba con Kuki Retamar del partido, si hubo una figura fue Masilla, el arquero de Unión,
0: sí, tapó
2: tres clarísimas.
0: Sí.
2: Tres clarísimas. Yo creo que Unión se encontró con un equipo. No sé si hablar, a mí me gusta hablar de jerarquía, y recién lo hablábamos también. Me gusta hablar de jugadores de condiciones técnicas muy dúctiles. Uh-huh. Y Belgrano lo tenía con Celarrayán, con Rigoni, con González Metiri, con los dos volantes centrales como Sánchez y Longo. La verdad fue un equipo empujado de atrás con la solvencia y la experiencia de Lisandro López también.
1: Venían de ganar el clásico.
2: O sea que lo escuché a Luis Fartime. Escuché a Luis Fartime, inclusive tengo ahí la nota para a ver si tenemos tiempo al mediodía, después del partido, presidente de Belgrano Luifa y un histórico del Pirata, que dijo, el partido más difícil era este, porque vos venís de un clásico, como que das todo, lo ganás, y por ahí podés aflojarte, porque es especial el clásico, es como que das todo, y sin embargo el equipo estuvo a la altura de circunstancias y destacó la inteligencia de Zielinski. ¿Por qué? Porque dijo, Unión sabíamos que jugaba mucho por arriba, con los dos tanques, que difícil de aguantarlo.
0: Varios sustos nos pegó por tener muy floja la defensa.
2: Claro, tenía no solamente los tanques arriba, los centrales, gente corpulenta, y el ruso fue vivo. Al no jugar Pacerini, el número 9, que es grandote, que había sido expulsado, ¿se acuerdan que hablábamos ayer?
1: Se lo llevó
2: en el clásico, se estaba yendo para irse, porque lo habían cambiado, vino Herrera, lo empujó, se empujaron, lo echaron a los dos, le puso Vita y a los petizos y empezó a jugar el fútbol. Y la verdad que hubo un equipo, insisto, que técnicamente y futbolísticamente fue superior
1: a
2: Unión.
1: ¿Es candidato Belgrano a llevarse el título?
2: Y ahora se va a ver las caras con otro candidato. Para mí, Argentino Junior, el equipo de Nico Diez, que ganó ayer 2-0 a Huracán en la llave, es candidato, sin lugar a dudas, en esa llave. Después, bueno, hasta la otra está Central, que juega hoy, también juega River. Pero puede ser, si sigue jugando así Belgrano, y si puede recuperar a Pacerini, la verdad no recuerdo si le van a dar una o dos fechas, si fue roja directa es probable que le den dos, jugando así Belgrano puede ser un candidato, cuando, porque juega muy bien el fútbol.
1: Cuando, aparte la manija, ¿no? Porque cuando ves un par que ya están teñidos, que ya vienen...
2: Sí, esas eran todas promesas si ganaban el clásico.
1: Están todos ahí
2: está
1: muy
2: metido,
1: motivados,
2: está metido,
1: y vos parece, cuando los brasileros te aparecen con un par teñido de rubio,
2: agarraste. Y te doy otro dato, los chicos que entraron de Belgrano desde el banco, le dieron también solución a Zielinski, inclusive el segundo gol viene por uno de los pibes con un pase bárbaro de Mudo Vázquez, que está ya en los últimos años de su carrera, pero es un mudo que habla con los pies porque juega muy bien, metió un pase bárbaro al pibe. También estuvieron a la altura de circunstancias. Un Belgrano que viene trabajando muy, pero muy bien. Recién hablaba con un colega de Córdoba y me decía, viene trabajando, pero muy bien en inferiores. Y te digo algo, hay 26 equipos que juegan las inferiores de AFA, ¿no? Todas las categorías. En la tabla general, si vos sumás todos los puntos que sacaron todas las categorías de inferiores, o sea, cuarta, quinta, sexta, séptima, octava y novena, de los 26 equipos, Belgrano está en el puesto 10, Unión está en el puesto 22. Digo, como para tener un dato también, un dato estadístico, un dato que por ahí puede llegar a matar algún relato, más allá que sabemos que no es fácil, que se invierte, pero Belgrano es uno de los equipos que viene trabajando muy, pero muy bien en inferiores, y ahora con el ruso Zielinski, que ya... hace un tiempo que está en Belgrano, más de un año y medio, y es uno de los técnicos, bueno, más novatos del fútbol argentino.
1: Con el diario del lunes, ¿fue un buen torneo el de Unión?
2: Sí, yo creo que sí, recuerdo lo que dijo Madelón, a mí me llamaron para salvar a Unión del descenso, no nos olvidemos de cómo llegó Madelón. queda esa sensación en el hincha como que otra vez faltó un pasito más, pero no es fácil, no es fácil. Sale campeón uno solo, hay muchos equipos, se venía con esa algarabía que habían dejado al mejor de todos afuera como Independiente de Rivadavia. Bueno, ahora hay que barajar, dar de nuevo, va a haber seguramente 4, 5, 6 jugadores que no van a seguir más. Hay un torneo importante que Unión tiene que ganar, que es el económico, porque ya viene de un balance el año pasado, 3 millones y medio de dólares abajo, en negativo. La dirigencia de Unión, y esto es en declaraciones de dirigente de Unión, hablan de que Unión pierde 300 mil dólares por mes. Claro. Digo, si ya venís con 3 y medio abajo en dólares y ya pasaron 5 meses, las cuentas te dan ya 5 millones de dólares. Uh-huh. Bueno, tiene para vender, por supuesto, a Del Blanco lo va a vender, un jugador que sin lugar a dudas fue una de las figuras de este torneo, quizás por Ibarga, quizás Profini, pero insisto, no solamente el campeonato deportivo, armar un nuevo equipo, vamos a ver qué pasa con Madelón, sino también el campeonato económico, creo que va a ir a la par en la institución rojiblanca.
0: No sé, yo me hice acordar cuando le decís a tu hijo, levanta la mesa, ¿no? ¿Cuál es tu función? Levantar la mesa. Entonces te deja el plato sucio en la mesada. Lo podías lavar.
1: ¿Por qué te dio esa sensación?
0: Sí, porque siempre falta un poquito. Mi objetivo fue salvar del descenso. Y pero, ¿viste? Sí. Como que, vos me dijiste que yo te salvé del
2: descenso. Vamos por más.
0: Pero, a ver, podías hacer un poquito más, tal vez.
2: Sí, no. Sí, bueno, para eso está. Regalando. A ver, el año pasado quedó en octavo, ahora quedó en cuarto. Bueno,
0: vamos.
2: Un poquito más, vamos. Hay que animarse. No es fácil.
0: Que ya lavamos los
2: no es fácil la situación económica del país y el contexto económico de los clubes argentinos, de todos. Los de Nacional B están todos fundidos. Digo, porque yo hablo con mucha gente y colegas de Buenos Aires. Rojo. Están todos fundidos. Y los de primera, bueno, por eso, mucho no pagan.
0: Mucho esfuerzo.
2: Sí, hay mucho esfuerzo. Los costos son muy grandes. Sobre todo los equipos de primera, hay veces que por ahí, bueno, lo que pasa con Colón y Platense no le pagó todavía Pico cuando lo compró y ya lo vendió a Brasil.
1: Sí, sí.
2: Bueno, y así pasa en un montón de cuestiones de equipos argentinos.
1: No hay dinero circulando.
2: No está ese circuito económico y hay equipos. Hablaba con un colega argentino junior hoy y me dice, Argentino está mal también económicamente, se necesita vender.
1: Por ahí jugártela también a invertir todo,
2: claro,
1: y endeudarte al taco te puede fundir.
2: Sí, no es fácil. Bueno, Unión tiene lo de Nardoni también, que no puede cobrar, hay 2 millones o un poquito más de dólares que no puede cobrar.
1: ¿Cómo estuvo la transmisión?
2: Muy bien, excelente.
1: El equipo llegó bien,
2: gracias a Dios. Sí, bien, el sonido, la previa, el relato de Fabián, la info de Julio, las notas, bárbaro. Acá también la producción.
0: Sí, felicitaciones. Aparte, porque los que no podíamos verlo, porque no pagamos.
2: El sonido digital viene perfecto.
0: Todos escucharon. No, aparte, muy bien la coordinación, porque había una jugada que no estaba muy poco clara y estaba Julito desde la cancha.
2: Lautaro acá viendo la tele.
0: La repetición. No, felicitaciones a los chicos.
1: Excelente. Bueno, le mandamos nuestro abrazo. Los escuchamos ahora en un rato nada más. Mati.
2: Dale, al mediodía hay mucha tela por cortar.
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0: como Billy sin ¿Qué bueno. tenemos ahora?
1: Sed.
0: ¿Eh?
1: Tenemos sed.
0: ¿Sed? Bueno, tenemos sed hasta ahora.
1: Yo me tomaría mi martini.
2: ¿Eh? Ahora, pero sí. Tenés que comer algo para acompañar.
1: Sí, bueno, con unos quesitos, como para que el estómago no sufra tanto. Hoy decíamos temprano que es el Día Mundial del Cóctel. Y se estableció un 13 de marzo porque supuestamente en un día como hoy, en 1806, en el periódico The Balance and Columbia Repository de, ¿digo bien? Sí, de Nueva York. Por primera vez se publica la palabra cóctel para hacer mención a una bebida en base a licores, azúcar, agua, gaseosas. Y llamamos a un especialista, sí.
0: Un apellido conocido, ¿no?
1: Sí.
2: Le preguntamos a alguien, sí. ¿Conoces a alguien?
1: No suena, este apellido no suena.
0: No suena.
2: Saludamos a Pilar.
1: Estamos en contacto con Pilar Jovellano. Pili, gracias por atendernos, buen día.
3: Hola chicos, buen día, ¿cómo andan?
1: Muy bien, ¿no? ¿Vos?
3: Todo bien, gracias por llamarme.
1: No, gracias a vos por estar ahí, sabemos que estás muy ocupada, tu papá obviamente, que no puede hablar de vos porque empieza a babear, así, como que no, de su Pili, y bueno, y te llamamos para contarle a la gente, porque estás trabajando justamente en Buenos Aires, en un muy reconocido bar, donde estás ahí supervisando todos los tragos que se expiden y todas las preparaciones. Contanos bien cómo llegás ahí y cuál es tu función diaria.
3: Bueno, para empezar, yo ahora estoy trabajando en un rooftop, se le dice, en Puerto Madero, que se llama Traditional Rebellion. Abrió hace muy poquito, abrió en agosto del año pasado. Y mi función principal ahora es lo que se dice como jefa o encargada de producción. Que esto quiere decir que yo vengo a la mañana y todo lo que es la carta de coctelería del bar, del restaurante. Se hacen producción en conjunto con un equipo, que en este momento somos dos, y nada, más que nada se tienen en cuenta cuestiones estéticas, de sabores, como mantener un estándar. Ese es un poquito más o menos lo que yo hago. Llegué acá después de, bueno, un tiempo de estar trabajando en barras. Yo arranqué en el 2022, a principios del 2022, a trabajar en gastronomía, y nada, tuve como un flechazo con el rubro, con todo esto tan tan lindo que tiene la astronomía para ofrecer. Y bueno, más que nada siempre se trabaja de noche.
1: Pero vos, ¿cómo no te, o sea, la producción es, por ejemplo, que esté bien cortada la fruta que vas a poner en el cóctel, que esté bien preparado el almíbar, la calidad de las bebidas que van a usar, cómo son las copas, todos esos detalles serían?
3: Exactamente, se está mucho en el detalle, también se hacen muchas preparaciones ya dentro de la cocina, por eso es algo que se tiene que hacer a la mañana, fuera del horario de atención al público. Y después podés ir, algo que estuvo pasando mucho los últimos años es que cada vez la coctelería se va metiendo dentro de lo que son técnicas de cocina. Entonces ya empezás a hablar con otro lenguaje, ya técnicas como clarificaciones, se trabajan con enzimas alimentarias, como que se va complejizando un poco. Y está bueno porque es una búsqueda que yo, por lo menos, trato siempre de orientarla en el producto, o sea, arrancando desde la base y desde un buen producto, un producto de calidad, de estación, que eso te abre un abanico de combinaciones de sabores, de todo. O sea, es un mundo muy lindo que va tanto desde lo visual hasta lo sensorial.
2: Te hago un ping-pong de preguntas cortas. A ver, lo primero que te viene a la cabeza, pensándolo. ¿Cuál es el cóctel que más piden en este año, por ejemplo?
3: Y el gin tonic, la verdad que sigue manteniéndose en tendencia. Nosotros lo que tratamos de hacer también un poco desde el lado de la barra es tratar de que el público se acerque, capaz a probar otras combinaciones de sabores. No te digo más arriesgadas, pero sí... capaz un poquito más complejas.
2: ¿Por ejemplo?
3: Y, por ejemplo, acá tenemos uno de los clásicos en la carta, es el Clover Club, que es un cóctel a base de gin, frambuesa, almíbar, clara de huevo. Entonces, que es un poquito más... ¿cómo decirlo? Que no es tan clásico como un Fernet o un gin tonic.
1: Claro, yo venía bien, yo te venía siguiendo hasta que dijiste clara de huevo y ahí, chao, me mataste.
2: ¿Eso es crudo?
3: Sí, es más que nada por una cuestión de generar espuma, te hace una emulsión en el cóctel, pero ahora también en estos tiempos se pueden hacer, hay opciones veganas, como para emulsionar sin necesidad de, en eso se avanzó bastante también.
2: ¿Y el ingrediente más raro que usaste con éxito?
3: Ingrediente más raro, déjame pensar. No sé si ingrediente, pero sí la técnica que más disfruté, que a mí también me pareció como la más compleja, fue destilar con un rotavapor, o sea, hacer un destilado de peras, que eso es un proceso que capaz no se puede hacer en todos lados. Justo tuve la oportunidad de trabajar en conjunto con un bar que contaba con este dispositivo, que se llama rotavapor, y ahí pude hacer un destilado de peras desde cero, o sea, eso para mí fue una locura, porque como pasar de la fruta como tal a tener un producto alcohólico.
2: Claro, como una sidra de peras.
3: Más o menos, más parecido a un licorcito, pero sí.
2: Y después,
3: que también ingredientes raros. Yo viví un tiempo en Brasil y la verdad que allá lo que es variedad de frutas. Tienen una flora y fauna de ellos muy autóctona, muy rica. Y nada, he trabajado con productos que nunca me imaginé que ver, que son muy locos. También ahora, gracias a las redes, como que tenés mayor visibilidad de qué están trabajando en otras partes del mundo, qué productos, qué técnicas están usando. Y eso enriquece un montón el proceso.
2: ¿Vos subís también contenido a las redes?
3: Trato. Me cuesta hacerme ahí me cuestan las redes, pero nada, trato. Sí me gusta mucho subir sobre qué estoy haciendo en el momento, qué preparaciones.
2: ¿Cómo te encontramos?
3: Mi Instagram es @pilar. J-O-B corta.
2: Bueno,
1: Job. ¿Y Job. ¿Tu trago preferido cuál es, Pilar? ¿Tenés uno en particular o no?
3: Sí, uno de mis preferidos es el Hanky Panky, se llama. Uh-huh. Es un clásico que lo creó una mujer, Ada Coleman, que tiene una base de gin, vermut rosso, uh-huh, y un poquito de fernet, unas gotitas de fernet y viteracostura.
0: Bueno.
3: Es fuerte, sí, es...
1: Hay que probarlo.
2: Fernet con gin, eso no había escuchado nunca, pero bueno,
0: vamos a probarlo. Vamos a agarrar un ataque al hígado después de
2: esto. No te vamos a preguntar por la resaca cómo salimos de ahí, pero lo importante es tomar con precaución.
1: A ver.
3: Exactamente, y siempre un vasito de agua. Nosotros tenemos como una regla que es por un cóctel, un vaso de agua. Es parte de la hospitalidad cuidar al cliente, cuidar a la persona que estás atendiendo y nada, es fomentar un consumo responsable, obviamente.
1: Uh-huh. Para familiares y amigos que están escuchando, tu tarea no incluye que tenés que probar todos los tragos que van saliendo, nada que ver.
3: No, eso pasa la noche, yo estoy turno AM, amate todo el día.
2: Claro, bueno. Y tres botellas que no pueden faltar en una barra propia, como para ir armándose, claro, ahora que viene el invierno, es una buena opción, o para invitar a alguien.
3: Totalmente, yo siento que tres botellas que no te pueden faltar, algún tipo de whisky ahora en el invierno.
2: Uh-huh. ¿Cuál?
3: Y a mí me gustan los escoceses,
0: no el bourbon,
3: whisky escocés. El americano me gusta, pero prefiero más el tipo de whisky escocés. Uh-huh. Sino también un buen gin, una buena botella de gin también es muy versátil para una barra.
2: Bien.
3: Y un vermut rojo también me parece una buena para tener ahí en una barra personal, o la barra personal que yo tendría en mi casa.
0: ¿Y cómo estamos en comparación de precios de las bebidas importadas, de las bebidas nacionales, no? Porque, por ejemplo, el gin comenzó a producirse en la Argentina, en varios lugares, ¿no?
3: Sí, es verdad.
0: En Entre Ríos. Hay una nueva fábrica aquí en Colastiné.
1: Uh-huh, acá hay.
0: Stanislao es la marca.
2: Sí, los conozco.
1: A mí me encanta.
2: Navegante.
0: Por ejemplo,
2: también.
0: ¿Cómo estamos compitiendo con los productos que vienen del exterior? En calidad, digo, ¿no?
3: Y yo creo que en calidad estamos muy bien. Históricamente, dentro de la coctelería, sucede que Argentina siempre tuvo, en lo que es la industria de bebidas alcohólicas, un tema con las importaciones, o directamente productos que no llegan porque no son de consumo popular. Entonces, se dice como que los bartenders argentinos son los más creativos porque siempre hubo que darle una vuelta de rosca al tener un faltante de algún producto, algún destilado, como encontrar la forma de llegar a lo más cercano. Y eso es algo que obviamente fomenta mucho la creatividad detrás de las barras. Pero siento que actualmente lo que es producción de destilados a nivel nacional es una locura. Por ejemplo, hay un pisco argentino que se produce con uva torrontés, que el pisco históricamente es o Perú o Chile. Y la verdad que lo probé y a comparación de otras marcas mucho más conocidas, no tiene nada que envidiarlo. O sea, a nivel de producción de destilados, la verdad que hay mucha riqueza dentro del país y venimos bien. Hay mucha variedad también, se está creando mucha oferta.
1: Bueno, Pili, te pedimos por favor que le enseñes algunos tips y algo, aunque sea básico, a tu papá, porque en las dos últimas juntadas tomamos gaseosa y cerveza sin alcohol. O sea,
3: me voy a juntar con él, me voy a reunir.
1: Dale.
2: Bueno, y cuando estés por Santa Fe te esperamos acá en el estudio, armamos sí, una barra sí, y, sí. Y,
3: por supuesto,
2: y aprendemos.
3: Bueno, yo los espero por acá. Si llegan a venir a Capital, estamos en Traditional Rebellion.
1: Dale.
3: Esta semana es la Cocktail Week acá en Buenos Aires, así que también hay activaciones en casi todos los bares de la ciudad.
1: Bueno, gracias por tu tiempo, Pili, un beso grande.
3: No, muchas gracias a ustedes, un abrazo.
0: Hasta luego.
1: Bueno, estábamos hablando con Pilar Jovellano, bartender, bueno, jefa de el bar en el que está trabajando en Puerto Madero, como para pasar en limpio algunos de los tragos más destacados y hacer referencia al Día Mundial del Cóctel.

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0: minutos para llegar a las 12 del mediodía. Suena un poquito de Shakira.
1: Qué lindo. Chicos, les pregunto, ¿aprovecharon ya algo del Hot Sale?
2: ¿Compraste algo? Por ahora tengo el carrito lleno.
0: Yo estoy apuntando a un lavarropa que me mandó Indiana y le mostré.
2: No, es un lava seca ropa.
0: Lava seca ropa.
2: Estamos los dos ahí.
0: Está lindo, pero bueno, estoy viendo a ver dónde invierto para este hot sale.
1: Exactamente, porque si no aprovechás ahora, podés aprovechar más adelante, pero más adelante, ¿quién te dice? Claro.
0: Y por ahí estoy viendo invertir en conectividad.
1: Sí, tal cual. Siempre es bueno, sobre todo cuando uno trabaja con internet. 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
0: Obvio. Gracias, Charlie. Gracias por el consejo.
2: Un minutito para llegar al mediodía.
0: Muchos mensajes.
2: Ejemplo, sí, tenemos muchos mensajes. Silvia nos dice: qué vergüenza que no sepan que en Santa Fe Capital hay una fábrica de jeans. Mira, Silvia, sí
0: hay,
2: sabemos.
0: Muchas.
2: Lo que nos dio vergüenza es que cuando terminamos la nota y fuera de aire, la cantidad de marcas de jeans, whisky y bebidas.
1: Claro, pero no podemos decirlas.
2: Que sabemos y conocemos, nos dio vergüenza.
0: Es mucho, conocemos de más.
2: Es como que sabemos un montón.
0: No, pero si quiere mandamos saludos a los amigos de Navegantes, por ejemplo, que son hacen jean en Santa Fe. Sí, Samantha en Paraná, Estanislao, nombramos Estanislao. También.
1: Heredero
0: es de Santa Fe.
1: Es de Paraná.
0: ¿De Paraná?
2: Sí. Bien. Bueno, si saben marcas y eso, aporten, pero
0: sí, de verdad si que quieren enviar, y bueno,
2: en un momento esperinamos porque nos daba vergüenza.
0: Esperidina, dicen por acá. Mi abuelo tiene una botella de esperidina marrón.
2: Vilma dice que el mejor trago es y será el Manhattan. Ella vota por el Manhattan.
0: Bueno. ¿Sabes que yo fui barman en una época? En lo que era Cipriano. Me delata la edad acá, ¿no? Sí. Pero antes de Cuam, antes de Tribus, antes de Cuam, era Cipriano y ahí estaba el joven Martín preparando tragos.
2: A mí me encantaría, lindo. Me encantaría hacer el curso. Porque hago, soy de preparar y armo cualquier cosa, mezclo cualquier cosa y por ahí sí sale.
0: Sale.
2: Sí.
0: Bueno, hay que probar.
2: Hay que tomarlo sentado.
0: Bueno, vamos a seguir con el tema.
2: Vamos a las noticias del mediodía y nos queda todavía una hora. Después de las noticias, vamos a Rodolfo Marín. Nos ponemos en contacto con Rodolfo como cada miércoles.

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1: Hora 12, un minuto en el país. Cielo con nubosidad en Santa Fe, temperatura 16 grados, humedad 77%. Los industriales santafesinos salieron a respaldar el reclamo universitario. En un comunicado de la Federación Industrial se advirtió sobre el impacto del desfinanciamiento educativo, donde destacaron el rol estratégico de las universidades en el desarrollo productivo. Javier Martín, presidente de la entidad, remarcó por LT10 la importancia de la educación universitaria.
2: Para la industria en general, para todo el sector productivo, la educación pública, y sobre todo la técnica y la universitaria, son estratégicas para construir el futuro, porque la verdad es que nuestras operaciones, nuestras industrias, nuestras empresas se basan en tener gente capacitada, materia gris, capacidad para innovar, para desarrollar nuevos productos, nuevas soluciones, y eso viene de la mano de una educación pública de calidad.
1: Dictaron la prisión preventiva al presunto asesino de Tomás Agustín Juárez. La víctima tenía 18 años y fue asesinado a balazos a mediados de enero en inmediaciones de la Manzana 3 de Alto Verde. El implicado, con iniciales ADR, es conocido como Hamburguesita, tiene 27 años y también le atribuyeron la autoría de un robo calificado ocurrido en el mismo distrito costero junto con otras tres personas en una casa. Así lo explicaba el fiscal de la causa, Ezequiel Hernández.
3: A raíz de lo que fuimos colectando, con mucho cuidado, porque fue muy, muy complicada la obtención de información incriminante, dado el temor que esta persona representaba para los potenciales testigos. En la fecha hemos solicitado la transformación de la detención que se produjo la semana pasada en el marco de unos allanamientos que fueron realizados en Alto Verde y la prisión preventiva de esta persona de apellido Rodríguez, que a partir de hoy va a transitar el proceso penal privado de su libertad.
1: Ahora información desde el móvil con Verónica Encinas.
4: Estudiantes de la Escuela Almirante Brown organizan una feria para esta tarde para sostener sus estudios. Esto decía Florencia Gutiérrez, parte de la organización del evento.
5: En el patio se va a realizar la segunda edición de la Feria Rebelde, que es una feria de estudiantes emprendedores. Estudiantes que transcurren su formación docente y necesitan, y les queda otra alternativa, que tener emprendimientos de diferentes tipos para poder sostenerse, ¿no?, en la trayectoria de la formación docente. Es organizada desde la conducción del Centro Estudiante por la agrupación Rebelión y nos parece que es una instancia muy importante porque también, además de tejer redes de solidaridad entre estudiantes, docentes y la comunidad también santafesina, porque es abierta a todo el público, es también para poder también visibilizar, ¿no?, que hay una exigencia hacia los gobiernos de que no hay becas provinciales, no hay becas para poder estudiar docencia hoy. Entonces nos parece también que es una oportunidad para demostrar que hay estudiantes que quieren ser docentes y hoy no hay un acompañamiento hacia eso.
1: Información ahora del ámbito nacional e internacional con Julián Giorgis.
6: Sin Santiago Caputo, la Mesa Política de la Libertad Avanza ordenó la agenda legislativa en medio de tensiones internas y el reclamo universitario. El reducido grupo designado por el presidente se reunió por 2 horas y cuarto en las oficinas del Ministerio del Interior en la planta baja de Casa Rosada. En la Junta se repasó la agenda parlamentaria en el Congreso y Manuel Adorni, que encabezó la ceremonia, realizó un detalle del listado de leyes que se enviarán próximamente. La reunión se desarrolló en buenos términos, según fuentes de la Casa Rosada, sin el operador Santiago Caputo y la senadora Patricia Bullrich, quien había pedido la renuncia de Adorni, se debió retirar antes. En el exterior, Irán fijó condiciones para retomar el diálogo. Entre las exigencias de Teherán figuran el cese de hostilidades en todos los frentes, especialmente en el Líbano, el levantamiento de las sanciones y el desbloqueo de activos iraníes. La propuesta busca poner fin a las hostilidades que han afectado a toda la región y que además han generado un desequilibrio en la economía mundial debido al cierre del estratégico Estrecho de Hormuz.
1: Información deportiva ahora con Matías Lorefice.
7: Hablamos de fútbol, de la liga profesional, porque en la jornada de hoy continúan la disputa de los cuartos de final. A la hora 18:45 en Rosario Central recibe a Racing, 21:30 en cancha de River, el equipo de Caudet espera por Gimnasia Esgrima de la Plata.
1: El pronóstico anticipa para lo que resta de la jornada cielo mayormente despejado, condiciones estables con una temperatura máxima de 23 grados. Para mañana jueves se espera cielo nublado, parcial nublado con tendencia a despejarse, condiciones estables, una temperatura mínima de 11 grados y una máxima estimada en 20. En este momento el cielo se presenta con nubosidad en la ciudad de Santa Fe, la temperatura es de 16 grados y la humedad del 77% a la hora 12, 6 minutos.
0: Estas fueron las noticias de

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0: Eso, señor. George Harrison, ¿no? Bueno, y tiene una connotación también con ese mi dulce señor, tiene una connotación hasta religiosa, ¿no? Uh-huh. Cuando él se convierte a la Krishna.
1: Sí, porque se escucha de fondo.
0: Aleluya.
2: Sí.
1: Y después dice Hare Hare Hare Krishna.
0: Bueno, tenemos a Rodo en línea.
2: Sí,
0: Debe saber más que nosotros.
1: A él le gusta también esto,
0: ¿no? Rodo, buen día.
3: Buen día, ¿cómo están? Muy bien, sí, me encanta. Uh-huh. Todo este fue parte también de mi crianca. Sí, uno se ha vivido con esta música maravillosa. Y bueno, y también enfrentar nueva propuesta que hicieron los Beatles con esto de esos caminos extraños. Más allá de la propia cuestión de sus adicciones, instalaron también una nueva manera de ver el Oriente a partir de un equipo de pop inglés. Verdaderamente un gran acierto ha sido de ellos abrir este tipo de cuestiones a la mente. No sé, por ahí son cuestiones de estudio más que de pensarlo desde el punto de vista de

0: digamos, de jerarquización de cada uno de ellos, fundamentalmente de Platón, porque no fue contemporáneo, Platón es posterior. Pero hay algo con los números que nos están maltratando. La cuantificación social es una manera del estudio de la sociología que prosaicamente se llama la jaula de hierro, no la jaula, o la sería esta que usan los israelitas, que tienen estas cuestiones de tapar los misiles con su
1: el escudo,
0: cúpula, el escudo,
1: el escudo antiaéreo,
0: exactamente,
1: el escudo antiaéreo.
0: Si no, es otra cosa. Este es una organización mundial que hace que los números nos sometan a todos, los que manejan los commodities, los que manejan el dólar, los que manejan todo lo que es que seamos un número. Tenemos que tener documento, el CUIL, tenemos que tener la clave fiscal, la clave para entrar en celular. Y entonces la despersonalización hace que esta cuantificación social se nos transforme en una fatiga de todo lo que tenemos que tener en nuestro celular, por ejemplo. Inclusive hasta los cumpleaños de nuestros familiares, que se nos han ido. La cantidad de números que teníamos antes, que no lo tenemos. Pero ¿qué pasa? Como los números tienen buena prensa, pero es una falsa objetividad el tema de los números en nuestras vidas. Y nos hacen que nos condenemos mucho a ello. ¿Cuánto vale el dólar, la inflación? Y no todo el mundo tiene los números, lo tienen pocos. De alguna manera esta es una promoción de las sombras. Y quien promociona las sombras son aquellos que saben cómo manejar a los números. La promoción de la sombra tiene tres elementos fundamentales, muy dolorosos, que es la satisfacción inmediata. Lo quiero ya. Vos fíjate con los home sales, ya tenemos que tener, y si no entras, te perdés, si no te perdés, tu número no es. Por otro lado, es la justificación de esto. Hay que justificarlo. Todo se justifica en pos de, y sí, la verdad que con el mundo que vivimos no lo vamos a arreglar, entonces dale que va y todo se naturaliza y rompemos el yo en sí mismo. Y lo más doloroso de los números que nos ponen en esta jaula de hierro es el tema de todo lo que interviene en nuestras vidas como rebaño, que es mucho más fácil manejar un rebaño que manejar ciertas actitudes de que uno tiene la percepción del mundo que quiere en forma argumentativa. Por eso hay números que controlan los números. Michel Foucault no es santo de mi devoción, pero dice algo de los números muy interesante, que los números son un poder disciplinario. Y es cierto, yo me acuerdo que mi abuela, que cobraba la pensión, era capaz de no comer por pagar los impuestos. Una disciplina increíble tenía mi abuela. Y era pensionada nada más. No tenía ningún problema en decir, voy a dejar de lado cosas importantes para ir a pagar los impuestos que estoy debiendo de la casa. Y mi abuela alquilaba, no era propietaria. Entonces esa deshumanización hace que otra vez tengamos una intervención rarísima de los números. Lo voy a decir, Indiana, ¿qué decís vos? ¿Lo digo o no lo digo?
2: Para mí, decilo, Rodo, decilo.
0: Bueno, dice que toda comparación es odiosa, pero gracias a que mi mamá y mi papá compararon, si no, hoy le faltaría un actor a la mesa, que sería yo. Mirá, te cuento. En un cementerio, que es el cementerio monumental de Turín, quien conoce el cementerio conoce una de las estructuras más bellas que hay en Europa, porque desde el siglo XIX que se hizo este cementerio monumental, tiene unas cosas bellísimas, una arquitectura, la orfebrería, monumental. Ese está Lombroso, uno de los grandes criminólogos de la historia, sí. Yace ahí. Está, ¿sabes?, una parte de la familia Agnelli, los dueños de Fiat, sí. Pero hay una tumba muy humilde, bajo unos arces, que dice un número, 174.517, y acá están los números de vuelta. Ajá. Esta tumba es del año 1987, nada más que dice un nombre, el nombre de quien yace ahí, dice, yace aquí Primo Levi. Primo Levi fue uno de los hombres chupados por el nazismo. Ajá. Estuvo en Auschwitz, uno de los lugares más terribles que pudo haber tenido la humanidad como campo de concentración. Y dice un número, 174.500.

0: 17. Dice, nació en 1919 y murió en 1987. ¿Por qué colocó ese número, Primo Levi? Porque dice que los números deshumanizan. Claro, él tenía este número marcado en el antebrazo izquierdo, en Auschwitz. Y dice que quien va se tiene que agachar un poco a ver el número, pero quien no sabe de qué se trata, este número pasa desapercibido. Primo Levi, ¿qué nos dice? No somos un número, un documento, una trazabilidad. No somos algo rápido, un flash de una clave fiscal. Somos mucho más que eso. Y que no nos olvidemos que él, que era un químico de 24 años chupado por el nazismo llevado a Auschwitz, nos demuestra que cualquiera podemos estar en algún momento en una situación parecida, igual, peor, innecesaria a veces como para comprender estas cosas. Y no hace falta pasar por esos lugares. No se sabe si él se suicidó o directamente se cayó de la escalera en un accidente doméstico.
1: Sí.
0: Pero nos dejó esto para comprender. Por eso vuelvo al principio. ¿Cuáles son los promotores de las sombras? Y le pregunto a la gente que está escuchando la radio, ¿cómo podríamos definir hoy a una persona discapacitada? ¿Qué es una persona discapacitada? Que no me vengan con el modelo supersticioso, el modelo médico o social. El modelo de hoy, ¿dónde están las personas con discapacidad? ¿Quién es una persona con discapacidad? Primo Levi lo contaba. Cualquiera en cualquier momento puede estar en la discapacidad social de una situación que te lleve a la promoción de las sombras. Se lo dijo para que lo piense, y es una historia maravillosa la de Primo Levi. Escribe un libro en 1947 que se llama si esto es un hombre, era la palabra que utilizaban los nazis para definir a las personas que ellos no consideraban personas. El libro no fue vendido al principio mucho porque todavía en 1947 tenían miedo que los románticos del nazismo volvieran. Recién cuando se hicieron los juicios de Nuremberg de Jerusalén, el libro fue un boom, inclusive fue un conferencista de la hostia, y siempre nos recuerda que todo número puede deshumanizar. Atentos con esto. Creo que cuando hablamos mucho de números es porque algo anda mal.
2: Rodo, un abrazo enorme.
0: Igualmente para ustedes y muchas gracias.
1: Buen día, Rosa. Chau, chau.
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8: Amigos del campo, muy buenos días.
9: Informe ganadero, Valentín Merkel. Con ustedes, Carlos Villagra.
10: Amigos del campo, nuevamente, muy buenos días.
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10: Y comenzamos esta edición del mediodía con el mercado agroganadero. Hoy miércoles arribaron a plaza en 178 camiones, 5.985 cabezas. Pese a contarse con una entrada poco numerosa, la plaza trabajó con tranquilidad. La venta fue más laboriosa hacia el cierre de las subastas. La demanda, muy selectiva, solo mostró interés por puntuales lotes de novillos y del consumo definido, y ofertó con valores en general similares a los de ayer. La vaca, con un ingreso abultado, no tuvo mayores cambios con relación a la víspera. Vamos a las cifras. Se vendió el novillo bueno a especial liviano de 4.200 a 4.600. El máximo en la categoría tope de hoy por todo tipo de peso de novillo, máximo cortado, alejado del corriente, 4.920 pesos el kilo en pie, fueron 44 novillos, promedio 439 kilos en subasta pública. Segundo precio en el liviano, 4.800. El novillo mediano, de 4.100 a 4.600, con un máximo de 4.750. Entre pesado, de 4.100 a 4.500, el máximo fue 4.550, segundo precio 4.520. Y pesados arriba de los 520 kilos de peso promedio, no hubo cantidad, lotes puntuales, a 4.200, 4.300 y el máximo en la categoría 4.550. Pasamos al consumo definido, el novillito mediano de 4.700 a 5.000, el máximo fue 5.200, segundo precio 5.100. El novillito pesado de 4.300 a 4.700, el máximo en la categoría 4.900, le siguieron luego lotes a 4.800, 4.770, 4.750. Vaquillona mediana de 4.200 a 4.600, con un máximo en la categoría de 4.850. Segundo precio de la misma tropa, 4.830, y luego lotes a 4.800 y 4.700. En vaquillona pesada no hubo cantidad, lotes puntuales a 4.050, 4.100, 4.300, 4.400 y el máximo en la categoría 4.600. Ternero buenos especiales, los machos de 5.000 a 5.200, el máximo en esta categoría, tope de hoy por todo tipo de peso de Hacienda, máximo cortado 5.500 pesos el kilo en pie, fueron 24 terneros, promedio 293 kilos en subasta pública. Le siguieron luego 5.300 y 5.260. La ternera de 4.800 a 5.200. El máximo fue 5.370. Segundo precio, 5.300. La vaca buena a muy buena se colocó de 2.800 a 3.300. El máximo por vaca pesada, vaca definida, 3.500. La conserva de 2.000 a 2.400. Toros buenos de 2.800 a 3.100, con un máximo de 3.500 pesos el kilo en pie. Se vendieron toros también a 3.300 y 3.250 pesos el kilo vivo. Valores al cierre de la jornada de hoy miércoles en el mercado agroganadero. Volvemos mañana, como siempre, a las 6.25. Gracias, hasta mañana.
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0: Bueno, ¿cómo se enganchó la gente con el tema tragos, eh? Mónica nos dice, durante el aislamiento del COVID me tomé solita todas las noches una botella de tequila que valía una fortuna, viejo. Dice, hacía como 5 años que tenía guardada porque era muy caíble. Al
1: bien,
0: final,
1: cómo va saliendo la verdad.
0: Y nos manda una foto de...
1: Jägermeister, me encanta.
0: Dice,
1: ese,
0: este es exquisito, y otro que fue. Dice, ahora colecciono las botellas.
1: Sí, sí, botellas vacías.
0: Acumulando botellas.
1: ¿Qué más tenemos? ¿Mensajitos?
0: Bueno. Nos manda la receta del Manhattan, Vilma, para que lo probemos. Bueno, muchas gracias. Y cuando tengamos un ratito, está Vero, vamos al contacto con Vero y después vamos así compartir un reclamo que nos envía Mariela Palero, nuestra compañera.
1: Saludamos a Vero. Saludamos a Vero. Sí. ¿Cómo estás, Vero? ¿Dónde?
2: Sí, estamos en los tribunales de la ciudad de Santa Fe, en el ámbito del fallo penal, porque acaban de terminar 2 medidas de anticipo jurisdiccional de prueba, Cámara Gesell, en el marco de la investigación por el crimen de Jeremías Monzón. Acaba de salir el doctor Francisco Cecchini, fiscal de la causa, quien vamos a molestarlo 2 minutos. Doctor, bueno, primero para explicarnos por qué se ordenaron estas diligencias, qué es lo que se hizo en el día de hoy.
3: Bueno, buenos días a todos. En primer lugar, lo que se hizo hoy fueron, como dijiste, unas diligencias o medidas investigativas que tienen que ver con declaraciones. Voy a ser muy cauto en todo porque desde el primer momento, y ustedes, bueno, saben que muchas de las medidas que se van tomando tienen carácter reservado, así que lo que les puedo decir es que hoy se llevaron adelante medidas de anticipo jurisdiccional de prueba, que fueron solicitadas por la Fiscalía y que de las que participaron todos los que participan normalmente de este tipo de medidas, que son los defensores y el juez.
4: ¿Ahora serían como justamente son testimonios para un futuro juicio de las únicas 2 personas detenidas en el caso de Jeremías?
3: Todas las medidas de investigación que nosotros hacemos normalmente, que se hacen, son para establecer si una causa puede ir o no a un juicio oral. Ese es el sentido que tienen todas las medidas de la investigación. Cuando las causas avanzan, empezamos a tener una teoría un poco más sólida o que consideramos que tenemos elementos suficientes para acusar, hacemos eso y vamos a un juicio. En general, las medidas de anticipo jurisdiccional de prueba se hacen ya con miras a un juicio oral, que es a lo que yo creo que tiende esta causa.
2: En este caso particular, quienes vinieron son los adolescentes sobreseídos. Les consulto en el sentido de tener en cuenta si ellos ya habían declarado en una cámara Gesell, que se entiende que por protección a las infancias se realizan por única vez.
3: Las personas que vinieron a declarar son menores de edad, eso es lo que te puedo decir, y la declaración se hace de este modo, no solo como anticipo de prueba, sino además en el dispositivo de cámara Gesell, justamente porque son menores de edad. Eso es lo que te puedo decir, son menores de edad que vinieron a prestar un testimonio.
2: Fiscalía, ¿cuál era la relevancia de las declaraciones que ellos pudieron aportar hoy?
3: Nosotros, ustedes conocen cuál es el cúmulo probatorio, si se quiere, del que nosotros tenemos de esta causa, porque conocen las distintas particularidades. Nosotros, cuando tenemos que probar un hecho, muchas veces no se trata solamente de probar el hecho en el momento exacto en el que estaba ocurriendo, sino también que muchas veces hace falta introducir elementos de contexto de los momentos previos, los momentos posteriores, para poder explicar que el hecho ocurrió de ese modo, cómo ocurrió y por qué el fiscal tiene una teoría determinada que involucra a determinada persona, no a otra, a determinado momento y no a otro. Entonces, todas las medidas que nosotros estamos tomando, muchas de esas tienen que ver con esto, con la cuestión contextual, para poder explicar qué es lo que pasó, qué es lo que pasó antes y qué es lo que pasó después.
4: En este caso, ¿podrían dar más datos de personas, más implicaciones en el caso?
3: Hoy la Fiscalía, esto quiero ser claro, del primer momento lo dije, hoy la Fiscalía no tiene, nosotros como fiscales, no tenemos en nuestra teoría más personas que las que están involucradas hasta ahora.
4: ¿La carátula de una de las 2 personas, quizás la que es mayor de edad?
3: Eso es una cuestión que tengo que analizar. La verdad es que hoy yo estoy trabajando con la teoría que vengo manteniendo desde el primer momento. Por supuesto que esto, como les dije, desde el primer momento es dinámico y nosotros tenemos que ir analizando lo que pasa en función de cada nuevo elemento o cada novedad que tenemos. Hoy mi teoría del caso sigue siendo la misma respecto de todas las personas. Hoy, no sé mañana, hoy es esa.
5: ¿La Fiscalía ha pedido algún tipo de medida respecto del lugar donde se cometió el hecho? Digo, porque trascendieron imágenes incluso de una recorrida, de gente que ingresó, algunos medios también. Digo, ¿se ha pedido algo de resguardo para hacer algún tipo de recorrida después con los jueces?
3: Nosotros en ese aspecto resguardamos el lugar, el tiempo necesario para tomar todas las medidas, para filmar, para grabar, para sacar fotos y demás. Después, yo esto lo dije desde el día uno, corre con la responsabilidad de cada uno de cómo encara su propia tarea. Nosotros a la tarea la encaramos con todos los cuidados, con todas las reservas, y sabemos que el objetivo nuestro como fiscales es conocer el caso, conocer qué es lo que pasó y poder acusar en función de lo que nosotros entendemos que ocurrió.
5: ¿Se ha dejado así para reconstruir los
3: hechos? El lugar es un lugar privado. Después, lo que cada uno haga en su ámbito correrá con la ética profesional, no estoy haciendo valoraciones, cada uno analizará cuál es el nivel o las decisiones que toma para el objetivo final, que es informar. Yo en eso no me meto porque no tiene que ver con mi tarea.
4: Volviendo al tema de las personas que están en este momento acusadas por el caso en Jeremías, la mamá de una de las detenidas, que también está detenida,
3: sí.
4: ¿Está investigando como instigadora del caso o todavía no hay prueba suficiente para
3: eso? Es la misma pregunta de recién. Yo hoy tengo dos personas imputadas, la teoría del caso es la misma que la del primer momento, y las calificaciones y las participaciones que nosotros le indicamos siguen siendo las mismas. Por lo menos por ahora, tenemos una persona imputada por coautora del homicidio, y otra persona imputada por el mismo homicidio, pero con una participación secundaria. Hoy, en esto quiero ser súper claro, hoy mantenemos esas calificaciones. Te digo la verdad, esto es no es un juego de palabras. Mañana puede cambiar eso, pero hoy es eso.
5: ¿Qué falta para ya la elevación a juicio o llegar a una audiencia preliminar?
3: Bueno, entiendo que estaría, en principio tenemos dos cuestiones ahí puntuales que son de pericias técnicas que nos pueden ayudar a hacer un poco la presentación del caso para terminar de darle forma, pero entiendo que estamos bastante avanzados.
6: Doctor, le consulto porque usted mencionó que los aportes de hoy fueron importantes para sostener lo que ustedes pensaban en como hipótesis del contexto en el cual se desencadenó este crimen.
3: Lo que vi hoy y lo que obtuvimos hoy nos mantiene en las teorías que teníamos, sí. Yo creo que el aporte que tuvimos por lo menos no conmueve la teoría que veníamos teniendo. Después, por supuesto, que es una cuestión de posiciones y de opiniones que va a tener cada una de las partes y la interpretación que haga de lo que uno va escuchando. La prueba subjetiva tiene eso, pero a mí no me conmueve la teoría en lo más mínimo.
4: ¿Cuándo cree que puede llegar a darse el juicio?
3: Yo te puedo decir que nosotros estamos cerca de acusar, estamos en condiciones ya de, salvo dos cuestiones que no dependen, los tiempos no dependen de nosotros, pero estamos en condiciones de ya acercar una acusación. Después, a partir de la acusación, ¿cuándo puede llegar a resolverse o hacerse el juicio? No podría arriesgarlo porque vos no te olvides que en las instancias previas, digamos, posterior a la acusación y previa al juicio, todas tienen audiencias que pueden ser apeladas, somos muchas las partes. Cada uno hará su ofrecimiento de prueba, hay dos querellas, hay defensa, estamos nosotros, no sabemos quiénes van a apelar eventualmente una preliminar, de manera que esos tiempos yo no los puedo manejar.
5: Doctor Cecchini, ¿se puede hacer juicio por jurado?
3: La Fiscalía, yo sostengo que sí, que es una posibilidad, por supuesto que...
5: No, porque esto es para que la gente que no lo sabe lo tiene que aceptar, sobre todo la víctima, además de la Fiscalía, ¿no?
3: Yo entiendo que es una posibilidad. Lo estamos viendo, analizando técnicamente, porque en algún punto es una novedad, en la provincia lo es. Digamos, es una novedad el juicio de menores y también es una novedad el juicio por jurado. Yo entiendo que no habría inconveniente técnico, pero es una de las cuestiones que va a ser materia de debate, supongo yo, que va a ser materia de debate en la preliminar. Yo creo que es una posibilidad.
5: Gracias, doctor.
3: No, gracias a usted.
5: Bueno, así entonces la palabra del doctor Francisco Cecchini en la finalización de estas dos anticipos jurisdiccionales de prueba, cámaras Gesell, que se hicieron a los dos adolescentes coautores del homicidio de Jeremías, que llegaron con un importante, digamos, cuidado, obviamente, para ingresar, para poder salir también.
2: estas audiencias se habían ya cancelado hace unos días atrás por una cuestión del cuidado, digamos, del testimonio que podían llegar a aportar estas dos personas, fundamentalmente con esto que decía el doctor, de una audiencia preliminar que esté en breve ya para salir, es decir, la acusación para cerrar este caso, en principio, como bien dijo el doctor, solamente con las dos mujeres acusadas. La chica, la adolescente, como coautora de femicidio triplemente calificado, y su madre como partícipe secundaria.
1: Gracias, Vero. Gran trabajo.
2: Hasta luego.
1: Hasta luego.
2: Gracias.
1: Bueno, estamos con toda la actualización de temas. Está ya Donald Trump llegando a China para este encuentro que pone en tensión al mundo también respecto de lo que pueda llegar a surgir en los acuerdos, en los aranceles, en las medidas tomadas respecto de la guerra. Mientras tanto, estamos viendo también repercusiones de lo que dejó la marcha universitaria. Lo que dijo el gobierno es, se pueden juntar 5 millones de personas si quieren, pero la restricción presupuestaria sigue estando ahí. Uh-huh. Esto lo dijo Álvarez, subsecretario de Políticas Universitarias. Dijo, la ley nació muerta para mí porque viola el principio que es el presupuestario. El principio presupuestario es que hace referencia de dónde salen los fondos para cubrir ese presupuesto que dice la ley. Bueno, como decíamos, ahora queda que cumpla el gobierno ante la negación de cumplimiento y el pedido de persaltum en la Corte. Estamos a la espera
0: de lo que define la Corte Suprema.
1: Exactamente.
0: Bueno, con respecto a esto, algunas opiniones y mensajes que nos llegaban temprano. Dice, soy Julio, soy docente de la Facultad de Ciencias Jurídicas y Sociales. Mis padres y toda mi familia solo tenían primaria. Yo fui el primer universitario de mi familia. Gracias a esto logré el ascenso social. Hoy mis hijas son profesionales. Nos dice Julio.
1: Gracias, Julio.
0: De María Selva, bueno, la universidad, la única posibilidad para el ascenso social y único país en América Latina que tiene esta posibilidad. Adriana nos dice, yo soy la primera egresada de la universidad pública y mi padre era analfabeto, aprendió a leer y a escribir en el servicio militar. Y bueno, y también teníamos para compartir, si tenemos un minutito,
1: sí,
0: el mensaje, video que nos mandaba Mariela Palero, porque realmente, bueno, está muy indignada por la cantidad, el mini basural que se vive armando en la esquina de la casa de su madre. No
1: sé, ahí si lo vemos. ¿Qué calles
0: el
1: son
0: audio,
1: estas?
0: A ver si podemos.
1: Sí. Hay varios sectores de la ciudad que están padeciendo esto.
0: Le voy a mandar.
1: Y nos llegan muchos mensajes respecto de información similar. En este caso, nuestra compañera de trabajo, Mariela Palero, que también se suma a los reclamos por los microbasurales.
0: Ahí podemos, después vamos a escuchar un audio.
1: ¿El mensaje de ella?
0: Sí,
1: bueno,
0: se manda también un mensaje de audio.
1: Bien, en un ratito lo tenemos entonces, al mensaje de Mariela. Mientras tanto, nos ponemos al día con otros mensajes que van llegando.
0: Buen día, yo me tomé el whisky de la visita en la pandemia. Dice Celia, Zona Norte, los quiero mucho, son mi grata compañía.
1: Y claro, pues no había que hacer en pandemia, estábamos también ahí, se aprovechó poquito para matar los bichos. Mensajes que van llegando.
0: Para matar los bichos, realmente funciona eso, Bobby.
1: No.
0: Bueno, tenemos a Enrique que nos hace una consulta para Lalo Cóceres, que hoy estuvo muy más temprano, así que se la vamos a reenviar a Lalo y esperar su respuesta.
1: Bien.
0: También nos dice Silvia, la verdad que debe ser difícil, pero el tema de alcoholemia, deberían intentar tragos sin alcohol, ricos, como el Gancia.
1: Bueno,
0: sí,
1: está.
0: Es cierto. El Gancia sin alcohol está muy bueno. Se,
1: no
0: se
1: lo
0: pasa.
1: Probé.
0: Es como una gaseosa.
1: Probé si la cerveza sin alcohol y es bastante parecida, pero bueno, no sé, van gustos. Sé que también hay vino sin alcohol, no sé cómo será el proceso que le hacen, pero bueno, estamos hablando de tragos porque hoy es el día del cóctel, así que entrevistamos a referentes, en el caso de Pilar Jovellano, la hija de Dani, que está en un rooftop en Buenos Aires, una terraza, trabajando en Puerto Madero.
0: A ver, vamos a ayudar, Rubén Darío, no, es difícil esto, dice, quisiera saber cómo se llamaba, no sé si Cookie lo sabe, el tema musical del grupo español Morat, que pasaron hoy cerca de las 10 de la mañana, gracias totales, saludos, y ¿cómo?
1: Besos en guerra.
0: Besos en guerra.
1: Ahí
0: besos
1: está.
0: En guerra, Rubén.
1: Cumplimos con Rubén y saludamos a Enzo Volken, que ya está conectado con nosotros.
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0: Hola Enzo, buen mediodía, ¿cómo va?
8: Bien, bien, ¿qué tal? ¿Cómo andan? Bueno, seguimos con clima fresco, ¿no?
0: Sí, sí, sí, sí.
8: Sin lluvias, con avance de cosecha, con gran, enorme número de camiones hoy en los puertos del Gran Rosario, así que hay que andar con cuidado en esa zona de la autopista, inclusive, ¿no?
0: Uh-huh. Sí.
8: Informe de USDA de ayer. USDA es el Departamento de Agricultura de Estados Unidos. Gran suba del precio del trigo en el mercado de Chicago, por el informe de USDA, ¿no?, que dio a conocer una gran caída de la producción de trigo norteamericano. USDA proyecta ayer la cosecha más baja de los Estados Unidos en trigo desde el año 1973. Es malo realmente el estado de los trigos de invierno en ese país. Y esto se trata de un dato importante para nosotros, porque nosotros somos exportadores de trigo, ¿no? Y aquí está abierto el calendario para la ya muy próxima siembra de trigo, con muy buen perfil hídrico, pero con costos altísimos, eso sí. Pues se está realizando en San Francisco la exposición Todoláctea, con la presencia ayer de los gobernadores de Córdoba y de Santa Fe. Insistieron con el tema de las famosas retenciones. Mientras tanto, los productores analizando ahí en San Francisco los números de los tambos, que como venimos comentando, tienen márgenes que se van achicando. Algo destacado para hoy ahí en San Francisco es en la exposición el tercer encuentro de mujeres tamberas y queseras, que son cada vez más.
0: Mira,
8: es increíble cómo van creciendo el número de mujeres en este tipo de actividades de tambo y de procesamiento de leche, quesería y todo eso, ¿no? Está bien, eso es bueno.
1: Uh-huh. Bien, bien.
0: Sí, rico.
8: Todavía anoche se produjo un incendio en la planta de la Nueva Vicentina, sí, ahí en Ricardone.
0: Uh-huh.
8: Ocasionó graves daños en el predio. La empresa informó que no se registraron víctimas y que todo el personal que se encontraba en planta fue evacuado y puesto a resguardo. Esto complicó un poco más el movimiento de camiones ahí en el Gran Rosario. Los camiones cargados con soja que iban a la Nueva Vicentín, que estaban esperando, bueno, fueron enviados, reenviados a la planta de San Lorenzo, ¿no? Y quedó suspendida la recepción de girasol ahí en la Nueva Vicentín. Ricardone, que está en el Gran Rosario, ¿no?, en ese camino de cinturas que a veces tomábamos para ir a Buenos Aires. Bueno, en Rosario la soja sube en la pizarra. Las fábricas necesitan mercadería y de a poco elevan su oferta. Hoy es muy alto el número de camiones con cupo de descarga en los puertos. Esta mañana había como 7.500 registrados para la descarga. Los números de la pizarra con la soja subiendo. Repito, las fábricas necesitan poroto de soja. Por eso van levantando de a poco el precio. En la pizarra, el trigo 295.625. Maíz 261.250. Sorgo 275.000. Estimativo del girasol 577.500. La soja subiendo 455.000 como valor de pizarra. Camiones en los puertos, el registro de esta mañana era de 7.477. Hoy va a haber más de 10.000 camiones dando vuelta, quizás 11.000 camiones para la descarga en el Gran Rosario. Mercado de Chicago, después de la firmeza de ayer, la soja $447.20, el maíz $183.90, el trigo $244.10, y está la firmeza también del aceite de soja, ¿no?, siguiendo lo que pasa con el precio del petróleo, ¿no?
1: Bien, Enzo, muchísimas gracias por la información. Mañana volvemos a encontrarnos.
8: Si Dios quiere.
0: Chao, chao, hasta mañana.
8: Chao, chao, hasta mañana.
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0: muchachos, buen día. ¿Cómo andan? Les digo, acá en el puente colgante también tenemos varios candaditos puestos ahí. No sé si lo vieron. Bueno, un abrazo y saludo para todos.
1: Hola chicos, buenos días. Entiendo que la voz la van a reconocer. Soy Mariela, vecina de Colas Tiné. Hace 15 días, por última vez, mandé videos de la esquina de la casa de mi mamá. Esto viene una lucha hace muchos años, pero estoy muy cansada. Mandé este video y los videos anteriores a muchos de los concejales, inclusive el intendente. Nadie se hace cargo. Hola chicos, buenos días.
2: Estamos compartiendo también las imágenes que nos mandaba Mariela,
3: sí,
2: ¿no? Ya cansada. Bueno, cumplimos con ella y ojalá le den respuesta.
3: Hacía referencia a los candados del puente colgante, sí, para pedir deseos.
2: ¿También? Sí, para unir, ¿no?
3: Puede ser.
2: Para las parejas que quieren ahí con ese candadito sellar su amor.
3: No pierdan la llave, la duda. Pero bueno, es como un ritual, ¿no?
2: Sí. Sí, que se dan en Francia. Y también acá.
3: Y también acá.
2: Bueno, nos quedan 10 minutos para el programa, pero no queríamos cerrarlo sin ampliar la información que dábamos ayer. Esta historia de, para nosotros, todo un genio, sobre todo a los que no nos gustan tanto las matemáticas, como lo es Valentino Formaggini. Tiene 18 años, es estudiante de lo que nosotros le decimos el Poli en Rosario.
3: Polimodal.
2: ¿No? Y tiene la posibilidad de ir a Uzbekistán ahora al Mundial, porque clasificó, llegó a todas las instancias, ya tiene su medalla de oro y está en contacto con nosotros. Valentino, buen día, ¿cómo estás?
4: Hola, buen día, ¿cómo estás?
2: Bueno, felicitaciones.
4: Gusto, gracias por la entrevista. No, gracias.
2: Bueno.
3: Vas a jugar el Mundial representando a la Argentina si todo sale bien, ¿no?
4: Sí, si todo sale bien voy a ir al Internacional.
2: Bueno, nuestra entrevista tiene dos funciones. Una, que nos cuentes obviamente todo el recorrido que hiciste, porque esto no es de un día para el otro, venís compitiendo y ganando en distintas instancias. Y la segunda es que, si todavía no lo lograste, darte una mano con nuestra audiencia, ayudarte para hacer posible el viaje, para juntar fondos, porque tenemos entendido que está bastante complicado en ese sentido, ¿no?
4: Sí, hoy igual recibí buenas noticias de la directora del programa de Olimpiadas, que recibió donaciones de la UBA, recibió del Comité Internacional que organiza las Olimpiadas, también recibió un pasaje, estuvo recibiendo muchos fondos bueno, la UNR pagó dos pasajes también.
3: ¡Qué bueno!
2: ¡Qué bien! Bueno, nos alegramos mucho porque...
3: ¿O sea que está confirmado el viaje?
4: Está confirmado el viaje, igualmente siguen juntando fondos para otros gastos, porque hay que pagar el seguro médico y otros gastos.
3: ¡Qué grande, Valentino! Bueno, felicitaciones entonces, sí. Misión cumplida.
2: Mi pregunta se amplía a porque lo que nosotros sabemos y la información que nos llegó a través del diario y la capital de Rosario es que el viaje es el 10 de julio, que vas, Valentino, pero que hay otros tres estudiantes, uno de ellos de Sunchales, que también tienen la posibilidad de viajar. Esta novedad que nos estás dando, esta buena noticia, ¿los abarca a los cuatro o cómo es?
4: Sí, abarca a los cuatro y a los dos profes que viajan también.
2: Buenísimo.
4: Así que si se siguen juntando fondos, pues aparte, más de mantener el viaje, hay que mantener todas las etapas previas. Nosotros entrenamos en Buenos Aires, estás reactivos para los exámenes de laboratorio, para las clases de laboratorio, pagarle el sueldo a los profes de Olimpiadas, y bueno, por eso se siguen juntando fondos también.
3: Contanos cómo llegaste a la medalla de oro y de qué se trata esta competencia.
4: Bueno, la medalla de oro me la dieron en el Nacional de Córdoba de octubre del año pasado. La competencia primero está dividida por niveles, según el año que vas y si estás en una escuela técnica que hace química o no. Ahí tenés un nivel y cada nivel tiene sus temas. Obviamente van subiendo en complejidad. Yo estaba en nivel 2bis y conseguí la medalla de oro en el Nacional, después de haber pasado tres exámenes anteriores para llegar hasta acá, Giardino, que es donde se hace el Nacional. Y en el Nacional tenés un examen que son más o menos 30 páginas, que tiene cuatro problemas. Son tres de ejercicios clásicos, digamos, y uno que te explican el tema en el propio examen. eso es lo más divertido, digamos. Uh-huh.
3: No. Lo ves como algo divertido, no como un desafío.
5: Yo me muero de los nervios.
3: Me imagino que está filoso, ¿no? Seguís estudiando más allá de haber ganado el oro.
4: Sí, bueno, después del oro agarran los mejores 24 de todos los niveles y los mandan a la UBA 3 semanas a que entrenen. Entrenan 3 semanas en la UBA y toman un examen experimental y uno teórico. Y ahí quedan 12, y esos 12 los vuelven a agarrar 2 semanas más en la UBA, y les toman 2 experimentales esta vez, y un teórico también. Bueno. Y bueno, fue bueno. Hace poquito, 2 o 3 semanas
3: volvió. Y ahora Uzbekistán, ¿dónde Ajá. queda esto? Porque mucha química, pero de geografía, ¿cómo estamos? ¿Sabés dónde vas a viajar?
4: Era una ex república soviética de Asia Central, está, bueno, cerca de Afganistán, de los otros países de Stan. Y creo que Stan significa tierra de, entonces uh-huh. tierra del pueblo uzbeco, creo que significa. Uh-huh. Pero bueno, está por ahí, está lejos.
2: Uh-huh. Bueno, ¿y cómo es el entrenamiento?
4: Nada, ahora estoy haciendo exámenes de años anteriores, uh-huh. después voy a ir a la UBA de nuevo, como dije antes.
2: Sí.
4: Y ahí a la mañana tenés laboratorio toda la mañana, hasta la 1:30 de la tarde, y a la tarde tenés clase teórica hasta las 7. Que te quedas hablando después y se hacen 7:30, pero bueno.
2: Bueno. Y escucha, Valentino, para ayudarte, ¿hay un alias, algo donde se pueda colaborar, depositar, transferirte?
4: Ahora le puedo pasar a Nico la página de la fundación que mantiene todas las Olimpiadas de Argentina, no solo las de química.
2: Dale.
4: Y en el formulario creo que vos podés poner específicamente química.
2: Uh-huh. Bueno, listo. Ahora, dale, pues nosotros entonces lo damos a conocer. Nico nos pasa ese dato. La última por mi parte, porque ya se nos termina el programa, vale. Objetivo profesional, después de todo esto, después de terminar la secundaria, que entiendo es una técnica que ¿cuántos años? ¿Este es el último, sexto año?
4: Sí, son 6 años. Sí.
2: ¿Cómo seguimos?
4: Bueno, está la licenciatura en química en la UNR, me parece que yo voy a seguir por ahí. Y bueno, después hay que ver, también puedes irte después de la carrera o durante la carrera, puedes irte a trabajar al privado, puedes irte de investigador. En el privado, no sé, tengo amigos que están haciendo la pasantía en una cervecería, por ejemplo, o podés ir a un instituto de investigación, o podés irte a controlar los efluentes de agua de las empresas, a ver, ir a Agua Santa Fecina a ver si el agua es potable, tenés muchas opciones.
2: Ay, bueno. Lo mejor.
3: Bueno, te felicitamos, orgullo argentino, te mandamos nuestro abrazo desde Santa Fe.
4: Bueno, muchísimas gracias por la nota y bueno, suerte en el programa.
2: Bueno, gracias, después cuando vuelvan volvemos a charlar, y si necesitan algo, obviamente a disposición para lo que podamos ayudarlos. Valentino, un saludo grande.
4: Muchísimas gracias y también a la gente que está escuchando.
2: Valentino Formaggini, este joven de 18 años que ganó la medalla dorada, que se va a las Olimpiadas de Química 2026.
3: Lo ponemos en la foto.
2: Lo ponemos en la foto.
3: Sí, lo ponemos en la foto. Y lo ponemos a Juan Medina también, secretario general de ASOEM, que estuvimos hoy con él, lo entrevistamos para hablar del encuentro que puede ser mañana a partir de las 9 de la mañana. Vamos a estar en vivo esperando que se termine este conflicto en la conciliación del Ministerio de Trabajo entre Papaleo y el gremio. Ahí tenemos la foto del día para Litu.
2: La encabeza Juan Trento, nuestro compañero de tareas, que nos explicaba, nos daba detalles de todo lo que fue este nuevo secuestro de droga, casi 400 kilogramos de marihuana cerca de María Eloís.
3: De cocaína.
2: Sí. Muy tempranito, y el enfrentamiento, ¿no?, entre quienes esperaban este cargamento que venía en una avioneta y gendarmería que los estaba esperando.
3: También hablamos hoy con José Estela, el ingeniero, docente y profesor de políticas energéticas, haciendo referencia a que se va a aliviar la factura residencial de invierno por el tema gas, pero que no van a cobrar eso a partir de noviembre. O sea que se corre, se patea este aumento por 5 del gas.
2: Bueno, también en la foto Javier Martín, que como titular de CISPE nos daba cuenta de la importancia que tiene la universidad pública para el sector. Y también vemos la imagen de la Fontana di Trevi. Sí. Hoy Tiago nos contó de este turista argentino. Sí. Que se tiró a la fontana. Fue multado. Bien. Pero parece que salió redondito y ganó plata encima, porque era para una apuesta que de 1.500 euros y tuvo que pagar 500 de multa. ¿Qué más tenemos
3: hoy? El día del bartender. bartender, o en realidad del cóctel. Estamos
2: sí, del cóctel.
3: Hablando hoy con la hija de Dani Jovellano, Pilar Jovellano, que está trabajando en Buenos Aires, en un lugar muy exclusivo, donde nos contó cuáles son los tragos premium y cómo podemos disfrutar de tener nuestra propia barra, para llamarlo de alguna manera.
2: Bueno, y finalmente la foto de calle Rivadavia ahí en un hotel, donde Verónica nos daba cuenta de esta pelea que protagonizaron dos mujeres, pero que después terminó con un operativo y una investigación por microtráfico.
3: Hora 13 en punto, así nos vamos. Agradecemos a los productores, está Nico Vico acá, estuvo también Tamara Martínez, estuvo Pablo González, lo tenemos a Cookie, que se rompió todo con la música. Y bueno, acá nos vamos de a poco saludando a Litus, a los locutores, todo el equipo de la radio y a la audiencia.
2: Y obviamente, sigan ahí, hay mucho para compartir todavía en la programación de la radio. Nosotros les decimos hasta mañana.
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7: Hora 13, un minuto en el país. El cielo con nubosidad en la ciudad de Santa Fe. Temperatura 17 grados 8, humedad 69%. Silvia Ciancio reconoció que el recorte del programa Remediar traerá complicaciones para la provincia de Santa Fe. En diálogo con nuestra emisora, la ministra de Salud lamentó la decisión del gobierno de ponerle fin a este Plan Nacional de Medicamentos y explicó que no será fácil, más allá de los recursos que invierte la provincia, de suplantar inmediatamente todo el mecanismo de asistencia.
8: Nosotros estamos trabajando fuertemente para que realmente estos recortes no impacten tan brutalmente en la gente, pero también quiero ser honesta, vamos a tener algunas dificultades, porque esto es cambiar el esquema de hace más de 20 años, un programa Remediar que de golpe no está más, nos tenemos que acomodar, lo estamos haciendo, pero humildemente digo que la provincia de Santa Fe está en una condición privilegiada cuando uno mira a otras jurisdicciones.
7: Además, Ciancio hizo referencia al nuevo depósito de almacenamiento que inauguró la provincia en el Laboratorio Industrial Farmacéutico ayer, con una inversión superior a los 228 millones de pesos. En ese marco, la ministra detalló cómo funcionará la agencia sanitaria que se instalará en el lugar para evaluar la calidad de los insumos médicos que adquiera la provincia.
8: Esta es la segunda provincia en el país que va a tener una agencia. La primera fue en la provincia de Mendoza en el año 2024 y ahora nosotros nos sumamos con la idea clara de que esa agencia tenga como objetivo evaluar que a cada incorporación que pretendamos hacer al sistema, sea de medicamentos, sea de equipamiento, de insumo, haya previamente una evaluación sobre evidencia científica, para que realmente los recursos que se utilicen en la provincia de Santa Fe sean realmente efectivos, eficaces y seguros.
7: Los industriales santafesinos salieron a respaldar el reclamo universitario. En un comunicado, la Federación Industrial de Santa Fe advirtió sobre el impacto del desfinanciamiento educativo y destacaron el rol estratégico de las universidades en el desarrollo productivo. Javier Martín, presidente de la entidad, remarcó por LT10 la importancia de la educación universitaria.
9: Para la industria en general, para todo el sector productivo, la educación pública, sobre todo la técnica y la universitaria, son estratégicas para construir el futuro, porque la verdad es que nuestras operaciones, nuestras industrias, nuestras empresas, se basan en tener gente capacitada, materia gris, capacidad para innovar, para desarrollar nuevos productos, nuevas soluciones, y eso viene de la mano de una educación pública de calidad.
7: La causa de Jeremías Monzón se camina hacia un juicio oral. En principio, las acusaciones serían para las dos mujeres, la adolescente como coautora del homicidio calificado y su madre como partícipe secundaria. Cabe destacar que durante la mañana de hoy se realizaron las respectivas cámaras Gesell a los menores implicados no punibles del caso. Al respecto decía lo siguiente el fiscal Francisco Cecchini al móvil de LT10.
10: Estamos cerca de acusar, estamos en condiciones ya, salvo dos cuestiones que no dependen, los tiempos no dependen de nosotros, pero estamos en condiciones de ya acercar una acusación. Tenemos una persona imputada por coautora del homicidio y otra persona imputada por el mismo homicidio, pero con una participación secundaria. Hoy mantenemos esas calificaciones, mañana puede cambiar eso, pero hoy es eso.
7: Después de las abundantes lluvias, se recupera muy lentamente la situación en el departamento Vera. Se según detalló a LT10 en Mario Bazán Nixich, ingeniero en recursos hídricos del INTA. Aún hay rutas como la 13, la 30 y la 31 con tramos intransitables, donde los suelos ya no tienen buena absorción, con pérdidas totales de los cultivos. No obstante, aclaró que en las escuelas de campo se normalizaron las clases, al igual que la atención médica en los dispensarios, mientras espera que también el Gobierno Nacional declare la emergencia.
11: Las clases en las zonas rurales están normalizadas, al igual que los centros de asistencia médica. La ganadería se acomodó en diferentes campos y hubo una venta importante de terneros, de vacas, de novillos, pero las pérdidas han sido muy importantes. Con respecto a la agricultura, en la depresión central de los Bajos Submeridionales está prácticamente toda perdida. Se está normalizando poco a poco el trabajo del obraje, y algo para rescatar: en el norte provincial fue declarada la emergencia agropecuaria provincial de parte de la provincia y se está a la espera de que apruebe también Nación.
7: Dictaron la prisión preventiva al presunto asesino de Tomás Agustín Juárez. La víctima de 18 años fue asesinado a balazos a mediados de enero en inmediaciones de la Manzana 3 de Alto Verde. El implicado, con las iniciales ADR, es conocido como Hamburguesita. Tiene 27 años y también se le atribuyó la autoría de un robo calificado ocurrido en el mismo distrito costero junto a otras tres personas en una casa. Así lo explicaba el fiscal del caso, Ezequiel Hernández.
12: A raíz de lo que estamos colectando, con mucho cuidado, porque fue muy, muy complicada la obtención de información incriminante, dado el temor que esta persona representaba para los potenciales testigos. A la fecha hemos solicitado la transformación de la detención que se produjo la semana pasada en el marco de unos allanamientos que fueron realizados en Alto Verde, y la prisión preventiva de esta persona, de apellido Rodríguez, que a partir de hoy va a transitar el proceso penal privado de su libertad.
7: Una pelea entre dos mujeres destapó una investigación por microtráfico en el centro de la ciudad. La policía santafesina secuestró este miércoles material estupefaciente y un arma blanca en un hotel ubicado en la zona de Rivadavia, el 2800, luego de un procedimiento que comenzó por un altercado. Fuentes policiales indicaron que el volumen de la sustancia había sido hallada no sería para consumo personal, lo que permitiría encuadrar el hecho en la figura de venta ilegal. En tanto, intentaron usurpar nuevamente una casa donde funcionaba un búnker de drogas. Tras un allanamiento el pasado sábado, tres hombres fueron aprehendidos anoche cuando intentaban ingresar al inmueble de Monseñor Zaspe y Zavalla. Los vecinos reclaman la demolición de la propiedad para evitar nuevos incidentes. Laura D'Andrea, integrante de la vecinal de Barrio Sur, señaló que se había cerrado con chapones el lunes, pero hubo incendios y volvieron a romper la puerta para ingresar.
13: Es un programa que dura entre 3 y 4 meses, comienza la semana que viene y hay un montón de acciones que se prevén llevar adelante.
7: ASOEM continúa con las medidas de fuerza en la municipalidad de Sauce Viejo. En ese marco, Juan Medina, secretario general del gremio, adelantó por LT10 que mañana a las 9 están citados junto con el intendente Mario Papaleo en el Ministerio de Trabajo. Por otra parte, se presentó la edición 2026 del programa adolescente De Esto Sí Se Habla. Es promovido por la Universidad Nacional del Litoral, la Lotería de Santa Fe y el Gobierno de la provincia. Este año, la iniciativa impulsada por las concejalas Cecilia Batistuti tiene como lema salud mental y entornos digitales. En diálogo con LT10, la edil explicó que el objetivo es reflexionar sobre cómo se habitan estos espacios y promover herramientas de cuidado y pensamiento crítico.
13: Es un programa que dura entre 3 y 4 meses, comienza la semana que viene y hay un montón de acciones que se prevén llevar adelante en 5 escuelas de la ciudad, y este año bajo el lema de salud mental en entornos digitales. En ese espacio interactúan, conocen, pero también están expuestos a muchos riesgos, a la hiperconectividad, a los juegos y a las apuestas en línea. Entonces nos parece también que tenemos que lograr generar espacios de diálogo con ellos.
7: Información nacional e internacional en la voz de Carlos Morzán.
14: Sin Santiago Caputo, la Mesa Política de la Libertad Avanza ordenó la agenda legislativa en medio de tensiones internas y el reclamo universitario. El reducido grupo designado por el presidente se reunió por 2:15 en las oficinas del Ministerio del Interior en la planta baja de Casa Rosada. En la Junta se repasó la agenda parlamentaria en el Congreso y Manuel Adorni, que encabezó la ceremonia, realizó un detalle del listado de leyes que se enviarán próximamente. A todo esto, el Senado abre este miércoles el debate de la reforma electoral. Tiene como punto central la eliminación de las PASO para definir los candidatos electivos al Congreso y a la Presidencia. La apertura del debate se realiza en medio de las diferencias entre La Libertad Avanza y los bloques dialoguistas que rechazan la eliminación del sistema electoral. El tratamiento se iniciará a las 16 en la Comisión de Asuntos Constitucionales que preside Agustín Coto, con el informe que dará la asesora del Gobierno Nacional y el ex titular de la Dirección Nacional Electoral, Luz Landívar. Las hijas de Maradona demandaron a la ex jueza McIntosh y reclaman una millonaria indemnización. Dalma y Janina iniciaron un juicio por daños y perjuicios contra la magistrada destituida tras el escándalo por la filmación de un documental en medio del proceso judicial por la muerte del 10. La denuncia fue presentada en la Justicia Civil de la Nación por los abogados Fernando Burlando, Martín Leguizamón y Diego Fernández Sáez. Las hijas de Maradona exigen una cifra de 600 millones de reparación por el actuar inescrupuloso de McIntosh. En el exterior, Donald Trump llegó a China para reunirse con Xi Jinping. El presidente de Estados Unidos llegó al país asiático junto a una nutrida comitiva integrada por empresarios como Elon Musk y Tim Cook. Los líderes conversarán sobre cuestiones importantes relativas a las relaciones comerciales, la crisis de Medio Oriente y el desarrollo tecnológico entre ambas potencias.
7: Ahora los títulos deportivos, Matías Lorefice.
15: Unión perdió ayer frente a Belgrano en Córdoba por 2-0 y quedó eliminado de la Copa de la Liga Profesional de Fútbol. Ahora guarda día, horario y cancha para jugar por 16avos de final de Copa Argentina frente a Independiente. Colón entrenó por la...

0: 8 de temperatura, 69% la humedad, a las 13:12 en el país.
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12: En la República Argentina, ¿cómo les va? Qué gusto. Aquí estamos para hacer 10 en Deportes hasta las 2 de la tarde con todo lo que tiene que ver con nuestro fútbol. Hoy vamos a tener a Rosario Central Racing, 18:45. Se adelantó el horario del comienzo de este partido, Central Racing en el Gigante de Arroyito. Y a las 21:30 River y Gimnasia. Ayer Argentino Junior le ganó en tiempo extra a Huracán 1-0 con gol de Molina, mientras que Belgrano dejó afuera en cuartos de final a Unión. Yo quiero abrir el juego con nuestros oyentes en el 342-4366-432. Unión, un equipo herido pero con un corazón inclaudicable, llegó ayer a Córdoba, cayó de pie el sábado un juramento contra Independiente de Mendoza, ganarle a uno de los mejores del año. Y este martes, el que pasó anoche, una traición, ¿no? El sábado hizo vibrar a su gente y tres días después el mismo equipo no pudo con Belgrano. Entonces la pregunta para los oyentes, que voy a trasladar también a mis compañeros, ¿no? Aquí al Gallego, a Mati, a Julio, que ya va también a estar con nosotros. ¿Con qué sensación se quedaron los unionistas? Esa es la pregunta que yo observo y quiero preguntarle a ustedes. Belgrano fue superior, Unión llegó atado físicamente, es una expresión la que yo usé ayer, que a lo mejor era más anecdótica por aquella canción de Copani, lo atamos con alambre, porque realmente muchos de los jugadores de Unión llegaron atados con alambre. Un equipo corto, como algunos jugadores deslizaron después del partido, hubo autocrítica. Madelón se aferró a su idea y no salió de eso. Le faltó jerarquía para este momento de definiciones donde la jerarquía se impone. Bueno, ¿con qué sensación te quedaste, hincha de Unión? 3-4-2-4-3-6-6-4-3-2. ¿Con qué sensación te quedaste, Gallego?
13: Buenas tardes.
12: Buenas tardes.
13: Primero, uno es prisionero de su palabra.
12: Por supuesto. Decir,
13: estuve opinando en la transmisión del partido.
12: Bueno, pero no sos adivino.
13: Tengo que referirme precisamente a la opinión que tuve, precisamente ayer, que es la que sigo sosteniendo hoy. Se acabó la ilusión, se apagó la ilusión que se había generado. Unión es un equipo que tiene una identidad de juego que no va por la creación precisamente del juego, sino que hizo valer a lo largo de casi toda la temporada lo suyo a través de los otros argumentos, que fueron físicos, que fueron de intensidad, que fueron de energía, de juego, de

0: de verticalidad con que generalmente se hizo un equipo protagonista en cada partido que jugó. Ahora, ayer, sin intensidad y sin energía, Unión quedó a merced de un equipo, el que tuvo la posesión de la pelota, que además tenía orden, y que interpretaron el partido, que había que jugar con la jerarquía de los jugadores que tiene, que volcaron el juego hacia el arco de Unión. Que digan que estuvo el cuidado de un Mancillo que tuvo un nivel excelente y que hizo que ya en el primer tiempo el partido no hubiera estado ya definido, porque esa es la realidad. Unión el primer tiempo estaba para perder por 2 o 3 goles. Ahora, en esto que venís diciendo vos, Unión venía a demostrar sus 2 mejores versiones del año. Refiero al partido de Talleres, refiero al partido de Independiente Rivadavia, en donde dio cuenta del mejor equipo estadístico del torneo. Es decir, un equipo que, como dice el técnico, pasó de noble, de ese equipo que el imparcial se sienta y gusta ver jugar, porque genera un partido que va, que viene, un partido de emoción, pasó, y me refiero a las propias palabras del técnico, esto también lo mencionaba yo ayer, se mostró a mostrar como un equipo furioso, rabioso. Esos fueron los términos que le vimos frente a Independiente Rivadavia. Ahora, en esta irregularidad pasó a un equipo híbrido, apático, como el que vimos ayer. La cuestión es decir que lo físico, sí, lo físico. Vamos a pasar por lo físico. Eso es indudable. Lo físico para los dos, porque el otro equipo también venía de jugar 3 días antes. Lo estratégico, esa es la pregunta. La idea era, a ver, muchachos, así como estamos, vamos a hacer una cosa, a ver si hacemos un partido más largo, que se canse de ellos también, porque no lo vi al leitmotiv de Unión en esa idea pragmática, futbolística que tiene de ir a buscar por afuera. No lo vi mucho a Vargas que fuera por afuera en el primer tiempo, no lo vi a Del Blanco que fuera, no lo vi participar tanto a Palacio, a Cuello. Era un equipo que amplio, entre líneas. De esas 2 acciones que dijimos fue la de las mejores versiones de Unión, Taller Independiente, a mí me hizo acordar la Unión que jugó con Central Córdoba, de Santiago del Estero. Miren hasta dónde me tengo que remontar. Pero bueno, es decir, yo no niego que los equipos, a ver, que particularmente vamos a hablar de lo nuestro, porque lo conocemos, porque lo seguimos todo el año, porque sabemos que este plantel de Unión tiene jugadores que son de la casa, tiene jugadores que tienen pertenencia, tienen jugadores que querían ganar, que no querían irse así. Ahora, este es un torneo, y esto también es una cuestión que hay que poner, porque acá pasás de canillita a campeón y de campeón a canillita.
1: Claro.
0: Vos eras campeón antes de este partido. Porque ¿quién no decía, che, ojo con Unión,
1: Sí, sí.
0: Ahora no es Unión. En esa versión tan antigua ya de mis tiempos, aquellos, ahora pasó a canillita. Y yo les quiero recordar que en este sistema de torneo, afuera están Boca, Independiente, San Lorenzo, Independiente Rivadavia, que entre los 30 equipos han entrado a esta definición, y ni siquiera por la ventana, porque por la ventana vos podés decir, y mirá, estaban, pero River entró por la rejilla.
1: Con San Lorenzo.
0: Pero entró por la super rejilla, tiempo de alargue, penales, contra un equipo con 10 jugadores. Racing entró por la rejilla contra Estudiantes, sí. Otro equipo de jerarquía. Ahora, la jerarquía pesa. ¿Cómo no va a pesar?
1: Sí.
0: Si ayer cerré la transmisión, alguno lo puede tomar mal, que le ganó el Cuarteto, hablando de Córdoba. Y el Cuarteto de jerarquía, de los centrales, de Celia Rayán, del Mudo Vázquez cuando entra, de Rigoni cuando juega. Son jugadores treintañeros, puedo decir treintañeros grandes, 36, 35, 34, que volvieron para dejar esa camiseta con la que empezaron. Esta es del club, vamos a dejarle algo más al club, que también tienen pertenencia, pero tienen jerarquía y tienen trayectoria. Y encontró una Unión atado. Eso lo tienen que explicar, ¿por qué semejante atadura?
1: Claro.
0: ¿Por qué semejante atadura?
1: A ver, los oyentes, los primeros que se comunican al 342-4366-432, ya estoy con vos, Mati, también, ya después lo vamos a saludar a Julio. Buenos días, soy Miliki, dice, del 515. Lejos de lo que dicen que los partidos se ganan corriendo, es un error. Anoche se vio la calidad y jerarquía de un plantel y el otro puro corazón y físicamente desgastados. Esto dice el 515, Gustavo Miliki, como se lo conoce. No, él nos dice que le dice Miliki. Buenas tardes, LT10, dice Mauri del 988. Hace 17 años se repite lo mismo. Falta de jerarquía. Basta. No, es así. Basta escuchar al pibe Palacios para entender, ya lo vamos a escuchar a Palacios, buena acotación de Mauri, para entender que Belgrano, con cuatro jugadores de jerarquía, te terminó torciendo el brazo. Sin jerarquía ni recambio, como mucho llegás hasta estas instancias y nada más. 17 años del mismo cuento. Quieren chocolate, pero hay sopa. ¿Qué parte no se entiende? Falta que alguien venga y lo explique. ¿En arameo? Pregunta Mauri. Saludos a LT10. Gracias por el mensaje del 988. La gente se está comunicando 342-4366-432. Hola, chicos. Primero, Madelón se hizo cargo del desastre que dejó Kili y Spam. Para no ser peyorativo con lo que escribe el 046. Segundo, fuiste una de las peores defensas del torneo y no la mejoraste en todo el torneo. Miren las estadísticas de los últimos 9 partidos. Gracias por todo, dice Pablo, aquí compartiendo con nosotros. Estimados, unas breves reflexiones sobre la eliminación de Unión, dice Carlos. Gran abrazo, Carlos, del 470. Como tatengue de toda la vida, me siento orgulloso de este equipo. Un equipo noble, que siempre fue al frente, que nunca especuló, que intentó jugar igual de local y de visitante, que está entre los más ofensivos de la liga, un plantel corto que además debió soportar arbitrajes absurdos y un VAR que siempre falló en contra. Así le restaron varios puntos. Pero para no hablar de la AFA, que en estas instancias decisivas lo hizo jugar 2 días antes que sus rivales directos. Fue digno lo de anoche. Fue digno, yo decía que murió de pie, ¿no? Y mientras hubo piernas, compitió de igual a igual. Orgulloso y agradecido por la campaña y la manera en la que se consiguió. Un abrazo, dice Carlos, del 470. Hola, gente del ET10. Anoche el equipo de Unión dio pena, sin motivación. Me parece raro, dice Jorge, del 914. Fue un fracaso la última parte del plantel. Saludos, Jorge, desde Santoto. El 292, Carlos dice, hola, como siempre, el mejor programa deportivo. No le busquen la quinta pata al gato. Es fútbol, dice Carlos. Lo hace más simple, como que ahora pasó Belgrano. Hay que ver ahora Belgrano, que estamos hablando de la jerarquía de Belgrano, contra Unión. ¿Qué hace Belgrano con Argentinos Juniors? Si esa jerarquía también la hace pesar con Argentinos Juniors, o tenemos otro partido.
0: Sí, bueno, hay que agregar cosas, no es tanta la jerarquía, es decir, acá salió campeón
1: Platense.
0: Platense sí que era
1: el equipo de Palermo.
0: Acá, es decir, nadie esperaba que Estudiantes diera vuelta a la tortilla como entró y lo terminó dando vuelta a la tortilla, con algunos jugadores que también empezaron en su momento. Yo les quiero decir que este equipo no tenía gol. Porque todo el mundo en Córdoba, te lo dicen los diarios de Córdoba, perdió el centro delantero titular por suspensión.
2: Pasarini.
0: El suplente tenía un gol en todo el año. Y a veces, y ya no lo ponían porque no la metían en el arco iris.
1: ¿Sabés qué me dijeron ayer un hincha de Belgrano? Espérate
0: que te subo nomás.
1: No, porque quiero hablar de Ubita.
0: Bueno.
1: $5 millones.
2: Sí.
1: Pusieron por Ubita.
0: Sí.
1: Y se paró un gol. ¿Cuándo recuperamos esa plata?
0: Bueno,
1: perdón, era por Ubita.
0: No, y el tercer delantero, un chico de 20 años que no había jugado nunca. Es decir, y con eso te ganó. Es decir, a veces esto es fútbol, como dice esta gente. Y es cierto que los grandes equipos tienen que estar sustentados en este tiempo. Unión no hubiera tenido piernas. Unión jugó contra un equipo más pintado. ¿Ustedes se creen que Independiente de Rivadavia no es más pintado que este Belgrano? Es decir, porque sí. Es decir, no tiene jugadores de Boca de jerarquía. ¿Sí? Y está afuera. No tiene jugadores.
2: ¿San Lorenzo? Vélez, que se quedó afuera.
0: Entonces, a ver, este sistema, porque cuando yo hablo del sistema, que este es un torneo aparte, que este es una cosa distinta, ¿ustedes no creen que Ñuble es más que a Casuso? Y a Casuso lo dejó con este sistema afuera Ñuble. Es decir, esto está mal organizado. Ahora, bueno, si pero vos Casuso querés
1: por
0: mirar.
1: Copa Argentina, eso.
0: Bueno, sí, pero es lo mismo. En partido definitivo, en partido mata-mata. Es decir, acá vos no podés definir. Es decir, un campeón de todos contra todos, un campeón que tiene más que otro, un equipo que tiene más que otro.
1: A mí me gusta. Bueno, yo sé que bueno.
0: No es que no.
1: A mí me gusta.
3: Yo quiero decir dos cuestiones, sobre todo con dos palabras: digno y jerarquía. A mí me parece que Unión llegó hasta donde le dio la nasta y sabíamos que venía con el tanque un poco vacío, porque de los últimos 9 sí. partidos había ganado 2 de fase regular y de los últimos 4 no había ganado ninguno. Entró con un empate y un gol sobre la hora, pero se encontró con un equipo mucho mejor, donde yo no sé si tiene jerarquía, sí tiene jugadores técnicamente dúctiles, técnicamente aptos, que no tiene Unión porque juega de otra manera. Te puede gustar o no te puede gustar. Pero lo que fue Rigoni, lo que fue Celarrayán, González Metilli, la solvencia, lo que dijiste, Eduardo, de Lisandro López atrás, ya con 36, se encontró con un buen equipo, con un equipo que de primer minuto al último fue el que buscó el resultado y el que fue a buscar el partido con pelota al piso, con sociedades, con sumatoria de pases.
1: Y le jugó donde Unión le duele.
3: Le jugó donde le duele.
1: Afuera, atrás de los yo marcadores
3: confieso,
1: de punta.
3: Claro, yo confieso y hablaba con amigos en el entretiempo que esperaba un cambio de Madelón, porque fue un milagro en el primer tiempo que termine en 0-0,
1: cuando Mancilla
3: fue figura y donde sí. las sociedades futbolísticas se florearon de Belgrano. Digo, bueno, a lo mejor lo va a poner menos y va a tirar un poquito a Palacio más arriba como para llegar con más juego, no con tanto pelotazo. Ahí hay una nota, después vamos a tener tiempo, de Luis Fartime, presidente de Belgrano, hablando del partido, dijo, nosotros sabíamos que Unión jugaba el pelotazo con los grandotes, que era muy intenso, que jugaba más por arriba que por abajo, y el ruso le metió todos los peticitos y lo floreó al técnico de Belgrano.
0: ¿Lo floreó?
3: Sí, en el sentido que el equipo jugó bien.
0: No, pero le ganó con lo justo, le ganó tácticamente, le ganó con presencia, le ganó.
3: Pasó por arriba el primer tiempo.
0: Pero no lo floreó, Eduardo, no.
3: En el primer tiempo se floreó, Eduardo. Si no fuese por Mancilla, perdía 2-0.
0: Pero fueron 3 remates, fueron 4 remates.
3: Y bueno, es decir, pero clarísima.
0: Pero a ver,
1: 4 de gol fueron.
3: Yo digo una cosa.
1: Fueron 4 de gol.
0: Pero sí lo digo.
3: Perdón, termino con esto. Yo creí que Madelón algo iba a hacer en el tiempo.
0: Pero a ver, ¿qué podía hacer si no te
3: poner a Menossi para ayudar a Del Blanco, perdón, Pitón y Profini perdieron todo el partido con la dupla Sánchez y Longo, se lo comieron.
0: Pero porque, a ver, estamos hablando, el Unión, en donde la intensidad de Mauro Pitón, o le va a negar, la intensidad de Profini, la intensidad y la corrida de Tarragona, que no podía ni correr. Sí. La intensidad, es decir, o la presión que puede ejercer Estigarribia, que parecía un unicornio con ese parche que le metieron en la cabeza, no la tenés porque no te responde las piernas. No. Es otra cosa. Es decir, se encontró con otra cosa.
3: Sí, los dos jugaron igual. Los dos jugaron, está bien, venía uno más golpeado que otro, pero bueno, evidentemente entonces también el tema del plantel y la composición del plantel también quedó evidenciado por todo el campeonato.
0: ¿Cuánto hace que venimos hablando de eso?
3: No, pero digo esto de la jerarquía. A mí me parece que hubo jugadores con aptitudes y cualidades técnicas mejores a la hora de jugar al fútbol. La pelota parada y la pelota sobre el piso y jugar al fútbol. Contra otro equipo que tenía otra idea, ni mejor ni peor, intensidad, correr, jugar mucho por arriba, a los tanques. Y bueno, y le ganó un equipo que jugó al fútbol y desde el primer minuto al último fue a buscar el resultado.
1: Vamos a ir a la pausa. Flavio 499 dice, lo perdimos nosotros, en especial el director técnico. Tenés un jugador que es medio pelo, está imposibilitado por lesión y por el golpe. No lo dejés 85 minutos en la cancha. Cambiaron el entretiempo, dice Flavio. Pausa y seguimos hablando de fútbol. Ya estoy con Julio a ver el día después, porque ahora Unión tiene que cambiar el chip para Copa Argentina con Independiente, y un Madelón que quiere descansar, y un Madelón que habló de una extensión de contrato, pero que también tiene que pensar qué va a hacer Madelón después, ¿no?
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1: Vamos a presentar a Julio César Cantero. 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
1: Bueno, nosotros preguntábamos, Julio, te sumo a la mesa, ¿con qué sensación se quedó el hincha Unión? Y están respondiendo, ¿no? El techo de Madelón es este, para salir campeón necesitas saber mover las fichas, dice Nani del 218. Hola LT10, Unión no tenía piernas anoche, se metieron atrás y no salían a jugar en campo contrario, y ya Tarragona y Chelo con pocas piernas llegaron, y en el banco no hay nada, mejor para cambio. Claro, en el banco no hay nada, mejor para cambio, que era un poco lo que charlábamos con Cuqui, ¿no? Que Tarragona y Estigarribia lesionados son 10 veces más de lo que estaban en el banco. Eso es lo que opina también nuestro operador, que está aquí en el piso. Julio, ¿cómo estás? Qué gusto.
9: Hola, Fabi. Muy bien, buenas tardes para todos. Bueno, tengo algunos puntos para tocar de Unión.
1: A ver.
9: Anoche quedaron a pernoctar en la ciudad de Córdoba. Sí. 8:30 salió el micro hacia la ciudad de Santa Fe. En estos momentos están almorzando en Casa Unión. Va a haber un descanso a las 17 horas merienda y a las 18 horas entrenamiento. Vuelve mañana Unión al trabajo a las 10 de la mañana. ¿Qué más? Me voy al calendario del teléfono para no confundirme. Día 22 de mayo, viernes, sábado 23 o miércoles 27, la fecha estipulada por Copa Argentina para que se enfrenten Unión e Independiente en Rosario. Esas son las fechas. Insisto, que ha elevado Copa Argentina a las dos instituciones para definir en esas fechas qué día van a jugar y a qué hora en la ciudad de Rosario, Independiente y Unión, por 16avos de final de Copa Argentina.
1: Bueno, a ver, espera. El viernes 22, sábado 23, dijiste sábado 22 o 23.
9: Viernes 22, sábado 23 o miércoles 27, son las fechas tentativas de Copa Argentina para que se enfrenten Independiente y Unión precisamente por este certamen.
1: A Unión le conviene jugar el 27, ¿no?
9: Y sí, más que nada para recuperar los jugadores golpeados. Llegó prácticamente con las hilachas Unión. Claro. Yo se lo preguntaba a Madelón, jugadores golpeados, jugadores lesionados, dos jugadores desgarrados, porque está bien, son micros desgarros o mini desgarros, pero son desgarros técnicamente, y Estigarribia no estuvo al 100%, Tarragona, a pesar de todo, también. Entonces, seguramente le van a servir todos estos días de descanso como para poder entrenar y trabajar pensando en lo que va a ser el encuentro frente a Independiente.
1: Bueno.
9: Y algo más con respecto a la jerarquía de lo que habla la gente. Yo lo dije la semana pasada y lo vuelvo a reiterar hoy. La jerarquía apuntada por Unión estaba en Misael Aguirre, que lamentablemente está lesionado, en Santiago Grela, que lamentablemente se equivocó en el partido frente a Defensa y no jugó más, en Emilio Giacone, que no ha jugado prácticamente, en muchos chicos. Lo que pasa es que la gente también tendrá que saber esperar, como no se lo iba a esperar a Blanco, porque a Metredo de Blanco lo querían vender a la primera de cambio, hasta que una vez que se asentó, que tuvo 80, 90 partidos en primera división, mirá lo que es Mateo del Blanco. Vargas también, con Vargas hay poca paciencia, es un chico demasiado joven que por ahí quizás en el aspecto anímico tiene algún inconveniente, pero está Emiliano Álvarez con contrato. Después hay jugadores de mucho renombre y de experiencia cuyos contratos finalizan en diciembre del 2026. Me refiero a Fragapane, a Corbalán, Palavecino, que se va a ir o va a volver a Defensa y Justicia, me estoy olvidando, Solari. Son contratos que tiene que cumplir Unión, porque así lo indica lo que han firmado los futbolistas. Entonces, no es fácil decir, bueno, se terminan los ciclos de tantos jugadores y hay que traer. Tenés que traer de acuerdo al plantel que tenés y también priorizando, porque lo hizo desde hace ya algunos años, lo está haciendo Unión, ¿no? Darle prioridad a los pibes. Y a los chicos hay que tenerle paciencia. Por eso yo dije, porque esto lo hablé con los dirigentes,
1: sí,
9: del tema de la jerarquía. La jerarquía habían apuntado, y yo te lo dije inclusive antes del campeonato. ¿Quién es el reemplazante de Palacio? Misael Aguirre. ¿Quién es el reemplazante de Cuello? Grela. Pero bueno, después le tocó jugar. Son muy jóvenes, muy chicos, y hay que esperar.
1: Sí, porque además hay otro contexto. Esto a favor de Unión o a favor de Madelón o de las autoridades. Gastaron tanto antes con Kili González que no había más plata. No había más plata y Madelón se tuvo que conformar con lo que se podía traer, ¿no?
9: Exacto. Bueno, a eso quería llegar también, Fabián. Sí. Hiciste bien en recordármelo. En el torneo pasado, Unión invirtió mucho dinero. Sí. Y Unión quedó eliminado en el primer mata-mata frente a Gimnasia en Santa Fe. Entonces, y no es defender, es, a ver, decir la verdad.
1: Las realidades.
9: Si invertiste y no te salió bien la cosa, por ahí a veces tenés que tener cierta tranquilidad y decir, bueno, no puedo seguir invirtiendo porque me voy a seguir endeudando. Unión tiene un déficit de 3 millones de dólares, no se olviden. Sí. Porque invirtió en ese momento. Lamentablemente las cosas no salieron como todos pensaban, desde lo deportivo, que querían alcanzar algo más, no lo pudieron hacer en esta etapa tampoco. Y a veces tenés que seguir esperando. No es, yo quiero salir campeón y voy a pelear el campeonato. Porque a veces no lo lográs. A veces, muchas veces te reforzás. Y lamentablemente los resultados no son los esperados. Y tenés una desilusión como la que tienen los hinchas de Unión en este partido que jugó ayer frente a Belgrano en Córdoba.
3: Julio, pero para eso quiero decir dos cosas. Primero, que se invierte, que se trabaja con conocimiento, con apuesta. Y con respecto a los chicos, me parece a mí que todos vamos a coincidir que son procesos y hay que esperar. La gente puede estar ansiosa, es verdad, pero los pibes te ayudan, no te salvan. A mí me parece que a la hora de las contrataciones de los jugadores de 26 para arriba, por llamarlo de alguna manera, es ahí donde hay que afinar un poco la puntería. Sé que no es fácil, sé que son inversiones, por ahí salen bien, salen mal, pero hablar de los pibes que por ahí pueden dar esa jerarquía, los pibes te ayudan, los pibes tienen proceso.
1: Pero no te marcan la diferencia.
3: Claro, no te marcan la diferencia. Y vuelvo a repetir la palabra jerarquía. Podés traer jugadores de buen pie, aptos, que jueguen bien al fútbol sin tener tanta jerarquía. Porque es difícil que venga Santa
1: Fe. Que también no te garantiza nada, como le pasó a Belgrano, obvio, con Ubita, por ejemplo.
3: A mí me lo dijo Martín Zuccarelli y lo repito una mil veces. El jugador de jerarquía, Unión no viene. Déjense de hinchar, siendo manager de Unión. Lo dije 40 veces y yo coincido con él.
9: Bueno, ahí por ahí vos, si lo escuchás a algún dirigente, te dice que Martín Zuccarelli está equivocado.
3: Está bien.
9: Está equivocado porque Unión apostó a veces a traer jugadores y no le rindieron en la medida de lo esperado. Y el ejemplo es más claro. Ayer lo veníamos hablando con Fabián, con Martín, en el viaje de regreso de Córdoba. cuando yo le dije, Ubita, Belgrano invirtió por Ubita Fernández 5 millones de dólares. Bien. ¿Escuchaste bien?
1: Hizo un gol. 5 sí, millones de sí. dólares. Lo hablamos recién con el gallego, sí.
9: Bueno, metió un gol.
3: Sí.
9: ¿Y? Entonces, ¿y quién no lo quería Ubita? Lo quería todo el mundo.
3: Pero también Julio invirtió, Julio, pero también perdón, invirtió por Lisandro López, invirtió por Rigón, invirtió bien, por Celarrayán, sí. Y son los que le pintaron la cara a Unión. Entonces, contemos las buenas y las malas también.
9: No, pero esperá, Celarrayán porque quiso volver a Belgrano.
3: Está bien, pero si vos no le pagás lo que quiere, no va a volver, Julio, no, tampoco.
9: Pero, Matías, bueno. Pero pará, ¿quién lo conocía a Celarrayán?
3: Pero Celarrayán es un jugador distinto en la liga.
0: ¿Puedo decir algo, Julio? ¿Puedo decir algo, Julio?
9: Estoy hablando de Celarrayán, sí. Que iba a volver a Belgrano, sí, porque es hincha de Belgrano y porque lo fue a buscar Belgrano. Bueno, no lo fue a buscar otro equipo. Rigoni, lo dijo Madelón en conferencia de prensa, yo lo quería, pero bueno, Rigoni se fue a Europa. Ahora volvió con una edad que, bueno, está bien. Tuvo un partido espectacular.
3: Sí, son jugadores distintos,
9: Julio. Son jugadores que a lo mejor te marca una gran diferencia, más allá de lo que hizo anoche. Porque por la edad que tiene, Celarrayán, Rigoni, Lisandro López, vos, Lisandro López, y fíjate la edad que tienen. Nada más.
3: Está bien. Son jugadores distintos que te marcan algo. Es mi pensamiento, nada más.
1: Abrazo, Julio.
9: A ver.
1: Sí.
9: Bueno, es para discutirla, dale.
1: Sí,
9: es largo.
3: Lo vamos a seguir, está bueno, está bueno.
1: Está bueno para mañana al mediodía poder seguir charlándolo. Te mando un abrazo.
9: Hasta luego.
1: Vamos a escuchar a Madelón después del partido, el técnico.
10: Leo, buenas noches. Julio César Canteros. Me imagino que todo lo que viviste hoy, llegaste con un equipo deshilachado, jugadores golpeados, lesionados, dos futbolistas muy importantes como Estigarribia y Tarragona desgarrados. Digo, no es una excusa, pero es un atenuante a este final de Unión.
11: No, Julio, está bien lo que decís vos, llegamos, así fue el año, digamos, fueron dando todo en cada partido, fuimos un plantel corto que después lo fuimos alargando con el correr de los trabajos y después pudimos llegar a ilusionarnos con algo más. Yo estoy dolido, nuestro hincha de Unión está dolido también porque teníamos una ilusión de pasar. Y no, yo creo que hoy no hay que buscar excusas, todos querían jugar, viste, si bien tenían gol, pero bueno, pero estaban aptos. Y bueno, hicimos todo lo que pudimos hasta el final, nos encontramos un equipo bueno que se despertó después de un clásico, estaba todo derecho, viste, cuando un equipo está derecho. Y bueno, los momentos del partido fueron que nosotros, cuando estuvimos bien no fuimos contundentes, no tuvimos la claridad de otros partidos, y cuando vos te equivocás con rivales que tienen buenos jugadores, seguramente la vas a buscar adentro, y así fue un gol de pelota parada y que venía todo muy parejo, muchas transiciones, pero bueno, golpeado porque se nos apaga una ilusión que la habíamos generado nosotros.
12: Leo, buenas noches, Julián Bucolini para Solplay 91.5. Hace pocos días veníamos de Mendoza a hablar de un gran partido, de un partido muy inteligente de Unión, con una concentración en 90 minutos. Preguntarte qué hubo de diferencia en el partido de hoy para ver esta imagen por ahí un tanto deslucida en relación a esa vara tan alta de Mendoza, y después preguntarte por el vestuario, porque lógicamente uno no imagina cómo están los chicos.
11: No, el vestuario están, hay un dolor que es sano, porque no le debemos nada a nadie, nosotros no, el esfuerzo lo dieron todo, el máximo de la capacidad, cada uno dio su rendimiento, no les puedo reprochar nada. A diferencia del partido anterior, todos los partidos son distintos. Belgrano es un equipo que tiene mucha jerarquía, tiene un trabajo técnico muy bueno, hay muy buenos jugadores, y nosotros aguantamos, queríamos pegar primero para que se abran, y no pudimos golpear nunca. Entonces ahí quedó lo que a vos te parece deslucido, digamos, pero no, dimos el máximo, y por ahí el máximo fue esto, o no nos dejó, se defendió bien Belgrano también. No hay que buscar excusas, yo estoy, le decía a los chicos recién que estaban golpeados, pero disfruté del año, con chicos creciendo, mejorándose, chicos que por ahí no tenían expectativas a lo mejor, ni ellos mismos, y sin embargo los pusimos bien y terminaron siendo comentarios de rendimiento en el medio futbolístico. Entonces eso me deja tranquilo, crecí mucho también con los chicos, el cuerpo técnico, Así que nada, les agradezco a todos lo que hicieron, todo el staff que estuvimos todo el año juntos, el vestuario. Nada, a seguir y bueno, la vida sigue, Unión sigue. Así que bueno, fue muy digno el año, muy digno. La verdad fue muy digno, queríamos más, no pudimos.
13: Leo, aquí. Buenas noches, Maximiliano Bravo para el ET9. Recién decía, fue muy digno y le ha ayudado a crecer a vos en lo personal y con el grupo, y también le sirvió a cada uno de los chicos que fueron creciendo a la par de esta parte. Y ya mañana pensar en lo que se viene, que es el partido de Copa Argentina. También es un lindo desafío el que se les viene.
11: Sí, eso es contra... También lo generamos nosotros porque pasamos con Agropecuario y es Independiente... es un rival importante, ellos también están golpeados, les tocó quedar afuera y bueno, estuvimos peleando con los grandes de la zona A. Lo bueno era que éramos los únicos que habíamos pasado la primera fase. El equipo creció, mejoró, el hincha se ilusionó y bueno, es así, hay muchos equipos muy buenos. No pudimos pasar, pero no hay que reprocharse nada y muy agradecido al club.
14: Leo, buenas noches, estamos en vivo para Aire de Santa Fe. ¿Cómo se le explica al hincha de Unión lo que sucedió? Había mucha ilusión. Digo, por recién entré, por ejemplo, al Instagram, vi los comentarios de la publicación de la derrota. ¿Cómo se explica desde tu lugar la pérdida de la oportunidad de entrar en semifinales?
11: No entiendo por qué me decís que de Instagram, ¿qué pasó?
14: No, porque entro a leer los comentarios y veo por ahí el reproche, la desilusión.
11: La verdad, no tengo respuesta para darte. Estás hablando de una red. La red que yo sé son para hacer trampas, para pescar, para agarrar algo. No
1: estoy... Hasta ahí la palabra de Leo Madero. No hay mucho más. Esto es para seguir. Quiero cumplir con los oyentes. Estamos atrasados con la pausa, algo de Colón, pero está caliente lo de Unión. Gallego, Fabián, Unión cuando necesita ganar, pierde. No me pregunten por qué. Esto dice el 027. Raúl. Que nos manda saludos, gracias a la producción que nos está mandando los mensajes. 100 millones de jerarquía trajo River y es un asco, perdón, dice Carlos del 292. Vos estabas hablando recién de la jerarquía, querías decir algo, Gallego.
0: Paredes, Cavani, ¿cuánto más de Boca querés que te nombre? Está fuera.
1: Lanzini, Vélez.
0: No, pero esto es así. Central Córdoba. De Santiago del Estero, salió campeón de la Copa Argentina, hizo un gran torneo en primera edición, con un técnico que acomodó jugadores medio pelo, porque pregúnteme dónde están esos jugadores, ahora jugando, y ganó.
1: Entonces, ¿qué jugador de jerarquía tenía Platense? Entonces la jerarquía pasa por el técnico.
0: No, yo no hablo de jerarquía, pasa por el técnico. Es la circunstancia que se puede llegar y juntar jugadores en un tiempo. Madelón, y esto no es defensa de Madelón, Madelón vino acá, que era un paraguas protector para que gane las elecciones el presidente Spam, para eso, sí. Seamos sinceros, vino para que tenga un paraguas protector Spam en las elecciones que se venía y para sacarlo de la situación de descenso en la que le había dejado el Kili González. Lo sacó de la posición, es decir, clasificó apenas vino, sí, para los octavos de final, sí. Se fue afuera en los octavos de final. En esto, si vos querés decir, dio un paso más, porque no solamente lo clasificó y llegó a los cuartos de final. Es decir, en esta medida es todo tan relativo hablar de jerarquía, hablar de todo tipo de circunstancias.
3: No, yo particularmente hablo de actitudes técnicas, futbolísticas, humanas, profesionales, de carácter, más de jerarquía. Pero bueno, hay que ver también, claro, si es huevo o la gallina.
0: Eso es verdad.
3: Pregunto, ¿cuánto más le
0: fíjate vos que yo hace una, yo siempre digo, yo me pongo el prisionero de las palabras. Yo hablé de temple, hablé de carácter, hablé de cómo planteó, y dije huevos, perdón si a alguno le molesta esto, en el partido de Unión hace 4 días.
1: En Mendoza.
0: Y hoy, ¿qué tengo que decir?
1: Que no fue lo mismo. Solari, Palavecino, Fragapane, Bruno, Pitón, Estigarribia, hay que liberarlos y traer renombre, fundamentalmente un 13 y un 9 y otros según quién se va. Pausa y seguimos hablando un poquito más de Unión y lo que nos queda también para hablar de Colón. Mañana la seguimos con este tema.
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3: Bueno, mañana vamos a seguir con los oyentes. ¿Cuánta razón tiene el gallego? Dice Oscar del 265 con este tema de la jerarquía. Gaby Roldán, que te manda saludos siempre, que es fana tuya, dice que tenés razón. Hola chicos, soy Lorena del Centro. Madelón es cero autocrítica y es el único responsable de que dos jugadores lesionados y uno que no la vio, Pitón, jugaron un partido que era una final. Eso provocó el desenlace, dice Lorena del 704. La seguimos mañana y esta tarde, los chicos en 10 en Deportes, ustedes se van a poder comunicar en el 3424-366-4332. 13:54, presentamos el momento de Colón, recién la semana está arrancando. ¿Qué equipo pone Medrán el sábado? Lo presentamos, Charlie.
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3: ¿Repite o cambia?
5: No, para mí va a cambiar, para mí Sarmiento va fuera. El tema es quién ingresa. Vamos a esperar hasta mañana.
3: ¿Qué opciones le ves vos? Sí, no, lo que está pensando.
5: Está Muñoz, está
3: Castro, 2-9, ¿no?
5: Castro, está Godoy, está sí. Cano, está Toledo, sí. Hay un montón, de acuerdo a cómo quiere jugar.
3: Claro.
5: Si por ahí sigue con alguien cercano a Bonancea para que no quede tan lejos, pues juega con Cano o con Godoy. Si por ahí quiere un jugador más de patrullaje en la mitad, puede ser Muñoz. Si quiere un volante que dé una mano pero que también llegue al área, como Antonio, puede ser Toledo. Es de acuerdo a lo que el técnico esté imaginando del partido del sábado 15:30 con arbitraje de Federico Viola.
3: Qué buena victoria de San Martín de Tucumán anoche a Jujuy 2-0.
6: Si no se cortaba,
3: Sí.
6: Si no se cortaba. Nosotros miramos el torneo este con un solo ojo,
3: Sí, el de la A.
6: La mitad, mirá. Hay que mirar el otro, Sí. Y este Gimnasia de Jujuy viene bien. Y este
3: Puntero con 23 y ahora San Martín con 21.
6: Y Tucumán con un técnico distinto, con un técnico que las tiene también. Y hay que mirar con, qué sé yo. Yo te digo una cosa, es decir, no está tan fácil. Lo que sí estoy viendo, porque no veo el otro, pero de verdad no tengo tiempo, ¿no? De ver todo, porque además sí. No tengo medios tampoco para ver todo el otro torneo. Es decir, lo que estoy viendo, que hace ya tres torneos que estamos viendo la Primera Nacional.
3: Sí, sí.
6: Y yo veo que esto va, bueno, como casi todo el fútbol argentino, ¿no? Cada temporada niveles más bajos. Cada temporada veo.
5: Se nivela para abajo.
6: Se nivela para abajo. Vos me decís la zona de Colón. Estábamos hablando hoy en una charla de café. Y Colón está, y Colón está. Y Godoy va a estar porque además. Si tiene plata para reforzar ahora,
5: Morón, vamos
6: a ver si puede reforzar. Y yo lo veo a Madryn, porque Madryn tiene sí. Una localía, tiene una localía bárbara. Y está todo muy apretadito.
5: Ferro que ganó.
6: Y me quedo con una frase tuya, que la voy a tomar.
5: Mira,
6: en algún.
5: ¿Sí? Me vas a emocionar.
6: Yo de lo bueno quiero tomar todo.
5: Sí.
6: Vos dijiste que esto es como la Santa Fe Coronda y Colón entra en un vado. Eso me quedó grabado. En una maratón, como este torneo, hagamos de cuenta que era Santa Fe Coronda. Ahora vienen 7 fechas.
3: En el vado.
6: En el vado, porque de las 7 fechas juega 5 de visitante.
5: Oh,
6: y de visitante, ¿cómo te va?
5: Y los rivales.
6: Pues buena esa, Mati.
5: Sí. Claro. Como también voy a destacar una frase del gallego que me la dijo.
3: Basta de mimos.
5: Hay árbitros malos y árbitros malditos. Y me quedó grabado todo el fin de semana.
3: Bueno, eso.
5: No, digo porque es muy buena. Es muy buena.
3: Bueno, gente.
5: Preguntale a Marito Siacqua.
3: Claro.
6: ¿Cómo lo entregaron? Dice.
5: y en un santafesino también.
3: ¿Ah, sí?
6: Medio tocado ese santafesino, sí. con varias escuchas que...
5: Sí, que tienen... y apuntado hace varios años por malos arbitrajes.
3: Bueno, estaba mirando el feature, ¿no?, de lo que viene para los equipos. Colón, que juega con Estudiantes, Deportivo Morón, estaba mirando el Deportivo Morón. Morón va a jugar el lunes, ya con el resultado opuesto de Colón. Mm. Juega con All Boys, en cancha All Boys, 8 de la noche. En la
5: sin
3: zona
5: técnico de... Luis, se fue Villeri.
3: Exacto.
5: Dicen que suena Rondina, quieren apuntar algo importante.
3: Y el domingo Madryn juega con Ferro.
5: Uy, qué partido.
3: Ese.
6: ¿Y dónde?
3: En Madryn.
5: En Madryn, porque Ferro ya...
3: ¿Eh? ¿Por qué hace esa seña?
5: Y porque en Madryn hizo triplemente visitante, no doble.
3: Claro.
5: Es una triple, un combo.
3: Y estoy mirando Godoy Cruz de Mendoza, el equipo mendocino. Godoy Cruz, que no lo encuentro, debe andar por ahí. Estoy mirando los que tiene Colón. Ah, Godoy Cruz va a los Andes. Ah. Va a los Andes.
5: Aporto un dato que recién sonó el celular.
3: Sí.
5: Un amigo.
3: Sí. Tenés que bajarle el tono nomás. Después voy a leer todo lo que vos quieras.
5: Por ejemplo, ahora no lo tenía visto y sonó y claro. Miré y tengo una data.
3: A ver.
5: ¿Qué me preguntaste vos? De Sarmiento. Todas las posibilidades.
3: Sí.
5: Bueno, mi amigo me dice: jugale una ficha a Matías Muñoz.
3: Matías Muñoz, que vuelva.
5: En lugar de Sarmiento. Después veré.
3: Es decir,
5: un amigo que me dice eso.
3: Al 555.
5: Y sí.
3: Está bueno. Nos vamos. La seguimos a la tarde. Está calentito el día. Mañana también. Esta semana. Unión se quedó afuera. Eduardo Goyri viene enojadísimo. Seguramente algo va a decir. En la mesa de Daniel Delfino. Y nosotros a las 6 de la tarde estamos acá para seguir hablando de esto tan lindo que amamos los argentinos, que es el fútbol. Y por la tarde también con todos los deportes, todo lo que deja la actividad deportiva en las diferentes disciplinas. ¡Chau!

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1: A las 14 en todo el país. El cielo se presenta con alguna nubosidad en Santa Fe capital, la temperatura es de 18 grados, 2 décimas, la humedad del 68%. ASOEM continúa con las medidas de fuerza en la municipalidad de Sauce Viejo. Juan Medina, secretario general del gremio, adelantó por LT10 que mañana a las 9 están citados junto con el intendente Mario Papaleo en el Ministerio de Trabajo. Además, explicó que el conflicto continúa hace más de 100 días con la localidad vecina.
2: A las 9, el ministro de Trabajo de la provincia, a las dos partes, tiene que volver a punto cero de todas las medidas que había tomado. Y ahí se comienza a desandar el acuerdo. Durante 30 días es como una tregua que se discute, pero no hay ni medidas de un lado y se sacan las medidas que se habían hecho del otro. Nosotros decimos eso, si no va Soen o no va el intendente a esta reunión, que tenga procedimiento de ley. O sea, que le hagan las multas pecuniarias como debe, como corresponde, que es una multa abultadísima.
1: En otro tema, una pelea entre dos mujeres destapó una investigación por microtráfico en el centro. La policía santafesina secuestró este miércoles material estupefaciente y un arma blanca en un hotel ubicado en la zona de Rivadavia al 2800, luego de un procedimiento que comenzó por un altercado. Fuentes policiales indicaron que el volumen de la sustancia hallada no sería para consumo personal, lo que permitiría encuadrar el hecho en la figura de venta ilegal. Una vecina de la zona relató por LT10... que se sabía que en la zona había venta de drogas.
3: Este año, o sea, de toda la vida. Se sabe porque en el barrio se sabe. La policía va y viene, siempre líos, problemas, peleas, con armas. Pero hace más de 30 años que estoy acá. A mí en diciembre me rompieron la vidriera, sin querer, porque estaban peleando entre ellos. O sea, digo que fue sin querer porque así se vio las cámaras. Cuando vieron que rompieron la vidriera se fueron. O sea, no entraron a robar, nada. Rompieron la vidriera en una pelea.
1: En otro tema, un menor de 9 años sufrió una fractura de cráneo tras caer de un camión volcador en Santo Tomé. El pequeño permanece internado en terapia intensiva en el Hospital de Niños con asistencia respiratoria mecánica. El vehículo, que pertenecería a la municipalidad de la vecina ciudad, se encontraba en movimiento cuando ocurrió el accidente. Según relataron vecinos de la zona, el menor se habría colgado junto a otro niño de la parte trasera del mismo. El caso es investigado por personal policial y judicial para determinar las causas del siniestro. Pasamos a la información nacional y del exterior con Martín Blanc.
4: Para el gobierno, el financiamiento universitario es una ley que nació muerta. Así se expresó el subsecretario de Políticas Universitarias, Alejandro Álvarez. Estas declaraciones del funcionario resuenan fuerte tras realizarse ayer la cuarta marcha federal que solicita se cumpla con la aplicación de la ley votada en el Congreso. Por otro lado, Álvarez justificó la decisión del gobierno porque se ampara en la defensa del superávit fiscal. Información del ámbito internacional. Científicos cuestionaron las directivas de la OMS por el antivirus. Al menos 6 expertos indicaron que el brote en el crucero debería impulsar al organismo a modificar su respuesta habitual ante el riesgo de transmisión aérea del virus. Los científicos añadieron también que el pasado 8 de mayo, la Organización Mundial de la Salud publicó varios documentos que apuntaban en direcciones diferentes. En este caso se busca considerar que el contagio no solo puede ser interpersonal. Algunos expertos están empezando a sospechar que no debe existir un contacto demasiado estrecho para que la infección ocurra.
1: Cerramos con el pronóstico del tiempo para lo que resta de la jornada. Se presenta cielo mayormente despejado, condiciones estables, temperaturas en suave ascenso, una máxima prevista de 23 grados. Anticipo para mañana jueves, cielo nublado, parcialmente nublado, con tendencia a despejarse hacia la tarde o la noche, condiciones estables, una temperatura mínima prevista en 11 grados y una máxima en 20. En estos momentos en Santa Fe capital el cielo presenta alguna nubosidad. La temperatura es de 18 grados 2 décimas y la humedad del 68%. A las 14, 5 minutos en todo el país.
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0: 5 segundos.
1: 2 segundos.
0: Now.
1: ¿Estamos, horario?
0: Sí, señor.
1: ¿Cómo les va? 14-7 en la República Argentina. ¿Cómo andan? Bienvenidos, ¿eh? Estamos en la mitad de la semana. Estamos aquí en Ahí Vamos, primera tarde en LT10. Y bueno, te vamos a estar acompañando hasta las 4. Está ella, Karina Mosset, con nosotros. ¿Cómo estás, Cari?
2: Hola, hola, hola a todos. Muy buenas tardes, muy bien. Qué lindo día hoy, me encanta.
1: ¿Está más fresco para la moto o no hoy?
2: Está fresco hoy, sí, re. Mirá, estoy helada, helada.
1: Sí, pero en serio, tené la mano, a ver.
2: Helada, tía.
3: ¿Cuando haga frío qué vas a decir?
2: Cuando haga frío, no sé, hoy es como que estoy destemplada, qué sé yo, sí. Salí así toda despechugada y me agarró el frío de la moto y bueno.
1: Despechugada, con una bufanda como la que tiene, despechugada.
2: Sí, despechugada.
1: Digamos. Digo bufanda porque vean el reel que en unos minutos subimos en el Instagram, ahí vamos punto SF, que viene creciendo. Viene creciendo cualquier cantidad, ahí vamos punto SF. Bueno, Eduardo Boeri, ¿cómo andás?
3: Pero muy bien, Daniel Delfino, ¿qué tal? ¿Qué le pasa al tío?
1: No sé, ¿qué le pasa? ¿La llave de mi auto, ¿crees?
3: La llave del auto.
1: Vino mi hijo a buscar la llave del
3: auto. Cargale nafta cuando lo traigas.
1: ¿Qué se habrá olvidado mi hijo? Ah, la llave de la casa.
2: Cargale nafta, inflá la ruedas.
1: Tráeme la llave, tráeme la llave, que venga hasta el estudio, que entre el estudio, mi hijo.
3: Claro, lo único que falta.
2: Y que te infle la...
3: motorcito.
1: Y sí.
2: Infle las ruedas.
1: ¿Qué le habrá pasado?
2: Lo dejé ahí a punto.
1: Y sí, ¿cómo anda Juan? ¿Cómo se dice cuando se entra a un lugar? Ah, bien.
4: ¿Dónde te dejaste? Pues me dejé la llave de casa.
1: En el auto te dejaste la llave de casa. Mira, acá y lo dejé acá a la vuelta.
3: Está acá
1: a
3: la vuelta. Acá.
1: Frente a la universidad.
3: Exacto.
1: Aquí a la vuelta. Antes de llegar a la esquina. Antes de llegar a la. Traeme la llave de vuelta.
4: La traigo
1: a. Aquí cuatro. Traemosla de vuelta ahora. Bueno, pasen las mejores.
3: ¿En la de cualquier familia?
1: ¿Puedo contar qué pasó?
2: Cosa de familia.
1: Mi hijo quiere vender el auto, su auto.
3: Sí.
1: Quiere vender su auto, un 208. Está buenísimo el auto.
3: Ajá.
1: Podemos publicitarlo acá, Juan.
3: Ahí va.
1: 2013, full, el Allure Plus, no, el Felín.
3: Ajá.
1: 208 Felín, ese blanco perlado.
3: Sí, bueno, hermoso.
1: Lo quiere vender.
3: Ajá.
1: Entonces lo llevó a un...
3: ¿Cuántos kilómetros?
1: 130 y pico.
3: Ajá. Bien.
1: Porque se quiere comprar uno deportivo. Ya me dijo cuál se quería comprar. Bueno, está en la edad de comprarse uno deportivo.
3: Un deportivo, bien.
1: Este auto está muy bueno. Yo decía que no, pero bueno, él lo quiere cambiar.
3: Sí.
1: Y lo llevó a Santo Tomé, al negocio de un amigo, que le hace todos esos. Le limpió un poco el tapizado,
3: ajá,
1: lo aspiró bien, ajá, digamos. La lógica.
3: Después le voy a pedir el dato. Me
1: bien, Max Detail. Lo llevó a Max Detail y ahí hizo todo esto.
3: Bien.
1: Bueno, a lo que. Pero solamente para aspirarlo y sacar unas manchitas a los tapizados, la lógica.
3: Sí.
1: Y bueno, lo llevé a Santo Tomé a buscar el auto. Lo llevé ayer allí, que llevó el auto y hoy lo llevé a buscar. Y claro, se olvidó la llave de la casa donde está viviendo.
3: Ajá.
1: En mi auto.
3: Tu auto, claro.
1: Nos fuimos a almorzar, como una hamburguesa y todo eso, charlamos y todo eso. Yo me vine para buscarte a vos y la radio y bueno, en la llave.
3: Quedaron ahí.
1: Quedó. Bueno. Así que quiero un 208, que
3: ya
1: está
3: saben.
1: Bueno. Que está bueno.
3: Ya
1: que
3: saben.
1: Mi hijo, ya saben.
3: Bien.
1: 2013. Bien. Bueno, Eduardo, ¿cómo andas? ¿Bien?
3: Bien.
1: ¿Por qué ese bien? ¿Qué?
3: ¿Y por qué?
1: ¿La heladera? ¿Te repusieron la heladera?
3: No, la heladera está bárbaro.
1: Funciona bien, no te preguntes eso.
3: No, bien. Bien.
2: Si no, todavía está el hot side.
3: Mi amigo Federico Ferrato me arregló muy bien.
1: Tengo dos preguntas hoy, porque dije que íbamos a mantener la del hot side,
3: sí.
1: La del día de allá, que va a ir atado un poco con el informe que está armando el móvil.
3: Sí.
1: Así que la pregunta, Cari, tiene que ver también con eso. ¿Compraste en el hot sale? ¿Vas a comprar? ¿Qué estuviste mirando? ¿Cómo viste los precios?
3: Uh-huh.
1: Para eso manden audio, porque es mejor, porque nos escuchamos,
3: sí,
1: y mejor. ¿Qué onda el hot sale?
3: Mirá.
1: Eso por un lado. Y por otro lado,
3: hoy
1: es el día del entrenador de fútbol.
3: ¿Ah, sí?
1: Hoy es el día del entrenador. Ya sé, no que le dirías al entrenador de Unión. No voy ahí. No voy por ahí.
3: No
1: ni al que, ni qué le dirías al entrenador de Colón.
3: No.
1: Yo lo que te pido a vos que estás escuchando, y estamos en esta época del año donde el corazón empieza a funcionar un poco más rápido.
3: Sí.
1: Estamos transitando casi la mitad de mayo y tenemos a la vuelta de la esquina al Mundial. Entonces, ¿qué te pido? ¿Qué te estoy preguntando?
2: ¿Qué? A ver.
1: ¿Qué
2: a ver.
1: Le dirías a Scaloni? ¿Le darías algún consejo a Scaloni?
2: Escalón.
1: ¿Qué le dirías a Scaloni si tuviera la posibilidad de enviarle un mensaje?

0: ¿Cuándo?
1: Bien, bien, bien, bien, bien.
2: Y en nada, exclusiva para este medio.
1: Que...
2: Y no una vez, espero que sean más veces.
1: Ah, bueno.
2: Yo voy por más.
1: Columnista, va a ser columnista.
2: Puede serlo. Yo voy por la máxima. Sí. A ver,
1: no cuesta tanto. Pero por supuesto.
3: Yo le diría gracias por gratis mantener el hambre de gloria.
1: Sí.
2: Ah, bien.
3: Gracias.
0: Sí. ¿Quién es Gloria?
3: Ajá. El hambre de Gloria. Ah,
2: sí. Gloria. Gloria. Un Scaloni que no damos ni 5 centavos, loco.
1: No, nada, ¿eh? Nada.
2: Cuando el de la AFA dice, che, vamos a poner a este.
1: Nadie quería agarrar,
2: A todo color.
1: Nadie quería agarrar esa selección.
2: ¿Cuántos periodistas deportivos lo. A todo color? Sí, le dijeron todo lo que.
0: ¿Y todo? Este
2: quién es? ¿O no? Es verdad eso.
1: Que el Cholo que decía que no, que no era el momento de asumir en la selección, y a Gallardo tampoco, no era el momento de Gallardo, nadie quería agarrar esa selección.
2: Cristian, lo voy a sumar a Hernán Vicentini, el hombre de la tecnología. Hernán, vos también podés opinar, ¿eh? ¿Qué obvio, le dirías a Scaloni?
4: Buen día, buenas tardes, ¿cómo estás?
0: Sí. Eso lo voy a decir.
3: Buenas noches.
2: Si vos
3: buenas
2: no almorzaste, ese es buen día, yo te lo acepto que sea buen día.
4: No, almorcé, sí, así que entonces buenas tardes. Sí. Buenas, sí es. ¡Epa!
0: No,
4: casi. No.
0: Hay palabras que no se dicen.
2: ¿Qué le dirías?
4: ¿Qué le diría? ¿Qué decirle, no? Que no decirle.
0: Que no decirle,
4: realmente. Más que qué decirle.
2: A las narradoras de ayer, sentando vuelta en el...
0: En fin,
2: guitarra eléctrica. ¿Qué le dirías a Scaloni?
4: Primero, gracias. Segundo, perdón por tan poco.
2: ¿Por qué tan poco?
4: Y porque lo más que hicimos en el mundial fue hacer una macumba colectiva en toda la Argentina.
1: Y bueno, ¿qué quiere que hagamos?
2: ¿Qué más querés hacerle?
4: Igual estoy contento con los honores que se le da acá en Santa Fe, digo, pujatense, de acá, de la provincia y demás. Creo que se le da bastante reconocimiento y él también sabe apreciar la provincia. Eso me gusta. Le diría gracias por Santa Fe.
2: Bien, la gente se pone en contacto y manda audios de qué le dirían Scaloni. Y vamos a hacer una cosa. Se me ocurrió.
3: A ver.
2: Porque está el Instagram de Scaloni.
1: Ajá.
2: Hay un Instagram dando vuelta. No sé si será del de Scaloni. Pero podemos coleccionar los audios y los mandamos de alguna forma. No estaría mal,
1: No,
2: no estaría mal, De un humilde programa de radio, de LT10, desde la capital de la provincia. Estos oyentes te mandan todo esto. Y juntamos todos los mensajes.
0: Ahí está.
2: Y mandamos un reel completo. Entonces, para eso voy a pedir audios. ¿Qué le dirías a Scaloni? ¿Qué le pedirías, le dirías, le aconsejarías, le agradecerías? ¿Lo invitarías a salir como quiere hacer Cari?
3: No dije que lo invitaría a salir.
2: Entonces, que te guste Scaloni, me gusta.
3: Hola Scaloni, qué lindo que sos.
2: Y ahí termina todo.
3: Nada más.
2: Y ahí termina todo.
1: Sí, ¿qué crees que te diga? Me dicen eso enseguida, nomás.
2: Hola piba, ¿qué tal?
3: No, es casado.
2: ¿Tomamos un fernet?
3: No tengo ni idea, pero la verdad que confío plenamente en su gestión para seguir haciendo historia.
2: Ahí va Nico Vico, mirá, nuestro productor pasó el pasillo y fue para el otro lado. Lo tengo a Gabriel Parajón en los controles centrales. ¿Dónde estás, Gaby?
1: Fue al baño.
0: Ahí está.
2: Bien. Sí, porque van para allá. Tiene dos opciones: o ir a la cocina
1: o al baño.
2: O al baño.
1: Claro.
2: Porque al control no entró.
0: No.
1: Vamos a ver ahora.
2: Le preguntamos. Cristian, ¿de qué hablamos hoy? ¿Qué
1: tenés hay un montón de cosas. Mirá,
2: entró al control, no fue al baño.
1: Bueno.
2: Fue a la cocina.
1: Ajá.
2: Bueno. ¿A la cocina?
1: Que trae unos mates.
2: A llevar los vasos.
1: ¿Vasos?
2: Los vasos, sí, tiene unos vasos.
1: Bien. Qué bueno. Siempre habrá vasos vacíos.
2: Sí,
1: Trump está en China. Fue con un montón de empresarios, de los más top, de los más grandes que tienen los Estados Unidos.
2: A todos los más grandes que puede llevar.
1: Se llevó allá para hablar de tú a tú, de voz a voz, con Xi Jinping y toda la cúpula de China, ¿no? Es muy interesante. Vamos a ver cuáles son las noticias que ocurren en las próximas horas. Porque la verdad que es la noticia más importante.
2: ¿Viste las imágenes de la llegada de Trump y el descenso?
1: Sí.
2: ¿Viste las banderitas?
1: Sí. Lo recibieron muy bien.
2: Sí, muy bien. No sé cuánta gente había ahí.
1: No sé qué decían. Porque capaz que lo estaban
2: contando. No, son muy respetuosos.
1: Sí, son muy respetuosos.
2: Es cierto. Lo que me parece no fue respetuoso fue Trump antes de subirse al avión para ir a China. Porque ahí a unos periodistas le dijo, no necesito de China para Irán, no necesito, digamos, marcó cancha.
1: Sí.
2: Marcó cancha
1: Pero viaja.
2: Sí, pero viaja. Ah, que está acá. Vino acá. Xi Jinping que dice, estás acá.
1: Y sí, obviamente, ¿no? La idea era, se suspendió el viaje porque estaba pensado para antes.

0: se suspendió por el tema del Medio Oriente. Él quería ir con una carta ganadora, uh-huh, y realmente no la tiene, porque él le gusta mucho hablar de cartas. Sí. Se lo dijo a Zelensky en su momento, le dijo: vos no tenés las cartas para ganar, sí, en Ucrania. Le gusta mucho esa referencia, lo utilizó otra vez, no recuerdo bien cuándo, pero utilizó otra vez el tema de las cartas, y creo que él ahora no tiene las cartas para ir a ganar a China. De todas maneras, es importante, y es importante que al futuro seguramente le devuelva la visita a Xi Jinping y viaje a Washington a hablar con los estadounidenses ahí, ¿no?
1: Aparte, sí, Xi Jinping siempre me pareció una persona simpática.
0: Porque lo ves así. Siempre está riendo. Sonriendo.
1: La persona menuda, porque no es gordito. Menuda, porque grandota. Menuda, simpaticón parece.
0: Claro.
1: Pero sí, que no se ponga serio.
0: No.
1: Porque viste cuando se pone serio, no, cómo cambia la cosa.
0: Por supuesto. Así que está eso. Está también las elecciones en Reino Unido, que fueron las fines de la semana pasada.
2: Perdón, sobre lo de China, me meto porque también capaz que es un poco mi área. Es verdad que muchos de los acuerdos entre Trump y Xi Jinping son sobre inteligencia artificial.
0: Sí.
2: Y por eso. Incluso lo llevó a Elon Musk, si no me equivoco.
0: Sí, eso, estaban distanciados, sí, en los últimos tiempos, pero no, sí, viajó también él, viajó toda la culpa, menos el de Nvidia, que es importantísimo.
1: Meta,
0: sí. Viajaron todos. Sí. Y se va a discutir muchos temas, Taiwán, por ejemplo, clásico, sí, un tema geopolítico, sí, clásico, y también se va a discutir tecnología e inteligencia artificial.
1: Claro.
0: Excelente tu dato. Gracias. Es así. Vamos a hablar también de las elecciones en Reino Unido, que le fue muy mal al primer ministro, al laborismo le fue muy, muy mal. Vamos a hablar qué implicancias tiene esto. Estuve hablando con el embajador de Noruega, así que les voy a comentar
1: que estuviste con eso.
0: Le hice una entrevista para mi programa, pero lo voy a comentar aquí, qué es lo que estuvo hablando conmigo el embajador de Noruega. Y bueno, esto en el marco del acuerdo de libre comercio entre EFTA, que es una agrupación que después le voy a contar qué es, con Mercosur. Es menor que la Unión Europea, pero es muy interesante porque son mercados pequeños, pero de un poder adquisitivo altísimo. Estamos hablando de Suiza y Noruega. Así que imagínate que ahí.
1: Los dos países de mayor estándar.
0: Sí, de mayor estándar, claro, de Europa. Así que después le voy a comentar todo esto.
1: Qué lindo.
3: Viste que acá, desde el primer día, tuvimos una sentencia de parte del conductor de este espacio.
0: Sí.
3: Que no se podía nombrar cierta palabra,
0: pero
3: responde a esta franja horaria.
0: Incurrió un par de veces.
3: Sí. Usted lo ha dicho.
0: No. Un par de veces.
1: Tres veces.
0: ¿Tres?
1: No.
3: ¿Tengo algo?
1: Bueno, vamos a hacer una cosa. Ahí nos vamos a poner
0: en contacto
1: con tu productora acá de Santa Fe. Y un viernes vas a cargar el mate y te vas a venir a Santa Fe. Y vamos a tener un rato de música acá, si tenés ganas. A la siesta.
4: El bar. 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
0: Escuché bien.
1: A la siesta.
0: Aparte con eco.
1: ¿Dos veces?
0: Con eco.
1: Bueno, vamos a hacer una cosa. Ahí nos vamos a poner en contacto con tu productora acá de Santa Fe. Y un viernes vas a cargar el mate y te vas a venir a Santa Fe. Y vamos a tener un rato de música acá, si tenés ganas. A la siesta.
0: Aparte hace la pausa.
3: Sí, y después
0: lo dice. A la siesta.
3: Imposible salvarte, amigo.
1: El acople es mío.
3: Sí, linda la flauta. Imposible salvarte, así que yo creo que está más que dado.
1: Tengo el día.
0: ¿Cuál es la sanción?
3: Tengo el día.
1: Lo voy a hacer. Vamos a hacerlo, si les parece, el 25 de mayo al mediodía.
3: Me estás cagando.
0: No, estamos todos.
3: Tengo que tocar.
1: 25 cumpleaños de Eduardo.
3: Pero si vos no podés, no podés. Pero tengo que tocar.
1: Vos no podés, no podés.
0: Claro,
1: ya que te empeñaste en hacer todo esto.
0: Tengo una sobrina que viene a mi casa hace 75 años, no la veo.
1: 75 años, ¿eh?
3: Bueno, a la noche, por lo menos.
1: Bueno, hoy es el día del técnico. Y yo no voy a sumar a Lautaro Falcón, que se sale de la vaina porque. Lo veía sentadito ya en el rincón porque lo teníamos en penitencia, hay que decirlo, en la otra punta. ¿Qué le dirías a Scaloni? Pero yo te digo, hola, ¿cómo andás?
2: ¿Cómo andan?
1: Bien.
2: Que no se vaya.
1: Pero ya está.
2: ¿Por qué?
1: Ya está eso.
2: No.
3: ¿Quién agarra?
2: No se puede preguntar nada.
1: Ya está.
2: No, se queda.
1: Se queda, termina el mundial, pero ya está.
2: Que no se vaya, le diría yo. Porque vos sabés que pocas veces. Tuve la sensación de que continúe tanto un proyecto y que va a seguir siendo exitoso como el de Scaloni.
0: Que sea un proyecto realmente, porque claro, se habla de proyecto, sí, pero después no existen.
2: Obviamente que no arrancó como un proyecto, arrancó como un salvavidas. Sí, lo venían hablando, lo de Simeone, Gallardo no quería agarrar a nadie, agarró él. Bueno, de pronto los resultados un poco... O sea, al principio todavía lo ponían en duda y después lo empezaron a acompañar. Y después lo acompañó el plantel y demás, bueno... Se transformó por los resultados y por la comunión entre plantel y cuerpo técnico en un proyecto que no estaba pensado. Bueno, que continúe ese proyecto. Y creo que lo puede liderar de gran manera, porque es joven, porque los que lo acompañan son jóvenes, porque conocen la selección, porque Argentina va a necesitar a alguien de mucho peso y de mucho liderazgo para continuar el post-Messi.
0: Seguro. Y es un desafío seguir sin Messi.
2: Claro. Además para él, yo creo que claro, ese es un gran desafío que puede tomar Scaloni y decir, bueno, ¿por qué quiero continuar? Primero porque quiero seguir en la selección, pero además porque agarro el desafío de continuar sin Messi.
5: Pero ¿a vos no te parece que hay ya una base como para que pueda continuar sin Messi y la selección sin problemas?
1: Y o sea, se ha demostrado, hubo partidos,
2: claro, la base está. Pero en el mazo ya que... no tenés más el as de espada.
0: Claro.
2: Y
0: eso también es psicológico,
2: ¿no? Claro, es psicológico para los rivales. Sí. Es decir, che, no está más Messi. Es más, te voy a sumar una psicológica.
0: Sí.
2: Alemania lo va a llevar muy probablemente a Neuer al mundial.
0: Sí.
2: Y para que sea titular. Yo lo veo a Neuer y me asusto.
0: Pero
2: pues... bueno, yo estoy en mi casa. Pero yo lo veo a Neuer y me asusto. Te digo, son cuestiones de decir, che, hace 2 años, 3 años que no juega en la selección alemana. Estaba peleado con el técnico.
1: Bueno, a la audiencia le estamos preguntando hoy en el día del técnico.
2: Yo diría que no se vaya.
1: ¿Qué le dirían a Messi?
2: No, a Scaloni.
1: A Scaloni, perdón. Ah, a Scaloni,
2: al otro Lionel. Al otro Lionel. Yo le diría que no se vaya.
1: Sí.
2: ¿Qué le podría preguntar? Bueno, le podría preguntar tantas cosas.
6: ¿Algún cambio en el equipo?
2: No, no. ¿Algo? ¿Cómo gestiona? ¿Cómo hace para que...? Pero pasa que él ya lo ha respondido. ¿Cómo hace todo tan natural? Bueno, la verdad es que le está hablando con Messi, está hablando con Julián Álvarez, habla con Cuti Romero, son los mejores jugadores del mundo. O de los mejores jugadores del mundo. Y lo hace todo tan natural.
0: ¿Por qué no lo lleva a Dybala? Eso también lo preguntaría.
1: Ajá. No, bueno. Bien. No sé en la intimidad, y pero bueno. Se me hace
2: ¿qué que... pasó con Papu Gómez?
1: No, claro, pero vamos, se me hace fuerte. Que no es un técnico de malas palabras. De puteada.
2: Claro,
1: ajá. De se me ha... No sé cómo será dentro del vestuario. ¿Entendés? Dentro del vestuario.
2: Sí.
1: Pero me parece que no va por ahí.
0: Cari lo quiere ver dentro del vestuario.
2: También.
6: Chicos, es un caballero.
2: Charlando.
6: Sí,
2: una cosa no quita la otra. Además,
1: como que el caballero no hace nada.
2: Claro. Igualmente, el equilibrio Scaloni también tiene que ver con lo que lo acompaña.
0: Sí.
2: Tener un Aymar al lado, que te baja a veces en ese momento. Tener un Ayala que es más grande.
0: Sí. Y el muro.
2: Samuel.
0: También. Y el muro.
2: Samuel también. Digo, es una base completa, ¿no? Él es la cabeza del grupo. Bien. Pero sin ellos, me parece que tampoco podría ser Scaloni.
1: ¿Dónde se pone en contacto la gente, Cari?
6: 342-4366-432, hoy 13 de mayo, Día del Entrenador de Fútbol. ¿Qué le dirías a Scaloni?
1: Bien, yo me levanté y dije, tengo ganas de escuchar, espero les guste a ustedes. A mí, yo tenía ganas de escuchar esto,
0: a ver.
1: Se lo mandé temprano a Gabriel Parajón, al operador, y le dije, quiero tal versión en particular.
0: A ver.
1: Así que, a eso vamos. ¿Qué te parece?
0: Muy bien.
1: ¿Viene hasta ahora?
0: Muy bien.
1: Estamos en martes, bienvenidos. No, en miércoles, mitad de semana, ¿eh? Bienvenidos, estamos en Ahí Vamos. Vamos hasta las 16 en el ET10.
0: ¡Para!

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4: 34, tengo alguien en línea, ya voy con eso. Cari, ¿qué pasa con la audiencia?
5: Bueno, se están comunicando de a poquito, ahora por el juego, sí. La Publi Intrusa, están contestando sí. Muy, pero muy bien, muchísimas gracias. Y preguntan, hola genio, sí. ¿Cuál es la consigna para hoy? Bueno, hoy es el día del entrenador, así que queremos que nos mandes un audio, entrenador de fútbol, ¿qué sí. le dirías a nuestro querido Scaloni? Sí. ¿Cuáles serían tus palabras?
4: No le van a decir, dame un gans. No.
6: Nuestro querido
5: Scaloni. Nuestro sí, querido. Sí, Scaloni. ¿Por qué no?
4: ¿Hay audio? ¿Tengo audio?
7: Escuchen. Es para estar realmente orgulloso de este equipo.
4: Ahí está, eso, estar realmente orgulloso del equipo. ¿Viste?
6: Ahí está.
4: ¿Qué más le vas a decir? Bueno, ¿qué le dirías a Scaloni? ¿A dónde, Cari?
5: 342-4366-432.
4: Ya vamos a ir con vos, Cristian Ron, en algunos minutitos también, ¿eh? Aquí en Ahí Vamos. Bueno, se va a estar desarrollando Tecnoriego Litoral, ¿eh? Esto es a partir del próximo jueves 14 de mayo, esto es en Avellaneda, desde mañana. Bueno, la Facultad de Ciencias Agrarias es una de las organizadoras, lo tengo en línea a Paulo Marano, que es docente de la Facultad de Ciencias Agrarias. Paulo, ¿qué tal? ¿Cómo estás? Daniel te saluda.
8: ¿Qué tal? Buenas tardes, Daniel, a toda la audiencia.
4: Contame, ¿cuál es la importancia de Tecnoriego Litoral?
8: Bueno, me gustaría hacer un breve comentario y poner un poco en contexto. Hace pocas semanas, quizás dos semanas atrás, desde este mismo medio LT10 se hicieron notas a productores del norte santafesino, que estaban con problemas de excesos hídricos, anegados, sus campos con problemas los animales, se veían imágenes de valquianos arriando ganado en el agua, y ahora estamos hablando de riego, que sería suplir la falta de agua. Entonces, ahí hay una primera reflexión. Nosotros vivimos en una provincia donde su clima tiene variabilidad y pasamos de extremos hídricos de un punto de vista de excesos a un punto de vista de déficit. Eso es algo común, entonces eso ya lo venimos viviendo desde hace muchos años. Yo hace más de 35 que estoy trabajando en la profesión, siendo docente, y es un tema que recurrentemente hablamos, ¿no? Hay periodos donde falta el agua y hay periodos donde hay exceso. Esa es la primera introducción. A partir de ese análisis, donde hay también diversos ambientes en toda nuestra provincia, además de la diversidad climática, ambiente, suelo, tenemos distintos sistemas de producción. Entonces el riego se enfoca en un sistema de producción fundamentalmente agrícola-ganadero, que está ubicado en una región del noreste santafesino, todo lo que es el domo oriental, la ruta 11. Quien recorre la ruta 11 prácticamente desde Margarita hasta los límites con Chaco va a ver, es una zona donde uh-huh. se hace agricultura, donde hay un fuerte arraigo en la agricultura. Ahí es donde se va a hacer esta jornada, pensando en aquellos productores que, para lograr una estabilización de su rendimiento, para evitar los problemas que han tenido en otros años de falta de lluvias, en momentos muy pequeños, no es que va a faltar 6 meses el agua, entonces viene una sequía espantosa. A veces con periodos donde en una semana, dos semanas, en pleno enero, no llueve, los cultivos agrícolas de mayor rendimiento, como el maíz, por ejemplo, en ese periodo, sufre lo que le llamamos estrés hídrico. Uh-huh. Y ahí entonces el riego viene a cumplir esa función, suplir esa falta de lluvia.
4: Bien. Hay uno ve situaciones, digo, voy a dar puntualmente Israel, por ejemplo, países que han avanzado muchísimo respecto al riego y a la producción agraria en terrenos que realmente son no estaban aptos para el cultivo, y con esto, digamos, nosotros tenemos en la parte norte de la provincia lugares que por allí no están aptos y se pueden lograr ser aptos.
8: Bueno, el caso Rael es un caso paradigmático, allí nació un poco lo que es el riego por goteo, riego localizado, es una región árida en un desierto, entonces ahí si no se riego es imposible. Nosotros tenemos una condición bastante distinta, por esto que hablaba de la variabilidad, uh-huh. Los suelos no son los suelos de la región del sur de Santa Fe, todo lo que es el departamento donde está Venado Tuerto, en López, y tienen una característica, por eso cuando no pueden dar a los cultivos más de una cantidad de milímetros. Vamos a suponer que el suelo es un tanque, uh-huh. un tanque de agua. Entonces, ahí los suelos del norte acumulan 50 milímetros, ¿no? Como si fueran 50 milímetros de una lluvia. Los suelos del sur acumulan 200. Y esa es la gran diferencia. Uh-huh. Entonces, son suelos que tienen fertilidad, pero necesitan necesariamente, en momentos críticos, agua. Y ese tanquecito se llena uh-huh. con riego.
4: ¿Y cómo está nuestra economía respecto a otros lugares entonces similares?
8: Bueno, una de las cuestiones por las cuales a veces los productores de secano, ¿no es cierto?, que hacen uh-huh. todos los años su cosecha, no incorporan riego, tiene que ver con varias razones, ¿no es cierto? La rentabilidad, por un lado, es muy ajustada, no deja márgenes así enormes para decir, bueno, dispongo de una gran cantidad de recursos financieros para poder, por mi cuenta, comprar un sistema de riego. Entonces hace falta financiamiento. Uh-huh. Y todos sabemos que los vaivenes económicos de nuestro país han hecho que las tasas hayan cambiado, no son tasas constantes, los periodos de créditos no son lo que necesitamos, nosotros necesitamos periodos de 10 años sí. para recuperar la inversión, y hay siempre un tiempo de un año donde el productor secano tiene que cubrir toda una curva de aprendizaje para pasar a ser un productor de riego y optimizar todo lo que es su sistema de producción. Entonces, créditos bien. A una tasa razonable, o sea, aquí no hace falta regalar nada, no hay que regalar nada, se puede pagar tranquilamente, pero con un plazo razonable.
4: Tecno Riego Litoral, mañana 14 de mayo en Avellaneda, en esta exposición, además de la Facultad de Ciencias Agrarias, va a estar participando la Facultad de Ingeniería y Ciencias Hídricas con exposiciones y un stand en donde van a estar asistiendo también el director del Centro Universitario Reconquista, Avellaneda, ahí Nair Sade. Preguntarte por último, ¿qué avances se van a estar aportando en esta Tecno Riego 2026?
8: Bueno, esta es una de las exposiciones específicas de riego. No hay muchas, siempre en lo que es Agroactiva o Expo Agro, que son las más conocidas a nivel de la región pampeana, hay empresas de riego, pero esta está exclusivamente destinada a riego. Hay 18 empresas, tanto de riego que venden equipos o aquellas que proveen servicios, por ejemplo, una perforación, algunos sistemas de cañería, tuberías, bombas, es decir, servicios conexos para permitir hacer este riego, van a estar presentes. Cada una va a llevar su tecnología. Nosotros lo que decimos es que para aquel que se inicia tiene todas las posibilidades. Desde comenzar con métodos que son de menor inversión, que no requieren tanto costo de inversión inicial, por ejemplo, le llamamos riego por gravedad, que necesitan toda una práctica de sistematización de suelo. Hay empresas específicamente sí. destinadas a eso, que le permiten dejar el suelo como si fuera, como a veces uno dice, una cancha de bocha, ¿no? Muy perfecto para poder regar, porque es lo que garantiza uniformidad en este método de riego, hasta aquellas que utilizan goteo subsuperficial. Vos hablabas de Israel.
4: Sí.
8: Es una tecnología que está hoy de punta. Se está usando mucho en goteo, en cultivos extensivos. Argentina es uno de los países que ha hecho punta en el mundo con goteo enterrado, goteo subsuperficial. Van a estar también. Y las clásicas empresas de pivot, que cuando alguien habla de tecnología de riego, siempre aparece una máquina de pivot, que son torres,
4: claro,
8: que están de varios, 6-7 torres, que giran en círculo, y tienen tecnologías, ¿no es cierto?, para medir agua en el suelo. Hay tecnologías muy novedosas en ese sentido que se van a exponer. Todo lo que tiene que ver con riego inteligente, la posibilidad de automatizar aquellos métodos que pueden serlo, prácticamente a distancia, se hace todo un manejo a distancia del riego. Y eso va a estar dispuesto mañana. Vamos a estar ahí. Les quiero decir que hay una página que uh-huh. es Tecno Riego Litoral, que todo aquel que quiera conocer más, puede acceder a ella, y también aquellos que quieran estar presentes, algún productor que puede estar escuchando, o profesional, o no solamente de la zona de Avellaneda o el departamento de General Obligado, también puede ser de San Justo, que tienen muy buenos acuíferos, puede acceder a inscribirse, que es gratis.
4: Paulo, gracias por estos minutos.
8: Gratita. Bueno, gracias a ustedes.
4: Gracias por estos minutos. Buenas tardes. Paulo Marano charlaba con nosotros, docente de la Facultad de Ciencias Agrarias. Bueno, mañana, vuelvo a decir, se va a estar desarrollando, mañana jueves 14 de mayo, en Avellaneda, Tecnorriego Litoral. De Tecnorriego me voy a ir al ámbito internacional, Cristian, y si te parece hablaremos un poco de Trump y la visita a China.
6: Sí, hay varios temas que están pendientes entre Estados Unidos y China, y tiene que ver con los conflictos internacionales, por un lado, ¿no es cierto? Lo que está pasando en Medio Oriente no le es ajeno a China, que tiene una relación bastante particular con Irán, ¿no? De inversiones, de compra de petróleo fundamentalmente, ¿no? La cuestión energética es muy importante para China, que, digamos, por ejemplo, en tierras raras es líder, ¿no? Posee muchas tierras raras. ¿Qué son las tierras raras? Bueno, minerales que son bastante escasos en el mundo y que sirven para la cuestión tecnológica, ¿no? Para la utilización en el desarrollo y fabricación de tecnología. Pero en lo que es energía como el gas o el petróleo para combustible, realmente no tiene China. Entonces tiene que depender de las relaciones que tiene con Rusia, por ejemplo, donde en los últimos años se ha hecho mucho más estrecha, se han elaborado gasoductos, oleoductos que para llevar la producción de Rusia hacia China, y el caso de Irán también, ¿no? Es una ruta importante que tiene China. Muchos de los analistas en el mundo habían hablado de que el ataque de Estados Unidos a Irán en realidad era también un ataque por elevación a China, porque quería cortarle el suministro del petróleo barato, digamos, porque Estados Unidos visualiza que es la única Estado-Nación que puede poner en jaque la supremacía de los Estados Unidos en el mundo es la República Popular China, ¿no? Por el incremento exponencial que ha tenido su economía en los últimos años, y que también ha crecido mucho internamente China. Por ejemplo, lo que antes eran campesinos bastante pobres, digamos, han pasado a ser hoy una clase media medio urbana, digamos. Entonces, esto quiere decir que tiene un mercado mucho más interesante incluso para muchas de las compañías que no son chinas. Es decir, muchos también quieren invertir en China para venderle a los chinos, porque también la progresión en los próximos 20 años marcan el ingreso al mercado en China de millones de personas. Millones de personas, por lo cual el mercado chino interno, me refiero, va a ser cada vez más grande. Entonces tiene para sus propias empresas, para poder vender ahí, además de que venden en todo el mundo, como ustedes lo saben, sino también que es interesante para otras empresas. Entonces esa situación, Estados Unidos le resulta bastante difícil, es como que se está enfrentando a un rival que es muy difícil de competirle. Entonces, ¿cuáles son las opciones? Donde
4: tecnológicamente lo están parando.
6: Tecnológicamente la están empalando de acuerdo al ítem de que estemos analizando. Por supuesto, por ejemplo, industria automotriz, yo creo que ya le pasaron por arriba a casi toda la industria automotriz.
4: Estaba viendo un informe ahora, anoche puntualmente, sobre una de las marcas chinas más importantes, que a partir del 2030 podría producir en el año la cantidad de autos que podría consumir el mercado americano de 0 kilómetros. Digamos, 10 autos por minuto.
6: Y además
4: fabricarlos completos.
6: Además, en el rubro donde muchas de las automotrices recién están experimentando, por ejemplo, lo que es lo eléctrico, que muchos recién ahora están, ellos ya tienen una experiencia vasta y han realmente, por relación calidad-precio de los vehículos, se han metido en mercados como el europeo, donde, por ejemplo, Alemania, que siempre históricamente la industria automotriz fue la locomotora, siempre se decía, ¿no?, del crecimiento europeo, era la industria automotriz en Alemania. Realmente a los alemanes les cuesta muchísimo, están perdiendo mercados con ellos. Tesla, hablábamos hace un ratito, ¿no?, del dueño de Tesla. Tesla produce en China también. O sea, tiene, sí, tiene una fábrica en China que produce, no sé, la cantidad de autos eléctricos que hace por año en China.
4: La última muestra de automóvil, que fue la más grande del mundo, en pabellón y todo, de Shanghái, sí, hace dos semanas atrás, que, digamos, las dos cosas importantes que a nivel mundial recorrieron el mundo tiene que ver con los dichos de el máximo representante de Toyota y de Honda, diciendo tenemos la guerra perdida.
6: Claro.
4: Lo que tenga que ver hacia el futuro del automóvil.
6: Sí, estamos hablando de dos empresas, sí, automotrices.
4: Toyota es la más grande.
6: Impresionante, hoy, sí, líderes de unos autos, sí, increíblemente buenos, como Toyota y Honda, por ejemplo, ambos, mm, marcas. Y que en su momento, recuerdo cuando éramos chicos, sí, hace poco, no hace tampoco tanto tiempo, que éramos chicos.
4: 30 años.
6: Hace 40 años. El problema de Estados Unidos era Japón y los autos japoneses, sí, que ingresaban a su mercado y eran mucho más competitivos que las marcas americanas que hacían autos grandes en aquella época, ¿no? Los Ford, los Chevrolet, sí, y Japón, en medio de una crisis energética que había en ese momento, ingresaba con autos pequeños y mucho más económicos y muy buenos. ¿Cómo es esto?
4: Bueno, por el 74 más o menos.
6: Del 74 a principios de los 80, sí, ¿no? Que incluso a principios de los 80 ingresaron a Argentina, sí, un montón de autos japoneses también. Sí. Los primeros, sí, sí, autos japoneses que vinieron aquí, ¿no? Daihatsu, sí, Datsun, qué sé, sí, yo, un montón de autos japoneses. En definitiva, van a hablar de todo este tipo de cuestiones y la inteligencia artificial, que ahí sí Estados Unidos me parece que tiene un porcentaje de ventaja sobre China, pero bueno, ahí está, China hace unos avances impresionantes en poco tiempo. Así que uno de los desafíos de China es sobrepasar también a los Estados Unidos en eso, ¿no? En inteligencia, sí, artificial. Están trabajando muchísimo en ese tema y tienen que hablar de todo esto, ¿no? Además de lo que pasa en Taiwán, que bueno, hemos explicado, es una isla que China reclama como suya y que no permite que ningún país reconozca a Taiwán como un país, ¿no? Sino como una isla rebelde, digamos, de China, que no quiere volver a la órbita de China. Y ahí está con estas cuestiones, por ejemplo,
4: históricamente era una isla china.
6: Claro, era una isla china, pasa, sí, que después de la guerra civil en China, sí, los que perdieron la guerra se refugiaron en Taiwán con el apoyo de Estados Unidos. Entonces por eso, uh-huh, la República Popular China no pudo tomar por la fuerza, porque lo estaba defendiendo Estados Unidos. Uh-huh. Hoy quedan pocos países que reconocen a Taiwán como un país y que tienen relaciones diplomáticas, porque se fueron reemplazando. Antes, sí, eran muchos y después se fueron reemplazando, cerrando las embajadas de Taiwán y abriéndose las embajadas de la República Popular China, y quedaba como una oficina de negocios lo de Taiwán, ¿no? Queda en América Latina Paraguay, claro, como aquel que, uh-huh, sigue prefiriendo tener, sí, una relación estrecha con Taiwán y no con China. Recibe muchas presiones también desde China para que esto cambie, esta situación cambie. Recordamos que también en el Consejo de Seguridad de Naciones Unidas hubo un cambio, donde antes estaba Taiwán y después fue reemplazado por la República Popular China, sí, el Consejo de Seguridad de Naciones Unidas, que son cinco estados, está Francia, el Reino Unido, Rusia, ante la Unión Soviética, Estados Unidos y China. Antes Taiwán, ahora ya hace 40 años, 50 años, la República Popular China. Después seguimos con otros temitas.
4: Sí, hay dos temas que son importantes y que presten atención. Uno que tiene que ver con Noruega, sí, que vamos a hablar, porque el mercado noruego le interesa a la Argentina.
6: Y Santa Fe.
4: Y Santa Fe. Y Noruega también le interesa a Argentina.
6: Sí.
4: Y por otro lado, no es menor las elecciones en Inglaterra, en Londres puntualmente, donde, bueno, ha perdido por goleada.
6: El laborismo, sí, en realidad los dos partidos principales perdieron por goleada, sí, pero bueno, lo que llama la atención de que perdió por mucho el partido que está gobernando hoy, sí, el, sí, Reino, sí, Unido, sí, que es el laborismo.
4: Me voy al móvil, Guille Bota, ¿cómo estás, Guillermo?
9: Bien, ¿cómo estás, Dani? ¿Cómo
4: está el equipo? Bien, acá andamos. Decía, estamos justo inmersos dentro de lo que es el hot sale. ¿Qué pasa con la gente? Y sé que estás trabajando en ese tema. ¿Qué está sucediendo? ¿La gente compra, no compra? ¿Cómo estamos con las tarjetas?
9: Sí, señor, lo venía escuchando. Y bueno, entonces dije, ya que está la opinión adulta de la mesa, vamos con los jóvenes. ¿Qué pasa con los jóvenes? Que algunos están bancarizados, otros no. Otros aprovechamos a usar la tarjeta de nuestros padres para no pagar ese cargo por mes. Así que, si les parece, hicimos un recorrido por un grupo de chicos muy jóvenes a ver en qué andan gastando el dinero y si usan el hot sale.
10: No, tarjeta de crédito no estoy usando. Lo que estoy usando es Mercado Crédito. Lo pude pagar, la tenía reventado. y ahora con el Hot Sale me estoy conteniendo, me estoy controlando.
9: Muchas gracias, ahora pasamos a ver acá a otra estudiante.
10: No, yo no tengo tarjeta de crédito porque soy estudiante y bueno, no compré nada por ahora, me estoy conteniendo.
11: Yo usé la de mi viejo y no resistí y metí una comprita, pero la estamos esperando.
9: Bien, excelente, muchas gracias, ¿eh? Ahí estaban los, sí, los chicos que, bueno, una, la primera tenía el mercado crédito reventado, eso también es un clima de época. Pero bueno, maneras de acceder al Hot Sale y a las cuotas. No sé cómo eran ustedes los precios y si había oportunidades.
4: Claro, yo decía ayer que viendo puntualmente cosas específicas, bien vos sabés que me gusta micrófonos, sí, auriculares y toda la cuestión técnica, no vi una rebaja considerable, no me pareció que era...
6: Esa es la duda que tengo yo siempre.
4: Sí. Que digamos que, y di una marca en particular, que era Shure, los micrófonos y eso mantenían el mismo precio. Sí. Auriculares, no había una rebaja. No, distinto está sucediendo, por ejemplo, en productos como televisores. He visto unas rebajas, claro, ahí interesantes. No sé qué apreciaste, sí, vos.
9: He visto también, electrodomésticos, he visto algunos, uno dice, está muy barato, no sé si lo puedo comprar por mis ingresos, pero que está accesible, está accesible, al menos en televisores, he visto algunos hornos eléctricos, pavas eléctricas y cuestiones similares, uno dice, che, esto lo podría comprar en un impulso, pero bueno, qué sé yo, después cada uno ve, pero veremos hoy, que es el último día, cómo evolucionan las ventas. Hasta ahora venía bastante magro el resultado, pero bueno, todo está por verse hasta esta noche.
4: Bien, ¿alguna pregunta le quieren hacer?
6: Le iba a preguntar a Guille, además de saludarlo, le iba a preguntar hasta cuándo, pero ya lo dijo, no, es hasta esta noche.
9: Exacto. Exactamente, hoy es el último día del Hot Sale, pero de todas maneras, el Hot Sale oficial, después en algunas zonas del centro y locales también que venden por internet y en unos lugares de la ciudad. Sabemos que esta Hot Week puede llegar a seguir hasta el viernes, hasta el sábado, así que hay que estar atentos hasta cuándo dura el Hot Week, según lo que uno necesite.
4: Generalmente las casas o las cadenas de electrodomésticos lo extienden hasta el sábado. Ajá, hasta el sábado, generalmente. Ha pasado otros años, así que no.
9: Lo importante es, sí, Argentina tiene esa particularidad. A lo que era, ¿se acuerdan el Blue Monday? Que también eran, o el Black Monday, sí, Black Friday. Nosotros lo hacemos toda la semana, pero bueno, es un intento de poder impulsar las ventas y conseguir algo un poco más barato.
4: Ah, bueno, te lo pregunté, ¿has comprado algo?
9: Vos sabés que estoy en vistas porque en esta carrera de la comunicación, si no actualizás el celular quedás un poco atrás, y el mío ya tiene como, no sé, creo que es pre-pandemia, imagínate, así que se me está
4: complicando. Un Nokia tenés.
9: Nokia 1100. Más o menos, así que me parece que va a ir por ahí y alguna que otra oferta he encontrado interesante.
4: Bien, volvemos un rato, ¿te parece?
9: Sí, señor.
4: Hasta luego. Bueno, ¿ustedes han comprado algo o no?
5: No, yo ayer dije que si no necesito, no voy a comprar. Tengo el ranking de las categorías más visitadas.
4: Sí, para ver qué es lo que...
5: Para ver qué es lo que más ve la gente.
4: Sí.
5: Primer puesto, electrodomésticos. Le sigue indumentaria, muebles, viajes, deportes, salud y belleza, motos y autos, y por último, supermercados y bodegas.
4: Bien.
5: Así que son las categorías más visitadas.
6: Tendrían que tener en el fútbol un Hot Sale.
5: También.
6: Te vendemos delantero por... Bueno, no lo quería decir así, pero explota. Por mitad de precio. Tener un 50 de descuento, por ejemplo. Sí, para Unión, para Colón sería bueno, ¿no?
4: Bien, ¿compraste algo vos, Cristian, o no?
6: Yo quiero comprar una tablet.
4: Ajá.
6: Bien. Pero bueno, voy a ver si llego. Y si quiero ver si realmente tiene un descuento, porque...
4: ¿Te estabas mirando precios sobre eso?
6: No. Ajá. Pensé que era más días, ¿viste?
4: Bien.
6: Bueno, ahora me dice que termina hoy.
12: Sí. ¿Son de comprar calzado por internet? ¿Viste que la gente dice, yo prefiero comprármelo? No, yo me compro siempre calzado por internet.
13: ¿Y qué tal?
12: Espectacular, todo mal.
6: Horrible.
12: Nunca le pegó. Yo conozco mi talle.
4: Claro, tenés que saber.
12: Ya no me crece más el pie tampoco. Bueno, a lo mejor esa chica.
6: A mí me gusta ver cómo pisás, ¿viste?
12: Bueno, que la gente tiene eso, quiere... Yo creo que es uno de los lugares donde todavía se mantiene esto de ir al lugar a probarte algo, porque si no, tengo que pisarlo bien, porque yo no tengo ningún problema, yo sé cuál es mi talle, si me queda un poquito más, yo tengo un problema, tengo el pie ancho y es medio cortina. Entonces me quedan viendo tres talles.
4: Claro,
6: una empanada.
12: Claro, exactamente, me quedan viendo tres talles. Sí. Hablando de zapatillas, así que...
5: Qué suerte,
13: ¿eh? ¿Por qué?
5: No, porque a mí me fue mal la vez que compré calzado por internet.
4: ¿Pequeño, ¿sí? ¿Pequeño o grande?
5: Pequeño, pequeño.
13: ¿Y no la devolviste?
4: ¿Por qué? ¿Temu lo compraste? ¿Te compraste?
5: No, Temu no. No.
4: ¿Han devuelto, ¿han devuelto alguna vez a cosas?
5: No, devolví nada.
12: Nunca me ha tocado de tener.
4: Yo compro muy poco por internet, Yo tecnología compro mucho.
13: Si yo compré
4: te diría que casi todo lo que sea tecnología compro por internet. Y he devuelto lo que me empareja el mi auto no tiene CarPlay pero no tiene inalámbrico. Ajá. No es lo que tengo yo, es con cable, y compré el adaptador que me lo hace inalámbrico el teléfono.
12: Ah, mira,
4: ¿entendés? Me lo conecta al, y compré uno y no funcionaba como yo quería. Y lo devolví y compré otra marca y bien.
12: ¿Te hicieron el reembolso o le devolviste?
4: Hicieron el reembolso, aparte casas distintas. Sí, en el reembolso, claro. Al toque. Ah, bien. No, al toque.
12: Bueno, para mí ahí hay una página que es muy segura. Uh-huh. La página del señor, de Don Galperín.
4: Sí, bueno, Mercado Libre. Bueno,
12: esa para mí es la más segura, para mí la más segura para ese tipo de cosas.
4: Yo compro por mercado, ¿no?
13: Sí. Y si no, en las casas oficiales, por ejemplo.
12: Claro, bueno, esa es otra.
13: Yo me compré este celular, pero en la casa oficial, digamos, que fabrican estos celulares.
4: Bueno, la M es eso.
13: Esto es un chino.
4: Ah, un chino.
12: Yo una vez me compré, mira, no te voy a mentir porque no fue hace mucho, habrá sido el año pasado quizás. Me compré botines de fútbol. Ajá. En una marca, en la casa oficial de la marca. Uh-huh. Que vistió una vez a Colón y creo que a Unión también, a Colón seguro.
4: No, pero podés decir la marca.
12: Yo. Digo, sí, existe todavía, sí. Loto. Sí, entré a la página oficial.
4: El de una T que es el trucho.
12: Y decía, mirá, sí. No te voy a mentir. Sí. Decía, pare de botines, 60% de descuento. Uh-huh. Quedaban 30.000 pesos.
4: Sí.
12: 30.000 pesos.
4: El negocio.
12: Yo dije, 30.000 pesos un botín, estos son truchos. Entraba y miraba y decía Loto Estudio, Estadio, no sé qué, la banderita italiana. Digo, ¿serán? Bueno, ya está. De última pierdo 30.000 pesos, son truchos.
4: Sí. ¿Y?
12: Eran originales.
4: Toma.
12: Y bien. Estaban en mi talle, todo, estaban, eran que ponerle el Hot 6 del año pasado.
4: Ajá. Lautaro, no pagué nada. Lautaro, mira tu reloj. ¿Qué dice tu reloj? Exactamente, ¿qué hora es?
12: Me tengo que ir. Las 3:01.
4: 3:01, casi 3:01 llegan las noticias.
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15: Hora 15, 1 minuto en todo el país. El cielo se encuentra con nubosidad en la ciudad de Santa Fe, la temperatura 18 grados 2 décimas, humedad de 68%. Estudiantes harán hoy en el Almirante Brown una feria para sostener sus estudios. Desde la conducción del Centro de Estudiantes del Instituto Superior del Profesorado número 8, invitan a la comunidad santafesina de participar de la actividad. Se trata de la segunda edición de la Feria Rebelde. La misma se llevará adelante este miércoles de 18:30 a 21 horas en el patio de la institución. En un contexto atravesado por la falta de becas provinciales y la ausencia de políticas integrales de sostenimiento de las trayectorias educativas, cientos de estudiantes del instituto se ven obligados a generar alternativas para poder continuar sus estudios superiores y sostener su formación docente. En este sentido, la feria surge como una iniciativa colectiva de estudiantes que, además de cursar y formarse para ser futuros docentes, emprenden para afrontar gastos de transporte, materias de estudios, alquileres y alimentación. Así lo explicaba a través del móvil de LT10 Florencia Gutiérrez, una de las organizadoras de la iniciativa.
16: Que es abierta a todo el público, es también para poder también visibilizar, ¿no?, que hay una exigencia hacia los gobiernos de que no hay becas provinciales, no hay becas para poder estudiar docencia hoy. Entonces nos parece también que es una oportunidad para demostrar que hay estudiantes que quieren ser docentes y hoy no hay un acompañamiento hacia eso.
15: La Policía de Investigaciones detuvo a un hombre en Recreo investigado por abuso sexual. Ocurrió a primera hora de la mañana en una vivienda de calle Mitre al 1400 de la localidad vecina. En el procedimiento también secuestraron un teléfono celular de interés para la causa. Más información del ámbito nacional e internacional con Rubén Velato.
17: En modo campaña, Patricia Bullrich apuntó contra el PRO en Ciudad Autónoma de Buenos Aires. Desde su cuenta de X, la funcionaria cuestionó el estado del subte de Buenos Aires y lo comparó con la infraestructura que existe en Santiago de Chile. Además, apuntó contra años de parches en la ciudad. Nos pasaron por arriba, escribió Bullrich al inicio de una publicación donde remarcó que las inversiones y conexiones del sistema de transporte quedaron relegadas frente a otras capitales de la región. En la información internacional, exigen la destitución del ministro del Servicio Penitenciario de Venezuela por la muerte de 15 reclusos en menos de un mes. Se trata de Julio García Serpa y a la denuncia la hizo el Observatorio Venezolano de Prisiones. La crisis penitenciaria se agrava cada día entre hacinamiento, retardo procesal, traslados arbitrarios y enfermedades, entre otras falencias, argumentó el organismo.
15: Información del deporte con Lautaro Falcón.
12: Hablamos también de lo que ocurre en la jornada de hoy en la Liga Profesional de Fútbol, porque continúan los cuartos de final a partir de las 18:45 en Rosario Central. Va a enfrentar a Racing, mientras que a las 21:30 River enfrenta a Gimnasia de la Plata en el Monumental. Recordamos, estos dos partidos van a definir a los dos semifinalistas que van a estar disputando el día domingo un lugar en la final. El sábado será el encuentro en la Paternal entre Argentinos Juniors, que ayer eliminó a Huracán, y Belgrano, que le ganó Unión en la tarde de ayer.
15: El pronóstico indica para lo que resta de la jornada cielo mayormente despejado, condiciones estables, temperaturas en suave ascenso. Para mañana jueves, cielo nublado, parcialmente nublado, con tendencia a despejarse hacia la tarde o la noche, condiciones estables. La temperatura mínima prevista en 11 grados, la máxima 20. Ahora en Santa Fe, cielo con nubosidad, temperatura 18 grados o 2 décimas, humedad 68%, hora 15, 5 minutos.
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4: En la República Argentina, Cari, ¿qué pasa con nuestros amigos, los oyentes a esta hora?
5: Bueno, la gente que se comunica con nosotros, manda audios. Sí. ¿Qué le dirías a Scaloni? Es la consigna del día de hoy y estos respondieron. A ver.
18: Hola, Daniel, querido. Muy buenas tardes. Acá, escuchando el programa. Muy bueno. Respecto a la consigna, le diría a Scaloni que tenga fe, que hace 4 años atrás, en el Mundial pasado, nadie daba nada por él. Cuando perdimos el primer partido, más de uno decía, yo escuché decir, no llegamos ni a octavo de final. Y sin embargo, después de haber perdido el primer partido con los árabes, después clasificamos, pasamos a octavo, cuarto, semifinal, llegamos a la final y salimos campeón. Le tapó la boca a todo, a más de uno, Scaloni. Así que feliz día para los entrenadores, para los directores técnicos. Y aguante Argentina y Scaloni, seguí adelante, que estamos con vos. David Ángel Gallardo, DNI 319, abrazo gigante para todos.
5: David, gracias. David,
4: Bien,
5: Bien, muy bien, me encantó lo que dijo. Bueno, Walter también dice, le diría a Scaloni gracias por la gestión y por no casarte con nadie.
4: Está bien, muy bien eso también.
5: Bien.
13: Eso es para vos.
5: No, es a pesar de las críticas.
4: ¿Le dirías a Scaloni que querés casarte conmigo?
5: Sí.
4: Si estuvieras en una situación distinta de tu vida, le dirías...
5: ¿Querés casarte conmigo, Scaloni?
13: No puede ser. Así con esa voz no te puedo decir que no.
5: Scaloni.
13: No te puedo decir que no.
5: Hoy es el día... Yo sé cocinar, Scaloni. Limpiar, lavar, planchar,
13: todo. Me gusta mirar el fútbol.
4: Hoy es el día del entrenador y es la pregunta que le estamos haciendo. ¿Qué le dirías a Lionel Scaloni? Algo respecto a la cuestión técnica para el próximo Mundial. ¿Algún agradecimiento? ¿Dónde se pone en contacto la gente?
5: 342-4366-432. Manden audios. ¿Qué le dirían a Scaloni?
13: ¿Y qué le dirá él si se lo llega a encontrar?
4: Será la pregunta del millón. Claro. ¿Se acuerdan ustedes que la semana pasada hicimos una nota de gente que cumple sueños.
19: Sí.
4: Hablamos con Volata Di Peluca, que lo pueden buscar en redes. Este chico de Barcelona que viaja en un Fiat Marea y que había llegado a Ushuaia y hoy está ya llegando casi a Santiago de Chile, que ese es el último destino, venía desde Alaska. Y hay que cumplirlos en vida a los sueños, y me parece que el sueño de Miguel, de Yamandú y de Vicente, que son tres amigos, entiendo, de Entre Ríos, bueno, se les está cumpliendo, porque han decidido viajar al Mundial en bicicleta, y salieron el año pasado, y ya están, entiendo, en Estados Unidos. Me está escuchando Miguel, me está escuchando Yamandú y también Vicente. ¿Cómo les va? Buenas tardes para ustedes.
20: Hola chicos, ¿cómo están ustedes? Hola chicos, estamos Yamandú y Miguel acá adentro, porque Vicente quedó afuera jugando las bicicletas, que estamos en un pequeño mercado sobre una autopista camino a Dallas, cerca de Fort Texas.
4: Bien, ¿cómo sale la idea de irse a Estados Unidos en bici? ¿A quién se le ocurrió?
20: La idea sale hace 4 años, allá por diciembre del 2022, cuando finalizó el Mundial pasado. Miguel ya ha ido a los 2 mundiales anteriores, al de Moscú y al de Doha, Qatar, en bicicleta, partiendo desde Madrid. En el 2018 salió rumbo a Moscú, hizo todo Europa para llegar hasta Rusia. En el 2022 hizo lo mismo desde Madrid para llegar a Doha en Qatar. Yo tuve la oportunidad de acompañarlo desde Madrid hasta Turquía, luego tuvo que volver, y entonces está planeando esto. Así que ya llevamos casi 4 años de planeamiento y ya lo estamos disfrutando. Hace 9 meses que partimos desde nuestra ciudad, Gualeguaychú.
4: Desde Gualeguaychú. ¿Cómo juntaron los fondos para este periplo?
20: Miguel, soy chico, no, esto con ahorros personales, viajar en bicicleta, para quienes estamos acostumbrados a hacerlo, es muy austero, uno se puede ir financiando los gastos y deja de gastar en la vida cotidiana. No usamos auto, no consumimos gas, ni luz, ni electricidad, ni nada. Entonces, bueno, hay que tener unos ahorros personales para hacerlo, pero no es demasiado costoso. Hace falta algo que es mucho más difícil de tener, que es tiempo, que es lo más difícil de conseguir.
19: Sí. Sí. ¿Cómo hacen con los trabajos?
20: Bueno, particularmente yo tuve que dejar mi empleo, de una decisión que tomé, que venía pensándola hace un par de años, y bueno, tuve que dejar mi empleo y renunciar a eso para hacer locura, sueño. Así que bueno, cuando vuelva allá por agosto de este año, veremos qué sale.
4: Bien, okay. El audio lo tenemos un tanto entrecortado y tratamos un poco de iluminar lo que vienen diciendo. Preguntarles respecto a las bicicletas, y en este caso me voy a meter a las cubiertas de bicicleta. ¿En el periplo han cambiado cubiertas o no?
21: A ver si acá el audio está mejor. Saludos.
4: Ahí está perfecto. No sé si escuchaste la pregunta que les hice.
21: Sí, yo escuché perfecto. Bueno, cubierta, hemos cambiado 3 juegos cada uno en 3 oportunidades, porque la vamos detonando. Ya llevamos casi 16.000 kilómetros a través de caminos de toda Sudamérica, Centroamérica. Pasamos 17 países y las pobres bicicletas soportan los kilos que llevamos.
4: Uh-huh. ¿Y qué es lo que más se rompe más allá de las cubiertas? ¿Qué otra cosa produce un desgaste mayor?
21: Bueno, siempre se cortan rayos por los golpes, se descentran un poco los aros de las ruedas.

0: podemos hablar maravillas de la gente en general, ponemos en el podio seguro a México y Paraguay, sin ninguna duda, por la calidez de su gente, por la amabilidad, pero no hemos sentido muy bien. Inseguros en algunos determinados lugares, hemos tenido unos problemas un poquito de zonas más complejas, como pasó en la costa de Ecuador y en el Valle del Cauca en Colombia, que explotó un camión de las FARC, un atentado que pasó un par de horas adelante nuestro, y no, sin consecuencias personales, pero pasamos bien.
1: ¿Cómo se manejan, bueno, con respecto a lo que estás hablando, ¿no? Tema seguridad en este caso en la ruta, porque por ahí se aconseja muchas veces usar ropa reflectiva, planificar las rutas con anticipación. ¿Cómo se manejan con eso?
0: Sí, llevamos todo ropa de colores que es visible, buscamos rutas alternativas, nunca vamos por autopistas principales ni por caminos de demasiado tráfico, procuramos dentro de lo posible conseguir caminos alternativos, a veces se puede y a veces no, uh-huh. Y sobre todo te darían horarios diurnos, no, que no te encuentres la noche en el camino, eso es importante, y cuidarse, y ir atento, nada más, y después siempre encomendarte a quien, en quien creas vos que te pueda acompañar y ayudar.
2: Me imagino que el tema, otro tema importante, debe ser la noche. Por ahí, quizás en el pedaleo, en la ruta y demás, muchas veces los debe agarrar la etapa nocturna. ¿Cómo resuelven eso? Y el tema clima también, ¿no? Porque quizás pedaleando se encuentran con un clima bastante adverso. ¿Cómo lo solucionan eso?
0: Bueno, en cuanto al clima, hemos pasado por todas las estaciones, porque empezamos en el invierno del hemisferio sur. Pasamos la temporada de lluvia del trópico de noviembre y diciembre, estamos ya llegando al verano del hemisferio norte, es decir, hemos pasado por todos los climas, claro. con muchas amplitudes, por ejemplo, en el Chaco paraguayo íbamos con 40 grados de calor, tres semanas después estábamos a la altura de Bolivia con menos 2 grados. Eso es duro, físicamente duro, el cuerpo lo siente, pero bueno, o sea, nos adaptamos. Yo estoy acostumbrado, hace 25 años que lo hago, y procuramos tener la mayor cantidad de cuidado posible. En cuanto a la noche, no nos agarra la noche, tratamos de siempre parar en un horario adecuado para nuestra seguridad, sobre todo por el tráfico y también por los países inseguros que te exigen parar de día y no andar de noche.
1: ¿Tienen alguna dieta especial? ¿Qué es lo que ustedes pueden comer en la ruta mientras manejan o paran? ¿Qué es lo que eligen?
0: Chicos, nada en especial, uh-huh. Lo que comemos habitualmente, de no perder las proteínas lo máximo que se puede, hidratos que hace falta, ¿no? Y a la noche una cervecita y un vino como para festejar, claro,
3: para relajar.
0: A ver si fue cumplido con el día.
4: Bien, estimo que han comprado entradas para ver Argentina o no todavía.
0: No tenemos entradas, lo que tenemos muchas ganas de ir a los partidos. No tenemos entrada, aplicamos para todas las ventas que se hizo a través de la página oficial de la FIFA, no tuvimos suerte. Veremos cuando lleguemos. Nuestro gran objetivo ahora es compartir los mates con la selección argentina. Estuvimos con Manu Ginóbili la semana pasada en San Antonio, tomando un café y compartiendo con él unos momentos, y ahora nuestro desafío mayor es compartir con Messi la selección unos mates una vez que lleguemos a Cali.
3: ¿La vuelta también es en bici?
0: No, es un viaje de ida, dicho literalmente, volvemos en avión. Uh-huh. Mi mujer me dio permiso por un año nada más, un poco estricta,
4: así que... ¿Y las bicis se quedan allá o vuelven con ustedes?
0: Vuelven, estas bicicletas que estamos usando las compré en Madrid hace 2 años para un viaje, uh-huh. Y el tercer viaje que hacen, vuelven en avión.
4: Bien, hoy es el día del entrenador, la pregunta que estamos haciéndole a la audiencia y también es para ustedes, ¿qué le dirían a Scaloni, qué le dirían al entrenador de Argentina si tuvieran esa posibilidad de decirles algo?
0: Si lo tuviese cerca para decírselo, es felicitarlo por el trabajo que ha hecho. Realmente nos sorprendió a todos, los que no teníamos mucha esperanza por su falta de experiencia previa a la selección argentina. Yo que lo viví en Doha,

0: cerca de la selección y había vivido el proceso de Moscú, que fue tan nefasto cuando estuvo a cargo de Sampaoli ese equipo, así que el contraste es tan grande que no tengo más que felicitar a los palomas.
1: Bien, Miguel Yamandú y Vicente, que está cuidando las otras bicicletas, les dejamos un saludo grande desde la capital de la provincia de Santa Fe. Espero se cumpla el sueño de ver algún partido, se pueda cristalizar. Creo que el esfuerzo lo merece. Y me parece que más que ver un partido, el esfuerzo merece a que se tomen unos mates con la selección.
0: Ese es el gran objetivo. Obviamente que queremos asistir a los partidos dentro de nuestras posibilidades, pero el gran objetivo es llegar. Uh-huh. Y como siempre digo, yo hace 25 años que viajo en bicicleta, sí. El viaje es el camino. Uh-huh. Llegar es una meta y una excusa para haber transitado toda América y haber descubierto todos estos países que uno no los tiene tanto en el radar. Bueno, aprovecho, sí, antes de cortar, para decir nuestras redes sociales, quienes nos quieran acompañar.
1: Bien.
0: Se llama Enviciando al Mundo. Enviciando al Mundo es un juego de palabras con B larga de bici. Enviciando al Mundo en Instagram y Twitter.
1: Bien, hay un montón de preguntas de la audiencia que tienen que ver con lo técnico y con las bicicletas, pero bueno, calculo que las imaginarán ustedes. Nada, agradecerles este rato con nosotros, y la última que me queda a mí es preguntarte si en Doha tuviste la posibilidad de estar con alguno de la selección.
0: En Moscú sí, en el Mundial 2018 entré en entrenamiento de Argentina.
1: Sí.
0: Estuve compartiendo, saqué fotos con los jugadores en ese momento, con todos los... Y en el 22 no. Era más difícil acceder a la selección argentina en el 22. Y bueno, no, no, en el 22 no. Y ahora sí estamos en tratativas para que nos reciban ya con el cuerpo técnico.
1: Un abrazo grande y gracias por este rato y por contarnos la experiencia.
0: Gracias, chicos, por el llamado y que nos acompañen todos los docentes en Enviciando al Mundo. Gracias.
1: Enviciando al Mundo, ¿eh? Un abrazo grande. Miguel, Silio, Yamandú, Martínez y Vicente con Columi, son de Entre Ríos. Comenzaron el periplo allá por el mes de agosto del 2025 y han llegado ya a los Estados Unidos, en Dallas están, dijeron, uh-huh. En Dallas.
2: Sí, señor.
1: El primer objetivo que se cumple o que quieren cumplir es poder tomar unos mates con la selección y tratar de conseguir entrar en algún partido, no siendo la cuestión deportiva. Ya estuvieron con Manu Ginóbili compartiendo un café, quien Manu se tiene que haber sorprendido muchísimo.
2: Seguramente.
1: Ver estos tres entrerrianos en bicicleta.
3: Sí. ¿Irán con el mate en la mano?
1: ¿Por qué no?
2: Complicado.
3: Y los entrerrianos siempre están con el...
2: Se vuelve la yerba, claro. ¿El termo?
4: Ajá. Si hay algo que le gusta a Manu, sí, y Scaloni también, y creo que a todos los ex deportistas, es el tema de la bici,
1: claro, andar
4: en bicicleta.
1: Andar en bicicleta.
4: Manu anda mucho en bicicleta, sí. Es más, no sé si en bici, creo que en moto lo llevó Oberto a Tim Duncan también. Uh-huh. Los deportistas de élite tienen que toda esa adrenalina que sienten, sí, durante tantos años,
1: descargarla
4: en algún lado. Muchos tienen después la bicicleta, uh-huh, como ese lugar de refugio. Sí, bueno, Manu anda mucho.
3: Hay un ex corredor de Fórmula 1, ahí la veo a Mariela Parello, que está, uh-huh, en tras bambalinas.
1: Sí.
3: Que se dedica al ciclismo para su edad, por supuesto, sí, ¿no? Que es Alain Prost.
1: Bien. Y estaba Schumacher, que
3: no,
1: lo hacía en esquí.
3: Sí, hacía esquí.
1: Buscaba aminorar la adrenalina. Tengo música. Y después tenemos la cuestión tecnológica, vamos a meternos en lo internacional, algo más de deportes, tenemos automovilismo, ya la nombramos, esta Mariela con nosotros, todo eso hasta las 16, miren todo lo que tenemos y nos queda un poquito más de media hora, pero por ahora relajamos con música y luego comerciales.

0: Hoy está cumpliendo 76 años, nació un 13 de mayo de 1950, Steve Wonder. Solo llamé para decirte que te amo.
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5: ¿Qué pasa con los oyentes, Cari?
6: Bueno, tenemos muchísimos oyentes que se están comunicando y bueno, sí. Nos dicen cuál es la publi intrusa, contestan muy pero muy bien, así que muchísimas gracias para Elvita, para Susana, para Gaby también, que nos deja todos sus datos, Gaby de el barrio Don Bosco, que está escuchando la radio y le encanta el programa. Así bien. Que bueno, muchas gracias a todos. ¿Cuál es la publi intrusa? 342-4366-432. Dejanos tu nombre y los tres del DNI.
5: Cristian, ¿qué le vas a preguntar a Mariela Palero, que la vas a tener en estudio número?
7: Le voy a preguntar si hay un nuevo auspiciante para el PIN. Hay unos rumores que escuché. Sí, muy elegante, muy elegante. Y por una publicación de Telegraph que habla sobre el mejor de la historia de la Fórmula 1. ¿Podemos hablar de eso?
8: También.
7: ¿Sí?
8: Todo vamos, sabe, todo perfecto, sabe.
7: Eso, Mariela, es impresionante.
8: Experto en casi todo.
5: Vamos a la tecnología con Hernán Vicentini.
9: Hola, chicos, ¿cómo están? Bueno, vamos a hablar de tecnología. En este caso, vamos a hacer un callback a algo que ya habíamos hablado antes, que es que en su momento yo les había comentado cómo la ciudad de Neuquén, en Neuquén, había unos tótem hechos con inteligencia artificial para usar en materia de tránsito y que iban a de alguna manera fotografiar y monitorear tema multas, tema quien pasa en rojo. Bueno, se dijo eso, exactamente se dijo. Y miren cómo son las cosas, que ahora en Santa Fe, acá mismo en esta ciudad, semáforo de Santa Fe contarán con cámaras que aportarán información en tiempo real.
7: ¿Qué tipo de información?
9: Bien, muy buena pregunta, Cristian, excelente. Esto se le están llamando corredor inteligente, o lo que será llamado corredor inteligente. La ciudad de Santa Fe se encamina a convertirse en una de las urbes con mayor capacidad de monitoreo y videovigilancia. ¿Qué se va a tratar esto? Presten mucha atención cuando vayan por la calle, porque se empezará a implementar que algunos semáforos tendrán, como les decía, cámaras de videovigilancia para favorecer que algunos autos que excedan la velocidad, que tienen algunas multas, que pasan en rojo, puedan monitorearse en tiempo real. ¿Qué importancia tiene esto? Que será un trabajo en conjunto entre el Centro de Monitoreo Municipal y el 911, ¿sí? Este sistema de monitoreo es una tecnología israelí, el sistema Lince de tecnología israelí, básicamente. Cristian quizás sabrá un poquito de esto, pero que se empezará a implementar ahora en la ciudad y también ya, bueno, la provincia está trabajando fuertemente también con esto, así que en este sentido presten la atención mucho a los semáforos, porque quizás se encuentren con una bella camarita que
7: sonríen
9: en la calle cuando vayan.
7: Y tengan cuidado con quién van, porque
9: también
7: ojo a quién se va.
5: Sí, después hacen un informe.
7: Sí.
5: Tengan cuidado el móvil.
8: Claro, ojo el móvil.
5: Sí, ojo, las cámaras,
8: Ojalá.
9: No andes tapando la patente.
5: Sí. Guille, estás al aire.
10: Acá estoy, ¿cómo están?
5: Bien, bien. Contame, ¿qué tenemos?
10: Bien, bueno, estuvimos hablando, vos que a vos también te gusta recorrer precios, supermercados y sobre todo mayoristas. Estuvimos preguntándole a Cristian Villa, que es el presidente de la asociación que nuclea a los mayoristas en Santa Fe, sobre cómo están las ventas y también si hay rubros que están mejor, rubros que están peor, y también la cuestión de si han cambiado algún patrón de consumo. Lo escuchamos.
11: Por el tipo de cámara que yo represento, que es Casadima, la cámara mayorista de Santa Fe, tenemos distintos rubros, o sea, tenés rubros que están un poco más afectados que otros, como es el caso de lo que es construcción, está medio complicado, la parte de juguetería está un poco complicado, la parte de textil está un poco complicada, y hay rubros que por ahí se mantienen por una cuestión lógica, que es lo de consumo masivo, que serían los alimentos básicamente, que eso, bueno, siempre tienen algún tipo de venta en general, pero obviamente tienen oscilaciones como todos los rubros. En el caso mayorista, supermercadista en particular, estamos viendo que hay un pequeño crecimiento en el volumen de gente que está acercándose a los mayoristas, pero por una cuestión de costos, por una cuestión de tratar de tirar un poco el dinero. Entonces se focalizan un poco más en los que son productos más económicos y con algún tipo de alternativa de reducir un poco el gasto en general. Obviamente hay una inflación que supera obviamente los salarios y bueno, eso hace que la gente acuda a distintos rincones como para abaratar y poder estirar ese dinero, ¿no?
12: Cristian, me queda una. ¿Has visto algún cambio de patrón de consumo en relación a cantidades que se llevan, haber cambiado primeras marcas por segundas marcas o similar? ¿O cómo viene ese tema?
11: No, el tema de las segundas marcas ya viene pasando hace rato. Hoy segundas marcas son productos de muy buena calidad. Es más, muchas empresas generan las primeras marcas, la elaboración de las primeras marcas. Entonces la gente ya ha consumido anteriormente productos de segunda no tan conocidas o marcas más pyme y por lo tanto están acostumbrados a consumirlas. Lo que pasa que por ahí lo que están haciendo es buscando o concentrando más en productos básicos y no tanto en productos secundarios, como puede ser algún limpiador o alguna lavandina especial. Van directamente a lo básico, no amplían el portfolio de productos. Y bueno, van reduciendo en función de lo que les alcanza.
12: Bien, sumamente interesante.
10: Sí, no sé cómo lo ven ustedes, si han ido a mayor, o sea, han cambiado la forma de comprar por ahí, elegir al por mayor. Pasa que bueno, también hay que tener el dinero para hacer esa compra grande que dure todo el mes, en especial por ahí la gente que gana o por jornal o por quincena, etcétera.
12: Yo siempre digo, y lo hemos charlado alguna vez con vos, hacer la primera compra. Claro. O hacer una o dos vueltas. Yo soy una persona que soy de comprar en mayoristas y después más o menos y también está la otra, las segundas marcas no son malas,
10: para nada.
12: Es más, hasta uno por ahí puede, si querés un poco profundizar, mirá el número de la empresa que lo elabora. El número, cada empresa tiene un número en particular. Seguramente ese número, unas galletitas particulares, determinadas, de agua, vas a ver que hay una marca muy conocida que las tiene a un precio y después hay una que está forrada de verde, y es la misma galletita, los mismos agujeritos, los mismos todo y un 30% más barato.
10: Es verdad, sí, por eso es cuestión de recorrer. ¿Cómo era esa señora que decía recorra, Lita de Laza?
6: Lita de Laza, hay que caminar, decía.
12: Hay que caminar. Sí.
10: Camine, señora. Sí. Era chico yo, pero bueno, ahí estamos entre la gente que patea para buscar precios y bueno, y la situación de los mayoristas y también supermercadistas que bueno, van viendo estrategias para poder mantener las ventas, pero se siente que se resiente, valga la redundancia, o la cacofonía que en algunos sectores, pero bueno, es lo que va pasando a medida que avanzan este día a día.
12: Guillermo, te quedas en la programación de la radio, nosotros desde aquí te despedimos hasta mañana.
10: Un abrazo grande, buen programa.
12: Bien, vamos a hablar, Cristian Rion, si te parece,
7: sí.
12: ¿Qué sucede con Noruega? Estuviste hablando estas últimas horas con el embajador noruego, de hecho, en un programa de radio que vos tenés, una radio colega, donde se habla de cuestiones internacionales, le hiciste una entrevista muy, pero muy importante.
7: Sí, la verdad que es mucho el interés que hay, digamos, de Noruega hacia la Argentina, hacia Argentina hacia Noruega. ¿Por qué? Porque, a ver, hablamos siempre de China, ¿no? China es uno de los principales socios comerciales de la Argentina, pero si hablamos de las pequeñas y medianas empresas que quieren exportar, tenemos que hablar de mercados más pequeños en cuanto a la cantidad, porque un mediano empresario no puede exportar a China. ¿Por qué no lo puede hacer? Por la cantidad de unidades que debería vender en China, ¿no? Por supuesto que hay excepciones, sí. ¿No? Uno va a decir, bueno, está determinado bien que sí, en China se puede vender, sí, perfecto. Pero en la generalidad de los casos, el mercado chino es demasiado grande para la Argentina. La Argentina no puede satisfacer las necesidades del mercado de China. Entonces, hay que buscar otros mercados. Está muy bien esto de... el acuerdo de libre comercio entre la Unión Europea y el Mercosur, por ejemplo, pero ya estamos viendo algunos problemas técnicos, problemas que tienen que ver con, y ya lo hemos hablado acá muchas veces, lo pararancelario. Y tengo acá una noticia que dice: la Unión Europea prohíbe los productos cárnicos, miel y huevos provenientes de Brasil por uso de antimicrobianos. Brasil lo niega. Bueno, empezamos a ver el tipo de barreras, ¿no? Que no tienen que ver con los aranceles, lo que cobran para que ingresen esos productos a la Unión Europea, sino que tienen que ver con los controles de calidad y los controles sanitarios. Entonces, bueno, ahí hay que ajustar mucho, y por eso la Unión Europea es muy buen mercado, excelente mercado, y está muy bien que vayamos hacia distintos acuerdos dentro de este acuerdo macro de libre comercio con la Unión Europea. Pero también aparece esto del EFTA. ¿Qué es el EFTA? Es un acuerdo de libre comercio entre los países que no forman parte de la Unión Europea, como Suiza, Noruega, Liechtenstein e Islandia, que son mercados pequeños, con pocas personas, digamos, no tienen gran cantidad de gente, pero que tienen un poder adquisitivo notable, que es superior, muy superior a la media de la Unión Europea, inclusive. O sea, el nivel de vida de Noruega, el nivel de vida de Suiza, es superior al nivel de vida promedio de la Unión Europea. Entonces, ¿eso qué quiere decir? Que hay muchos productores de Argentina y de Santa Fe que pueden ubicar sus productos dentro del EFTA. Hay un interés grande de ellos y hay un interés grande de nuestra parte también. ¿Pero cuándo va a entrar en vigor el EFTA? Porque el acuerdo está firmado, pero no está ratificado, porque tienen que pasar por los parlamentos de cada uno de los países. Con que haya uno de los solo del EFTA que lo haya ratificado y uno solo del Mercosur, ya entra en vigor. Lo que me decía el embajador es, lo más probable, si bien él no tiene la bola de cristal, pero lo más probable, porque eso tiene que ver con cuestiones políticas, lo más probable es que ingrese a partir de octubre esté en vigor. Entonces, es necesario que desde ahora, que estamos en mayo, hasta octubre, se esté trabajando sobre los puntos, porque dice, tiene muchísimas páginas, muchísimos artículos, y hay que conocerlos, y hay que ver bien punto por punto todo este acuerdo. Entonces, trabajemos desde ahora para arrancar en octubre ya con negocios realizados. Entonces, tiene que haber partes interesadas del empresariado argentino y santafesino concretamente, y el de Europa. Me llamó la atención, le pregunté al embajador de Noruega si estuvo en Santa Fe, me dijo, nunca estuvo en Santa Fe y hace varios años que está. Entonces dice, me gustaría ir, y es probable que vaya dentro de poco tiempo.
12: ¿No fue invitado al foro de Rosario?
7: No, al menos no fue. No sé si fue invitado o no pudo, o no lo sé, pero no estuvo nunca en la provincia de Santa Fe. Me comuniqué con las autoridades, les pasé el dato, por supuesto, de la provincia, de la ciudad, para que estén atentos a esto, porque la verdad que es muy importante esta situación.
9: ¿Cuáles son los rubros que pueden...
7: Noruega, por ejemplo, para invertir en la Argentina, ellos son especialistas en la parte naval, en pesca, en petróleo y gas, a través de su empresa Equinor. Tiene Yara, que es fertilizantes, y en este creo que es un punto también para el campo santafesino y argentino. Es importante
9: todo lo que somos acá.
7: También tienen ellos tecnología de alto nivel, y también las experiencias en las ciudades noruegas que tienen que ver con la electromovilidad. Hicieron un webinar que se llama, que es un encuentro virtual, sobre electromovilidad, es decir, todo lo que tiene que ver con autos eléctricos, como las ciudades en Noruega están virando hacia eso, ¿no? Que es una paradoja la Noruega. ¿Por qué? Porque tienen cantidad de dinero impresionante que han ganado a través de la venta de hidrocarburos, pero en su propio país ellos...
12: Sí, tienen ventajas, tienen muchas ventajas con autos eléctricos.
7: Tienen autos eléctricos, incluso le pregunté, y también tienen mucha experiencia en lo que es transporte público. Entonces, bueno, está muy bueno esto de también tener relaciones de ciudad a ciudad, por ejemplo, de Santa Fe con Oslo, o Bergen, o cualquier otra ciudad de Noruega. La verdad que las relaciones internacionales se abren oportunidades. Me pareció en este diálogo que tuve con el embajador de Noruega que se pueden abrir muchísimas posibilidades para los santafesinos y para los argentinos de hacer buenos negocios y buenas experiencias con ellos.
12: Impresionante. Cristian, una línea respecto a las elecciones en Inglaterra.
7: En Escocia ganó, fue el Reino Unido, sí, digamos, Reino Unido, en todas las naciones que conforman el Reino Unido. En Escocia ganaron los nacionalistas, de todas maneras vienen ganando hace bastante tiempo ellos, probablemente en el mediano plazo, no en el corto. Nacionalistas es probable, no en ese sentido, no, nacionalistas no. De independentistas. Lo que es probable que haya un nuevo referéndum para la independencia de Escocia en algún tiempo. La constitución, en realidad no tiene una constitución, pero sí varias leyes que van armando toda la cuestión jurídica en el Reino Unido, estipula cuánto tiene que haber entre referéndum y referéndum.
9: Claro.
7: No recuerdo ahora exactamente cuándo tocaría, pero seguramente se solicite un nuevo referéndum para la independencia de Escocia. Ganaron los nacionalistas también e independentistas de Gales, esto sí es inédito. En Escocia tiene una tradición larga. En Gales es como un fenómeno nuevo, ¿no? Que también dicen los nacionalistas galeses. Hay tantos países chiquititos y con pocas cuestiones económicas. Sí, y nosotros podemos también ser libres. Así que se abre ahí todo un panorama en el Reino Unido. A ver si va a seguir siendo unido o se va a desunir el Reino. Sí. Habíamos hablado también aquí de la importancia del rey. Cuestiones políticas y cómo el rey aglutinaba a todas esas naciones. Y en Inglaterra, bueno, la debacle del Partido Laborista y también de los conservadores. Los dos partidos principales del Reino Unido han caído, la verdad que es estrepitoso, y está creciendo a Farage, que hace ya bastante tiempo que viene en política, pero es un populista, un estilo Donald Trump, digamos, que es más acentuado todavía que Williams, que lo tuvimos hace poco tiempo. Bueno, ahí va a estar creciendo.
12: Boris, ¿cómo se llamaba el rubio?
7: Sí,
12: sería un...
7: Claro, pero peor todavía. O sea, más parecido a Trump. Parecido a Trump. Así que vamos a ver porque en elecciones y en política ustedes saben que ahora cambia. Sí. No podemos decir si esto fue así ahora, dentro de 6 meses seguramente la tendencia va a ser igual. Veremos qué pasa en las elecciones para la conformación de un nuevo parlamento. Le están pidiendo al primer ministro de Reino Unido que renuncie. Así se lo están pidiendo.
12: Bueno, y también hay manifestaciones en el Palacio de Buckingham para, digamos, contra el rey, contra la monarquía. Cada vez mayores.
7: A pesar de los buenos comentarios que tuvo las actuaciones últimas del rey Carlos.
12: Bien. Vamos a la pausa, ¿Y qué va a pasar en la pausa, Cari?
6: En la pausa se cuela el comercial de otra época, así que contanos de qué se trata. 342-4366-432. Los nombres, tu nombre, los tres del DNI, te llevas el almuerzo para este próximo domingo al mediodía, Nicanor.
12: Al regreso charlamos con Mariela Palero.
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4: Minutos exacto de las 15. Qué programa vertiginoso ha sido. Y quiero recibirla a Mariela Paliro. ¿Cómo andas, Mariela?
5: Muy bien, muy bien. Me gusta la polémica, me gusta. A ver quién fue el mejor del mundo. Sí. Siempre se habla en la Fórmula 1 y todos los medios periodísticos también lo ponen, digamos, en la mesa. ¿Quién fue el mejor en la historia del automovilismo de la Fórmula 1? Yo coincido que para nosotros Fangio obviamente es el maestro y ha quedado totalmente... No solamente por los pilotos argentinos, por lo que significó Ayrton Senna, por ejemplo, para Fangio. Ayrton lo tenía ahí arriba, a Fangio. Es más, en un momento le bajó la bandera, hubo una comunicación entre ellos, muy linda. Pero yo creo que también lo que le favorece a Fangio es el momento histórico de la Fórmula 1 en la década del 50, ¿no? Porque había muchos pilotos que no eran pilotos de Fórmula 1, o digamos deportivamente hablando. Había también gentlemen corriendo en F1, entonces Fangio se destacaba, ¿no? Un piloto grande, de edad, llegando a la Fórmula 1. Pero después, claro, fue campeón con cuatro marcas. Hoy casi imposible que se dé. Hay pilotos que han cambiado de marcas, pero después han quedado eternamente en una marca, ganando otros campeonatos, por supuesto, pero él ganó en poco tiempo con cuatro marcas. Lo eso lo hoy, vincula hoy, con la cantidad de victorias, la cantidad de poles, más del 50% en todo. Es muy difícil hoy. Hay más pilotos, hay más carreras, eran 10 carreras por año.
4: Ahora hay demasiada de marcas ahí ahora. Aquella marca que empieza a ganar y generalmente son dos o tres años mínimo.
5: Porque el desarrollo también hoy muchas veces está vinculado, digo esto, y por ahí no, pero a ver, cuando Mercedes ganó tantos campeonatos, fue una época de la motorización para Mercedes, ahora lo mismo con la parte híbrida, porque Mercedes no quiere volver a los V8. Como que hay también, ¿no? Uh-huh. Depende en qué época te toque. Pero, por ejemplo, va a ser 20 años que Ferrari no es campeón. El último fue Kimi Raikkonen. Y va a ser 20 años el año que viene. O sea, una cosa increíble.
6: Hace 20 años. Pero McLaren también estuvo. Sí. ¿Cuánto tiempo?
5: Mucho tiempo, por supuesto.
6: Y es más, estuvo casi a punto de desaparecer.
5: De perderlo. Sí, porque bueno, tampoco vas a estar tanto tiempo en una. Es muy cara la Fórmula 1. Williams, pero bueno, Williams se tuvo que vender, reinventar. Williams, el año pasado estuvo muy fuerte. Bueno, este año todavía no encontró la vuelta al auto, pero van a estar. Yo creo que Fangio está entre los tres mejores del mundo. Eso seguro.
7: ¿Y el número uno para vos, quién
5: es? No, para mí, Ayrton Senna. Para mí es el número uno.
6: Tomás. Para mí el top tres te tiro. Primero, Juan Manuel Fangio. Por cuestiones estadísticas, que no se puede comparar con ninguno.
5: Con ninguno.
6: El segundo para mí es Alain Prost. Y el tercero, Ayrton Senna.
5: Claro. Ahí lo sacaste a Schumacher, lo sacaste a Hamilton. Yo también.
6: Sí. Sí, tengo mis argumentos, digamos, pero bueno.
5: Claro, está bien. Yo coincido ahí con Fangio, con Senna. Bueno, yo era hincha de Prost, pero Senna me parece que hubiese ganado muchísimos más campeonatos en ese.
4: En el poco tiempo superó mucho más.
5: Sí, aparte, bueno, tenía mucho carisma también.
7: Dos contra uno.
4: Yo lo meto a Schumacher, no sé si tercero, ¿también? Pero...
5: Acá lo pusieron segundo, Telegraph, lo puso segundo a Schumacher también, porque es una estadística lo que tienen. Exacto, o sea, con una evaluación de estadística, claro. Jim Clark también, pero fíjate que Ayrton Senna quinto, Prost sexto, Max Verstappen séptimo, Jackie Stewart octavo, Niki Lauda, y Ascari, otro, bueno, el último italiano campeón de la Fórmula 1. A mí también me gustaba Mika Häkkinen, por ejemplo, y estar en el puesto 16. Estadístico. Nico Rosberg con un campeonato está en el puesto 18.
4: ¿Pero Häkkinen te parece?
5: ¿Cómo?
4: Häkkinen.
5: Me gustaba él.
4: ¿Te gustaba? ¿Te gustaba
5: él? No, me gustaba el tipo de piloto.
6: Ah, bien. No era lindo.
5: No
6: era muy agraciado.
5: Me parece que Kimi Raikkonen también. Creo que acá ni está Kimi.
4: No.
5: Y sin embargo...
4: Tendría que estarlo.
5: Fue campeón con Ferrari hace cuánto tiempo, 19 años. Bueno, por eso son estadísticas.
4: Uno va a Maranello y la Ferrari que está ahí hace 20 años en el grupo con tanto la Ferrari es la última, la de Kimi, ese color particular oscuro.
5: Sí, pero bueno, fíjate, de la pole 56.9, porcentaje, ¿no, Fangio? 47.1 de victorias, o sea, casi el 50% ganadas de las corridas.
6: Impresionante,
5: o sea, asusta la... Y fíjate, como decíamos, ¿no? 5 campeonatos del mundo, con 4 marcas diferentes, llegar a la Fórmula 1, como yo dije, de adulto.
6: Y lo que dijo Schumacher, ¿cuántos se murieron, no? Y él ganaba campeonatos y los otros se murieron. Un montón de gente se murió.
5: En esa época, los accidentes eran fatales.
6: Debido a muerte.
5: ¿Cómo corrían? Por supuesto, ¿dónde corrían?
4: Hay algo de Reutemann que por ahí está girando, que un periodista deportivo, vos sabés decirme quién fue el que le hacía la entrevista, le pregunta, y Reutemann dice, en la Fórmula 1 estaba todo en el bolillero.
5: Claro, por
4: el que
5: supuesto.
4: Se mataba, el que
6: quedaba con cuadraplégico.
5: Se lo dijo al de carburante.
4: Pero no recuerdo el nombre, no me lo acuerdo.
5: Bueno, Rouco. Fue una... Ya no estaba en la Fórmula 1 cuando hizo Lole a la...
4: Una linda entrevista. Quizás una de las más lindas entrevistas.
6: Muy reflexivo.
5: Sí, porque ya estaba con ganas de hablar otras cosas.
4: Sí.
5: Cuando uno está en la Fórmula 1...
4: Un Lole que me hubiese gustado que hable un poco mucho más de la Fórmula 1, que no lo hizo.
5: Lo que pasa es que él se fue... O él decidió irse cuando la Fórmula 1 lo maltrató. Esa es la realidad. En el 81, él...
4: Sí.
5: 80 y 81 la pasó muy mal. Y cuando vuelve en el 82, se va.
4: Bien,
5: no la pasó bien. Más allá de que fue una persona sumamente respetada por todos. No nos olvidemos que fue el último... que tuvimos la posibilidad de ser subcampeón, le pasaron cuántos años. Y además ganó, tenía un récord en un momento de haber logrado en 12 carreras consecutivas entre los puntos.
4: Y no fue campeón mucho por la mano negra del equipo.
5: No, por supuesto, bueno, por los neumáticos, por un montón de cosas, por Williams.
4: Yo
5: cuando
4: con la Williams.
5: Por Frank Williams, cuando con la pinta llega Williams, dije, bueno, paf. Ah, Williams, justo.
4: Sí. Pero ya es otro Williams.
5: Sí, por supuesto, la hija de él, de Frank, lo vendió, es otra gente. Uh-huh. Bueno, Colapinto a lo mejor se viste de dorado.
4: ¿Por qué?
5: Porque anda muy bien Alpine, esa es la razón. Y cuando anda bien un equipo, aparecen los sponsors. Y el agua que utilizan hoy como sponsor, que los viste de color rosado, se le termina el contrato y podría aparecer una marca. ¿Es Gucci francés? No tengo idea.
6: No sé.
4: Francés.
5: O norteamericano.
4: Francés.
6: No sé.
5: ¿Es francés? Porque como
4: es que... francés.
5: Bueno, podría aparecer como sponsor.
6: Entonces es Gucci.
5: Sí. Sponsor principal.
6: Sí, es francés, Gucci.
4: Sí, puede ser.
5: Auto dorado, ¿no?
4: Sí.
6: Negro y dorado. Vuelve negro el Lotus. El Lotus John Player Special.
5: Hermoso ese Lotus.
6: Hermoso. Para mí es lo mejor.
5: Negro y dorado. Es uno de los autos más lindos. Aparte, las calcos de John Player Special eran redonditas.
4: Sí.
7: Italiana.
5: Italiana es. Uh-huh. Italiana, no francesa, ¿viste? Y mi papá tenía así, unas ventanas así, llenas de calcos de Fórmula 1.
4: Sí.
5: Están todas de John Player Special.
4: Hermoso. Me tengo que empezar a despedir, sí. Mariela. ¿Te queda alguna línea?
5: No, me queda lo de Scaloni. Yo le preguntaría qué va a hacer después del Mundial.
4: Y creo que la respuesta la tenemos.
5: Con Tapia, digo, no él.
4: Ajá. A ver, ¿va a seguir siendo técnico de la selección?
6: ¿Va al Real Madrid?
4: ¿Va al Real Madrid?
6: No sé.
7: No, va Mourinho.
5: Yo me quedaría.
6: ¿Va Mourinho?
5: Yo me quedaría en la selección, pero bueno.
4: Hay que ver.
5: Obviamente me parece que los desafíos son los cambios para cualquiera de estos personajes.
6: ¿Va Ferrari? Capaz que lo contratan
4: a Ferrari. Él lo dijo, Scaloni. Tiene ganas de dirigir algo todos los domingos. De dirigir algo...
5: Claro.
4: Toda la semana.
5: Claro. Bueno, no sé, algún CEO de...
7: ¿Sí?
5: Atento spam.
4: Nico Vico en la producción.
5: Perdonen.
4: Nico Vico en la producción. Gabriel Parajón en la puesta al aire. Mariela Paliro, estuvo con nosotros como siempre. Hernán Vicentini en la parte digital y en la tecnología. Cristian Rion, hasta mañana,
6: Hasta mañana.
4: Cristian Rion en lo que tenga que ver con lo internacional. Karina Mosset me acompaña como siempre. Cari, hasta mañana.
5: Hasta mañana, si Dios quiere.
4: Chao, Mariela, hasta mañana.
5: Hasta mañana, hasta mañana.
4: Hasta mañana, Y al lado mío, aquí, Eduardo Gogri. Hasta mañana, Eduardo.
7: Hasta mañana, Daniel Delfino.
4: Nos vamos, quédense en la frecuencia. Ya llega al derecho y al revés. Nosotros volvemos mañana a las 2 de la tarde para acompañarte y comenzar la primera tarde de LT10, como lo hacemos de lunes a viernes. Quédense por aquí, noticias y luego al derecho y al revés.
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11: 16, un minuto. El cielo se presenta con alguna nubosidad en estos momentos en la ciudad de Santa Fe. La temperatura es de 20 grados 8 décimas y la humedad 62%. La causa de Jeremías Monzón se encamina hacia un juicio oral. En principio, las acusaciones serían para las dos mujeres, la adolescente como coautora del homicidio calificado y su madre como partícipe secundaria. Cabe destacar que este miércoles se realizaron las respectivas cámaras GESEL a los menores implicados, son no punibles del caso. Al respecto, decía lo siguiente el fiscal Francisco Cecchini al móvil de LT10.
12: Estamos cerca de acusar, estamos en condiciones ya de, salvo dos cuestiones que no dependen, los tiempos no dependen de nosotros, pero estamos en condiciones de ya acercar una acusación. Tenemos una persona imputada por coautora del homicidio y otra persona imputada por el mismo homicidio, pero con una participación secundaria. Hoy mantenemos esas calificaciones, mañana puede cambiar eso. Pero hoy es eso.
11: Otro tema, se presenta la primera edición de Tecnoriego Litoral. La jornada será este jueves 14 de mayo en la localidad de Avellaneda y contará con la presencia de funcionarios nacionales y de la provincia de Santa Fe. Se trata de un encuentro para debatir sobre el uso eficiente y el manejo responsable del recurso agua. Además, habrá intercambio técnico entre productores, especialistas e instituciones. Sobre este tema, en diálogo con LT10, Paulo Marano, docente de la Facultad de Ciencias Agrarias de la UNL, detalló la importancia del riego para los cultivos en tiempos de sequía.
13: En aquellos productores que, para lograr una estabilización de su rendimiento, para evitar los problemas que han tenido en otros años de falta de lluvias, en momentos muy pequeños, no es que va a faltar 6 meses el agua, entonces viene una sequía espantosa. A veces con periodos donde en una semana, 2 semanas, en pleno enero, no llueve, los cultivos agrícolas de mayor rendimiento, como el maíz, por ejemplo, en ese periodo sufre lo que le llamamos estrés hídrico. Y ahí entonces el riego viene a cumplir esa función.
11: Pasamos ahora a la actualidad nacional e internacional con Rubén Velato.
14: El propietario de la casa que alquiló Manuel Adorni en Indio Cuá reveló nuevos pagos y contratos ante la justicia. El jefe de gabinete fue inquilino de la propiedad en 2 oportunidades, una para pasar el verano y otra mientras remodelaban la casa que compró en el mismo barrio privado. El fiscal federal Gerardo Policita le tomó declaración a José Luis Rodríguez, el hombre que le alquiló esa casa en el country. El ministro coordinador habría pagado $13,000 para hospedarse junto a su familia en un inmueble de ese barrio privado, mientras que a pocas cuadras remodelaba íntegramente la casa que había comprado por $120,000. En el exterior, Rusia lanzó 800 drones contra 20 regiones de Ucrania en uno de sus ataques más masivos desde la guerra. Hay 6 personas muertas como consecuencia de la ofensiva. Además, decenas resultaron heridas en un bombardeo que se extendió durante horas sobre Kiev, Lviv y Odessa. En tanto, Zelensky advirtió que el objetivo de Moscú es sobrecargar las defensas aéreas.
11: Pasamos ahora a la actualidad del deporte con Lautaro Falcón.
10: hablamos de tenis en Master 1000 de Roma, con la derrota ayer de Thiago Tirante frente a Daniil Medvedev. Ya no quedan argentinos en el cuadro principal en singles, ni en masculino ni en femenino. De esta manera comienzan ya en la jornada de hoy los cuartos de final. Mañana será el momento para Jannik Sinner, la raqueta número uno del torneo, y también para el verdugo de Tirante, Daniil Medvedev, frente al español Martín Landaluce. En dobles solamente queda en carrera Horacio Ceballos, que mañana va a disputar los cuartos de final junto con su compañero el español Marcel Granollers. Van a enfrentar a la dupla francesa de Rebaul y de Dumbia.
11: Cerramos actualizando el pronóstico para lo que resta de la jornada. Anticipa cielo mayormente despejado, condiciones estables y temperaturas en suave ascenso. Para mañana jueves, en tanto, se prevé cielo nublado a parcialmente nublado, tendencia a despejarse hacia la tarde o la noche y las condiciones estables. 11 grados la mínima prevista, 20 la máxima estimada. En estos momentos el cielo se presenta con alguna nubosidad, la temperatura 20 grados 8 décimas y la humedad 62%. Hora 16, 6 minutos.
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0: El reloj marca las 16.
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0: Muy buenas tardes para todos, bienvenidos. ¿Cómo andan? Desde ahora y hasta las 18 compartiremos 2 horas de radio en LT10 AM1020, pero también nos podés escuchar por FMX103.5 y por lt10.com.ar. En estos 120 minutos te contaremos lo que sucedió en esta jornada, lo que está pasando, e intentaremos hacerte muy buena compañía. Miércoles 13 de mayo a las 16:09 minutos. Así comenzamos a hacer al derecho y al revés.
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0: Gabriel Parajón se encuentra en el control central de la emisora, Nico Vico en la producción periodística y coordinación general del programa. Hoy excepcionalmente no va a estar Andrea, probablemente mañana sí. Y saludamos a nuestros compañeros de trabajo aquí en el edificio Ética. En la gerencia de noticias se encuentran Isabel Zimmerman, también con Rubén Velato, luego se incorpora Julián Georgis. En el móvil, por estos días, contaremos con la presencia de Guillermo Bota. Saludamos también a la locutora de turno, Mariana de Paolo, a los integrantes de la web lt10.com.ar, Germán Giardino, Milagros Argenti, Karina Calle, y a quienes trabajan en las redes sociales de la radio. Estaba Jessica Ruiz, no sé si todavía continúa, pero seguro está Gabriel Arrieta. Y a mi lado, como todos los días, Andrés Marenoni. ¿Cómo andas, Andrés?
2: ¿Cómo te va, Martín?
0: Muy bien. Buenas tardes, ¿eh? Muy bien, la verdad que bueno. Una tarde agradable.
2: Muy lindo, todo muy lindo.
0: El cielo con alguna nubosidad. Ayer estaba más abierto, si no me equivoco, estaba despejado. A esta hora, ahora tenemos cielo con nubes.
2: Algo hay.
0: Hay zonas donde está, bueno, más abierto el cielo, pero veo que hay...
2: Pero está lindo.
0: Está muy bien. Subió un poquito la temperatura, no hace tanto frío. El pronóstico indica para lo que resta de este miércoles, cielo mayormente despejado, condiciones estables, temperaturas en suave ascenso. Para mañana jueves tendríamos cielo nublado a parcialmente nublado, con tendencia a despejarse hacia la tarde o la noche, condiciones estables. La mínima para mañana está prevista en 11 grados y la máxima en 20.
2: ¡Ah, espectacular!
0: Sí, va a estar lindo mañana.
2: A mí me encanta este clima, este tiempo, que esté así.
0: Como. ¿Te gusta, eh?
2: Me apasiona.
0: Lindo para hacer actividad física, sí. También, ¿no?
2: Muy lindo.
0: Bueno, y tantas cosas.
2: Sí, tantas actividades que uno puede hacer, ¿no?
0: Sí, sí.
2: Este tiempo. El calor te lo impide, porque el calor te achaca. Hay gente que lo achaca, a mí me achaca el calor.
0: Claro.
2: Por ejemplo.
0: Sí.
2: Hay gente que la pasa mejor.
0: Bueno, pero hay gente que el frío, así muy frío, no le gusta.
2: No, por supuesto. Es entendible, che.
0: Sí, obvio. Bueno, hay de todo, ¿eh?
2: Hay de todo. ¿Vos que sos team?
0: No tengo problema.
2: ¿Te molesta un poco
0: Soy friolento.
2: Claro.
0: Pero a pesar de que soy friolento, algo me gusta del frío. Me parece que tiene su encanto, tiene sus cositas lindas.
2: Por supuesto.
0: Así que no soy de quejarme por la temperatura, es raro. Tiene que hacer mucho frío y no contar con la calefacción adecuada o estar desabrigado. o muchísimo calor para quejarme, la verdad. Ajá. Que no. No, no soy de quejarme.
2: ¿Vos sabes, ahora ya empezaste con el calzoncillo, la época de
0: no todavía? No, estoy no, todavía, a un paso. Está ahí. Estoy a un paso.
2: Ya lo estás mirando con
0: cariño. Los otros días sí usé. No sé
2: largo,
0: qué día, ¿no?
2: Fue. Calzoncillo largo.
0: Sí, calzoncillo largo, por supuesto.
2: Sí, sí, nos estamos dando él.
0: Sí, sí, sí.
2: Pero ya lo estás mirando con cariño.
0: Sí, no, lo tengo a mano.

0: a la radio.
1: Por supuesto, aquí venimos, ¿no?
0: Y sí.
1: Presentable, ¿no?
0: Bueno, si les parece...
1: Y dale.
0: Vamos con el me gusta o no me gusta de hoy. Adelante, Gaby.

0: Yo tengo un no me gusta. Siguen los escándalos en torno a Manuel Adorni. Recién incluso lo escuchábamos en el boletín informativo de las 16. El propietario de la casa que alquiló, el jefe de gabinete en Indio Cuar, reveló nuevos pagos y contratos ante la justicia. Adorni fue inquilino de la propiedad en dos oportunidades, una para pasar el verano y otra mientras remodelaban la casa que después compró en el mismo barrio privado. El fiscal federal Gerardo Policita le tomó declaración hoy a José Luis Rodríguez, el hombre que le alquiló una casa en el country Indio Cuá, al jefe de gabinete. La justicia ya sabía que el ministro coordinador había pagado $13,000 para hospedarse junto a su familia en un inmueble de este barrio privado, mientras a pocas cuadras, bueno, remodelaba íntegramente la casa que había comprado por $120,000. La obra a cargo del contratista Matías Dabar costó, esto lo estamos repasando, ¿no?, $245,000, y se llevó a cabo entre septiembre de 2024 y julio de 2025. Ahora, según pudieron saber medios nacionales, esta es la información del día, de fuentes judiciales, el nuevo testigo reveló que el contrato de alquiler se extendió de palabra por 3 meses más, es decir, gastó más plata aún de lo que se sabía, dado que se demoró la finalización de la remodelación. Por ese trimestre extra, el jefe de gabinete pagó otros $2,400. Bueno, la gran pregunta es por qué el presidente sigue sosteniendo a Manuel Adorni como jefe de gabinete. Mi no me gusta de hoy es que se conoció esto, que el propietario de la casa que alquiló el jefe de gabinete en Indio Cuá reveló nuevos pagos y contratos ante la justicia. Andrés.
1: En el deporte vamos a ir con un no me gusta, porque Unión quedó fuera de competencia en el torneo de apertura, llegó hasta cuartos de final, perdió frente a Belgrano en Córdoba, el Tate que venía de dar el golpe frente a Independiente Rivadavia en Mendoza, pero estuvo bastante lejos de esa versión futbolística que mostró frente al mejor equipo de la fase regular, nos referimos a la Lepra Mendocina, y ayer perdió frente a un equipo de jerarquía, de categoría, donde aprovechó sus momentos para quedarse con la victoria. El Tate también tuvo los suyos, y es más, llega el primer gol de Belgrano en el mejor momento del equipo de Leo Madelón, pero esto ya es historia. El equipo rojiblanco eliminado de cuartos de final del torneo de apertura, pensando ahora en lo que será su presentación por Copa Argentina frente a Independiente. Vamos a repasar cuáles son los posibles días de disputa de este partido, porque hay 3 alternativas. Y por el lado de Colón, el no me gusta vinculado a Tomás Paredes, el arquero que hace muy poquito tuvo que saltar a escena en función de la lesión de Matías Budiño. Lo concreto es que Paredes sufrió una lesión muscular y no estará a disposición de Ezequiel Medrán para visitar el próximo sábado Estudiantes de Buenos Aires, con lo cual será el arquero Tomás Jiménez el arquero suplente para jugar frente al Pincha de Caseros. Se prevé una modificación en el equipo titular con el ingreso de Matías Muñoz por Darío Sarmiento. A esto seguramente lo va a ir definiendo el técnico Ezequiel Medrán a lo largo de la semana de trabajos, pensando en este partido de la fecha 14 de la zona A de la Primera Nacional.
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7: A las 16:20 minutos ya estamos en la calle con Guillermo Bota. Te escuchamos, Guillermo, ¿cómo andás?
8: Hola Martín, ¿cómo estás? Martín, equipo, bien, bien, muy bien. Bueno, hoy estamos siguiendo un tema muy de cerca porque en diputados se están debatiendo la cuestión del cambio del régimen de zona fría, este régimen de subsidios al consumo de gas y, bueno, y combustibles para calefaccionar, que prevé, entre otras cosas, una reducción de la tarifa del 30% para hogares residenciales y hasta el 50%, perdón, en zonas vulnerables. Y estos subsidios adicionales corren el riesgo de cambiar a un sistema que va a ir por ingresos, así como hoy tenemos el RACE con la luz y demás para las zonas no frías. Bueno, ir también hacia el sistema de ingresos, también esos subsidios adicionales. ¿Qué es lo que plantean? Y por eso es el motivo de este móvil desde los defensores y defensoras del pueblo de todo el país. Bueno, una situación particular justamente porque podrían quedar más de 3 millones de usuarios fuera del subsidio y muchos de ellos pertenecientes por ingresos a clase media, media baja, que se les vería incrementada la tarifa, Martín. Y uh-huh. Si te parece, antes de continuar, podemos escucharlos a uno de los defensores del pueblo, en este caso el defensor adjunto de Provincia de Buenos Aires, Walter Martelo, que le decía esto a LT10.
9: Bien. Al Congreso, para derogar en casi toda la región que tenía el subsidio por lo que se denominaba zona fría, va a traer aparejado un fuerte incremento en las tarifas, en la época donde justamente mayor consumo se requiere, ¿no? Con lo cual no solo aparece una medida que lo único que...
8: Ahí estaba Walter Martelo, quien... Uh-huh. Sí, estaba Walter Martelo, quien después ampliaba en el resto de la comunicación que provincias, las provincias más afectadas es, por supuesto, Buenos Aires, con unos 60 municipios de la provincia de Buenos Aires, Córdoba en el centro sur, en el sur de Santa Fe, que es donde también llega la zona fría, Mendoza, casi todo Mendoza, excepto la zona de Malargüe, San Luis, San Juan, La Rioja, Catamarca, Salta y Jujuy, son las provincias más afectadas por este posible cambio de régimen que algunos dicen que ya sería un hecho, pero bueno, aún se tiene que discutir. Y también, bueno, la discusión sobre el alcance de las decisiones del Ejecutivo Nacional para realizar cambios en el esquema de subsidios a las tarifas, que ha sido lo que más aumentó en estos últimos años.
7: Muy bien, Guillermo, nos reencontramos en algunos minutos. Muchísimas gracias.
8: Un abrazo.
7: Hasta luego. Abrazo grande.
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0: Bien, atención, me parece que viene fácil hoy, ¿eh? La consigna. Son tres afirmaciones, una es falsa.
1: Una es falsa.
0: Una es falsa, atención. A. Sí. El pan crece por acción de la levadura.
1: Ajá.
0: B. El calor ayuda a que eleve la masa. C. La levadura funciona mejor en frío extremo.
1: Mira, qué curiosidad. Para mí las tres son verdaderas.
0: Ah, bien, bien, bien.
1: Para mí son las tres verdaderas.
0: Pero no vamos a estar ayudando.
1: No.
0: Bueno, te reiteramos la consigna, tenés que decirnos cuál de las tres A, B o C es la falsa. Te la repito. A. El pan crece por acción de la levadura. B. El calor ayuda a que leve la masa. C. La levadura funciona mejor en frío extremo. ¿Hiciste pan alguna vez?
1: No, Martín.
0: No, tampoco.
1: No, hice torta nada más.
0: Ajá.
1: Así que saben muy bien las tortas.
0: Sí, sí, sabía.
1: Algún día voy a tener que compartir con ustedes para
0: siempre
1: tener la oportunidad de...
0: ¿Siempre amenazas o va?
1: No es que no amenaces, prometo, pero no.
0: Prometes, sí, esa es la palabra. Sí,
1: no.
0: Indica. Siempre no prometes.
1: Sí, tenés razón, prometí, pero no.
0: ¿Y cuándo va a ser el día?
1: Chava, estoy medio enojado con Andrea, no se porta bien. No se porta muy bien, Andrea.
0: Bien.
1: Aparte, después te va a criticar, ya sabes, ¿viste qué? No, que le pusiste mucho azúcar, que guarde que la
0: ralladura,
1: que le dejaste la...
0: ¿Eh? No es de criticar. No,
1: bueno, pero por las dudas tampoco quiero darle lugar para que lo pueda hacer. Tampoco quiero darle
0: lugar. Para mí no es criticona. ¿Eh? Para mí no es criticona.
1: No, le dije, pero no quiero dar lugar a que lo pueda, a que le puedan hacer ese sentimiento tan feo.
0: No, pero ella en eso me parece que es cuidadosa. Si vos traes algo y está horrible, no creo que te diga que está
1: feo. Lo vas a saber.
0: En algún momento. Sí. Bueno. 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

0: Bueno, el tema del puente Palito fue noticia, ahora vamos a profundizar sobre eso. Y gente de Alto Verde exige ser parte de la mesa de diálogo por el futuro de este lugar, del puente Palito. Por eso estamos en comunicación con Claudio Monzón, él es referente de la red de instituciones de Alto Verde. ¿Cómo te va, Claudio? Un gusto escucharte.
1: Hola, muy buenas tardes. No, gracias a ustedes, porque también son parte de esta, digamos, difusión de lo que no está sucediendo con el puente.
0: Sí, antes que nada, vamos a tratar de contar que qué es lo que sucede con el puente, que esto fue noticia hace un par de días, no hace mucho, si no me equivoco, la semana pasada o en los últimos días.
1: Sí, en realidad esto viene ya desde hace mucho tiempo, ya con la problemática, digamos, que dicen que tiene el puente Palito. Esto, imagínate, hablando en la historia, sabemos que de 1910 a 1962 los habitantes de Alto Verde cruzaban en bote, y en el 62 se construyó el puente Palito para tener una vía terrestre, porque nosotros nos cruzamos en canoa, y a partir de ahí, bueno, Alto Verde empezó a crecer, y en 1904 se empezó a gestar el puente Héroes de Malvina, a la cual tenemos entendido que en el momento del provincial firmó un comodato con que era cerrar como las cabeceras para que no ingresen las personas, para que no ninguna dificultad sobre las personas que circularan por ahí. Lo que sí, con el correr del tiempo, bueno, fue desgastando, se fue deteriorando, y hoy, bueno, está en esa situación. Y nosotros, como habitantes de Alto Verde, porque decimos que Alto Verde y el puente Palito son una historia viva, y eso es lo que nosotros queremos también, tener una mesa de diálogo, porque, a ver, digamos, el Consejo Deliberante está tomando también algunas cuestiones de que qué van a hacer con el puente Palito, cómo desmantelarlo, sí, hacer salto de circulación. Y la verdad que a nosotros nos puso un poco incómodo también, porque no nos tienen en cuenta. No nos tienen en cuenta, y también el Supremo también tiene su versión. Entonces, todo separado. Yo creo que ahí donde está fallando la comunicación para tomar carta en el asunto de qué es lo que vamos a hacer.
0: Claro. Sí, ustedes están pidiendo, bueno, formar parte de la toma de decisiones, ¿no?
1: Exactamente, que no la estamos teniendo. Uh-huh. O sea, es como que están pasando por encima de todo. O sea, yo tengo el poder de hacer y lo voy a hacer. Y no se maneja de esta manera. Hoy día hay que tomar una postura más coherente, de decir, vamos a invitarlo a los habitantes de Alto Verde a que formen parte, porque esta es nuestra historia, nuestra identidad. Sabemos que acá en este puente Palito trabajaron nuestros abuelos, trabajaron nuestros padres. Sí. Si yo te tengo que decir hoy a los carpinteros que hoy están trabajando también en la ciudad, yo te digo, che, juntemos carpinteros de Alto Verde, y yo te digo así, en una semana te levantan el puente Palito, porque acá son todos carpinteros y obreros. Claro. La mano de obra. Lo que sí, yo creo que no están actuando rápidamente, porque también esto lo tomó la intervención de Comisión de Patrimonio Urbano Arquitectónico de la ciudad, que sacó el comunicado, conforme a la ordenanza número 12.784, la cual ratificó que el puente Palito posee un alto grado de valor cultural, simbólico, constructivo y urbano, atentan y justifican su catalogación con un nivel de protección integral. A ver, yo te digo, bueno, yo me pongo de este lado, de la vereda. Porque la verdad que es esto, si no ya lo dicen desmantelado hace mucho tiempo. Uh-huh. Nosotros siempre hemos pedido tener este puente como un paseo patronal, un punto turístico, un punto de para sacar fotos, porque es, a ver, nos sacan el puente de palito y es una parte de nuestra historia. O sea, nosotros hoy estamos viendo de parte del gobierno, del ministro de Obras Públicas, Lisandro Enrico, que vimos el otro día también que inauguró un puente inauguró un puente igual, ajá, pero con más años todavía. Ya me voy a acordar, pero bueno.
0: Está bien, Claudio, entonces, por un lado ustedes están exigiendo ser parte de la mesa de diálogo por el futuro del puente, y por el otro están pidiendo, a su vez, no de manera formal, porque no están formando parte de esta toma de decisión, digamos, por otro lado están pidiendo la conservación.
1: Sí, es que nosotros únicamente no lo estamos pidiendo, lo están pidiendo de este ministerio, que también tuvo un acto, se hizo eco de esta pulseada, mal decir, que tenemos entre todas las partes. Uh-huh. Porque la verdad tenemos que tener una mesa de diálogo, no podemos estar haciendo por separado, la verdad que no es claro. Correcto.
0: Bueno, y ustedes al pedido de formar parte de esta mesa de diálogo, ¿ya lo hicieron de manera formal, digamos, trataron de generar los lazos para que esto se lleve a cabo?
1: Mira, nosotros venimos, pero desde hace mucho tiempo, entregando a las distintas gestiones que han pasado para llevar una de tomar decisiones. Uh-huh. Pero nunca nos hemos sentado a hablar, a tomar claro. decisiones. Nosotros hemos formado hasta comisiones desde las instituciones a ser parte de la mesa, pero no, lamentablemente no lo están teniendo en cuenta. Se están tomando decisiones, tomando una autoridad que realmente a uno molesta y que correcto.
0: Claro. Claudio, muchísimas gracias por la comunicación y bueno, estaremos atentos a lo que suceda y bueno, si tenemos alguna novedad seguramente lo vamos a hacer conocer, ¿no? Lo vamos a difundir. Ha sido un gusto, Claudio.
1: Igualmente a ustedes.
0: Muchas gracias. Bueno, teníamos algunas pequeñas dificultades para poder seguir dialogando con Claudio Monzón, pero lo esencial se entendió. Ellos están pidiendo que los vecinos de Alto Verde sean parte o formen parte de la mesa de diálogo por el futuro del Puente Palito.
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0: Comenzamos a hacer un repaso de lo más destacado de este miércoles 13 de mayo de 2026. Silvia Ciancio reconoció que el recorte del programa Remediar traerá complicaciones para Santa Fe. En diálogo con nuestra emisora, la ministra de Salud lamentó la decisión del Gobierno Nacional de ponerle fin a este Plan Nacional de Medicamentos. En ese marco explicó que no será fácil, más allá de los recursos que invierte la provincia, de suplantar inmediatamente todo el mecanismo de asistencia, así lo explicaba.
5: nosotros estamos trabajando fuertemente para que realmente estos recortes no impacten tan brutalmente en la gente. Quiero ser honesta, vamos a tener algunas dificultades, porque esto es cambiar el esquema de hace más de 20 años. Un programa de golpe no está más, nos tenemos que acomodar, lo estamos haciendo, pero humildemente digo que la provincia de Santa Fe es una condición.
0: Por otra parte, Ciancio hizo referencia al nuevo depósito de almacenamiento que inauguró ayer la provincia en el Laboratorio Industrial Farmacéutico con una inversión superior a los 228 millones de pesos. La ministra detalló cómo funcionará la agencia sanitaria que se instalará en el lugar para evaluar la calidad de los insumos médicos que adhiera la provincia.
5: De Mendoza en el año 2024, y ahora nosotros vamos con la idea clara de que esta agencia tenga como objetivo evaluar que a cada incorporación que pretendamos hacer al sistema, sea de medicamentos, sea de equipamiento, de insumo, haya previamente una evaluación sobre evidencia científica, para que realmente los recursos que se utilicen en la provincia de Santa Fe sean realmente efectivos, eficaces y seguros.
0: Los industriales santafesinos salieron a respaldar el reclamo universitario. En un comunicado, la Federación Industrial advirtió sobre el impacto del desfinanciamiento educativo y destacaron el rol estratégico de las universidades en el desarrollo productivo. Javier Martín, presidente de la entidad, remarcó por LT10 la importancia de la educación universitaria.
6: Para la industria en general, para todo el sector productivo, la educación pública, y sobre todo la técnica y la universitaria, son estratégicas para construir el futuro, porque la verdad es que nuestras operaciones, nuestras industrias, nuestras empresas, se basan en tener gente capacitada, materia gris, capacidad para innovar, para desarrollar nuevos productos, nuevas soluciones, y eso viene de la mano de una educación pública de calidad.
0: La causa de Jeremías Monzón se encamina hacia un juicio oral. En principio, las acusaciones serían para las dos mujeres, la adolescente como coautora del homicidio calificado y su madre como partícipe secundaria. Cabe destacar que este miércoles se realizaron las respectivas cámaras Gesell a los menores implicados no punibles del caso. Al respecto, decía lo siguiente el fiscal Francisco Cecchini al móvil de LT10.
7: Estamos cerca de acusar, estamos en condiciones ya de, salvo dos cuestiones que no dependen, los tiempos no dependen de nosotros, pero estamos en condiciones de ya acercar una acusación. Tenemos una persona imputada por coautora del homicidio y otra persona imputada por el mismo homicidio, pero con una participación secundaria. Hoy mantenemos esas calificaciones, mañana puede cambiar eso, pero hoy es eso.
0: Después de las abundantes lluvias se recupera muy lentamente la situación en el departamento Vera. Mario Bazán Nikins, ingeniero en recursos hídricos del INDA, habló con LT10 y dijo que aún hay rutas como la 13, la 30 y la 31 con tramos intransitables, donde los suelos ya no tienen buena absorción con pérdidas totales de cultivos. No obstante, aclaró que en las escuelas de campo se normalizaron las clases, al igual que la atención médica en dispensarios, mientras se espera que también el gobierno nacional declare la emergencia.
8: Las clases en las zonas rurales están normalizadas, al igual que los centros de asistencia médica. La ganadería se acomodó en diferentes campos y hubo una venta importante de terneros, de vacas, de novillos, pero las pérdidas han sido muy importantes. Con respecto a la agricultura, en la depresión central de los Bajos Submeridionales está prácticamente toda perdida. Se está normalizando poco a poco el trabajo del obraje y algo para rescatar en el norte provincial, fue declarada la emergencia agropecuaria provincial de parte de la provincia y se está a la espera de que apruebe también Nación.
0: Otro de los títulos destacados de la jornada en el ámbito local, dictaron la prisión preventiva al presunto asesino de Tomás Agustín Juárez. La víctima tenía 18 años y fue asesinado a balazos a mediados de enero en inmediaciones de la Manzana 13 de Alto Verde. el implicado con las iniciales ADR es conocido como Hamburguesita. Tiene 27 años y también le atribuyeron la autoría de un robo calificado ocurrido en el mismo distrito costero junto con otras tres personas en una casa. Y en el ámbito nacional, los títulos destacados: el gobierno se expresó tras la marcha universitaria. Podés juntar 5 millones de personas, pero el otro día la restricción presupuestaria sigue estando ahí. Esto lo dijo el subsecretario de Políticas Universitarias, Alejandro Álvarez, quien se refirió a la masiva movilización de ayer y enfatizó que fue organizada por los partidos opositores. Además, insistió en la necesidad de discutir el sistema de admisión y en que se especifique de dónde van a salir los fondos para ampliar el presupuesto.
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0: por ser un saram.
1: Y ya es tu ráfaga, ¿eh?
0: Sí, sí, ya quedó, por supuesto. Aparte se viene el Mundial.
1: Muy bien.
0: Después del Mundial lo vamos a cambiar. Vamos a hacerla más...
1: Bueno, esta ráfaga que ahora ya lo identifica. Exacto. Andrés, dejó de ser la, sí, sí, la canción del Mundial de Italia.
0: No, es porque la canción del Mundial de Italia.
1: Ah, bueno, bueno.
0: Por favor, Martín.
1: Pero aparte te identifica vos en este programa.
0: Sí.
1: Bueno, ahora
0: sí.
1: Es para hablar de deportes.
0: Sí.
1: Bueno, ¿tenemos algo para compartir?
0: Ponele. Ay, guay. No, estaba mirando porque se está jugando en este momento la final de la Copa de Italia. Están jugando Lazio e Inter de Milán. Está ganando 2-0 el Inter, equipo capitaneado por el argentino Lautaro Martínez. Y justamente Lautaro Martínez convirtió el segundo tanto de su equipo, del Neroazzurro, que le está ganando 2-0 a la Lazio. Con este resultado, campeón de la Copa Italia, por ahora el equipo Neroazzurro. En la Liga de España, ya al final el Sevilla le ganó 3-2 de visitante al Villarreal. Le está ganando también el Español 2-0 el Athletic Club. El Getafe 1-0 a Mallorca. El Alavés y Barcelona empatan 0-0. En la Premier League, el Manchester City le está ganando 2-0 al Crystal Palace. Con este resultado se vuelve a prender en la pelea por el título. Queda a 2 puntos del Arsenal cuando restan 2 fechas para cerrar el certamen inglés. En cuanto a los partidos de reserva, está ganando Colón frente a Independiente Rivadavia de Mendoza en Mendoza por 2-1. Gran noticia para el equipo sabalero. Mañana va a jugar Unión. Y en relación a la Liga de Francia, el PSG está ganando 1-0 al Lens. Pero también hay actividad en el fútbol local. Copa Argentina en este momento, equipo de primera, Platense y San Martín de San Juan, equipo de la Primera Nacional, de la zona B, no a la zona donde está Colón. 34 minutos de la primera etapa, están empatando 0-0. Hoy se juegan además los restantes partidos de los cuartos de final del torneo de apertura de la Liga Profesional. 18:45, el partido estaba pautado para las 19, pero por cuestiones de seguridad se adelantó 15 minutos. En el Gigante de Arroyito, duelo de academias. Rosario Central, el equipo de Ángel Di María, será local de Racing. Y a las 21:30 River enfrentará a Gimnasia Esgrima La Plata. En Gimnasia Esgrima La Plata se da la particularidad de que Ariel Pereira, ex técnico de Colón, es el técnico por ahora interino, está pronto a ser confirmado, y ganó los 7 partidos que dirigió como técnico del Lobo, algo que cuesta mucho encontrar en la era moderna, incluso no existe en la era moderna del fútbol argentino que un técnico debute y gane los 7 primeros partidos, y hoy buscará, por supuesto, hacer pata ancha en el Monumental, donde va a visitar a River. Recordemos, en caso de igualdad, 30 minutos de adición y en suplementario, y en caso de persistir la igualdad, habrá penales. Ayer pasó Argentinos Juniors, le ganó a Huracán por 1-0, y Unión quedó eliminado, perdió antes de ese partido en Córdoba frente a Belgrano por 2-0. El plantel rojiblanco ya se encuentra en Santa Fe, trabajando, pensando en lo que será su partido de Copa Argentina para cerrar el semestre. Hay 3 posibilidades, 3 días tentativos para este partido. El sábado 23 de mayo es el primero. El domingo 24 es la segunda opción y la otra es el miércoles 27 de mayo para cerrar esta primera parte de la temporada frente a Independiente, partido que se jugaría en Rosario. Está pronto a ser confirmado esto, pero sábado 23, domingo 24 o miércoles 27 de mayo para lo que será la presentación de Unión frente a Independiente, con la incertidumbre sobre lo que va a ocurrir con Leonardo Madelón. Ayer habló de esto, confirmó que su contrato con Unión solamente se extendió de forma tácita en función de lo que tiene que ver con la prolongación del torneo. Unión llegó hasta los cuartos de final, porque vale recordar que el año pasado se sumó en abril, firmó el contrato por 1 año, y ahora Leo Madelón, como ayer lo confirmó en conferencia de prensa, deberá analizar qué hacer. Por supuesto, los dirigentes también van a deducir qué hacer con Leo Madelón, si ofrecerle o no la continuidad. Los dirigentes quieren que se quede. Leo Madelón debe definir si acepta o no la nueva propuesta. Habrá que ver si hay condicionamientos o no, recordando que luego de esta primera parte de la temporada será muy difícil que se queden, por ejemplo, Mateo del Blanco, Lautaro Vargas. Habrá que ver si Unión también puede contentar a Julián Palacios, recordando que tiene contrato hasta el 31 de diciembre, pero hay negociaciones para tratar de extender el vínculo con Julián Palacios. Por eso habrá que ver si hay o no una refundación futbolística del equipo rojiblanco, pensando en la segunda parte de la temporada, Unión buscando extender su participación en Copa Argentina. Para eso deberá sortear a un duro rival como Independiente y por supuesto que en lo que resta del año tendrá el torneo clausura, tratando de hacer un buen papel, por qué no también llegar a una próxima Copa Sudamericana, recordando que Unión quedó bastante bien plantado luego de lo que fue su participación, donde se metió en octavos de final y luego a cuartos de final del torneo de apertura de la Liga Profesional.
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1: Néstor Perticarari es el coordinador de la carrera de licenciatura en economía de la UNL y está en línea, como lo hacemos habitualmente todas las semanas. ¿Cómo te va, Néstor? Buenas tardes.
3: ¿Qué tal, Martín? ¿Cómo andan ustedes por ahí?
1: Muy bien. Bueno, tenemos un par de temas para analizar. Uno tiene que ver con la previsión de la inflación.
3: Sí, a ver, este mes, digamos, ya algunas mediciones como la de la Ciudad de Buenos Aires, que un poco anticipa un poco el dato del INDEC, anduvo un poco por debajo de lo del mes pasado, alrededor de 2,5%, algo así, digamos. Eso es lo que más o menos se espera, entre 2,4 y 2,6%, digamos, para este mes. Se pagaron, los motores fuertes de lo que fue el aumento de combustibles de marzo, que le dio más arriba, bueno, se quietó un poco y eso, digamos, puso a la tasa de inflación un poco por debajo de lo que teníamos anteriormente. Pero el problema es que todavía sigue siendo una tasa de inflación elevada, bien mirada, y la otra historia es que daría la impresión que es muy difícil forar para abajo, digamos, esa es la otra parte de la historia. ¿Por qué? Porque siguen con los ajustes de los servicios y mientras se indexe el tema de los servicios, se lo mande por arriba de la inflación pasada, lo que vamos a tener es una inflación inercial, por lo menos seguramente en esos niveles. Porque este cuento de que es monetario, qué sé yo, cuando uno aumenta, digamos, una parte de los bienes o servicios que están, digamos, dentro de la medición, si queremos que la inflación no aumente, tendría que bajar la otra parte. Acá que sepamos, en Argentina, por lo menos los precios nominales no bajan, así que lo más probable es que sigamos teniendo, digamos, por lo menos una inflación estancada en esos pisos. Uh-huh. Eventualmente puede llegar a tener algún brote todavía por aumento, por algún motivo en particular, pero que baje de ahí es un poco difícil.
1: ¿A cuánto llegará el dólar y la inflación a fin de año? Es difícil estimarlo, esto, imagino.
3: Ah, bueno, eso es para el saco de la bola de cristal, claro. Que te digo. Es decir, pasa que uno puede decir, bueno, mira, si esto sigue, proyecta la situación actual, digamos, puede que sí, que esté un poco por arriba el dólar de esto acá, pero lo más probable es que se siga apreciando, diríamos, el tipo de cambio real. Digamos, eso es una previsión que uno puede llegar a tener en el mejor de los casos. Pero acá en Argentina no sabemos que en qué momento puede llegar a pegar un brinco todo y cualquier previsión que se haga, bueno, obviamente va a pasar rápidamente el olvido. Es decir, bueno, acá la Argentina no es una economía, digamos, estable en ese sentido, sino que tiene un nivel de volatilidad muy elevado. Digamos. Uh-huh. Por lo tanto, hacer ese tipo de pronóstico es un poco complicado,
1: ¿verdad? Sí, un poco bastante, históricamente, sí. ¿No? Sí, y sí. Otro de los temas que queríamos, bueno, analizar con vos, Néstor, tiene que ver con la cuestión del recorte presupuestario, ¿no? Provincias, subsidios, educación y obras públicas serían como los ejes de este recorte.
3: Sí, salud también.
1: Salud también.
3: Salud, educación. Sí, al margen de los planteos éticos que uno pueda llegar a tener respecto de los de los recortes, el recorte presupuestario en realidad es política fiscal contractiva. Uh-huh. Es decir, que va cuando uno lo mira bien, y va a incidir más que sobre los niveles inflacionarios, como se dice, va a terminar incidiendo más sobre el nivel de actividad. Si alguien acá había prometido que los 18 meses a partir de abril, después a partir de junio, que eso por lo menos lo que dijo el ministro, y bueno, en medio, cuando uno mira estos recortes acá, es la idea del perro corriéndose la cola. Si la actividad cae, la recaudación cae, recorto, y lo que hago es hacer caer más la actividad, claro. Y obviamente la recaudación se prende atrás también. Claro. Por eso nosotros en economía usamos la metáfora del perro corriéndose la cola. Bueno, eso es un poco la, digamos, lo que tenemos con esto acá, y por eso la idea que repunte la actividad va a ser un poco difícil en estas condiciones, por lo menos.
1: Y sí, lógico. Néstor, te agradecemos como siempre tu participación. Nos volvemos a comunicar la semana que viene.
3: Perfecto, muy bien, suerte, Martín.
1: Ha sido un placer, muchas gracias. Conversamos con Néstor Particarari, él es docente y coordinador de la carrera de licenciatura en Economía de la Facultad de Ciencias Económicas de la UNL.
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2: Hora 17 en el país. El cielo se presenta con alguna nubosidad en Santa Fe capital y los alrededores, 20 grados es la temperatura, 65% la humedad. Los industriales santafesinos salieron a respaldar el reclamo universitario. En un comunicado, la Federación Industrial de Santa Fe advirtió sobre el impacto del desfinanciamiento educativo y destacaron el rol estratégico de las universidades en el desarrollo productivo. Javier Martín, presidente de la entidad, remarcó que la importancia de la educación universitaria y también se refirió a la situación actual de la industria.
3: Los industriales están pasando por una etapa muy complicada en donde existen oportunidades, grandes oportunidades, sobre todo en las áreas de gas, petróleo, minería, agroindustria y energía en general, energía nueva, ¿no? Y eso te exige muchas veces innovar, desarrollar nuevas soluciones, porque lo que está vinculado con lo que es el mercado interno está muy caído, no hay síntomas de reactivación.
2: Otro tema, los santafesinos se vuelcan cada vez más a los mayoristas para abastecerse. Amplía la información desde el móvil Guillermo Bota.
4: Con el aumento en las personas que acuden a los mayoristas para realizar las compras en Santa Fe, una situación donde confluyen la alta inflación y también los menores costos en estos establecimientos y en la situación particular de cada uno de los rubros, amplía la información el presidente de la Cámara de Mayoristas de Santa Fe, Cristian Villa.
5: Tenemos rubros que están un poco más afectados que otros, como en el caso de lo que es construcción, está medio complicado, la parte de jugueterías está un poco complicado, la parte de textil está un poco complicada, y hay rubros que por ahí se mantienen por una cuestión lógica, que es lo de consumo masivo, que serían los alimentos básicamente, que eso, bueno, siempre tienen algún tipo de venta en general, pero obviamente tienen oscilaciones como todos los rubros. En el caso mayorista, supermercadista en particular, estamos viendo que hay un pequeño crecimiento en el volumen de gente que está acercándose a los mayoristas, pero por una cuestión de costos, por una cuestión de tratar de tirar un poco el dinero. Entonces se focalizan un poco más en los que son productos más económicos y con algún tipo de alternativa de reducir un poco el gasto en general.
2: Pasamos a la actualidad del país y del mundo con Rubén Velato.
6: El riesgo país volvió a superar los 500 puntos en medio de la volatilidad global. El indicador del JP Morgan se alejó del mínimo de 4 meses y se ubicó en 517 puntos básicos. Mientras tanto, los títulos de deuda soberana registran mayoría de caídas tanto en la bolsa local como en la plaza extranjera. En el exterior, Estados Unidos reportó la mayor inflación mayorista en 4 años. La última medición de abril llegó al 1,4% en el índice de precios. Se trata del peor registro desde 2022. El reporte del Departamento de Trabajo evidenció un incremento que superó las expectativas, reflejando el impacto de conflictos internacionales y la presión acumulada desde el periodo posterior a la pandemia.
2: Pasamos a la actualidad del deporte con Lautaro Falcón.
7: Y se terminó el sueño de Liga Nacional para Santa Paula de Gálvez. En la noche de ayer cayó en Entre Ríos frente a la Unión de Colón por 82-79 en el quinto punto de la serie de los cuartos de final. El goleador y figura de la noche fue Caire para el local, con 27 puntos, 4 rebotes, 1 asistencia y 24 de valoración, mientras que para el equipo santafesino, Rivero, con 20 puntos, 2 rebotes, 1 asistencia y 20 de valoración, fue la gran figura. A pesar de que al entretiempo se fue 43-36, no pudo aguantar los embates sobre el final del equipo local y de esta manera la Unión de Colón le ganó 82-79 a Santa Paula de Gálvez por los cuartos de final de la Liga Argentina y en semifinales va a enfrentar a San Isidro de San Francisco.
2: El pronóstico meteorológico indica para lo que resta de la jornada cielo mayormente despejado, condiciones estables y temperaturas en suave ascenso. Para mañana jueves se prevé cielo parcialmente nublado, mejorando, condiciones estables, 11 grados de mínima y 20 de máxima. A esta hora el cielo se presenta con alguna nubosidad en la capital santafesina. 20 grados es la temperatura, 65% la humedad, a las 17:05 minutos.
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0: con lo que estamos escuchando tiene que ver con la nota que vamos a hacer ahora. Presten muchísima atención porque realmente es por demás de interesante. Estamos junto a Elena, nos visita Elena Morini. Ella tiene 89 años y es furor en las redes sociales. Ya hace un par de semanas, tras bueno una vida dedicada al trabajo y su familia, ella decidió cumplir su sueño pendiente, que era aprender a tocar la batería. Hoy su talento y energía, bueno, nos emocionan, nos emociona a todos. Nos acompaña Elena, un placer.
1: Gracias.
0: Que estés acá. ¿Cómo te va?
1: ¿Cómo estás?
0: Muy bien.
1: Acá estamos.
0: Bueno, impresionante lo tuyo.
1: No, por favor. es vida, nada más. Simplemente hago lo que me gusta.
0: Lo que te apasiona. Contanos un poco, antes de entrar a lo puntual que tiene que ver con esto, de este instrumento que empezaste a tocar ya hace algunos años. Sí. Contanos un poco brevemente lo previo a eso. Vos no sos nacida en la Argentina.
1: Yo soy italiana, nacida en Venecia. Y como buena familia numerosa, la última de 10 hermanos, todo ha dedicado un poco a la música. En casa había dos pianocolas, un piano común, acordeón, violín, guitarra, y ahí había también quien cantaba. Y yo, como era la última, para acompañar un poco el ruido que hacíamos, porque imagínense que durante la guerra no había demasiada distracción, entonces entre nosotros teníamos un conjunto de música. A mí me daban dos tapas de la olla para marcar el ritmo.
0: Ah, la percusión ya de
1: la percusión se ve que chica. la tenía así desde el primer momento. Ajá. Bueno, la vida nos llevó a separarnos, algunos en Argentina, otros en Italia, otros en Colombia. Tenemos una familia un poco dispersa, pero a su vez nos comunicamos mucho, estamos siempre entre nosotros.
0: ¿Y viniste a vivir a la Argentina a qué edad?
1: A los 14 años.
0: Ah, a los 14 años, ya sí. Que hace ya bastante que estás viviendo acá.
1: Sí, en 1952.
0: Ajá, bien.
1: Llegamos acá.
0: Bueno.
1: Con el Ugolino Vivaldi, un barco que se nos rompió en el viaje, y estuvimos 40 días dando vueltas, pero llegamos.
0: ¿Llegaron?
1: A Buenos Aires.
0: A Buenos Aires y después se vinieron.
1: Desde Buenos Aires a Rosario.
0: Ajá.
1: Ahí hice los primeros años, me casé en Rosario, mis hijos son rosarinos, y bueno, después, un poco más tarde, por razones de trabajo, con mi marido nos venimos a vivir a Santa Fe, en el 77.
0: En el 77. Bueno, ahora sí vamos como a lo central, pero podríamos hablar de muchas cosas por lo que veo. Nos contabas recién que el 30 de septiembre cumplís 90 años.
1: 90.
0: Estás fantástica.
1: Gracias.
0: Estás muy bien. Y aparte, se te ve muy ágil, no solamente de aspecto, se te ve como muy bien, muy vital.
1: Eso es porque Dios me dio esa suerte, ¿no? No es beneficio mío. Yo considero que soy así porque nací así y tengo la suerte de que la salud me acompaña.
0: Sí, pero sos una mujer muy inquieta.
1: ¿A qué?
0: Inquieta, con ganas, con iniciativas, sí. Da esa sensación.
1: Eso sí. Me gusta hacer cosas.
0: Porque incluso nos acompaña una compañera y amiga.
1: Estamos estudiando francés, estamos tratando.
0: ¿Estudias francés también?
1: Sí.
0: No, es impresionante. No. Pero contanos lo de la batería, a ver, ¿a qué edad empezás a...?
1: A los 75.
0: Ajá, ¿por qué?
1: Quiero probar. Simplemente porque quería probar. Y bueno, desde ahí en adelante no lo dejé más.
0: Bien, ¿y probaste con quién? ¿Cómo?
1: Con un profesor que lamentablemente no recuerdo el nombre, acá en la calle San Jerónimo. Y después en Santo Tomé había un grupito de chicos que enseñaban. Ellos cerraron esa escuela. Y entonces me vine acá a Santa Fe con Lucas Negrete. Y de ahí hace 11 años que estoy con él. Estamos estudiando con él.
0: O sea que
1: sigo estudiando, porque tengo mis clases todos los jueves.
0: Claro, eso me interesa saber. O sea, aprendiste, pero por tu cuenta, imagino que ensayas sola.
1: Tengo mi batería en mi casa.
0: Qué genial.
1: Vivo en un departamento. Ajá. Mis vecinos me adoran, digo yo.
0: ¿Sí?
1: Pero por lo menos hasta ahora nadie se quejó.
0: Ajá.
1: Cada tanto le pongo un poco de música, sí.
0: ¿Pero tenés que acondicionar el lugar donde tocas o no?
1: No.
0: No. Para que no afecte los ruidos, no.
1: Yo al contrario, abro la ventana para que se escuche.
0: Para que se escuche.
1: Por supuesto que trato de tocar en momentos que no moleste ni la siesta ni a las 2 de la mañana. Pero bueno,
0: es importante aclarar, yo no sabía mucho de esto, pero me lo dijo mi profesor de guitarra, es importante aclarar que es un instrumento muy difícil de ejecutar, la batería.
1: Mira, sí, así dicen. A mí no me resulta tan difícil.
0: ¿Y tenés condiciones?
1: Es innato, sí, evidentemente. Porque me dice, ¿qué querés tocar? No sé lo que vos me digas. Y bueno, le ponemos la batería a cualquier cosa y se la pongo. Porque a veces voy yo con la idea de música que no tiene batería. Ajá. Y se la pongo.
0: Y sale, sí, y sale bien.
1: Y me deja que ponga mi parte, digamos, claro, como original.
0: En estos 15 años me imagino que aprendiste un montón, porque si todos los días tocas en tu casa.
1: Sí, yo un poquito.
0: ¿Cuánto tiempo le dedicas más?
1: Un ratito cuando puedo, claro. Media hora. Se me va el tiempo la batería.
0: Claro.
1: Yo digo media hora por ahí, digo un poco más.
0: Claro.
1: Pero no, pero

0: regalo.
1: ¿Y eso fue en dónde? ¿En la peatonal de la...?
0: Sí, ajá. Estuvimos en la peatonal tocando.
1: ¿Y la gente qué decía?
0: Pero sí, no sé.
1: Impactada.
0: Yo, cuando toco, es como que no miro, no veo.
1: Claro, te concentras en el instrumento.
0: Exacto, sí, sí.
1: ¿Y la batería cómo? Porque también es un instrumento que no es barato. O sea, ¿la compraste por partes? ¿Cómo fue eso?
0: Bueno,
1: ¿quién te ayudaron?
0: Cuando cumplí unos años de estudiar, mis hijos me regalaron la electrónica, una Roland.
1: Ajá.
0: Y bueno, divina la Roland, viste, son todas cosas. Pero yo digo, yo quiero la tradicional.
1: Claro.
0: La que tiene los platillos, la bomba. Y bueno, y la cambié por una de esas.
1: Ajá. ¿Y sí, te la compraste completa?
0: Sí, sí,
1: de
0: sí.
1: No fue
0: sí,
1: en etapas, porque algunos suelen comprar por partes, digamos.
0: Y no, pero es como que si no,
1: no
0: la tenés armada,
1: claro,
0: no podés. Si tenés que tener los platillos, los tombles, la chancha, el jaica, todo.
1: Ajá. ¿Y cuál es el género musical que preferís? ¿Qué es lo que te gusta para tocar y para escuchar?
0: Yo soy sincera, no tengo género. Yo toqué música latina, toqué jazz, que me encanta el jazz. Algo de tango, algo de música clásica, inclusive le metemos la batería a los famosos Víctor. No tengo. Yo nací en el ambiente de música clásica.
1: Claro.
0: Porque una hermana mía era una eximia pianista, tocaba la Bienal de Venecia, y entonces estudiaba matemática con Beethoven, Bach, Chopin, Vivaldi.
1: Claro,
0: bueno,
1: una familia eso, muy musical.
0: Sí.
1: Venís de clase, pero eso es fundamental.
0: Vengo de...
1: Eso explica todo.
0: Sí, sí.
1: Explica todo de eso, digamos. Después está la otra parte que...
0: Es a como mí, que la música es dentro, está dentro de mi vida.
1: Sí.
0: Porque es, está.
1: Claro.
0: Sí.
1: No, lo que quería destacar es la importancia de poder transmitir el mensaje de que a cualquier edad se puede aprender
0: supuesto,
1: a ejecutar un instrumento.
0: No hay ninguna duda. Porque está bien, tenés que tener las piernas en ciertas
1: claro,
0: condiciones
1: en este caso,
0: y los brazos. Yo tengo músculo porque necesita fuerza.
1: Claro.
0: No sé si todos hasta edad lo tienen, pero si vos vas cultivándolo, tal vez se mantenga.
1: Uh-huh.
0: Creo yo.
1: Sí.
0: No te puedo decir.
1: Elena, ¿también estudias francés?
0: Estudio francés,
1: que
0: me gusta.
1: Ajá.
0: Fue el primer idioma que hice algunos años de secundaria en Italia, y como segundo idioma teníamos francés.
1: Ah, por eso.
0: Entonces me quedó algo.
1: Te quedó algo y
0: estamos tratando de...
1: ¿Y dónde estudias? ¿En la Alianza Francesa?
0: En la Alianza.
1: Ajá. Ah,
0: sí,
1: qué bien.
0: Sí.
1: ¿Y trabajas?
0: Sí, trabajamos. Ah, en la familia, claro, tenemos una empresa familiar, y sí, trato de colaborar, de ayudar, de estar actualizada, de saber de qué se habla, de cómo se hace.
1: Bueno, pero eso explica todo, esa vitalidad y que estés también, tiene que ver con todo lo que nos estás contando. El hecho de que toques la batería, de que vayas a clase, de que lo hagas en tu casa, de que estudies francés, explica verte tan vital.
0: Yo le aconsejo a cualquiera que me pregunte, porque me dice, ¿qué haces? ¿Cómo? Yo no hago nada, hago lo que tengo que hacer. Me levanto a la mañana, lo primero que hago, me pinto para lavar los platos. Eso ya
1: es... Re coqueta.
0: Entonces, ¿qué te puedo decir?
1: Sí.
0: Hay que meter ganas.
1: Sí, sí.
0: Hay que meter ganas.
1: Ese es el gran secreto.
0: Sí. A mí me entusiasma mucho mi familia, me entusiasma estar con los chicos. Tengo 4 bisnietos, 6 bisnietos, que son divinos. Y bueno, estamos con ellos y me necesitan, estoy cuando uh-huh, puedo, pero abuela, en fin.
1: ¿Qué dicen los nietos y los bisnietos de la abuela baterista?
0: Estaban en la plaza, ¿no?
1: Estaban,
0: sí,
1: ¿qué dicen? Sí. Eso le encanta.
0: Y son mis fans.
1: Claro. Y sí, me imagino.
0: Sí, una abuela loca.
1: No, para nada.
0: No
1: la
0: sé.
1: Verdad que un verdadero ejemplo.
0: Gracias.
1: Ha sido un placer enorme que vengas hasta la radio.
0: Gracias.
1: Y te felicito. La verdad que transmitiste tantas ganas de hacer cosas.
0: Así me dicen.
1: Y ojalá. Incluso quien te dice, a lo mejor probás con otro instrumento más adelante, ¿o no?
0: Y no
1: ¿qué
0: sé.
1: Te gustaría? ¿Cuál podría ser?
0: Teclado, tal vez.
1: Teclado.
0: Piano. Porque algo de piano yo también,
1: ¿sabes?,
0: aprendí a fuerza de escuchar. Pero no sé, por ahora estoy con la batería suficiente.
1: Está muy bien. La última pregunta, ¿tenés algún referente de la batería, algún músico que te guste, que vos digas, bueno, este que hay como muchos?
0: Vos sabés que es una pregunta que todos me hacen.
1: Ay, no tengo respuesta.

0: asunto que toquen bien.
1: Claro.
0: Eso un poco. Claro. La batería es muy variada.
2: Sí,
0: hay
2: sí,
0: algunos
2: sí.
0: que tocan en serio.
2: Sí,
0: no, no, no como yo.
2: No, sí, ya te vimos impresionante. Sí. Impresionante. Bueno, Elena, te agradecemos muchísimo la visita.
0: Favor.
2: Fue un placer. Felicitaciones.
0: Muchas gracias.
2: Y bueno, nada, mi admiración por lo que haces y a seguir adelante.
0: Gracias.
2: Fue un placer.
0: Muy amable.
2: Conversamos con Elena Morini. Ella tiene casi 90 años. El 30 de septiembre cumple 90 y toca la batería desde los 75.

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0: Hola gente de LT10, tengan muy buenas tardes, le habla Carly Bertones, Agustín Pueblo. Bueno, también el clima está como en Santa Fe, nublado un poco, se está sintiendo el fresco ya. No me gusta el invierno a mí, por ninguna manera me gusta, porque de chico yo vivía en el campo y nos teníamos que levantar temprano de madrugada a ordeñar, ¿vio? Y me acobardó, ¿viste? Bueno, ahora no lo quiero, prefiero el verano, que me siento más cómodo para todo, para vestir, para comer, para andar y todo. Tengan muy buen programa, gracias.
1: Hola. Oye, Poncho, ¿no quieres café? 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
2: Hola, llamo por la consigna de la levadura. No, la C es falsa. El frío extremo no activa la levadura. Si querés que la masa tenga otro sabor más intenso, entonces sí. Pero demora de 12 a 24 horas. Así que esa es falsa. Muy bien, Esmeralda López, 758 mi documento, y vivo en Urquiza 2158.
1: Oye, Poncho, ¿no quieres café? 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
3: Por lógica, la escuela, buenas tardes, al derecho y al revés. Por lógica, la que está equivocada es que la levadura funciona con el frío, ¿no? Para mí la falsa es la levadura, que es la tercera, que no es la, y que no funciona mejor con el frío extremo. Bueno, un beso. Mis tres últimos números de documentos son 210, mi mismo Lalo, de Barrio San Martín.
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4: Me están comunicando los oyentes por la consigna. Muchísimos, impresionante.
5: Sí,
4: ¿eh?
5: La verdad que sí.
4: Son tres las afirmaciones, una es errónea y falsa. El pan crece por acción de la levadura, es la A. La B, el pan ayuda a que leve la... Perdón, el calor ayuda a que leve la masa. Y la C, la levadura funciona mejor en frío extremo. Claro. ¿Se comunican los oyentes?
5: Mucho,
4: ¿qué dicen?
5: Martín, mucho.
4: Sí, muchísimo.
5: 342-436-6432. Pablo dice, hola, buenas tardes, la incorrecta es la tercera. Saludos, gracias Pablo por tu mensaje. Hola, buenas tardes, la tercera es la falsa. Saludos, dice Nora Dorto. Gracias Nora por tu mensaje. Hola chicos, la tercera es la falsa. Soy Viviana, gracias Viviana también por tu mensaje. Derecho a la final. Gente, y Andrea, la falsa es la tercera. No. Silvia, no quiere decir que Andrea es falsa, dice que la falsa es la tercera.
4: No, claro.
5: Y Andrea, favor, dice. Andrea mañana va a estar con nosotros. Hola chicos, la última es falsa, soy Jorge. Y no critiquen a Andrea en su ausencia, dice Jorge. No, Jorge, ¿quién le va a contar? ¿Vos le vas a contar, Jorge? Ojo, Jorge.
4: Nah.
5: No, Jorge, por favor.
4: Aparte, ¿cuándo la criticamos?
5: Nunca la criticamos.
4: No.
5: Le pusimos un puntaje a su persona, nada más. 10. Ayer terminamos con un 10, ¿no?
4: Un 10.
5: Un 10.
4: Sí, habíamos empezado un poquito más abajo.
5: Un poquito más abajo, fuimos levantando el promedio. Bueno. Hola chicos, ¿cómo están? Soy Lorena del Centro. La afirmación falsa es la opción 3. La levadura funciona mejor en frío extremo. Saludos. Gracias por tu mensaje también. Hola equipo. Hay una manito que saluda, ¿viste? Y también, ¿sabes lo que hay? Que se tildose. Se tildose.
4: Ah, ¿viste? El celular.
5: No, es que pasa que están llegando muchos mensajes y se empiezan a tildar estos locos. Esmeralda dice, genios de la percusión e improvisación. Gracias Esmeralda por lo que alcanzo a leer. Buenas tardes, quiero participar, dice el 795. También dice que la opción correcta es la tercera. Pero bueno, hasta ahí llegamos porque se nos ha tildado el mensaje.
4: Ah, una pena, bueno.
5: Sí, 342-436-6432.
4: Aunque se tildó, todos participan, por supuesto. Sí.
5: No, arrancó.
4: Ah, mira.
5: Buenas tardes, quiero participar. Cuando hace mucho frío la levadura le cuesta levar, dice Silvia Pencel de Los Hornos 535.
4: Ella dice que la falsa es la C, entonces.
5: Exacto. Seguimos avanzando. Hola equipo, por la consigna La opción 3 es incorrecta. Graciela de Ciudadela, 303. Esmeralda nos está mandando un audio. Genios de la percusión e improvisación, esto se los dice otra abuela de 81 años. Pero muchísimas gracias,
4: Esmeralda. ¿Y Esmeralda qué hace?
5: Está mandando un audio.
4: Bueno.
5: Y no sé qué hace.
4: Bueno, después vamos a escuchar porque me gusta.
5: Dice que vaya a ver el sábado la bomba del tiempo. Esa maravillosa señora, dice, en Tribus.
4: Mirá,
5: yo la estoy invitando.
4: Qué fenómeno.
5: Laura dice, la tercera es la falsa.
4: Bueno, totalmente la C. Falsa. La C, la levadura funciona mejor en frío extremo. Esa es la C. La A, el pan crece por acción de la levadura. La B, el calor ayuda a que leve la masa. Comunicate al 3424-36-6432.
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4: Volvemos a la calle con Guillermo Bota. Te escuchamos, Guille.
7: ¿Cómo le va? Bueno, haciendo un poco de reconto de lo que fue el día de hoy. Esta mañana, en las inmediaciones de Avenida Freire y Lisandro de la Torre, se le dio intervención al 107 por un hombre de 59 años que estaba en aparente situación de calle con traumatismos en un principio, pero después se le determinaron lesiones compatibles con quemaduras en varias partes del cuerpo, y durante la tarde de hoy pudimos tener comunicación con el director del Hospital Cuyen, con Bruno Moroni, que nos relataba el estado que tiene en estos momentos este hombre.
8: Paciente que ingresó por quemaduras en el rostro, región dorsal del tórax y miembro superior derecho. Un paciente que se encuentra en sala de guardia con corrección del medio interno a la espera de interconsultas de diferentes especialidades.
7: Ahí está Bruno Moroni, el director de Cuyen, dándonos mayores detalles, que por ahora no son muchos, justamente porque se está esperando que vaya transitando por todos los especialistas, porque como te decía, tenía lesiones por traumatismos, pero también lesiones por quemaduras. Llegó consciente al hospital, sigue en ese estado, pero de todas maneras tienen que realizar los chequeos de rutina para ver si necesita algún tratamiento en profundidad y también para determinar las causas de esas quemaduras y ver si intervino un tercero en ellas.
4: Muy bien, bueno, estaremos atentos a la evolución de este paciente, Guillermo. Cualquier cosita, bueno, veremos si tenemos algo por agregar al respecto.
7: Así es, lo seguiremos minuto a minuto porque se están determinando las causas y, bueno, como te decía, se le están haciendo los chequeos pertinentes para, bueno, para ver cómo está y si puede recuperarse, y en todo caso dar la intervención a efectores de la municipalidad de la provincia para ver la situación de calle y buscar alguna solución.
4: Claro, lógico. Muchísimas gracias. Nos reencontramos mañana.
7: A ustedes, un abrazo grande.
4: Abrazo.
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15: 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Ahora, el secreto de los motores con Maru Palero.
16: Maru Palero tiene el secreto
17: de todos los motores.
16: Vos es que no he preparado la artística.
17: Por supuesto.
16: ¿Y es así?
17: Es así.
16: Qué bárbaro.
17: Yo pregunto, me parece que en el fútbol hay más secretos, hay más rumores que en el automovilismo, ¿no? Se sacan las novias, se sacan los novios, ¿o no?
5: ¿En el automovilismo no?
17: No, más tranquilo, más familiar, me parece. Y eso que hay algunas, ¿cómo que se dice? Botineras, no. ¿Cómo se le diría en el automóvil? Tuerqueras.
5: Tuerqueras, ahí está.
17: La cara de Nico dice, nos estamos desbarrancando, ¿no, Nico? No, vamos a seguir. Bueno, hay algunos secretos de los motores, en otro momento.
18: Está por todo. Pero, ¿quién dio la información de una novia de...?
17: De Colapinto.
18: ¿Vos lo dijiste?
17: Claro, andaba con Oliverman.
5: ¿Y qué fue? ¿Andaba con Oliverman?
17: ¿Y pues,
5: ¿la mujer?
17: La novia. Ajá, Oliverman le sacó la novia a Colapinto.
18: Ah, pero vos lo dijiste eso.
17: Sí.
18: Y bueno, pero entonces pasa en el automovilismo.
17: También, pero no tanto.
18: Y porque son menos.
17: Yo te decía una cosa. Sí, estamos hablando a nivel mundial. Nicole, por ejemplo, que está casada con Manu Cera, se fue de botinera, se fue a tuerquera.
5: Claro.
18: Ah, claro.
17: Nos están hablando, nos
18: les
17: están
18: gusta hablando. Pasa la vida, dice.
17: Pasa la vida, claro, como la vida. Película, claro. Sí.
18: Sí, después, pasa la vida, ¿verdad?
17: Sí, por supuesto.
18: ¿Por qué no va a pasar
17: Piquet, por ejemplo. La hermana de Piquet es la mujer de Verstappen, Kelly Piquet. Pero estaba casada con Nikita. ¿Te acuerdas del ruso? Que cuando se armó el lío en Rusia con Croacia, no es, con... La guerra que hay entre Rusia y
5: Ucrania.
17: Y Ucrania, Croacia le mandó la bestia. Bueno, ese era Chorio.
18: Ah, mirá.
17: Y te cae alguno más.
18: Bueno, entonces lo
17: no, acá sí lo que hay.
18: Pasa lo mismo.
17: Sí, acá una vez un piloto que el otro día hizo 2 años de fallecido, Juan María Traverso, no estaba en pista porque estaba con la mujer de otro dentro del motorhome. No puedo decir más.
5: Porque bueno, pasa.
17: Hay uno que ya no se va a enojar, el otro se puede enojar. Sí,
18: claro.
17: Bueno, se presentó el desafío Ruta 40. Obviamente que es la tercera fecha del Campeonato del Mundo de Rally Raid. Esto se emparentan como para que todos sepan con el Dakar. No tenemos el Dakar, pero tenemos una carrera que es muy similar. Comienza en San Juan, recorriendo San Rafael, terminando en San Juan. Esto va a ser del 24 de mayo, falta muy poquito, hasta el 29 de mayo. Hay 151 inscriptos en la temporada esta. Y bueno, yo quedé muy asombrada, no solamente por la cantidad, porque son récords que estén justamente, sino que además vienen los más importantes del mundo, ¿no? Como Nani Roma, como Carlos Sainz, bueno, pilotos que corren habitualmente en el Dakar, y también muchos argentinos que van a estar presentes, tanto en moto como en cuatriciclos, como en camionetas. Es durísimo, es un Dakar más corto. El tipo de vehículo es lo mismo. Bueno, no están los camiones, que están siempre en el Dakar, acá no están. Sí hay, obviamente, atención de diferentes camiones con los repuestos para las tripulaciones, ¿no? Así que bueno, esto comienza dentro de muy poquito, esta edición número 26, y se espera, como siempre, que sea muy importante en cuanto a la cantidad de público que está a la vera del camino. Son todas rutas, desierto, arena, toda la parte, digamos, árida, de lo que es San Juan y Mendoza, San Rafael. Bueno, en San Rafael hay mucho de lo parecido justamente en el Dakar. Eso por un lado. Y lo otro, están las 24 horas este fin de semana de Le Mans. Y se agotaron las entradas. Nunca había sucedido. ¿Saben por qué? Va a correr el múltiple campeón del mundo, Max Verstappen. Entonces, Max, que estuvo haciendo, obviamente, lobby para esta carrera, porque se preparó, estuvo en diferentes competencias a nivel del WEC, va a correr este fin de semana con su equipo. Y bueno, hizo agotar por primera vez en la historia las entradas, ¿no?, de las 24 horas de Le Mans. Así que bueno, muchos argentinos la corrieron también, ¿no? Barrone, que la ganó, también la corrió Colapinto, en un momento donde no tenía todavía Colapinto su eje puesto en la Fórmula 1 y tenía que mantenerse en acción. Él corrió las 24 horas de Le Mans. Es una carrera que se corre con dos pilotos más, ¿no? Son tres los pilotos que corren. Y Verstappen corre con un piloto de simulador. Ajá. ¿Está claro? No corrió, sí. Le dieron una licencia. Sí, una jugada importante, ¿no? Claro. Pero bueno, el piloto de simulador ganó la oportunidad de correr, porque hay un campeonato de simulador del WEC. Sí, entonces, como ganó ese campeonato, le dan la oportunidad de correr con un equipo. Él no es el número uno, obviamente, es Max. Este fin de semana, en las 24 horas. Bueno. Impresionante.
18: Qué felicidad de tener al muchacho, ¿no?
17: El muchacho un montón. Y Max también, porque él es dueño de un equipo de e-racing y las promociona.
18: Claro.
17: Le encanta. Es un piloto de simulador, Max.
18: Claro.
17: Muchos, pero bueno. Ajá. Aparte, lo podés correr contra Max. Si pagás, obviamente, para correr en esa liga, ¿no?
18: Sí.
17: Son todas caras esas ligas de e-racing. Bueno, eso por un lado. Y después váyanse comprando ropa italiana.
18: Ajá.
17: Porque el auto de Alpine va a perder el rosado. Va a ser dorado y negro. O negro y dorado.
18: ¿Va a ser?
17: Dorado y negro, hermoso. Negro y dorado. Italiano.
5: Me gusta. Los viejos.
18: Sí.
5: Con la correa cena.
17: Son especiales.
18: Claro, me acordaba.
5: Lotus de era, Lotus.
17: Lotus. Sí, pero no va a ser por John Bray especial. Va a ser por una marca italiana. Posiblemente el año que viene. Estar bien en el campeonato significa más dinero de sponsors.
18: Claro, lógico.
17: Y el agua, que es lo que le da el color rosado, es una marca de agua.
18: Sí.
17: Estaría terminando su vínculo contractual, claro. Y aparecería Gucci.
18: Ajá.
17: Ahí debe tener mucho que ver Briatore, ¿no?
5: Claro.
17: El Tano, claro. Que aparte vos viste la vida que lleva.
18: Sí, sí.
17: Es un, no sé cómo se dice en Italia, un gentleman.
18: Sí.
17: Dandy.
5: Sí, dandy.
18: Sí, es verdad.
17: Mira vos, ¿cómo sabe que
18: en la, no, serie de Netflix se muestran bastante de él?
17: Sí, sí, por supuesto. Es un personaje de la.
18: Sí, sí, sí.
17: No sé si de la noche, pero sí del showman.
18: Del showman.
17: Es de toda su vida, ¿no? Mira. Siempre aparece con diferentes. Bueno, ahora está un poco más grande, ¿no? Pero cuando era joven, junto a el señor Benetton, hicieron muchas cosas en Argentina.
18: Mirá vos.
17: Y claro, ahí fue Schumacher campeón.
18: Ajá.
17: No, Alonso, perdón, me estoy confundiendo de piloto. Bueno, y Alonso anduvo con un auto, viste, que sale 10 millones de euros.
18: Sí, lo contaste
17: el otro día. Sí. Te lo conté porque la verdad.
18: Sí, no digo por...
17: Y le regalaron el auto y el changuito para el bebé.
18: Sí.
17: Viste que fue papá. Sí. Hoy me preguntaron cuándo se va a ir Alonso. Yo lo veo cerca.
18: Ajá. Sí. O sea, tiene 42. 40,
17: sí, 42, 43, pero no más que nada lo veo porque con esto de ser padre.
18: Claro.
17: ¿Qué sé yo? Sí. El otro día al Pagani no lo podía doblar en las calles de Mónaco. Lo tuvieron que ayudar y lo empujaron. Hay una imagen tremenda. Claro, porque se metió en un estacionamiento y no lo podía sacar. Y la gente le dio una mano a Alonso para que pueda correr su auto. Totalmente. Bueno, esto insólito. Mañana vamos a seguir hablando,
18: Bueno.
17: Sobre todo porque se viene Canadá, por supuesto, con novedades. Pero quería recordar esto de las 24 horas de Le Mans, por lo que significa Verstappen, con esta insólita venta de entradas, y también lo de el desafío Ruta 40 que se presentó hoy en el Automóvil Club Argentino.
18: Muchísimas gracias, Maru.
5: Un placer. Gracias, Maru.
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4: Uno de tus momentos, las redes sociales.
5: Mi momento, Martín.
4: Tu momento.
5: Sí, es mi momento. Este lo siento como propio y el, uno de los más importantes, por no decir más importante. Bueno, arrancamos con el gas. Lo contaste durante la tarde, fue el tema del día. El gobierno aplicará un esquema transitorio para evitar que el fuerte aumento en el costo del GNL impacte en las tarifas, por lo que las subas se postergarían al menos hasta noviembre. Seguimos avanzando, nafta se hace tendencia, YPF volvió a aumentar el precio de los combustibles, esto lo pueden encontrar en las redes sociales de la radio, más precisamente en Instagram, con una suba cercana al 1% respecto a la última actualización. De esta forma los nuevos valores quedaron así, super 2.071 pesos. La Infinia, 2.240. Super Diesel, 2.374. En tanto que Shell y Acción mantienen sus precios sin cambios desde el 30 de abril. Seguimos avanzando. Bomba también se hizo tendencia. Bomba de Ángel de Brito. ¿Por qué? Porque el gobierno le ofreció a Fátima Flores ser candidata de La Libertad Avanza y la humorista lo estaría evaluando. Esto lo dijo y lo contó Ángel de Brito. Otro trabajo de la radio. Santa Fe abrazó a la universidad. Miles de santafesinos caminaron codo a codo, estudiantes que sueñan con un título, docentes que dejan la vida en el aula y graduados que defienden la casa que los formó. El mensaje para todo el país fue claro, la universidad pública es orgullo nacional, vamos a compartir parte del trabajo.

0: nuestros hijos, por nuestros nietos, por nosotros, y un, no únicamente la universidad, sino todo lo que está pasando.
1: Porque creemos que la educación debe ser de calidad, con salarios dignos y con docentes que puedan acompañar ese proceso para que los futuros profesionales sean cada vez mejor.
2: Bueno, todo el trabajo en redes, que por supuesto lo pueden encontrar en LT10, en Instagram, así está todo este trabajo a lo largo de que todo el material que fue surgiendo durante el día, no solamente con las universidades. Uh-huh. Pero sigue siendo tendencia universidades, por lo que recién Martín contaba en uno de los resúmenes. No se cambia con marchas para el profe Álvarez, subsecretario de Políticas Universitarias. Se pueden juntar 5 millones de personas, pero al otro día la restricción presupuestaria sigue estando ahí, porque es la realidad que les dejaron. Vamos a escuchar lo que decía el profe Álvarez.
3: Bueno, me gustaría un balance suyo sobre la marcha universitaria de ayer.
4: Mira, tenemos un sistema democrático donde obviamente siempre hay una parte de la población que no está de acuerdo con lo que hace un gobierno y tiene derecho a manifestarse. Hay libertad para que los sindicatos se expresen y hagan una marcha. O sea, en ese aspecto nosotros no tenemos ninguna evaluación, porque bueno, también hay toda una discusión del número y para mí eso es relativo. Primero porque esto es una república y los legisladores y el presidente se eligen en elecciones libres, no por quién junta más gente. Pero además hay otro problema, vos podés juntar 100.000 personas, 1 millón o 5 millones, pero al otro día la restricción presupuestaria sigue estando ahí. Y no te la va a cambiar. Ojalá haciendo manifestaciones nosotros pudiéramos cambiar la realidad que nos dejaron, que implica una restricción presupuestaria importante.
2: Bueno, aparte de lo que decía el profe Álvarez, seguimos avanzando ahora, universidad, porque destruye a nuestra universidad pública, pero ahora dicen que vienen los mejores 18 meses, fue el posteo de Alberto Fernández contra Milei. Ignorante, también se hizo tendencia, en la marcha federal universitaria apareció Axel Kicillof y dijo lo siguiente. Esto fue en Buenos Aires.
5: Cargo, los puestos, y obviamente una situación muy comprometida de algo que no representa solamente el laburo para los docentes, el estudio para los que van a la universidad, sino que estamos hablando de un futuro para la Argentina que sea mejor, que sea para todos. Es un verdadero hito cultural que tuvo la Argentina, histórico, la universidad a partir de la reforma del 18, después con la gratuidad de Perón, y tiene que venir Milei, un ignorante, alguien que odia que todos los pibes y pibas aspiren o quieran pasar por la universidad, más allá de su condición económica, más allá del lugar geográfico. Así que nosotros de la provincia de Buenos Aires dirán qué hacemos acá, defendiendo a la provincia, defendiendo a los pibes, defendiendo la industria argentina, nacional.
2: Bueno, aparte de lo que decía Axel Kicillof, educación pública también vuelve a hacerse tendencia. Por lo que dijo el gato Silvestre en su columna, en su canal de televisión, Realidad Donde Trabaja, vamos a escuchar lo que decía el periodista.
6: ¿Qué hay que hacer con un presidente que no cumple la ley? Reitero, ¿qué hay que hacer? Porque esto es lo que hoy ya nos tenemos que preguntar en la Argentina de la doble vara, la Argentina que en otros momentos se rasgaba las vestiduras o algunos sectores porque un presidente o una presidenta levantaba un dedo. Hoy, ¿qué hay que hacer con un presidente que no cumple la ley, que hace 203 días que no cumple con una ley votada mayoritariamente por el Congreso de la Nación?
2: Bueno, aparte de lo que decía el gato Silvestre, vamos a Masiva ahora también. Están hablando de más de 500.000 personas, yendo al millón. Esto contó Feynman a propósito de la marcha multitudinaria, no solamente en lo ocurrido en Plaza de Mayo, sino también en las principales ciudades del país.
7: Multitudinaria, masiva, todos los medios están más o menos titulando de la misma manera, ¿no? Refiriéndose a esta marcha universitaria.
8: Así es.
7: Otra vez vemos miles y miles y miles de personas, no solamente en la Plaza de Mayo, sino a lo largo y a lo ancho del país, ¿no? En las principales ciudades del país, ¿no?
8: Exacto. La cuarta.
7: No tengo número, ¿vos tenés algún número?
8: No tengo números. No tengo números, pero recién Adrián Mauchi decía que en Mar del Plata
9: era más significativa que en otras oportunidades. Sí. Córdoba multitudinaria. Me da la sensación que...
7: Estamos hablando de más de 500.000 personas.
9: Aquí en
7: yendo al millón de personas.
9: Aquí en la ciudad, la verdad que no me atrevo a dar números.
7: No, yo tampoco.
9: No me atrevo.
2: Bueno, aparte de lo que era este cruce en este canal con Feynman y Rossi, universidad sigue siendo tendencia. Un país sin educación es un país condenado a ser una casa abandonada. ¿Lo dijo quién? El cantante, Iván Noble. Escucha.
10: Hola, soy Iván Noble, cantor, cantorcito, pero ex estudiante de sociología en la Universidad de Buenos Aires, hijo de un doctor, estudiante y egresado de la Facultad de Medicina de la Universidad de Buenos Aires, tío de una sobrina recién egresada también en la Facultad de Medicina de la Universidad de Buenos Aires, y como ciudadano de a pie que cree firmemente que un país sin educación es un país condenado a ser una casa abandonada, les mando un abrazo muy grande a los alumnos, no a los no docentes, a los docentes y a toda la gente que labura como puede y desde siempre en la universidad, en las universidades nacionales. En
2: todas, bueno, aparte de lo que decía Iván Noble en sus redes sociales, vamos a Colón ahora. Somos Colón de Santa Fe, luego de la eliminación de Unión en el torneo de apertura. Colón hizo una publicación cuando Unión quedó eliminado en el torneo de clausura. Fue un poco más fuerte porque fue la imagen del plantel campeón, por supuesto, saludando a sus campeones. Y ahora, por supuesto, apenas eliminado Unión, también la publicación, la chicana de Colón, y luego saludando a uno de sus campeones con esas palabras, porque fue el cumpleaños de Paulo Golz. De Paul también se hizo tendencia. Volverá Racing cuando Messi se retire del fútbol, es lo que anuncian los principales medios nacionales. Tevez también se hizo tendencia. Luego de la eliminación ante Belgrano, Carlos Tevez dejó de ser el técnico del conjunto tallarín. Y vamos, esto, por supuesto, que tiene gran repercusión en redes. Escucha.
11: Carlos, was today a very emotional day for you.
12: Yeah, very emotional. Every people, every fan de Manchester.
2: It's very difficult.
12: It's emotional, ¿no?
2: Recuerdan el very
11: difficult.
2: What does
11: it mean when you hear all these fans singing Argentina?
2: Bueno, fíjate vos qué paradoja, ¿no? Hoy se celebra el día del técnico del fútbol, de fútbol, así que un fuerte abrazo para Carlos Tevez y para todos los técnicos de fútbol que nos estén escuchando. Hoy se celebra el día del entrenador de fútbol. Simonet, también Diego Chino Simonet, histórica figura del handball argentino, anunció su retiro. Su último partido será el 6 de junio con la camiseta de Montpellier. En tanto que también se hace tendencia a Pepe. Hoy hace un año fallecía en Uruguay Pepe Mujica. Y se lo recuerda de esta manera. Sí, señor.
13: ¿Y por qué se precisa de tolerancia? Para poder pensar distinto. Porque jodemos con la palabra libertad, libertad. ¿Qué? ¿Libertad para decirle sí, señor, al que manda? No, señor. Libertad es para tener la posibilidad de discrepar. Donde no hay cultivo de la discrepancia, no existe libertad.
14: El Estado no tiene personalidad. Los que tenemos personalidad somos los humanos que trabajamos al Estado. Después le echamos la culpa al Estado. Pero los que cometen errores somos los humanos. Porque yo no puedo criticar un martillo. Un martillo sirve para clavar un clavo o para romperte la cabeza. Todo depende de la voluntad humana que lo maneje.
13: Cada vez somos más gente, pero hacemos cada vez más basura, y más basura, y más basura. Y vemos el mar que está podrido, y vemos...
2: Bueno.
13: ¿Y a quién le echamos? ¿A Júpiter le echamos la culpa? El Sapiens, si sigue así, está sometido al peligro de un holocausto nuclear. O de un holocausto ecológico, que puede ser peor.
2: Bueno, aparte de lo que decía Pepe en varias de sus intervenciones, que por supuesto miles, ¿no? Que
15: sí, millones.
2: Pueden encontrar en redes sociales. Aquí
15: siempre era muy interesante escucharlo.
2: Exacto. Dos canitos de agua también se hizo tendencia, ¿te acordás? Dos
15: sí.
2: Canitos de agua. Bueno, por la columna de Marcelo Longobardi en sus redes sociales, que también se hicieron virales.
16: El libro se llama La crisis de los dos cañitos de agua. Se refiere al presidente, que fue muy enérgico en la defensa de su jefe de gabinete. Argumentó que confiaba plenamente en su inocencia. Dijo que haría lo mismo que cualquiera, si cualquier suministro estuviera en una similar circunstancia. Y profirió insultos irreproducibles al periodismo. Según su visión, el culpable absoluto del escándalo. Después de hablar, frente a un intento de Patricia Bullrich de abrir un debate sobre el tema, dice Jorge Liotti, se paró, saludó y se fue. No se trataba de una conversación, era la comunicación de la línea oficial a seguir. Cuando se va el presidente Milei de la reunión de gabinete del viernes, ahí aparece Adorno y dice, ya escucharon al presidente, fue muy claro, al que le guste bien y al que no, ya sabe lo que puede hacer. De pronto, dice Jorge, quien estaba, supuestamente estaba con un pie afuera, pasaba a fijar las condiciones de continuidad de sus colegas, los ministros.
2: Bueno, parte de la columna de Marcelo Longobardi. Seguimos avanzando, vamos a ir hasta el momento televisivo del día, porque Lorena Maciel finalizó una entrevista con una extraña metáfora y Guillermo Lobo y Adrián Ventura se tentaron al aire en TN y ocurrió esto.
17: A ver. Que en este momento lo deben estar viendo usted y deben estar diciendo, a mí me pasó lo mismo y yo me la comí doblada, ¿viste? Porque no supieron qué hacer, ¿no? Bueno, muchas gracias. Sí.
18: Es lo que pretendemos, les agradezco por visibilizarlo.
17: Bueno, muchas gracias. Gracias. Seguimos. Adiós.
19: La metáfora está caliente como una hornalla, está enojado Leonel. Bueno, nosotros vamos ahora a hablar de las tarifas de gas. Las tarifas de gas vienen con un descuento. Imágenes de Buenos Aires. Imágenes de la ciudad de Buenos Aires.
2: ¿Cómo se imagina?
19: ¿Qué fue
2: esto? Bueno. Esto ocurrió en TN, pasan hasta las mejores familias.
17: Sí.
2: Vamos a seguir avanzando, vamos hasta la parte de la música, le digo a Gaby Parajón.
17: Sí.
2: Porque Champagne Supernova, mítica canción de Oasis, cumple hoy 30 años. Escuchen, a ver.

0: Bueno, seguimos avanzando a un mes del Mundial. Fernet, un Fernet muy importante. Esto me lo pasa mi amiga Isabel. Lanzó Somos Insoportables. Somos Insoportables. Escuchá y presta atención.
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0: Bueno, nos vamos con esta porque la otra mujer para mañana, de burrito. Así que hasta ahí llegamos.
1: Bueno, bien, excelente, me encantó. Muy bien. Bueno, tenemos que dar la respuesta correcta de la consigna.
0: ¿Cómo no?
1: Bueno, la falsa era la C, efectivamente. La levadura funciona mejor en frío extremo. Eso es incorrecto. Claro. Así que bueno, muy bien. Creo que la mayoría de los
0: oyentes, casi todos.
1: Y sí, era muy fácil.
0: Más o menos,
1: ¿eh? Sí, me parece que era muy fácil.
0: Más o menos.
1: Bueno, nosotros nos reencontramos mañana. Tenemos que contar que el pronóstico indica que para mañana jueves está previsto cielo nublado, parcialmente nublado, con tendencia a despejarse hacia la tarde o la noche, condiciones estables. La temperatura mínima rondaría los 11 grados y la máxima los 20. ¿Será mañana el encuentro? ¿A qué hora, Andrés?
0: Mañana a las 16,
1: ¿no? Ah,
0: vamos
1: sí.
0: a estar con Andrea, creo. Con
1: suponemos.
0: ¿Sí?
1: Eso creemos.
0: ¿Sí o no?
1: Sí, creo que sí.
0: Ah, bueno.
1: Bueno, chau, gracias por escucharnos. Sí. Hasta mañana.
2: Chau. 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
4: 18, un minuto. Cielo con alguna nubosidad en estos momentos en la capital provincial, 19 grados 6 décimas la temperatura, 68% la humedad. Los santafesinos se vuelcan cada vez más a los mayoristas para abastecerse. En un contexto de clara crisis económica y financiera, el presidente de la Cámara Santafesina de Distribuidores y Mayoristas detalló cómo la inflación está transformando los hábitos de compra en Santa Fe. Cristian Villa aseguró que se incrementó la cantidad de personas que acuden a estos locales con el objetivo de abaratar costos y lograr que el dinero rinda más. Además, detalló los rubros que más se encuentran resentidos debido a la crisis.
5: Tenés rubros que están un poco más afectados que otros, lo que es construcción está medio complicado, la parte de juguetería está un poco complicado, la parte de textil está un poco complicada, y hay rubros que por ahí se mantienen por una cuestión lógica, que es lo de consumo masivo, que serían los alimentos básicamente, que eso bueno, siempre tienen algún tipo de venta en general, pero obviamente tienen oscilaciones como todos los rubros. En el caso mayorista, supermercadista en particular, estamos viendo que hay un pequeño crecimiento en el volumen de gente que está acercándose a los mayoristas, pero por una cuestión de costos, de tratar de tirar un poco el dinero.
4: Un santafesino competirá por Argentina en el Mundial de Química. Se trata de Valentino Formaggini y ganó la medalla de oro en las Olimpiadas de nuestro país. Con 18 años es estudiante del sexto año del Instituto Superior Politécnico de Rosario y en diálogo con el ET10, Valentino contaba sobre la competencia nacional que lo lleva a participar del Mundial que se disputará en Uzbekistán.
6: Según el año que vas y si estás en una escuela técnica que hace química o no, ahí tenés un nivel y cada nivel tiene sus temas. Obviamente van subiendo en complejidad. Yo estaba en nivel 2bis y conseguí la medalla de oro en el nacional, después de haber pasado tres exámenes anteriores para llegar hasta Chiarrino, que es donde se hace el nacional. Y en el nacional es un examen que son más o menos 30 páginas, que tiene cuatro problemas, son tres de ejercicios clásicos, digamos, y uno que te explican el tema en el propio examen.
4: Continúa internado en el hospital Cuyen un hombre en situación de calle que ingresó con traumatismos y quemaduras. Amplía desde el móvil Guillermo Bota.
7: Esta mañana ingresó a la guardia del hospital Cuyen un hombre de 59 años quien se encontraba en la zona de Avenida Freire y Lisandro de la Torre con aparentes traumatismos, pero al examinarlo constataron lesiones compatibles con quemaduras. La actualización del estado de salud de la persona la cuenta a LT10 Bruno Moroni, el director del Hospital Cuyen.
8: Paciente que ingresó por quemaduras en el rostro, región dorsal del tórax y miembro superior derecho. Un paciente que se encuentra en sala de guardia con corrección del medio interno a la espera de interconsultas de diferentes especialidades.
4: Pasamos a la actualidad del país y del mundo con Mariana De Paolo.
9: Investigan al hermano de Adorni por presunto enriquecimiento ilícito y lavado de dinero. Se trata de Francisco Adorni y fue denunciado por la diputada nacional Marcela Pagano por inconsistencias en su declaración jurada. El hermano del jefe de gabinete fue funcionario del Ministerio de Defensa y es diputado provincial. El fiscal federal Guillermo Marijuán abrió la investigación y emitió varias órdenes para avanzar con el caso. En el exterior, la Agencia Internacional de Energía alerta sobre la baja de reservas de petróleo a nivel mundial. Es como consecuencia de la interrupción del suministro causada por la guerra con Irán. Los datos indican que las reservas mundiales de crudo se desplomaron en 246 millones de barriles entre marzo y abril. Según el organismo internacional, esto amenaza con futuras subas de precios.
4: Pasamos ahora a la información del deporte con Lautaro Falcón.
10: Se retira el Messi del handball. Diego "El Chino" Simonet, emblema histórico del seleccionado argentino de handball, figura de la selección y del Montpellier de Francia, confirmó que el 6 de junio jugará el último partido de su carrera profesional. Va a cerrar una carrera de más de 2 décadas al máximo nivel y 13 temporadas consecutivas en el Montpellier, uno de los gigantes del handball europeo, donde conquistó la Champions de Europa en el año 2018, siendo la gran figura. El club hizo oficial la noticia con un video emotivo en redes sociales, acompañado por la frase: "Un dernier danse", el último baile a lo Michael Jordan. Diego "El Chino" Simonet se retira del handball.
4: El pronóstico meteorológico indica para lo que resta de esta jornada cielo mayormente despejado, condiciones estables y temperaturas en suave ascenso. Para mañana jueves se prevé que el cielo también permanezca parcialmente nublado, pero irá mejorando. Las condiciones estables, 11 grados de mínima, 20 de máxima prevista. A esta hora el cielo se presenta con alguna nubosidad, la temperatura 19 grados 6 décimas y la humedad del 68%. Hora 18:07 minutos.
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0: 10 minutos pasan de las 6 de la tarde. ¿Cómo están? Bienvenidos a una nueva edición de 10 en Deportes en esta jornada de día miércoles. Perdón, estamos en miércoles, ¿no? Miércoles 13 de mayo, después de lo que fue la derrota ayer de Unión en los cuartos de final de esta apertura 2026. Cayó frente a Belgrano 1-0. Iremos analizando un poquito lo que ha dejado. A ver, tendremos mucho tiempo para analizar lo que ha dejado este Unión. Por ahí, cuando tenemos tiempo, también se sobreanaliza demasiado. Yo creo que está bastante claro hasta dónde llegó Unión, qué mostró en esta parte del año. Yo en cierta parte coincido con que ha sido un año positivo. Yo creo que cuando Madelón habla de año, ya lo vamos a escuchar, se refiere a su llegada desde el año pasado. Cumplió un año entre la segunda mitad de la temporada pasada y la primera mitad de este año. Es un año en el que ha sido altamente positivo en este cuarto ciclo, diría de los más positivos en Madrid. Lo que pasa es que ha tenido segmentos tan largos en Unión con tantos logros, pero ha mantenido un nivel y ha mostrado niveles importantes. También ha tenido momentos donde ha flaqueado, pero de el torneo clausura y el torneo de apertura clasificó en los 8 en los 2. Unión venía de no clasificar nunca, así que hay un pasito hacia adelante. Queda la sensación de que a lo mejor no aprovechó dos situaciones que no sabemos si se vuelven a dar. Primero, tener todos los partidos de local, como fue la temporada pasada, y ahora con todos los grandes que se bajaban de ese lado del cuadro. Así que queda esa sensación. Me parece que en el balance general es positivo. Es positivo. Pero bueno, estaremos para analizarlo y seguramente esperar al partido de Copa Argentina, si es el último o no, en este nuevo ciclo que comanda Madelón al frente de Unión, si seguirá, si el tiempo de descanso que se va a tomar ahora le va a alcanzar como para renovar energías, a dónde tiene que cambiar, a dónde tiene que modificar. Bueno, Unión le queda para cerrar este primer semestre el partido de 16avos de final de Copa Argentina frente a Independiente. Ya vamos a estar hablando de esto. Ayer ganó Argentinos Juniors, que es un rival muy complicado. Unión, si pasaba ayer, también tenía que ir a la Paternal, en una cancha difícil, con un rival que viene de perder una final el año pasado, que está con la sangre en el ojo de poder ganar un título. Así que, bueno, era un rival complicado el que le tocaba también en semifinales. 18:45, Rosario Central y Racing, y a las 21:30, River Gimnasia de La Plata. Están en este momento, mira, lo voy a saludar a Andrés, le cedo un segundito el inicio porque quiero cambiar, lo tengo lejos al control, y quiero cambiar porque están en los penales platenses a partir de San Juan.
1: Meta. Bueno, el partido de Copa Argentina, hay tres fechas, contaba Julio, propuestas para el partido entre Unión Independiente. Me parece que sería una linda forma de terminar la temporada, ¿no?
0: Sí.
1: A ver, recién lo hablábamos fuera de aire. A mí me parece que queda ese sinsabor de lo apretado del calendario, porque venimos hablando y mucho de cómo Unión es un plantel corto. Bueno, acaba de atajar el arquero de Platense al penal de San Martín de San Juan.
0: Ajá.
1: Vamos contando mientras no lo
0: viste. Primer penal de la serie.
1: Exacto.
0: Erró San Martín de San Juan. Erró. 0-0
1: salió. En realidad se lo atajó el arquero, sí.
0: En cancha de Temperley.
1: En
0: Alfredo Beranger.
1: Exacto. Bueno, pero digo, a ver, queda ese sinsabor de ese resabio de decir, no hubo tiempo para descanso. Cuando uno empieza a comparar, es cierto que Belgrano venía de un partido donde hubo un desgaste mental y físico muy importante.

0: La verdad que vamos a encontrar, no sé si encontraremos puntos, mira lo que te digo, en un rápido ejercicio mental. Por eso digo, como Unión tiene un plantel muy corto, como tiene jugadores que son titulares indiscutidos y como venimos hablando de suplentes que no dan soluciones en su totalidad, por eso digo que el desgaste para Unión fue mucho más importante. Más allá que uno dice, bueno, pero fíjate vos que Belgrano le dieron rédito los cambios. Bueno, pero también entraron juveniles. Salvo lo del Mudo Vázquez por Celarrayán, después fueron todos juveniles, es cierto, quizás con más rodaje, quizás en otro momento que lo que le pueden aportar Grela o Misael Aguirre, que está lesionado. Pero yo no sé si hubo tanta diferencia en ese sentido de en cuanto a los cambios. Sí entiendo de que si Unión tenía un par de días más para descansar, recordemos también que Unión se fue el pasado viernes a Mendoza.
1: Claro, el viernes al mediodía.
0: Y recién hoy está volviendo
1: a Santa Fe.
0: Prácticamente sí, una semana. Sí, un viaje de estudios, parece, viste, cuando íbamos a jugar los juegos de Vita.
1: En la última parte del año. Sí, en la última parte del año, la última parte del inicio de este semestre. Mejor dicho,
0: sí,
1: el cierre de semestre es largo.
0: No sabemos los problemas de Belgrano, pero sí sabíamos que Tarragona estaba con lo justo, que Estigarribia estaba con lo justo, que Palacios venía con golpes, que Mauro Pitón venía con molestias. Es decir, cuestiones que tienen que ver con este trajín de partidos y con lo corto del plantel rojiblanco. Porque, a ver, cuando uno dice jerarquía, ¿qué es jerarquía? ¿O qué es nombre? Ayer en Unión entraron Solari con pasado en el fútbol europeo, Racing, River, el momento, por supuesto. Ahí está la jerarquía, Fragapane lo propio, en Talleres fue un jugador muy importante, Unión en su momento no lo pudo retener en función de lo calificado y cómo sí. Se había cotizado.
1: Mirá, vos sabés que con eso...
0: Menossi, campeón del fútbol argentino.
1: Con esto que nombrás, yo quería repasar, ahora que estás jugando Platense, está enfrentando a San Martín de San Juan, el equipo de Platense que sale campeón. ¿Querés que te lo repase?
0: Dale,
1: el 11. Juan Cozzani. Juan sí. Pablo Cozzani, el arquero.
0: El arquero.
1: Juan Ignacio Saborido, lateral derecho. Ignacio Vázquez. Oscar Salomón. Tomás Silva, lateral izquierdo. Rodrigo Herrera. Leonel Pico. Guido Mainero. Ronaldo Martínez. Vicente Taborda. Augusto Lotti. Dame de esos 11 uno que vos decís, este jugador es Gerard. Este es el Chino Celarrayán.
0: No.
1: ¿Ninguno?
0: No, ninguno.
1: Por eso, ¿a qué voy con esto? Unión a lo mejor no tiene esa jerarquía que se necesita para pelear un campeonato, que a lo mejor sí la tiene Belgrano. Yo creo que sí Belgrano tiene jugadores de jerarquía.
0: Yo creo que para pelear el campeonato.
1: Celarrayán, Rigoni y el Mudo Vázquez, haber invertido en Ubita,
0: sí, López.
1: Lisandro López, son jugadores que vos tenés que poner un dinero importante para tenerlo.
0: Y Unión no lo va a poner.
1: No lo
0: va a
1: poner.
0: Por lo menos con esta gestión no lo va a poner.
1: No sé si te asegura el campeonato, pero es
0: Pacerini,
1: una inversión.
0: Que no, Pacerini que no pudo estar ayer.
1: En realidad fue en ese momento fue el que lo reemplazó a Vegetti en su momento. Bueno, después tuvo una rotura de ligamentos, pero yo creo que Belgrano hizo una apuesta fuerte.
0: Y diferente.
1: Diferente, que él está dando sus frutos. No la hizo en ese marco Unión. Yo creo que Unión sí apostó fuerte en Tarragona, puso el dinero para hacer un contrato, estaba libre, pero hay que poner un dinero sobre la mesa para traerlo y demás, es un contrato importante, hizo esa inversión por Tarragona. Pero este equipo de Platense no te marca que este formato, pura y exclusivamente, necesitas jerarquía. Podés, sin esa jerarquía, ganarlo, que creo que es lo que más le duele al hincha Unión.
0: Sí,
1: porque por sin esa jerarquía... No es que vos necesitas ser un equipo 19 fechas, un lujo como para sacar los puntos necesarios y ser campeón como se necesitaba antes, que tenía que sacar 40, 39.
0: Y Platense fue la segunda vez que llegó a una final.
1: Claro, venía de la final de Copa Argentina. También la Copa de la Liga, con Central.
0: Con el técnico de la Palermo contra sí, Central.
1: Con Central.
0: A mí, mirá, yo te voy a decir algo que es totalmente contrafáctico, algo que quizás muchos puedan decir es una idea locada, pero yo creo que Unión, el mejor Unión que creo que se estaba viendo, si digo, se estaba recuperando, pero para mí por eso digo que lo físico fue determinante para el partido de ayer. Yo creo que el Unión que se estaba mostrando y que se estaba viendo, por ejemplo, el partido con Talleres, donde lo pasó por arriba Talleres de Córdoba, ayer en su mejor momento llega el gol de Belgrano, porque Unión estaba reaccionando futbolísticamente hablando.
1: Levantó dos veces el resultado con Vélez.
0: Bueno, ahí tenés otro ejemplo. A mí me parece que esa Unión estaba para haber hecho un poco más.
1: Un poquito más.
0: Un poco sí, más.
1: Quedó más,
0: te digo, sensación. No sé si hasta no haber llegado también a una final. Y te digo que también el Unión del campeonato pasado también lo estaba. en función

0: de cómo se le había armado el cuadro.
1: Sí.
0: Que no lo pudo aprovechar.
1: No aprovechó en ese sentido.
0: Sí. Eso fue más lamentable que esto. Porque era todo de local y claro, porque ese equipo había llegado mucho mejor que este a la parte final. Este equipo llegó golpeado, llegó...
1: Sí, con lo justo, entró por la ventana.
0: Sí.
1: Que a lo mejor eso también te da un...
0: Un plus.
1: Pero bueno, queda esa sensación. Yo creo que Unión está dando pasos cortitos hacia adelante. El tema es sostenerlo cuando en el medio de todo eso se van dando estos tifones, que es un Platense campeón, que es un Patronato campeón, que es un Independiente Rivadavia, que es un Central Córdoba. Yo creo que son no esas cuestiones que ocurren, de las cuales no lo podés medir, o sea, no lo podés manejar, porque son cuestiones externas de que los otros equipos logren esos títulos. Me parece que a Unión no lo dejan ver los pasitos hacia adelante que está dando. Unión no venía clasificando nunca en playoff. Bueno, ya clasificó dos veces seguidas. Vos de mínima tenés que estar entre los ocho.
0: Octavo y cuartos ahora.
1: Octavo y... Claro, primero, después. Clasificó primera vez. Se le dio el cuadro, se quedó afuera en la primera. Bueno, ahora sabía que en la primera no te puedes quedar afuera. Ya pasó a cuartos de final. Bueno, ahora por poquito se quedó de nuevo. Son experiencias que va sumando Unión a nivel institución también.
0: Sí.
1: Es más, esto que Unión haya jugado y se dio por la huelga.
0: Claro.
1: Porque sin la huelga, Unión tenía que jugar el fin de semana.
0: Sí, sí. Si y no, no es lo mismo para Belgrano, más allá de que venía de un clásico. Pero a ver, jugó temprano el clásico. Supongamos que se haya estirado en festejos hasta la noche por el clásico. Pero a la noche los jugadores durmieron en su casa, descansaron en sus habitaciones.
1: ¿Cómo?
0: Jugó en Córdoba. Al otro día, claro, al otro día se levantaron, fueron a entrenar a su predio, volvieron, descansaron en sus domicilios. Lo de Unión, es para, por supuesto, alguno podrá decir, bueno, te pasó eso porque entraste por la ventana, y está claro.
1: Sí, tuviste la mala
0: suerte de que tuviste dos partidos en el interior. Uh-huh. Mala suerte. Creo que la mala suerte fue ese viaje a Mendoza, que fue lo más importante. Pero yo comparto esto. Lo que pasa es que a partir de la construcción que hay de algo, a mí me parece que la construcción y los pasitos adelante que se están dando tienen que estar ahora fomentados por una idea de decir, bueno, retener, por supuesto hay jugadores que no lo vas a poder retener, Mateo sí, Blanco, pero retener y potenciar. Yo creo que es de la manera, retener y potenciar. Yo creo que la idea es Madelón. Con Madelón me parece que tranquiliza. Madelón es un piloto de tormentas para los momentos duros, para los momentos difíciles, mejor que nadie. Y hay un plantel que se tiene que enriquecer en cuanto a jerarquía, calidad, talento, que evidentemente hay jugadores que lo tienen o que lo han tenido en otra etapa de su carrera. No es el momento, y ahí me quiero hacer hincapié en Fragapane, en Solari, y creo que los chicos de una vez por todas tienen que irrumpir en todo su esplendor. Grela tiene que aprovechar su oportunidad, lo propio para Grela, Giacone, y todos estos jugadores, darle la oportunidad y darle el marco apropiado, que es también, por supuesto, cimentándolo con jerarquía y calidad. Lo que pasa es que muchos van a decir, bueno, ¿qué es la jerarquía y calidad? ¿Qué es lo que se busca? ¿Qué jugadores pueden venir a Unión? Bueno, a ver, ayer Unión quedó totalmente demostrado que más allá, que yo coincido plenamente con que tiene cuatro jugadores en el fondo que son de jerarquía, y mirá lo que te digo, de jerarquía, la irrupción de Ludueña me parece que para la segunda parte, para el torneo de apertura, fue muy buena porque se ganó lugar por rendimiento, no por una lesión. En realidad aprovechó una lesión de Fassendini para ganárselo con rendimiento al lugar. Lo de Maison Rodríguez hemos elogiado y mucho. Ha tenido errores como tiene cualquier jugador de su edad, pero falta un referente, ahí falta un jugador que uno diga, bueno, se planta, habla. Un Botinelli.
1: Sí.
0: Falta un Botinelli.
1: Sí.
0: A la última línea le falta un Botinelli. Uh-huh. A la mitad de la cancha, y yo creo que Mauro Pitón tiene muy buenos dotes de líder, pero también le falta algo más de...
1: Cayó mucho ese doble cinco, sí, que le había dado tanto. Me parece que también el despliegue y físicamente era un doble cinco que daba mucho, le estaba dando mucha Unión en esa zona y empezaron a caer también.
0: Sí, y no hubo reemplazante a la altura.
1: Claro, porque al ya empezar a hacer el trajín cada vez más fuerte, cada vez más complicado, ya empiezan a ser más imprecisos y Unión circulaba más lento la pelota, y eso me parece que le costó a Mauro y a Profini, que recién está dando sus primeros pasos. Se lo notó impreciso en muchos partidos, a pesar de seguir con ese despliegue, pero ya se lo notaba impreciso. Y no tuvo ahí Unión, que lo buscó con Menossi. Recordamos que fue a buscar dos volantes centrales y trajo uno solo, que lo que pudo, que
0: el era Menossi. Era justamente un ex jugador de Belgrano.
1: Era el uruguayo, que no recuerdo el nombre, que tanto lo quería Madelón. Sí. pero para tener en esa zona un jugador, y no lo pudo conseguir. Bueno, se habló también hasta de Mauricio Martínez, que al final se fue a Rosario Central, de Rosario Central a Sarmiento de Junín, pero bueno, Sarabia.
0: Muy
1: bien. Creo que ahí Unión sobre el final le terminó costando no tener un reemplazante ahí. Como si le dio una alternativa a Cuello cuando entró, pero después también se pinchó.
0: Sí.
1: Y cuando se terminó de pinchar Cuello, ya estaba Cuello pinchado, Fragapane ya no estaba a la altura y terminó jugando Rayo González.
0: Cuello, a ver, Cuello es no es que se ganó el lugar por rendimientos altos. Se ganó el lugar porque lo de Grela no funcionó, porque lo de Misael Aguirre no funcionó, porque Fragapane estaba muy bajo. Y Cuello, creo que con muy poquito se gana el lugar.
1: Sí.
0: Es diferente a lo de Palacio, donde Palacio me parece que tuvo...
1: Es un desequilibrante.
0: Bueno, Palacio es jerarquía, Palacio es calidad, Palacio es alto de calidad.
1: Palacio es un jugador a retener. Si Unión quiere seguir teniendo este nivel.
0: Sí.
1: Y se le termina ahora el contrato. Sí. En 30 de junio.
0: Sí. ¿Sí?
1: Sí, creo que se le termina ahora.
0: Creo que se le termina
1: este año.
0: Me parece que se le termina
1: fin vino, de año. Vino a principio del año pasado.
0: Sí.
1: Un año y medio firmó. No creo que firmó, me parece que no firmó dos.
0: Mirá, yo tenía entendido.
1: ¿Si firmó dos años?
0: Creo que Julio también estaba con la misma información. Diciembre del 2026. El contrato de 31 de diciembre del 2026.
1: Le queda.
0: Pero ya estaban en conversaciones, creo que ahí está la confusión, porque Julio venía hablando de que había conversaciones ya para extender el contrato más allá del 31 de diciembre.
1: Bien.
0: En función de todo esto. A mí me parece que eso urge.
1: Sí,
0: eso es urgente.
1: Sin lugar a dudas.
0: Después lo del arquero, por ejemplo, ¿cómo analizamos el arquero ayer? Tuvo un primer tiempo de 10 puntos, porque lo sostuvo Unión en el primer tiempo, y en el primer gol me queda la sensación de que podría haber hecho algo más. Pero, a ver, lo hablaba con un ex jugador de fútbol y me decía, lo que pasa es que el cabezazo va muy direccionado al palo, sale como si fuera un remate con el pie,
1: sí,
0: muy fuerte, y él está medio tapado por Estigarribia.
1: Para mí, Mancilla es un arquero de jerarquía para Unión. Es un arquero que viene de ser campeón hace dos temporadas.
0: También, para mí también.
1: Yo creo que es un muy buen arquero para que Unión mantenga. Conoce lo que es ser campeón siendo arquero titular.
0: Uh-huh.
1: Y no hace 10 años. Sí. Hace 2 años.
0: No, sí, totalmente.
1: Pues se va porque viene Muslera,
0: sí,
1: a Estudiantes. No estoy hablando que es un arquero superlativo como creo que él fue en los últimos 20, 30 años en Unión, Mele.
0: Claro.
1: Para mí Mele era un arquero de otra categoría.
0: Uh-huh. Por algo está en la selección de Uruguay, por algo está afuera.
1: No tuvo, y eso que Nereo atajó mucho tiempo y consiguió, para mí, con Mele, Unión tuvo un arquero a otro nivel. Mancilla no está a ese nivel, pero para mí está por encima de la media.
0: Uh-huh.
1: Por encima incluso de Cardoso.
0: Sí, y de Tagliamonte.
1: Fíjate
0: vos que de Tagliamonte nadie más.
1: Nadie
0: se acordó, che, mirá que Unión perdió a Tagliamonte. Yo creo que sí perdió. Con Martínez, pero ¿por qué perdió con Martínez? Porque habiéndolo tenido a Martínez y a Profini, de la manera que Maderón le dio rodaje en este campeonato, yo creo que hay que ver también la actualidad de Martínez. Martínez no viene de tener un buen semestre, por ejemplo,
1: sí,
0: en Sarmiento de Junín,
1: uh-huh,
0: que un Sarmiento de Junín que no se metió en fase final.
1: Sí,
0: por bueno, eso digo.
1: Vos sabés que estoy viendo acá, es muy largo, así que lo voy a repasar después. Tengo los que terminan contrato en Unión a fin de año.
0: A fin de año.
1: A mitad de año ahora, solamente tenés dos, Nicolás Palavecino y Emiliano Álvarez.
0: Emiliano Álvarez también,
1: mirá. Sí, el uruguayo.
0: Unión.
1: Son los dos que terminan su contrato.
0: Vino a préstamo Álvarez.
1: A préstamo y Palavecino también.
0: Bueno, mirá,
1: después muchos terminan el 31.
0: Sí, ¿Tarragona?
1: Son un montón. Tarragona es uno de ellos. Un montón.
0: Bueno, con Tarragona ya hay que ir hablando de extender el vínculo, me parece, ¿no?
1: Julián Palacios, Lautaro Vargas termina su contrato a fin de año.
0: Bueno, yo creo que Lautaro Vargas y Del Blanco se van ahora. Del Blanco seguro y Lautaro
1: Vargas. A menos que renueve como para que no se vayan por un monto menor. ¿Renovó Lautaro Vargas?
0: A mí también creo que no. A mí se me da también otra cuestión por pensar. ¿Por qué Belgrano puede? ¿Por qué otros equipos como por ejemplo Rosario Central puede repatriar a los jugadores que han dejado un sello en el club? Fíjate vos que Unión puede recién repatriar a Gamba en la parte final de su carrera.
1: Uh-huh.
0: Gamba quiso venir un montón de veces en un momento de plenitud y Unión no hizo el esfuerzo. Fragapán estaba en otros momentos para poder haber regresado y tampoco se dio la oportunidad. Malcorra, ¿cuántas veces hemos hablado de Malcorra, de la posibilidad de volver? Digo, Malcorra no es hincha de Unión, pero Malcorra tiene un pasado muy importante. ¿Cuántas veces se habló de Triverio? Y Triverio tampoco volvió a Unión. Digo, esto de que queda de que Unión nunca puede tampoco emular lo que han hecho, por ejemplo, Belgrano y Central con tanto éxito, también lo hizo Newell's en algunos momentos, pero Unión no tiene esta alternativa. Brites vino porque creo que nació solamente de Brites esa posibilidad de haber regresado, hubo ahí un impasse en su carrera que
1: sí, en realidad lo mejor no en el momento cuando logran hacerlo, no es el momento de mayor plenitud del jugador. Ahí me parece que es.
0: Porque han vuelto jugadores. Ahora, por ejemplo, si viene Malcorra, que quedó marcado en Independiente, supongamos que esté la oportunidad ahora. Vos ya tomás un Malcorra con casi 40 años. ¿Te sirve para lo que juega Unión? ¿Te sirve? Yo creo que te va a servir todavía Malcorra. Sí. Pero digo, ¿por qué no dos o tres años de haber hecho el intento, de haber hecho
1: un esfuerzo? Cuando vuelve de México a Lanús.
0: Es que, a ver, recuerdo que tenemos conversaciones con Malcorra. Malcorra admitía contactos con los dirigentes de Unión, pero claro. Sí. Apareció Lanús, seguramente la propuesta económica ha sido muy importante o muy superadora a lo que le podía proponer Unión. Pero digo, ¿qué hace sin sabor de que Unión con los ex no tiene suerte o no coinciden en el momento o Unión se deja estar o no tiene capacidad de convencimiento? ¿Qué queda ese sinsabor?
1: Nos queda escuchar después Madelón, ya como para ir cerrando tema apertura 2026 y empezar a pensar en lo que se le viene Unión. Y obviamente con un poco de lo que ha dejado, recordamos que a Unión le va a quedar todavía el partido de Copa Argentina por este semestre antes de que arranque el Mundial. Ya nos vamos a meter en los temas sabaleros también, con Matriol Efice, temas de Colón que juega el sábado con Estudiantes de Caseros como visitante a las 15:30, ya comienza Central Racing, encuentro que arranca en 15 minutos, varias cuestiones para contar. Pausa y ya venimos.
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1: 36 minutos pasan de las 6 de la tarde. Vamos a hablar también de Colón, porque hay varias cuestiones para contar. Colón que juega el sábado. Bueno, hay varias algunos detalles para ir contando, no solamente de lo futbolístico, sino también de lo que rodea al mundo Colón. Y para eso vamos a presentar con Mariana de Paolo. ¿Cómo va? ¿Cómo anda?
2: ¿Qué tal, bien? Lautaro, ¿cómo estás? Buenas tardes para todos.
1: Bueno, vamos a presentarlo a Mati Lurefici, ¿le parece?
2: ¿Cómo no? Vamos. 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
1: Mati, ¿cómo anda usted?
3: Buenas tardes. Pero muy bien, ¿no? ¿Ustedes cómo andan?
1: Espectacular. Acá bueno, andamos, me alegro. Esperando me alegro. Por el inicio del partido.
3: Entre... ¿Hay línea de tres hoy?
1: ¿Cómo? No,
3: ¿hay
1: no.
3: ¿Línea de tres?
1: No, tenemos. Sí, en realidad pusimos un. La tenemos a Mariana, que se
3: suma. Mariana,
2: sí. Bien. Somos tres, sí, acá sí, en el estudio somos bien. Tres.
1: Pero sí, estamos.
3: Muy bien.
1: Estamos
3: lista ahí. La con, defensa, muy bien.
4: Sí, con sí. Uno línea menos. De tres.
1: Uno menos.
4: Libro Mariana.
1: Pero bueno.
3: Claro, lo que pasa es que ya me lo imagino, usted, Marinoni, por su altura, tiene que ir en el medio y los dos stoppers serían Falcón y de Paolo.
1: Sí, sí, yo soy un stopper muy aguerrido.
3: Como Carniello, viste, que no era muy...
1: Exacto, ahí va, como Carniello, sí señor, me gusta, buen nombre, me gustó.
3: Bueno, igual, como el otro que jugó en Unión,
1: yo diría,
3: el señor Argentino Junior, que ayer no me pude acordar el nombre.
4: Torren.
3: Muy bien, ayer estaba viendo Argentino y no me acordaba del apellido.
1: Miguel voy a ir Torren. Un poquito más arriba, me gusta Tagliafico.
4: Sí,
1: pero bueno. Cuando juega de tres, porque bueno, pero, juega de tres, pero juega de tres también juega de stopper.
4: Sí, sí.
1: Bueno, dejemos de esto de lado. Vamos con lo nuestro. A ver, ¿qué tenemos para hablar de Colón? Yo le quiero preguntar algo igual después a usted.
3: Pregunte antes.
1: ¿Antes? ¿Arranco con eso seguro?
3: Tire.
1: Bueno, a ver. ¿Qué pasa con Lago?
3: ¿Qué pasa con Lago?
1: Y no le estoy preguntando del partido ni de los goles.
3: Arrancó con todo.
1: Y no, porque, sí, sí. ¿Sabes qué? Yo estoy pensando...
3: Puerta al medio.
1: Sí, yo estoy pensando que el objetivo deportivo está por encima de todo.
3: Sí.
1: El objetivo deportivo está por encima de todo, después hay que acomodar el club y hay un montón de cuestiones, seguramente la dirigencia está trabajando, pero yo creo que si vos lográs el objetivo deportivo, lo otro se acomoda solo, es como un Tetris, es como que lo movés un poquito y se acomoda.
3: Sí.
1: Sin el objetivo deportivo es mucho más difícil. A ver, estoy haciendo una pequeña intro. ¿Qué va a apostar Colón con Nacho Lago? ¿El objetivo deportivo, el objetivo económico, evitar algún conflicto con Talleres? ¿Qué pasa
3: con Nacho? Lo que le puedo decir es que Colón quiere arreglar, y esto se estira. Y pasan las semanas. Hace poco, el 5 de mayo, fue el presidente a piso, el programa de Carlitos Kla, el doctor Kla, que quede claro.
1: Sí.
3: Y dijo que terminaba la entrevista y se iba a arreglar lo de Lago. Ahora no hay novedades, hay muchos rumores
1: sí.
3: que no son positivos,
1: uh-huh.
3: pero lo cierto es que pasan los días, estamos del 5 de mayo hoy 13, pasaron 8, pasó otra semana más.
4: Lo que claro. pasa, lo pasa Mati, que hay dos situaciones, a ver, la primera, queda libre, venimos contando
3: en
4: esto
3: diciembre.
4: Queda libre en diciembre, que a mí me parece que sería lo más atinado, esto es opinión, no es información, a ver, después va a tener un contrato, lo que le ofrece Colón es un año más. No es un año y medio más, es un año más porque lo tendría en 2017. Pero si tenés el problema a fin de año, que se va libre, ahí vas a tener un inconveniente con Talleres de Córdoba. Esto ya lo venías contando. Sí. Digo, sí. Eso es lo que Colón quiere
1: evitar. Para mí ese es el problema mayor.
4: Claro.
3: No, pero no son esos 3 millones de dólares que
1: No.
3: Yo pregunté sabiendo la respuesta. ¿Viste cuando por ahí preguntás ya sabés la respuesta? Después te responde sí, y la verdad que un poco de sentido común.
1: Sí.
3: Alguien me dijo que estuvo... Sí, decime.
4: Quería terminar con la idea. Y la otra... que, por lo que venís contando vos, uno empieza a hacer números. A ver, Colón tiene que pagarle un retroactivo a Lago. Colón tiene que mejorarle el sueldo a Lago. Colón tiene que cederle parte del pase de lo que tiene a Lago. Supongamos que el año que viene lo venda a Lago. ¿Cuál es el valor de mercado que tiene Lago?
3: Claro.
4: Después, ese valor de mercado tenés que darle 50 a Talleres de Córdoba. Y de ese 50 que tenés vos, todavía tenés que cederle algo a Lago. Digo, ¿no es negocio para Colón tenerlo en Lago después de diciembre? ¿No es negocio?
3: Hablando un poco, yo... Hay información, pero o mejor dicho, trascendido, pero muy agarrado todos los pelos. Es difícil tener data. Lo que sí sabemos que Lagos tiene contrato hasta ahora, hasta diciembre, que en junio puede firmar un precontrato, continúa en Colón hasta diciembre, pero puede firmar un precontrato. Si por ahí las partes no se ponen de acuerdo, más allá que yo tengo entendido que Colón hizo un esfuerzo enorme para ofrecerle lo que le ofrece a Lagos, y a mí me hablan de, si bien Lagos, voy a hacer esta aclaración, porque tengo que ser muy, muy respetuoso y muy, muy certero a la hora de hablar, pues se puede malinterpretar. Lago tiene un sueldo muy viejo, muy fuera de lo que es la realidad, que prácticamente desde que llegó. Me cansé de decir en estos micrófonos que era uno de los más bajos. Pero yo lo que tengo entendido es que Colón, voy a hablar en potencial porque no hay una palabra oficial. Yo tengo entendido que le habría ofrecido casi 7 veces más de lo que ganaba, insisto, un sueldo muy bajo, ¿eh? Sí. No vienen al caso las cifras, pero las manejo, pero un sueldo muy bajo.
1: Para lo que le estaba dando encima a Colón.
3: Claro, si vos me preguntás a mí, sí, yo cuando me enteré del sueldo, claro. Obviamente dije, nada, para nada. Sí. Lo que pasa es que está también ese famoso retroactivo que sí está pidiendo y que ya pedí en la época de Godano, Pablo Caro. O sea, vos ahora me vas a firmar un buen contrato, pero todo lo que perdí, y todo lo que te dio el jugador.
4: Sí, hay algo que
1: haciendo todo muy grande.
4: Que por arriba no hay que pasarlo, que tiene que ver justamente con este Pablo Caro, que hay un antecedente que no es el mejor para Colón. Lo admitió el mismo Alonso en estos micrófonos, que no era un representante fácil. Por eso digo, hay que poner todo, ¿no? Todo
3: es y
4: todo.
3: Que no hay buena relación con esta dirigencia de aquella salida de Ponte y Poblete. A mí un dirigente de la comisión directiva anterior me decía, ¿sabés cuál fue lo que embarró todo, Matías? La lesión del jugador. Claro, porque cuando vino el representante a querer, y yo lo entiendo, me decía esta persona, modificar los números o actualizar, esa es la palabra, como dirigente Colón uno lo entendía. Ahora, el jugador estaba lesionado, nada más y nada menos que con rotura de ligamento. Entonces la pregunta era, a ver, sí, yo te puedo dar un sueldo acorde a lo que ha mostrado, pero ¿cómo sé yo cómo queda?
1: Claro, ¿cómo regresa?
3: ¿Cómo regresa? Sí. Porque estábamos hablando de un desgarro, ¿eh? Estábamos hablando de un ligamento cruzado. Entonces eso fue lo que embarró todo. Se llegó hasta este momento donde Caro, que es el representante del jugador, sabe que la negociación está del lado de él, obvio, creo que no hay que ser muy inteligente para darse cuenta de esto. Y después también hay que ver, esto yo no lo pude averiguar, ni lo pude saber, hay que ver cómo trabaja Caro con Lago. Hay representantes que deciden, hay jugadores que dan su opinión y tienen peso en la decisión, otros no. La verdad no sé, ¿ustedes se acuerdan de Olier?
4: Sí,
3: que a Bastía le dijo no.
1: ¿Cómo?
4: Se nos Mati. Cortó Mati.
1: A ver, ay, qué lástima.
4: A ver
1: si lo recuperamos a Mati. Ay, qué lástima, porque lo teníamos ahí contándonos algunos detalles. Para mí el tema Lago, si no existiese el posible conflicto con Talleres, porque Talleres va a perder un capital, yo apostaría que Lago juegue hasta fin de año en Colón. Apostar deportivamente hasta el último partido, nada de colgarlo ni nada. Hasta el último partido juega, porque es el mejor jugador que tiene Colón, y de última vez ahí, si cumplió el objetivo, le haces un contrato de primera, le ofreces algo, ver. Pero me parece que es cada vez más complicado esa renovación. Y creo que sin el conflicto de Talleres, el posible conflicto con Talleres, no se estaría pensando tanto en la renovación. Me parece que lo que se quiere evitar es eso. Y si no, yo diría de apostar deportivamente hasta el último partido y bueno, después ver cómo sigue. Mati, te tengo ahí de nuevo.
3: Sí, estoy. No sé dónde se cortó.
1: Sí, no, en lo de Olier. Estabas con lo de Olier.
3: Ah, lo de Olier. Bueno, que Olier le dijo a Bastía, no venga, y Bastía le hizo caso. Es un caso. No quiero decir que sea este el mismo. Porque, insisto, no sé cómo trabaja Caro con Lago. Lo que Lago sí dejó en claro, una pregunta que les habla, le hizo en conferencia de prensa, que mucho no le gustaba hablar del tema, y que ella dejó claro qué quería hacer, y era jugar en Colón.
1: Claro.
3: Pero bueno, hay que ver después qué es lo que pasa. Para eso tiene un representante.
4: A ver, Mati, cualquiera sea el final, va a ser entendible y me parece que respetable. Y me parece que si la dirigencia dice, mira, no le vamos a hacer el contrato, nos hacemos cargo de la multa con Talleres de Córdoba, será, creo que respetable. Y si lo llega a hacer el contrato y llega a ser difícil de pagar para Colón y en algún momento no tiene el rédito económico que desea, también me parece que va a ser respetable. Y a ver, cualquiera de las salidas es entendible, creo que esa es la conclusión.
3: Yo creo que lo más lógico sería un acuerdo tripartito, mejor dicho, en donde a lo mejor puede haber una cláusula ahora en junio, se venda y bueno, Dago se lleve según representante lo que merece, Colón tenga algo, ya que compró la mitad, y que Talleres también salga beneficiado. Sí. O en diciembre, porque también Colón, más allá que puede entrar un dinero, pierde un jugador clave en el andamiaje y en el equipo titular.
4: Ojo, Mati, que esto, Mati, que esto también no se esté hablando para ahora, para junio.
3: Sí, por eso digo, puede ser lo más lógico y cercano al sentido común, pero bueno, ustedes saben cómo son las negociaciones. Lo cierto es que sí sabemos Colón que sigue pasando la semana, hace por lo menos un mes y un poquito más, que está hablando que sí, pero nada.
4: Sí, sí. Para Colón, digo, Mati, sería un golpe muy duro desde lo futbolístico perder a Lago ahora.
3: Sí. Hoy, si Colón sería un mazo de cartas de truco, muchacho, está entre el uno de espada y el uno de basto.
4: Y sí, él y Marcioni, creo, ¿no?
3: ¿Y sí?
1: Sí, sin duda. Sí, yo coincido. Es más, yo creo que si no se resuelve esto y termina y no renueva, además, Lago tiene que jugar hasta el último partido.
4: Sí, totalmente.
1: Hasta el último.
4: Sí. Yo creo que sea cual sea.
1: Sacar de lado esto de No, Lago es incolgable para mí.
4: Totalmente.
1: Yo creo que Colón deberá, me parece más empezar a pensar cómo resolver el conflicto con Talleres que cómo renovar el contrato con Lago.
4: Sea cual
1: Le
4: sea.
1: Puede salir más barato resolver el conflicto con Talleres que renovar el contrato con Lago.
4: Sea cual sea la decisión y la salida, me parece que lo que no se tiene que negociar es Lago hasta diciembre.
3: Sí, bueno, a lo mejor puede ser una opción. Lo que sí quiero dejar claro, porque yo vengo hablando del tema hace un tiempo, que Colón hace lo posible y lo imposible para llegar a un arreglo. Después, insisto una vez más, la negociación desde que arrancó al final del año pasado con la gestión anterior y con esta, siempre estuvo mucho más cerca de Pablo Cano, ¿no? Que tiene las de ganar. Pero bueno,
4: claro.
3: Después hay que ver qué intenciones realmente hay. Claro, sobre todo la del jugador, no tiene por qué no creerlo, inclusive a Nacho lo conocemos, tenemos un pibe extraordinario, el que dejó bien en claro.
4: Sí.
3: Pero bueno, a lo mejor el deseo del jugador termina en eso y no es suficiente como para tomar una decisión o llegar a un acuerdo.
1: Bueno, Mati, fui por este lado mitad de semana, quedan todavía dos prácticas para saber qué puede poner el domingo, el sábado Medrán, pero hoy te escuchaba que seguramente va con cambios.
3: Sí, con un cambio, por lo menos lo que yo tengo entendido, va a salir Sarmiento, va a ingresar Matías Muñoz.
1: Vuelve el 5-5.
3: Sí, eso es lo que yo tengo entendido, y con la lesión muscular de Paredes.
1: Ajá.
3: Me dicen que tiene para 2 semanas, así que Tomás Jiménez muy probable vuelva a concentrar.
1: Qué bueno haber visto una buena versión de Budiño.
4: Sí,
1: me dejan,
3: mejor partido.
4: La mejor del campeonato.
1: El Budiño que trajo Colón,
4: claro.
1: El que jugó el otro día. Me parece que ahí es importante.
4: Yo creo que el espaldarazo más grande es para Colotto y para el técnico, así que coincidieron en el nombre, porque hasta ahora se había visto, a ver, fueron mejores las atajadas o mejor la intervención de Paredes que lo de Budiño.
1: Hasta el partido pasado no tengo dudas. Hasta el partido pasado habían sido mejores intervenciones de Paredes que de Budiño. Budiño ahora mostró intervenciones en atajada y demás. Después está la voz de mando y todas esas cuestiones, que cómo armás el bloque defensivo. Imagino para un Pierre Barrios y un Rasmussen, tener a Budiño atrás, un tipo de experiencia, a lo mejor es más seguro que tener al chico Paredes.
4: Y en los goles nada que ver.
1: Claro, pero en los goles del otro día.
4: No, claro,
1: ninguna responsabilidad. Así que me parece que fue la mejor versión de Budiño, y creo que eso también es cierta tranquilidad para el bloque defensivo. Bueno, Mati, ¿algo más? Si no, la seguimos mañana.
3: No, y recalcar, ya vamos a hablar con tiempo, que Colón tiene 7 partidos por delante, 5 de visitante. Es un momento del torneo importantísimo, neurálgico, porque tiene, insisto, de los 7 partidos que viene, tiene 5 afuera de Santa Fe.
1: Sí, se viene un momento complicado. O se viene quizás un momento donde hay que ver de qué está hecho también este plantel para lo fuerte que es pelear el...
3: Hoy hablábamos al mediodía y ayer, ¿no? Es el vado de este torneo.
1: Totalmente.
3: Santa Fe Coronda, ingresa al vado, Colón, ¿eh?
1: Sí, totalmente. Mati, abrazo grande, la seguimos mañana.
3: Con todo gusto, un cariño.
1: Matías Lorefice con toda la información de Colón. Pausa y volvemos para presentar los temas de Unión y para escucharlo a Leo Madelón.
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0: cima. 5 minutos para llegar a las 7 de la tarde. Ya se viene, algo pasó, hay mucho para contar. Pero antes hay que escuchar a Leonardo Caro, el Madelón, al técnico de Unión. Para eso vamos a presentarlo.
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0: Lo escuchamos a Leo, esto decía tras la derrota de ayer.
2: Buenas noches, Leo, buenas noches, Julio César Canteros. Me imagino que todo lo que viviste hoy, llegaste con un equipo deshilachado, jugadores golpeados, lesionados, dos futbolistas muy importantes como Estigarribia y Tarragona desgarrados. Digo, no es una excusa, pero es un atenuante a este final de Unión.
3: No, Julio. Está bien lo que decís vos. Llegamos, así fue el año, digamos. Fueron dando todo en cada partido. Fuimos un plantel corto que después lo fuimos alargando con el correr de los trabajos y después pudimos llegar a ilusionarnos con algo más. Yo estoy dolido, nuestro hincha de Unión está dolido también porque teníamos una ilusión de pasar. Y no, yo creo que hoy no hay que buscar excusas, todos querían jugar, ¿viste? Si bien tenían golpe, bueno, pero estaban aptos. Y bueno, hicimos todo lo que pudimos hasta el final, nos encontramos un equipo bueno que se despertó después de un clásico, estaba todo derecho, viste cuando un equipo está derecho. Y bueno, los momentos del partido fueron que nosotros cuando estuvimos bien no fuimos contundentes, no tuvimos la claridad de otros partidos, y cuando vos te equivocás con rivales que tienen buenos jugadores, seguramente la vas a buscar adentro, y así fue un gol de pelota parada y que venía todo muy parejo, muchas transiciones, pero bueno, golpeado porque se nos apaga una ilusión que la habíamos generado nosotros.
4: Leo, buenas noches, Julián Bucolini para Solpe 91.5. Hace pocos días veníamos de Mendoza hablando de un gran partido, de un partido muy inteligente de Unión con una concentración en 90 minutos. Preguntarte qué hubo de diferencia en el partido de hoy para ver esta imagen por ahí un tanto deslucida en relación a esa vara tan alta de Mendoza, y después preguntarte por el vestuario, porque lógicamente uno no imagina cómo están los chicos.
3: No, el vestuario está. Hay un dolor que es sano, porque no le debemos nada a nadie. Nosotros no. El esfuerzo lo dieron todo, el máximo de la capacidad, cada uno dio su rendimiento. No les puedo reprochar nada. A diferencia del partido anterior, todos los partidos son distintos. Belgrano es un equipo que tiene mucha jerarquía, tiene un trabajo técnico muy bueno, hay muy buenos jugadores y nosotros aguantamos, queríamos pegar primero para que se abran y no pudimos golpear nunca. Entonces ahí quedó lo que a vos te parece deslucido, digamos, pero no, dimos el máximo y por ahí el máximo fue esto, o no nos dejó, se defendió bien Belgrano también. No hay que buscar excusas. Yo estoy, le decía a los chicos recién que estaban golpeados, pero disfruté del año. Con chicos creciendo, mejorándose, chicos que por ahí no tenían expectativas a lo mejor, ni ellos mismos, y sin embargo los pusimos bien y terminaron siendo comentarios de rendimiento en el medio futbolístico. Entonces eso me deja tranquilo, crecí mucho también con los chicos, el cuerpo técnico, así que nada, les agradezco a todos lo que hicieron, todo el staff que estuvimos todo el año juntos, el vestuario, nada, a seguir y bueno, la vida sigue, Unión sigue, así que bueno, fue muy digno el año, muy digno, la verdad fue muy digno, queríamos más, no pudimos.
0: Bueno, hasta ahí parte de lo que decía Leonardo Caro Madelón, que tiene su último partido con Independiente, de lo que era su contrato, claro. Y bueno, después sentarse a ver, alguien me dice que Unión ya empezó el mercado de pases.
5: Sí. Ahí en el horizonte técnico, por la duda.
0: Ya empezó el mercado. Pero perdón, estoy hablando de jugadores.
5: Ah, de jugadores.
0: No de entrenadores.
5: A mí dicen que de técnicos
0: también, hay. Por las dudas.
5: Ahí.
0: ¿Por las dudas o porque hay convicción?
5: Uno. ODF.
0: ODF. Está bien. Entendí.
5: Mirá, es un nombre que gusta de hace mucho tiempo.
0: Le voy a mandar un mensaje a un amigo. Ajá. Que me decía, me estaba comentando algo. Le cuento a él. Me dice que tiene más de 50 jugadores anotados ya Unión.
5: ¡Epa!
0: Para empezar a buscar.
5: Bueno.
0: Bueno, vamos a ver. A ver qué pasa.
5: ¿La jerarquía?
0: Ah, bueno, pues hay que ver. Bueno, nos reencontramos mañana. Están jugando ya Racing y Central, empatan 0-0. Y mañana, obviamente, con todo lo que dejen estos dos partidos cuartos de final para conocer los últimos dos semifinalistas. Algo pasó, lo que se viene con Isabel Zimmerman y Martín Blanc. Chau.
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1: Muy buenas tardes, bienvenidos. ¿Cómo andan? Durante una hora te vamos a acompañar para repasar todo lo que sucedió hoy miércoles 13 de mayo, con información local, nacional, internacional y del deporte. También con la participación de nuestros compañeros de la web y de redes sociales de LT10. Ernesto Corcho Gay se encuentra en el control central y Julián Georgis en la producción y coordinación general. Mi nombre es Martín Blanc y a mi lado se encuentra, como todos los días, Isabel Zimmerman. ¿Cómo andás, Isa?
2: Hola, Martín. ¿Cómo va? Muy buenas tardes, noches. Tenemos una jornada fresquita pero muy agradable, sí. Hay que decir, tenemos a esta hora 16 grados 7 décimas de temperatura, una humedad que alcanza el 82%, el cielo con alguna nubosidad bastante escasa, te diría yo. La presión ideal, 1010 medida en hectopascales, así que bueno, no podemos quejarnos del día de hoy. Y para mañana y pasado estarán similares las condiciones meteorológicas, porque para este jueves se espera que el cielo se presente parcialmente nublado, pero que vaya mejorando durante el día, las condiciones estables, 11 grados de mínima y 20 de máxima. En tanto, para el viernes se prevé que el cielo esté mayormente despejado, alguna nubosidad variable, pero más hacia la tarde o la noche, sobre todo, y las condiciones también buenas y estables. 8 grados para el viernes, baja apenitas la temperatura, 19 la máxima. Justamente para el día viernes, así que bueno, los días que vienen también van a ser agradables como el de hoy.
1: Bárbaro, bueno, 19:06 minutos, si te parece, Isabel, ya comenzamos a hacer el repaso de lo más importante de la jornada.
2: Sí, porque hay mucha info, vamos.
1: Así es.
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1: Silvia Ciancio reconoció que el recorte del programa Remediar traerá complicaciones para Santa Fe. En diálogo con nuestra emisora, la ministra de Salud lamentó la decisión del Gobierno Nacional de ponerle fin a este Plan Nacional de Medicamentos. En ese marco, explicó que no será fácil, más allá de los recursos que invierte la provincia, de suplantar inmediatamente todo el mecanismo de asistencia, así lo decía.
3: Son cuestiones muy graves. Yo tengo una percepción muy clara, no les importa. Esto no es una mera decisión administrativa, porque están tocando temas y áreas muy sensibles. Digo, mientras nosotros vemos de qué manera logramos comprar en forma más eficiente, ellos recortan directamente. Y entonces nos enteramos por el boletín oficial, no hay notificaciones claras, y vemos cómo los recursos que la provincia de Santa Fe envía a Nación, en términos que no son pocos, la región centro tiene mucho aporte en eso, nosotros cada vez recibimos menos. Nosotros estamos trabajando fuertemente para que realmente estos recortes no impacten tan brutalmente en la gente, pero también quiero ser honesta, vamos a tener algunas dificultades, porque esto es cambiar el esquema de hace más de 20 años, un programa Remediar que de golpe no está más, nos tenemos que acomodar, lo estamos haciendo, pero humildemente digo que la provincia de Santa Fe está en una condición privilegiada cuando uno mira a otras jurisdicciones.
1: Por otra parte, Ciancio hizo referencia al nuevo depósito de almacenamiento que inauguró ayer la provincia en el Laboratorio Industrial Farmacéutico, con una inversión superior a los 228 millones de pesos. La ministra detalló cómo funcionará la agencia sanitaria que se instalará en el lugar para evaluar la calidad de los insumos médicos que adquiere la provincia.
3: Esta es la segunda provincia en el país que va a tener una agencia. La primera fue en la provincia de Mendoza en el año 2024 y ahora nosotros nos sumamos con la idea clara de que esa agencia tenga como objetivo, como el nombre lo dice, ¿no?, evaluar que a cada incorporación que pretendamos hacer al sistema, sea de medicamentos, sea de equipamiento, de insumo, haya previamente una evaluación sobre evidencia científica. Y la agencia tiene la potestad de generar dictámenes vinculantes con respecto a estas cuestiones de evaluación que nos sirven, sumado a toda la política de medicamentos, para que realmente los recursos que se utilicen en la provincia de Santa Fe, uh-huh, en la compra de, sean realmente efectivos, eficaces y seguros para los santafesinos y santafesinas.
2: Y otra de las informaciones destacadas, los industriales santafesinos salieron a respaldar el reclamo universitario. En un comunicado, la Federación Industrial advirtió sobre el impacto del desfinanciamiento educativo y destacaron el rol estratégico de las universidades en el desarrollo productivo. Javier Martín, presidente de la entidad, remarcó por LT10 la importancia de la educación universitaria.
4: Para la industria en general, para todo el sector productivo, la educación pública, y sobre todo la técnica y la universitaria, son estratégicas para construir el futuro, porque la verdad es que nuestras operaciones, nuestras industrias, nuestras empresas, se basan en tener gente capacitada, materia gris, capacidad para innovar, para desarrollar nuevos productos, nuevas soluciones, y eso viene de la mano de una educación pública de calidad, y en ese sentido, especialmente en la provincia de Santa Fe, tenemos una estructura universitaria que nos nutre del capital humano que necesitan las empresas para poder funcionar.
1: La causa Jeremías Monzón se encamina hacia un juicio oral. En principio, las acusaciones serían para las dos mujeres, la adolescente como coautora del homicidio calificado y su madre como partícipe secundaria. Cabe destacar que este miércoles se realizaron las respectivas cámaras Gesell a los menores implicados no punibles del caso. Al respecto, decía lo siguiente el fiscal Francisco Cecchini al móvil de LT10.
5: Estamos cerca de acusar, estamos en condiciones ya de, salvo dos cuestiones que no dependen, los tiempos no dependen de nosotros, pero estamos en condiciones de ya acercar una acusación. Tenemos una persona imputada por coautora del homicidio y otra persona imputada por el mismo homicidio, pero con una participación secundaria. Hoy mantenemos esas calificaciones, mañana puede cambiar eso, pero hoy es eso.
6: ¿Qué falta para ya la elevación a juicio o llegar a una audiencia preliminar?
5: No, entiendo que estaría, en principio, tenemos dos cuestiones ahí puntuales que son de pericias técnicas que nos pueden ayudar a hacer un poco la presentación del caso para terminar de darle forma, pero entiendo que estamos bastante avanzados.
2: Y nos vamos al norte de la provincia de Santa Fe porque después de las abundantes lluvias se recupera muy lentamente la situación en el departamento Vera. Mario Bazán Nikish, ingeniero en recursos hídricos del INTA, habló con LT10 y dijo que aún hay rutas como la 13, la 30 y la 31 con tramos intransitables, donde los suelos ya no tienen buena absorción con pérdidas totales de cultivos. No obstante, aclaró que en las escuelas de campo se normalizaron las clases, al igual que la atención médica en dispensarios, mientras se espera que también el gobierno nacional declare la emergencia. Así lo expresaba.
7: Las clases en las zonas rurales están normalizadas, al igual que los centros de asistencia médica. La ganadería se acomodó en diferentes campos y hubo una venta importante de terneros, de vacas, de novillos, pero las pérdidas han sido muy importantes. Con respecto a la agricultura, en la depresión central de los bajos submeridionales está prácticamente toda perdida y eso también conlleva a tener una planificación adecuada sobre los ambientes. Se está normalizando poco a poco el trabajo del obraje, con todo el problema que significa no tener buenos pisos. Y algo para rescatar, en el norte provincial fue declarada la emergencia agropecuaria provincial, de parte de la provincia, y se está a la espera de que apruebe también Nación.
1: Otro tema destacado, dictaron la prisión preventiva al presunto asesino de Tomás Agustín Juárez. La víctima tenía 18 años y fue asesinado a balazos a mediados de enero en inmediaciones de la Manzana 3 de Alto Verde. El implicado, con las iniciales ADR, es conocido como Hamburguesita. Tiene 27 años y también le atribuyeron la autoría de un robo calificado ocurrido en el mismo distrito costero junto con otras tres personas en una casa. Así lo explicaba el fiscal de la causa, Ezequiel Hernández.
8: A raíz de lo que fuimos colectando, con mucho cuidado, porque fue muy, muy complicada la obtención de información incriminante, dado el temor que esta persona representaba para los potenciales testigos. En la fecha hemos solicitado la transformación de la detención que se produjo la semana pasada en el marco de unos allanamientos que fueron realizados en Alto Verde, y el doctor García Troiano dispuso, tras una discusión que mantuvimos en audiencia, la prisión preventiva de esta persona, de apellido Rodríguez, que a partir de hoy va a transitar el proceso penal privado de su libertad.
9: Una persona que estaba también vinculada a otros delitos, ¿no? Porque también con otras personas participó de robos.
8: Bueno, esas son circunstancias que van a formar parte de una tarea que se va a realizar a partir de ahora, confirmar esas circunstancias justamente para poder realizar las atribuciones pertinentes. Hoy la prisión preventiva fue dispuesta en el marco del caso del homicidio solamente.
2: Una pelea entre dos mujeres destapó una investigación por microtráfico en el centro. La policía santafesina secuestró hoy material estupefaciente y un arma blanca en un hotel ubicado en la zona de Rivadavia al 2800, luego de un procedimiento que comenzó por un altercado. Fuentes policiales indicaron que el volumen de la sustancia hallada no sería para consumo personal, lo que permitiría encuadrar el hecho en la figura de venta ilegal. Una vecina de la zona relató por LT10 que se sabía que en esa zona había venta de drogas, así lo decía.
10: De año, o sea, de toda la vida. Toda la vida se sabía que se vendía acá. Qué desastre trabajar y ir por acá, ¿no? Sí, a mí en...

0: Intentaron usurpar nuevamente una casa donde funcionaba un búnker de drogas. Tras un allanamiento el pasado sábado, tres hombres fueron aprehendidos anoche cuando intentaban ingresar al inmueble que se ubica en Monseñor Saspe y Zavalla. Los vecinos reclaman la demolición de la propiedad para evitar nuevos incidentes. Laura D'Andrea, integrante de la vecinal de Barrio Sur, señaló que se había cerrado con chapones el lunes, pero hubo incendios y volvieron a romper la puerta para entrar, así lo decía.
1: Sábado hubo un allanamiento importante, llevaron detenida a muchas personas que estaban dentro de esa casa. Se cerró la casa sábado a la noche. Pusieron unos chapones, estoy media perdida, pero el amaneciendo el lunes, hubo un incidente, hubo gente que quemó lo de adentro, no sabemos cómo ingresaron, se tuvo que llamar a los bomberos, vino la gente de la municipalidad y el lunes a la mañana volvieron a cerrar con, en mejores condiciones la puerta principal y una ventana. Pero resulta ser que, como todo, encuentran siempre algún lugarcito para meterse y ayer rompieron otra puerta que es lateral del edificio y por ahí ingresaron nuevamente. Así que estamos en esa instancia que no sabemos bien hasta dónde va a llegar esta situación. Es compleja para los vecinos. Totalmente destruida, ¿no? Una casa destruida.
2: Ayer surgió el debate de si este lugar, en el que se desbarata un búnker de drogas, podía, destruirse o no. ¿Usted los dejaría más tranquilos?
1: Yo creo que es la única alternativa que nos queda como vecinos y como lugar que se tire abajo. Porque si no vamos a seguir con la misma situación. Estoy totalmente convencida. Lo único que nos permitiría un poco más de tranquilidad es que se tire abajo la propiedad.
3: Otra de las informaciones relevantes de la jornada: se presentó la edición 2026 del programa adolescente De Esto Sí Se Habla. Es promovido por la Universidad Nacional del Litoral, la Lotería de Santa Fe y el Gobierno Provincial. Este año, la iniciativa, impulsada por la concejala Cecilia Batistuti, tiene como lema Salud Mental y Entornos Digitales. En diálogo con nuestra emisora, la edil explicó que el objetivo es reflexionar sobre cómo se habitan estos espacios y promover herramientas de cuidado y pensamiento crítico.
4: Es un programa que dura entre 3 y 4 meses, comienza la semana que viene y hay un montón de acciones que se prevén llevar adelante en 5 escuelas de la ciudad y este año bajo el lema de salud mental en entornos digitales. En ese espacio interactúan, conocen, pero también están expuestos a muchos riesgos, a la hiperconectividad, a los juegos y a las apuestas en línea. Entonces nos parece también que tenemos que lograr generar espacios de diálogo con ellos.
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0: Y lo que pasó en el deporte te lo cuenta Lautaro Falcón. ¿Cómo andás, Lauti?
6: ¿Qué tal, ¿cómo Lauti? Andan? ¿Cómo están? Buenas tardes. Bueno, pasó y está pasando, para ir repasando también lo que ocurre en este momento en el mundo del fútbol, porque se están disputando, se están disputando la otra llave de cuartos de final de esta apertura 2026 entre Rosario Central y Racing. Están empatando 0-0 en 33 del primer tiempo. Recordamos, ayer Unión cayó con Belgrano 2-0 y de esta manera se quedó afuera. Unión que disputaba en este formato de Copa, de estilo Copa de la Liga, ya apertura 2026, por primera vez los cuartos de final, y terminó cayendo 2-0 frente a Belgrano. De esta manera Unión no se le termina esta parte del año porque le queda todavía Copa Argentina frente a Independiente. Se habla del 7 de junio, pero habrá que aguardar porque al haber quedado afuera los dos equipos, Independiente y Unión, ya de este torneo, a lo mejor se puede adelantar esa fecha. Así que habrá que aguardar cuando se confirme a través de Copa Argentina cuándo van a jugar Unión e Independiente por 16avos de final. Y se habla del estadio Marcelo Bielsa de Newell's para que se dispute este encuentro. Colón, que juega el sábado, Colón que no frena, va a estar visitando Caseros para enfrentar a Estudiantes, seguramente con un cambio. Se habla de la posibilidad de Sarmiento que salga del equipo y que vuelva Muñoz para rearmar otra vez ese triple volante central con Lertora, con Muñoz y con Antonio. Es un poco lo que está pensando Medrán de cara al partido del próximo sábado 15:30. Un Colón que no va a contar con Paredes en el banco de suplentes. El arquero suplente, el chico, el juvenil,

0: una lesión muscular y seguramente Tommy Jiménez esté en el banco de suplentes. También hoy, hablando de Copa Argentina, Platense le ganó por penales a San Martín de San Juan, empataron 0-0 en el Alfredo Berenger, la cancha de Temperley, y luego ganó por penales 4-3. En un rato van a jugar a las 21:30 River Gimnasia, también por los cuartos de final de la Apertura 2026. No se baja de la pelea el Manchester City, le ganó 3-0 al Crystal Palace, hablo del fútbol internacional. Quedó a 2 puntos del Arsenal, a falta de 2 partidos. Veremos si logra la épica el Manchester City. Y en la Copa de Italia, con un Lautaro Martínez, goleador y figura, el Inter metió doblete. Ganó la Serie A, el Calcio, y ahora ganó la Copa de Italia, le ganó la Lazio 2-0. Lo más importante en el fútbol internacional, también lo que tenemos en la jornada de hoy.
1: Muchísimas gracias, Lauti.
0: Hasta luego.
1: Hasta mañana.
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8: Y algo de lo relevante a nivel nacional, imputaron al hermano de Manuel Adorni por enriquecimiento ilícito y lavado de dinero. Francisco Adorni, diputado bonaerense y ex funcionario del Ministerio de Defensa, fue denunciado por la diputada Marcela Pagano. El fiscal federal Guillermo Marijuán abrió la investigación y emitió varios requerimientos para avanzar con el caso.
9: En tanto, el propietario de la casa que alquiló Manuel Adorni en Indio Cuá reveló nuevos pagos y contratos ante la justicia. Fue uno de los temas destacados en el ámbito nacional de esta jornada. El jefe de gabinete fue inquilino de la propiedad en 2 oportunidades, una para pasar el verano y otra mientras remodelaban la casa que compró en el mismo barrio privado. El fiscal federal Gerardo Policita le tomó declaración a José Luis Rodríguez, el hombre que le alquiló una casa en el country. El ministro coordinador había pagado $13,000 para hospedarse junto a su familia en un inmueble de ese barrio privado, mientras a pocas cuadras, bueno, remodelaba íntegramente la casa que había comprado por $120,000.
8: Y en modo campaña, Patricia Bullrich apuntó contra el PRO en CABA. Desde su cuenta de X, la funcionaria cuestionó el estado del subte de Buenos Aires y comparó la infraestructura que existe con la de Santiago de Chile. Además, apuntó contra años de parches en la ciudad. Nos pasaron por arriba, escribió Bullrich al inicio de una publicación, donde además remarcó que las inversiones y las conexiones del sistema de transporte quedaron relegadas frente a otras capitales de la región.
9: Otra información importante, el riesgo país volvió a superar los 500 puntos en medio de la volatilidad global. El indicador de JP Morgan se alejó del mínimo de 4 meses. Mientras tanto, los inversores esperan por las novedades de la cumbre entre Estados Unidos y China.
8: Y algo de lo destacado a nivel internacional, Estados Unidos ofrece $100 millones en ayuda humanitaria a Cuba. Solo resta la autorización del gobierno de Miguel Díaz-Canel. El Departamento de Estado aseguró que los fondos serían distribuidos a través de la Iglesia Católica y de organizaciones independientes en medio de la crisis energética que atraviesa la isla.
9: Bueno, y en relación a este tema, pero que afecta a Venezuela, la crisis eléctrica se agudiza justamente en este país, en Venezuela. El 90% de los hogares sufre cortes diarios o esporádicos. A la espera de nuevas inversiones para recuperar el sistema, el gobierno llama a ahorrar electricidad a una ciudadanía que en su mayoría sufre diariamente los cortes del servicio.
8: Y una información de los últimos minutos: Donald Trump se encuentra en China y se reúne con Xi Jinping. El presidente de los Estados Unidos llegó al país asiático junto a una nutrida comitiva integrada por empresarios como Elon Musk y Tim Cook. Los líderes conversarán sobre cuestiones importantes relativas a las relaciones comerciales, la crisis de Medio Oriente y el desarrollo tecnológico entre ambas potencias.
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9: Bueno, para contarnos algo de lo que hay en la web, en nuestra web de LT10, se encuentra como todos los días en la mesa, se integra a la mesa Germán Giardino. ¿Cómo andas, Germán?
10: Hola, ¿qué tal, Ger? Chicos, ¿cómo andan?
9: ¿Cómo ¿Todo va? Bien?
10: Muy bien, muy bien. Les cuento, en nuestra web van a encontrar hoy la historia de Valentino Formaggini. ¿Quién es Valentino Formaggini? Tiene 18 años y va a competir representando a la Argentina en el Mundial de Química.
8: Ah, qué groso.
10: Un grosso, sí, sí. Muy joven y muy grosso, ¿no? Actualmente cursa el sexto año del Instituto Superior Politécnico de Rosario y ganó la medalla de oro en las Olimpiadas de nuestro país. Es así que el próximo 10 de julio va a partir rumbo a Uzbekistán para participar de la Olimpiada Internacional de Química. Pero este camino no fue de un día para otro. Es el resultado de un recorrido de pura dedicación y pasión por la ciencia. Así lo describe Valentino en una entrevista por LT10. Vamos a escuchar cuando nos contaba cómo fue este arduo camino hasta llegar a conseguir un lugar en el certamen internacional.
11: Bueno, la medalla de oro me la dieron en el Nacional de Córdoba de octubre del año pasado. La competencia primero está dividida por niveles, según al año que vas, y si estás en una escuela técnica que hace química o no. Ahí tenés un nivel y cada nivel tiene sus temas. Obviamente van subiendo en complejidad. Yo estaba en nivel 2bis y conseguí la medalla de oro en el nacional, después de haber pasado tres exámenes anteriores para llegar hasta Giardino, que es donde se hace el nacional. Y en el nacional es un examen que son más o menos 30 páginas, que tiene cuatro problemas. Son tres de ejercicios clásicos, digamos, y uno que te explican el tema en el propio examen. Eso es lo más divertido, digamos.
12: Lo ves como algo divertido, no como un desafío.
13: Yo me muero de los nervios.
12: Me imagino que estás filoso, ¿no? Seguís estudiando más allá de haber ganado el oro.
11: Sí, bueno, después del oro agarran los mejores 24 de todos los niveles y los mandan a la UBA 3 semanas a que se entrenen. Entrenan 3 semanas en la UBA y toman un examen experimental y uno teórico, y ahí quedan 12. Y esos 12 los vuelven a agarrar 2 semanas más en la UBA y les toman 2 experimentales esta vez y un teórico también. Bueno. Y bueno, fue hace poquito, 2 o 3 semanas hoy.
10: Bueno, así explicaba entonces Valentino que finalmente son 4 los estudiantes que integrarán el equipo nacional. Por supuesto, ya comenzó a prepararse para este certamen, así contaba en la entrevista. Dijo, estoy haciendo exámenes de años anteriores y vuelvo a Buenos Aires para más laboratorio, para más preparación.
8: Te tiene que gustar
10: para
8: algo así, ¿eh? Ay, por favor.
10: Sí, sí, sí, de hecho, él cuenta, se nota, ¿no?, el entusiasmo.
8: Sí, sí, sí.
10: Por la química en la entrevista van a notar que realmente tiene una vocación total.
8: Una vocación, claro. Los resultados no son casualidad, o sea.
9: Sí, obvio.
8: Evidentemente no. le gusta
10: mucho, sí, sí, es así que va a estar, Valentino va a estar abocado a su propio mundial, ¿no? El próximo 10 de julio,
8: claro.
10: Va a ir rumbo a Uzbekistán.
8: Qué
10: y
8: barba.
10: Por supuesto, para representar a la Argentina,
8: uh-huh. ¿Eh?
10: Nada
8: genial.
10: Menos,
8: genial.
9: Genial.
10: Muy buena nota. Es muy buena nota, sí, la pueden encontrar en lt10.com.ar, así como también la información vinculada a la música, como cada día.
9: Por supuesto.
10: Les cuento que Jamiroquai vuelve a la Argentina.
9: Ah, Jamiroquai.
10: Grosísimo. Se a nueve bien. Años. A nueve años de su última visita a nuestro país.
9: Mirá, qué bueno.
10: Pasó bastante ya.
9: Sí.
10: Creo que también en el hipódromo de San Isidro, no recuerdo bien, pero... Bueno, esta banda británica liderada por J.K. se presentará el 17 de septiembre en el hipódromo de San Isidro. Si mal no recuerdo, ya había estado allí en visitas anteriores. No sé si la última vez, pero en alguna de las veces
9: me gusta mucho la música de Jamiroquai.
10: Es muy bueno, sí. Sí, sí, es muy divertido.
9: Sí, muy divertido. Sí, sí, tiene algo muy, muy especial.
10: Este va a ser sin duda uno de los eventos internacionales más importantes del año. Y los tickets van a estar disponibles únicamente a través de allaccess.com.ar y la preventa va a comenzar el próximo lunes. La venta general va a ser, va a empezar el próximo 19 de mayo. Les cuento de paso que los precios están muy accesibles, ¿eh? Por ejemplo, campo general 95.000 pesos. Muy bien, porque para un show
9: es
10: internacional,
9: un show muy grosso, sí.
10: Muy grosso y de esta magnitud, es un precio más que accesible.
9: Sí, accesible, es verdad.
10: Realmente.
9: Sí, sí.
10: Y en un lugar como en el hipódromo de San Isidro, con toda la puesta en escena, el sonido, claro, magnífico siempre, así que es un show que sin duda cualquiera que va lo disfruta muchísimo.
9: Tiene un plus.
10: Sí. Claro. Bueno, el show de Jamiroquai, precisamente, cuya música combina, para aquellos que por ahí no han escuchado mucho, no lo registran, combina mucho el funk, el new jazz, sonidos electrónicos, dance, tiene algo de que te remonta a la época disco de los 70. Bueno, todos esos elementos forman parte de la música de Jamiroquai. Mucho groove para moverse, para bailar, para disfrutar de una excelente banda que ya tiene mucho feeling en el escenario y sobrada experiencia además. Fíjense que sus inicios se remontan a 1992. Ahí es cuando, claro, empieza Jamiroquai y graba su primer disco. Así que bueno, experiencia en el escenario tiene muchísima.
9: Sí, sí, sí, sí.
10: La banda suena tremendamente
9: brutal. Y en los 90.
10: Y en los 90
9: la rompieron.
10: Sí, totalmente. Así que bueno, Jamiroquai, próximamente el 17 de septiembre va a estar en Buenos Aires. Por eso cerramos el segmento con un hit de aquellos, inoxidable, de Jamiroquai, Cosmic Girl.

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1: Y volvemos a nuestra provincia. Los santafesinos se vuelcan cada vez más a los mayoristas para abastecerse. En un contexto de clara crisis económica y financiera, el presidente de la Cámara Santafesina de Distribuidores y Mayoristas detalló cómo la inflación está transformando los hábitos de compra en Santa Fe. Cristian Villa aseguró que se incrementó la cantidad de personas que acuden a estos locales con el objetivo de abaratar costos y lograr que el dinero rinda más, sobre todo en productos de primera necesidad. Además, detalló los rubros que más se encuentran resentidos debido a la crisis económica.
2: Tenés rubros que están un poco más afectados que otros, como es el caso de lo que es construcción, está medio complicado, la parte de juguetería está un poco complicado, la parte de textil está un poco complicada, y hay rubros que por ahí se mantienen por una cuestión lógica, que es lo de consumo masivo, que serían los alimentos básicamente, que eso, bueno, siempre tienen algún tipo de venta en general, pero obviamente tienen oscilaciones como todos los rubros. En el caso mayorista, supermercadista en particular, estamos viendo que hay un pequeño crecimiento en el volumen de gente que está acercándose a los mayoristas, pero por una cuestión de costos, por una cuestión de tratar de tirar un poco el dinero. Entonces se focalizan un poco más en los que son productos más económicos y con algún tipo de alternativa de reducir un poco el gasto en general.
1: Otro de los temas de la jornada: vecinos de Alto Verde quieren participar de las decisiones que se tomen sobre el futuro del Puente Palito. Referentes de la red de instituciones del barrio rechazan que se retire y reclaman ser parte de las decisiones sobre qué medida se tomará con el viaducto en la mesa de diálogo. Recordemos que a partir de una iniciativa impulsada en el Consejo Municipal surgió la posibilidad de desmantelar la emblemática estructura por encontrarse en desuso y con riesgo de derrumbe, siendo considerado una zona peligrosa. Por LT10, Claudio Monzón, esta tarde, referente de la red de redes y de los vecinos, dijo que el Puente Palito es una historia viva, es parte de la identidad de Alto Verde.
3: Con el correr del tiempo, bueno, fue desgastando, se fue deteriorando y hoy, bueno, está en esa situación. Y nosotros como habitantes de Alto Verde, porque decimos que Alto Verde y el Puente Palito son una historia viva, y eso es lo que nosotros queremos también, tener una mesa de diálogo, porque, a ver, el Consejo Deliberante está tomando también algunas cuestiones de que... ¿qué van a hacer con el Puente Palito? ¿Cómo desmantelarlo? Sí. ¿Hacer saltos de circulación? Y la verdad que a nosotros nos puso un poco incómodo también, porque no nos tienen en cuenta. No nos tienen en cuenta, y también el Chocón también tiene su versión. Entonces, todo separado. Yo creo que ahí donde está fallando la comunicación para tomar carta en el asunto de qué es lo que vamos a hacer.
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1: Y en esta oportunidad tomamos contacto con nuestro móvil hoy a cargo de Guillermo Bota. Guille, adelante.
4: Fuerte preocupación plantean desde la Asociación de Defensores y Defensoras del Pueblo de la República Argentina por los cambios que impulsa el Gobierno Nacional sobre el régimen de zona fría. Según advierten, la modificación del sistema podría dejar sin el beneficio a más de 3 millones de usuarios de las provincias de Buenos Aires, Córdoba, Santa Fe, Mendoza, San Luis, San Juan, La Rioja, Catamarca, Salta y Jujuy. Y para profundizar sobre el tema, estuvimos en comunicación con Walter Martelo, que es de la Defensoría del Pueblo de la Provincia de Buenos Aires, y decía lo siguiente.
5: Este proyecto de ley que se envía al Congreso para derogar en casi toda la región que tenía el subsidio por lo que se denominaba zona fría va a traer aparejado un fuerte incremento en las tarifas. En la época donde justamente mayor consumo se requiere, ¿no? Con lo cual no solo aparece una medida que lo único que trata de tener como resultado es un mejoramiento de las cuentas a fiscales, sino que nuevamente vuelve a demostrar la falta de empatía en aquellos sectores más vulnerables de la sociedad, que son quienes más necesitan este subsidio en esta época del año.
1: ASUEM continúa con las medidas de fuerza. La Municipalidad de Sauce Viejo, Juan Medina, secretario general del gremio, adelantó por LT10 que mañana a las 9 están citados junto con el intendente Mario Papaleo en el Ministerio de Trabajo. Además explicó que el conflicto continúa hace más de 100 días con la localidad vecina, así lo decía.
6: A las 9, el ministro Trabajo de la provincia to a las dos partes con un elemento importantísimo también, porque no es cuando el ministerio, como yo les dije, cuando un sindicato llama al ministerio a una conciliación y no va, nos meten una multa terriblemente que está planteada en la ordenanza 10.4, en la ley 10.478. Nosotros queremos que también, que si Papaleo, que tiene la costumbre de no ir a ningún lado como hizo hoy tenía que ir a hacer el requerimiento en el Consejo Deliberante de Sauce Viejo y decidió no ir, y nadie hace nada. Entonces lo que nosotros decimos es, si no va Soen o no va el intendente a esta reunión, que tenga procedimiento de ley, o sea, que le hagan las multas pecuniarias como debe, como corresponde, que es una multa abultadísima. El intendente tiene que volver a punto cero de todas las medidas que había tomado, y ahí se comienza a desandar el acuerdo. Durante 30 días es como una tregua que se discute, pero no hay ni medidas de un lado y se sacan las medidas que se habían hecho del otro.
7: Un menor de 9 años sufrió una fractura de cráneo tras caer de un camión volcador en Santo Tomé. El pequeño permanece internado en terapia intensiva del Hospital de Niños con asistencia respiratoria mecánica. El vehículo, que pertenecería a la Municipalidad de Santo Tomé, se encontraba en movimiento cuando ocurrió este accidente. Según relataron vecinos de la zona, el menor se habría colgado junto a otro niño de la parte trasera del mismo, y el caso es investigado por personal policial y judicial para determinar las causas del siniestro.
1: Y pasamos a otro tema. Estudiantes realizan en la Almirante Brown una feria para sostener sus estudios. Desde la conducción del Centro de Estudiantes del Instituto Superior de Profesorado número 8, invitan a la comunidad santafesina a participar de la actividad. Se trata de la segunda edición de la Feria Rebelde y se lleva adelante hoy hasta las 21 en el patio de la institución. Lo hacen en un contexto atravesado por la falta de becas provinciales y la ausencia de políticas integrales de sostenimiento de las trayectorias educativas. Así lo explicaba a través del móvil de LT10 Florencia Gutiérrez, una de las organizadoras de la iniciativa.
8: Estudiantes que transcurren su formación docente y necesitan, y no les queda otra alternativa, que tener emprendimientos de diferentes tipos para poder sostenerse, ¿no?, en la trayectoria de la formación docente. Es organizada desde la conducción del Centro Estudiante por la agrupación Rebelión, y nos parece que es una instancia muy importante porque también, además de tejer redes de solidaridad entre estudiantes, docentes y la comunidad también santafesina, porque es abierta a todo el público, es también para poder también visibilizar, ¿no?, que hay una exigencia hacia los gobiernos de que no hay becas provinciales, no hay becas para poder estudiar docencia hoy. Entonces nos parece también que es una oportunidad para demostrar que hay estudiantes que quieren ser docentes y hoy no hay un acompañamiento hacia eso.
7: Se presenta la primera edición de Tecnoriego Litoral. La jornada será este jueves 14 de mayo en la localidad de Avellaneda y contará con la presencia de funcionarios nacionales y de nuestra provincia de Santa Fe. Se trata de un encuentro para debatir sobre el uso eficiente y el manejo responsable del recurso agua. Además, habrá intercambio técnico entre productores, especialistas e instituciones. Sobre este tema, en diálogo con LT10, Paulo Marano, docente de la Facultad de Ciencias Agrarias de nuestra UNL, detalló la importancia del riego para los cultivos en tiempos de sequía.
9: tenemos distintos sistemas de producción. Entonces el riego se enfoca en un sistema de producción fundamentalmente agrícola, agrícola-ganadero, que está ubicado en una región del noreste santafesino, todo lo que es el domo oriental, la ruta 11. Quien recorre la ruta 11 prácticamente desde Margarita hasta el límite con Chaco va a ver, es una zona donde se hace agricultura, donde hay un fuerte arraigo en la agricultura. Ahí es donde se va a hacer esta jornada, pensando en aquellos productores que, para lograr una estabilización de su rendimiento, para evitar los problemas que han tenido en otros años de falta de lluvias en momentos muy pequeños, no es que va a faltar 6 meses el agua, entonces hay una sequía espantosa. A veces con periodos donde en una semana, 2 semanas, en pleno enero, no llueve, los cultivos agrícolas de mayor rendimiento, como el maíz, por ejemplo, en ese periodo sufre lo que le llamamos estrés hídrico. Y ahí entonces el riego viene a cumplir esa función, suplir esa falta de lluvia.

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7: Y lo que pasó y lo que está en redes te lo cuenta Gabriel Arrieta.
8: Buenas noches, chicos.
7: ¿Cómo andas, Gaby? ¿Todo bien?
9: Bien, bien.
7: Muy bien.
8: No me respondieron.
7: Sí, no, muy bien. Pero al paso estoy sorprendido por tu indumentaria. Está canchero hoy, ¿eh?
8: Es la segunda persona que ya me jode por
7: traigo la camisa. Bien, bien. Canchera la camisa, muy bien.
8: O vengo muy mal todos los días. O
7: no, venís siempre bien vestido, pero al paso que está buena la camisa.
8: Bueno. Gracias. Vamos a hablar sobre una persona muy, pero muy particular, que bueno, yo creo que la gente que sigue las redes sociales de la ciudad en general la conoce muy bien. Estamos hablando de Elena Morini. Es una baterista de casi 90 años, bien escucharon, 90 años para ella. Toca desde los 75, así que bueno, es importante este detalle porque arrancó a tocar la batería desde grande, no es que claro. Lo hacía desde, claro, desde pequeña, uh-huh. Y después retomó. Y bueno, hoy estuvo en los estudios de LT10, estuvimos haciendo, bueno, principalmente vos,
9: Martín. Sí, muy buena nota.
7: Muy buena nota. Una linda entrevista, sí, me encantó charlar con ella.
8: Yo estuve de cámara mientras la hacías y realmente fue cautivante.
7: Sí.
8: Así que si le parece, vamos a arrancar este pequeño bloque con una palabrita de ella.
7: Dale.
10: En mi casa yo pongo música y escucho. Cuando escucho algo que me gusta, lo anoto. Le digo al profesor, mira, esto me gustaría probar. Y dice, pero no tiene batería. Bueno, digo, se la ponemos. Hasta me casi como que me criticaron porque dijeron, ¿tú escuchaste las letras de esa? Yo la verdad que las letras no le presté atención. No, digo, ¿por qué? No, porque son las letras un poco, digamos, un poco fuertes. Pero no importa, yo no le escucho las letras, no pongo la música. Así fue directamente.
8: Bueno, ahí pasaba justo la palabra de ella, sí. Que bueno, se terminaba de hacer viral justamente por tocar en la peatonal y bueno,
9: la explanada del Teatro Municipal, si no me equivoco, ¿eh? Muy
8: sí.
9: Bueno. Muy
8: sí,
9: bueno.
8: Sí, la grabaron y bueno, explotó las redes sociales. Ella, como decíamos, de los 75 años que estuvo tocando en diferentes profes, algunos acá, otros en Santo Tomé, uh-huh. Hoy en día está con Luca Negrete, donde sigue practicando, eso lo remarcó mucho, no es que para. Continúa,
9: claro, practica, todos los días practica.
8: Todos los días practica, en su casa. Sí, es más, Martín en un momento le dice... ¿acondicionaste tu casa? No, yo toco así. Es más, sí. Abro las ventanas para que la gente escuche.
7: Sí, me encantó.
9: Ay,
8: obviamente en horarios...
9: Sí, y que los vecinos la quieren, como sí. Que no es que la critican... No, me encantó la nota.
8: ¿Quién puede decir que tiene una vecina de 90 años que toca la batería?
9: Claro, un fenómeno.
8: Hay que escucharla.
9: No, aparte dijo que es un rato por día, digamos, no es que está tres horas...
8: No, y ojo, porque ella dijo que le gustan diferentes géneros. Toca latino, tango, sí. Clásico. Su favorito genial. Es el jazz. Eso lo remarcó. A mí el género que más me gusta es el jazz. Por lo visto es una persona que sabe tocar de oído porque, sí, como bien decía, le pone percusión a canciones que no llevan a veces. Entonces es realmente increíble. Viene de una familia donde la música está muy ligada. Su hermana es tecladista también, lo mencionó a lo largo de la nota. Sí. Así que bueno, realmente una historia muy pero muy bonita que la pueden encontrar en nuestras diferentes redes sociales. Dejar un comentario, seguro, si les sirve de inspiración. Sus fans números unos, ¿quiénes son? Sus bisnietos. Cuatro bisnietos que van y la siguen a todos lados, ya sea la peatonal, en un teatro donde ella toque.
9: Y yo creo que fueron, no fue una de las bisnietas la que la viralizó.
8: Y probablemente.
9: Y me parece que justamente fue ella.
8: Se hizo
9: me parece. No estoy segura, pero casi segura.
8: Bueno, puede ser. Ok, vamos a ver. Si alguien sabe, nos puede dejar.
9: Pero buenísimo para chusmear en nuestras redes.
8: Y está muy bueno porque se había hecho muy viral el video de ella, pero contando un poco de su historia no era tanto. Entonces está bueno lo que aportamos.
9: Para complementar al video viral.
8: Exactamente. Así que bueno, está todo colgado en nuestras redes sociales.
7: Muchísimas gracias, Gaby.
9: Gracias, Gaby. Un programa.
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9: Y para hablar de automovilismo la tenemos a ella, Mariela Palero. ¿Cómo va, Maru?
12: Bien, ¿cómo andan ustedes?
9: Muy bien. Muy
12: todo
9: bien.
12: Tranquilo por acá, ¿no?
9: Sí, sí.
12: Bueno, vamos a hablar de lo que se presentó hoy en Buenos Aires. Se viene el Dakar de Sudamérica otra vez. No hablamos de Dakar, por supuesto, pero hablamos una de las fechas que tiene el Mundial de Rally Raid, fecha en Argentina, entre el 24 y 29 de agosto. De mayo. Mm. No sé por qué me fui a agosto, pero bueno, es
9: estás
12: ahora.
9: Como adelantada.
12: En unos días.
7: Algo importante sucederá en agosto y no sabes qué. Con el inconsciente.
12: No sé. Pues
9: o estuviste ojalá hablando de esa fecha ojalá hace un ratito.
7: Claro.
12: Algo bueno, lindo. Tercera fecha del Mundial, como decíamos, con un récord de inscriptos de 151 participantes. Es el absoluto en Argentina más importante, más allá del Dakar, ¿no? Como bien decíamos, uh-huh, que obviamente ya no se corre en Sudamérica. Vienen nombres muy importantes como Carlos Sainz, Nani Roma, que son ganadores del Dakar en Argentina y en el otro lado del mundo, en África, en algún momento París-Dakar, porque se largaba en París y llegaba justamente hacia la provincia de África. En esta 13ª edición hay algunos regresos importantes y algunos cambios importantes de los argentinos, como por ejemplo, uno que se pasa de las motos a los autos. Están los mejores, ¿no? De Argentina. En un momento estuvo acá compitiendo un santafesino, Pablo Macua. Bueno, este año no lo va a hacer. 38 tripulaciones de la Federación Internacional del Automovilismo y el resto del motociclismo de la FIM, 85, que se unen en esta carrera. Es la única carrera que une a la Federación Internacional de Autos con la de las motos. Este tipo de rally raid, y van a estar Lucio Álvarez, después de una temporada que no estuvo en el 2024, el 2025 no tuvimos en Argentina la presencia de Ruta 40, del desafío Ruta 40, vuelve Sebastián Halpen, que fue dos veces ganador de este desafío, Kevin Benavides, que nos sorprendió, porque justamente será el debut en autos del dos veces ganador y campeón del mundo del Dakar en motos, va a estar, sí.
9: Me suena.
12: Claro, sí, por supuesto, sí. Kevin Benavides va a estar con un auto. Bueno, los internacionales, Nani Roma, Carlos Sainz, Sebastián Loeb, Nasser Latifi, todos pilotos del Dakar. Bueno, Sebastián Loeb es el múltiple campeón del World Rally Car, es el más ganador de Argentina en Córdoba del World Rally Car. Tremendo, los récords del francés Sebastián Loeb. Después va a estar Yasset Al-Rashi. Todos corren con Toyota Hilux, los que nombré. Y Dacia, Nasser Al-Attiyah, son todos árabes. Bueno, Nasser Al-Attiyah es príncipe allá, en Qatar. Y varias veces campeón, obviamente, del Dakar. Y viene a correr otra vez aquí este desafío Ruta 40, que es como un mini Dakar, Como yo decía, 5 días de etapas muy duras entre San Juan, Mendoza, San Rafael y San Juan. Pero son diferentes zonas de las provincias. Hay dos vivac.
9: Diferentes dificultades.
12: Sí, por supuesto. Mucho fes-fes, como se dice. Mucha arena, mucha duna. muchos lugares de altura,
9: empinado,
12: que son autos preparados para ese tipo de relieve, ¿no? Son camionetas, autos. Y por último te cuento que va a estar Stefan Peter Hansel, ganador, yo lo tengo que leer porque es impresionante, 14 veces del Dakar, y viene a ser su última carrera acá en Argentina.
9: Qué bárbaro.
12: Sí, en la clase Stock, donde va a haber mucha gente que va a participar también para hacerle el acompañamiento a este, bueno, este piloto que es realmente una estrella dentro de este tipo de especialidad. Y bueno, en Argentina va a ser su última competencia, que se va a vivir a partir del 24, con el día del prólogo, donde bueno, ahí la gente va a poder estar en lugares que son gratuitos, los dos vivac, uno en San Rafael Mendoza y el otro en San Juan. Me tengo que ir, ya me tienen que parar.
9: Sí, ya no tenemos tiempo, Maru. Pero muy interesante la info que nos trajiste hoy, ¿eh?
12: Bueno, buenísimo. Gracias.
8: Muchísimas gracias a vos, Maru.
9: Gracias, Maru.
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9: Y repasamos rápidamente, para mañana jueves se espera que el cielo se presente parcialmente nublado, pero irá mejorando con el correr de las horas, las condiciones estables, 11 grados de mínima y 20 de máxima. Para el viernes se prevé cielo mayormente despejado, alguna nubosidad variable hacia la tarde o la noche y condiciones estables, 8 grados de mínima, 19 de máxima. En este momento las condiciones también son buenas y estables, el cielo con alguna nubosidad, 15 grados 5 décimas de temperatura, 85% de humedad, 1010 la presión atmosférica.
8: Nos tenemos que despedir, muchas gracias por escucharnos. Nos reencontramos mañana, como todos los días, a las 19 para volver a hacer el resumen informativo de la Gerencia de Noticias de LT10. Nos vemos mañana, Isa.
9: Chau.
8: Chau.
9: Hasta mañana.
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Hola, muy buenas noches. Pasaron 5 minutos de la hora 20 y aquí estamos dispuestos a compartir música 10 hasta la hora 21. Ernesto Corchogay estará a cargo de la selección musical y puesta en el aire. Saludamos al operador de nuestra planta transmisora. Mi nombre es José Pepe Cosa y comenzamos de esta manera.

Primer bloque musical de hoy con Cock Robin, justo a la vuelta de la esquina, Johnny Hates Jazz, Sueños Destrozados, John Fogerty, lo vi en televisión y

o en L, indica para el día de mañana jueves cielo parece nublado a nublado y algunos mejoramientos temporales. Condiciones estables, temperaturas en suave ascenso de las mínimas y suave descenso de las máximas. Vientos leves a moderados, predominando del sector este, rotando al este-sureste por momentos. La temperatura mínima estimada para nuestra capital, 11 grados, la máxima 20. Para el día viernes se espera cielo mayormente despejado con alguna nubosidad variable, sobre todo hacia la tarde o tarde-noche. Condiciones estables, temperaturas en suave descenso de las mínimas y poco cambio de las máximas. Vientos leves a moderados del sector este-noreste. La mínima estimada para el viernes, 8 grados, nada más, a la máxima 19. Y finalmente para el día sábado, cielo nublado, aparecer nublado con algunos mejoramientos temporales, condiciones estables a relativamente estables, temperaturas con poco cambio, vientos leves a moderados del sector nor-noreste cambiando al sur-suroeste hacia la tarde e incrementando levemente su intensidad con el correr de las horas. La temperatura mínima estimada para el día sábado, 10 grados, la máxima 18. 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

0: F.R. Davis, de palabras, Belinda Carlisle, Círculo en la Arena y Somewhere Over England con Si Alguna Vez Me Enamoro.
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0: 20-28 minutos en el país. Tenemos ahora información de servicio. Aguas santafesinas se concretará mañana jueves 14 de mayo diferentes empalmes en la red de distribución de agua potable para vincular nuevas cañerías y usuarios al servicio. En primera instancia, cabe mencionar el empalme en Avenida Vera Peñalosa al 8400 para dotar del servicio al nuevo edificio de la Escuela de Enseñanza Técnica Profesional número 481, doctor Esteban Echevarría. Por esto, el jueves entre las 8 y las 14 disminuirá la presión del suministro en el sector comprendido por Callejón Aguirre, Gorriti, Avenida Vera Peñalosa y Azopardo. De igual modo, el mismo día y rango horario, se ejecutarán 3 empalmes de pasillos en el marco de las obras del Plan Abre del Gobierno de Santa Fe en el barrio San Lorenzo, beneficiando a más de 200 usuarios que mejoran el acceso al servicio. Por este motivo, disminuirá la presión del suministro de agua potable en el sector comprendido por Pasaje Cervantes, Jujuy, San José y Juan Díaz de Solís. Finalizadas las respectivas tareas, en caso de percibirse algún episodio de turbiedad, se sugiere dejar circular el agua hasta que recupere su apariencia habitual. Cortes previstos entonces para el día, disminución de la presión en el servicio de agua potable para el día de mañana en los sectores que hacíamos referencia. Por otra parte, la empresa provincial de la energía informa que interrumpirá el servicio de electricidad mañana jueves en Santa Fe y Santo Tomé. De acuerdo a este detalle, en Santa Fe de 7:30 a 9:30, la zona comprendida por Reconquista hasta Taca y de Taca hasta Vera Mujica, por el reemplazo de postes, de igual forma de 7:30 a 9:30, Italia, Javier de la Rosa, Talcahuano y Ayacucho. De 8 a 12, La Madrid, Javier de la Rosa, Estrada y Millán Medina, por reemplazo de conductores. De 8 a 12, Zona 1, Ruta Provincial número 1, Las Casuarinas, Los Orzales y Los Ñandubay. Zona 2, Ruta Provincial número 1, Ibirapitá, Los Jazmines y Terraplén Este, por mantenimiento de red de media tensión. De 9 a 13, Derqui, La Baise, Diagonal Santa Fe y Estrada, maniobras de reconfiguración, de 9:30 a 11:30, Civils, Wost, La Rechea y Cardiff, reemplazo de postes, de 9.30 a 11.30, San Juan, San José, Espoir y Alberti, por mantenimiento de subestación. De 9.30 a 11.30 también, Moreno, Lisandro de la Torre, Solís y Gaboto, por mantenimiento, 11.30 a 12.30, Gorriti, Aguado, Arenales y Mateu, despeje de electroductos. De 11.30 a 13.30, Gorriti, Escuénaga, Reinares y Bonasola, mantenimiento de subestación. De 11.30 a 13.30, Callejón El Sable, Callejón Roca, Rivadavia y Las Heras, por mantenimiento. Y en la ciudad de Santo Tomé, de 7.30 a 9.30, Frengueli, JJ Paso, Mosconi y Mauri, despeje de electroductos. De 8 a 12, Ruta Nacional número 19, desde el kilómetro 6 hasta el kilómetro 8, Colonia San José, por mantenimiento. Y finalmente, de 9.30 a 11.30, Maipú, Richeri, Belezarfil y Primero de Mayo, por reemplazo de postes. Hay cortes previstos por la EPE para el día de mañana en Santa Fe y Santo Tomé. 20.32 minutos, seguimos poniéndole música a este tramo de la noche del miércoles por LT10.

Joaquín Sabina, Eclipse de Mar, Maná en el Muelle de San Blas, Víctor Heredia, Arrabal Azul. 20:46 minutos, te recuerdo la temperatura actual, 15 grados, humedad 86%, la presión atmosférica 1011.2 hectopascales, el viento ahora del este noreste a 1,1 kilómetro en la hora. Y el pronóstico para mañana dice: cielo parcial nublado a nublado, algunos mejoramientos temporales, condiciones estables, temperaturas en suave ascenso de las mínimas y suave descenso de las máximas, con vientos leves a moderados, predominando del sector este, rotando al este-sureste por momentos. La temperatura mínima estimada para mañana 11 grados y la máxima 20. Ya estamos en el bloque final de esta hora con Música 10.

Escuchamos a Alejandro Sanz, Corazón Partido, Jaime Ross, Amándote. Hora 20:54 minutos, estamos llegando al final de Música 10. Gracias por habernos acompañado. Como siempre, te invitamos a seguir en nuestra sintonía. Que pases muy buenas noches.

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1: Hora 21 en todo el país. El cielo se encuentra con alguna nubosidad, la temperatura 15 grados, humedad 86%. Vecinos de Alto Verde quieren participar de las decisiones que se tomen sobre el futuro del Puente Palito. Referentes de la red de instituciones del barrio rechazan que se retire y reclaman ser parte de las decisiones sobre qué medidas se tomará con el viaducto a la mesa de diálogo. Recordemos que a partir de una iniciativa impulsada por el Consejo Municipal surgió la posibilidad de desmantelar la emblemática estructura por encontrarse en desuso y con riesgo de derrumbe, siendo considerado una zona peligrosa. Por LT10, Claudio Monzón, referente de la red de redes de los vecinos, dijo que el Puente Palito es una historia viva, es parte de la identidad de Alto Verde.
2: Con el correr del tiempo, bueno, fue gastando, se fue deteriorando y hoy, bueno, está en esa situación y nosotros como habitantes de Alto Verde, porque decimos que Alto Verde y el Puente Palito son una historia viva y eso es lo que nosotros queremos también, tener una mesa de diálogo, porque, a ver, el Consejo Deliberante está tomando también algunas cuestiones de que qué van a hacer con el Puente Palito, cómo desmantelarlo, sí. Hacer saltos de circulación. Y la verdad que a nosotros nos puso un poco incómodo también, porque no nos tienen en cuenta.
1: Se presenta la primera edición de Tecno Riesgo Litoral. La jornada será este jueves 14 de mayo en la localidad de Avellaneda y contará con la presencia de funcionarios nacionales y de la provincia de Santa Fe. Se trata de un encuentro para debatir sobre el uso eficiente y manejo responsable del recurso agua. Además, habrá intercambio técnico entre productores, especialistas e instituciones. Sobre este tema, en diálogo con LT10, Paulo Marano, docente de la Facultad de Ciencias Agrarias de la UNE,